0: 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Vamos rápidamente a iniciar con la gente que se comunica. Tenemos a una persona con nombre de Gastón. Gastón, de fecha de nacimiento 15 de mayo de 1983. Mi querido apreciado amigo, las tres cartas que usted escoge, el 11, el 19 y el 20. La primera carta me habla acerca de usted, un hombre profesional, veo que es ingeniero de sistemas, trabajaba para una empresa muy reconocida aquí en Buenos Aires, mi querido apreciado amigo, pero hace 6 meses y medio lo despidieron, lo liquidaron, mi querido amigo, y con ese dinero usted se colocó su propia empresa de instalación de software, de asesoría, con respecto a lo que usted sabe. Se alió con dos conocidos suyos de la universidad, pero salieron en problemas. Vemos que día tras día las cosas van de mal en peor. Está a punto de cerrar usted su oficina. Veo que está pagando un alquiler muy alto, mi querido apreciado hermano del alma. Está muy bien ubicado, pero hay tres clientes buenos que se alejaron de usted. Se lo llevaron sus propios compañeros y amigos, que amigos no tienen absolutamente nada. Amigo, el ratón del queso, mi querido apreciado amigo. Aquí veo un bloqueo energético. Esto viene desde que antes de que usted lo despidieran, usted tuvo problemas con una compañera de trabajo con la cual tuvieron una relación sentimental, donde ella quería dominar y usted pues no quería nada de esto, decidió terminar la relación y esta mujer le agarró un odio, una bronca tremenda. Pues permítame decirle que es ella la culpable que lo hayan despedido, la culpable de todo lo que le viene ocurriendo. Mírese al espejo, hijo de Dios, usted hace más de un año se viene avejentando, está viejo de mal, le han absorbido su juventud, sus energías. Usted era un hombre muy hábil, se acordaba de todo, ahora tiene que anotar las cosas porque se le olvida, ha perdido la memoria, se la pasa cansado, agotado, en el campo sentimental anda solo, la novia que tenía lo abandonó hace 9 meses y no ha vuelto a conseguir absolutamente a nadie. Todo esto que le viene pasando, mi querido ingeniero, no es natural, veo claramente que hay un daño, hay una energía negativa, hay un trabajo de influencias malignas y esto tiene que ver con esta mujer. Es importante que nos visite, tráigame una rosa de color blanco, yo le voy a comprobar con hechos, no con palabras, porque hablar es muy fácil y muy bonito, pero las palabras se las lleva el viento. Le voy a mostrar el rostro de esta mujer y va a ver qué es la compañera de trabajo que le estoy diciendo. Acérquese cuanto antes, le podemos ayudar, pero tiene que venir personalmente a nuestro centro de consultoría. Ingeniero, gracias por comunicarse. Gastón, gracias por participar. El día de su suerte, tome nota. Es el día sábado, el planeta Saturno, el color verde, la piedra, el jade y el metal. Es la plata. La plata es el metal que le canaliza las buenas ondas, las buenas energías. Con responsabilidad y conocimiento, damos respuesta y contestación a toda la gente que llama, a la gente que se comunica. Usted, mi amigo, que me está escuchando a través de esa prestigiosa radiodifusora, también puede participar. 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Vamos a ver a quién le corresponde la suerte. Sí, aló.
1: Hola, ¿qué tal, maestro?
0: Muy bien, mi querido apreciado amigo. Y ahora mejor que se comunique usted en esta semana mundialista. Regáleme, por favor, su nombre completo. Julio César, bienvenido al programa. Gracias por confiar en nosotros. Quiero que por favor me diga su fecha de nacimiento, Julio.
1: Mi fecha de nacimiento es el 6 de julio de 1972.
0: Del 72, muy bien. Julio, vamos a hacer un puente telepático de mente a mente, de cerebro a cerebro. Quiero que cierre sus ojitos, se concentre en todos sus problemas, hijo de Dios. Aquí tengo los 22 arcanos en mi mesa de trabajo. Quiero que por favor me diga tres cartas del 1 al 22.
1: Pues el 11, 17.
0: Correcto.
1: Y 4.
0: El 4, muy bien. Mi querido apreciado amigo, la primera carta me habla acerca de usted. El 11 me habla de un hombre trabajador. Veo que tuvo muchas carencias cuando estuvo niño. Nació en la pobreza, pero se superó. Veo que es un hombre que le gusta ayudar a los demás. Vemos que le gustaba andar con gente mayor para aprender de ellos, y gracias a ellos aprendió a hacer muchas cosas, y gracias a esas cosas ha podido sacar adelante a su familia, ¿verdad?
1: Sí, es verdad. Gran parte de lo que dice sí es verdad. O sea, vengo de una familia muy humilde, en donde quise progresar y me ha ido bastante bien, he ayudado a personas.
0: Muy bien. La segunda carta me habla de usted. Últimamente se la pasa mal geniado, nervioso, se siente abatido, sin energías, se la pasa con dolores en la boca del estómago, no duerme bien en la noche, no descansa. Coméntenos qué es lo que pasa. Hijo, la tercera carta me habla que esto no es natural, no es normal, esto es un daño, esto no viene de ahorita. Usted lleva más de 3 años y medio sufriendo. Vemos claramente que no logra dormir en la noche, se la pasa cansado, agotado, no puede trabajar porque este dolor es insoportable y ni los calmantes le hacen bien.
1: Sí, tal cual. No tengo salida, no sé qué hacer.
0: Bueno, Dios tiene más que darnos que nosotros que pedirle. Yo necesito que nos visite cuanto antes en nuestro centro de consultoría, venga en compañía de uno de sus hijos o de su esposa. Yo le voy a comprobar con hechos, no con palabras. Va a ver qué es lo que le dieron a tomar, qué es lo que tiene dentro de su cuerpo, y no culpe a la ciencia médica. Simplemente esto es un daño, esto es maldad, esto es brujería. Y si los médicos no le encuentran nada, ni le encuentran la solución, es porque no es natural. Esto es un trabajo de magia negra. Acérquese cuanto antes a nuestro centro de consultoría. Yo le garantizo ante Dios y ante toda la audiencia que me escucha durante tantos años, de que usted va a encontrar una solución a sus problemas, de que estos dolores
2: van a desaparecer, ese calor que siente usted en la garganta, que no lo deja comer, que lo ha hecho que usted pierda peso, esa consecuencia del mismo daño, mi querido Julio, ¿ok? Cuando usted quiera, hijito de Dios, no significa que estemos en el mundial que nosotros cerremos. Nosotros vinimos fue a ayudar. Así haya mundial o no haya mundial, nosotros seguimos atendiendo todos los días. Así que lo espero mañana mismo, si usted quiere, hijo.
1: Muchísimas gracias.
2: No, la gracia me la va a dar con un testimonio, hijito de Dios. Va a ver que antes de que termine este mundial, usted va a recibir la sanación, la liberación. Mañana nos estaremos viendo. Que Dios lo bendiga, hijo. Así es, adiós Padre Todopoderoso, lo tengo que dejar. Así estamos dando respuesta, contestación a la gente que llama, a la gente que se comunica, a la gente que participa a través de este maravilloso programa. 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
0: 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Vamos a escuchar mensajes maravillosos acerca de ese poderoso escáner espiritual cuántico. Escuchemos.
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0: 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Vamos a escuchar más testimonios, personas agradecidas que nos han visitado y esto es lo que comentan.
4: Su nombre y cómo vivía usted antes de visitarnos.
5: Bueno, mi nombre es Andrés. La verdad que mal, peleas con mi señora, falta de trabajo, nervioso, rompía todo, mal, la verdad que muy mal.
4: Lamentablemente, hijo, usted, como lo narra en el testimonio, estaba enceguecido, rompía las cosas, estaba un poco agresivo, se encontraba usted en un estado de pronto de que nada venía bien, pero todo esto usted no sabía de por qué el temperamento fuerte, los inconvenientes económicos, la falta de laburo, todo esto era porque había una traba, había un daño. Y repercutía también en su pareja, con su familia. Cuéntenos qué pasaba en esos momentos tristes, de los cuales, porque muchas personas hoy en día están pasando por la misma situación.
5: Sí, no, mal por todo, a punto de perder todo, mi señora, hermanos, todo. Bueno, mal, se vivía mal.
4: ¿Por qué medio se enteró usted?
5: Por la radio.
4: La radio. ¿Usted escuchó el programa?
5: Sí, sí.
4: Tomó la decisión de visitarnos. Obviamente, hijo, siempre había esas dudas, esos inconvenientes, porque ya habían buscado ayuda, ¿no?
5: Sí, habíamos buscado, pero no nos dieron resultados. Bueno, hasta que nos decidimos con mi señora a visitar este lugar, lo cual no me arrepiento, fue para mí un cambio favorable, muy bueno. Al visitarlos a ustedes.
4: Bendito sea Dios. Bueno, hijo, a través de la consulta nosotros visualizamos que había una atadura, usted con su señora trajo unos elementos y nos dimos cuenta que este daño estaba hecho para verlos mal, para que ustedes estuvieran separados, para que hubiera discordia, problemas, para que todos estos inconvenientes, mi querido hermano, los separaran a ustedes dos. Ustedes nos trajeron unos elementos, hicimos una liberación, bendito sea Dios, que eso es lo importante. Cuando se hace una liberación, cuando se saca el daño, las personas pueden cantar victoria. Yo quiero que le comente a las personas que nos están escuchando cómo fue la liberación y lo que usted expulsó de su cuerpo.
5: Bueno, la liberación fue algo que yo nunca vi. Lo que yo expulsé de mi cuerpo fueron cosas negras mezcladas con cosas blancas, algo que jamás vi en mi vida. Realmente quedé sorprendido del daño que hacen algunos. No veo motivos, pero bueno, después de esa liberación, la verdad que las cosas fueron dándose de otra manera, para bien, con mi señora, laboral, familiar, en un montón de cosas.
4: Es importante, mi querido hermano, lo que usted está comentando, el cambio. A medida, hermanito, de los días que pasaban, usted empezó a tener tranquilidad, empezó a tener diálogo con su señora, ya empezó usted a ser otra persona. Y eso es lo que nosotros queremos, el cambio, que usted tenga un panorama distinto, que haya laburo, que pueda estar en paz, que es lo que quiere mucha gente, más allá del dinero, que sirve y mucho, pero tiene que tener obviamente las bases en un hogar donde tiene que haber cariño, respeto, amor. Cuando usted tiene todo eso en conjunto, hay una vida distinta.
5: Sí, sí, es así, realmente es así, y bueno, a veces no sirve tener el dinero o un montón de cosas si uno está mal por otro lado, pero bueno, a Dios gracias, el cambio es muy bueno, yo me siento por lo menos de otra manera, muy bien con mi señora, más tranquilos los dos, vamos, venimos, salimos, un montón de cosas que antes no se hacían por lo mal que uno vivía. Realmente que vale la pena visitarlo el hermano que cura, porque es un cambio que yo por lo menos pude lograr, porque ahora es todo más tranquilo, nos llevamos, a Dios gracias, muy bien. Trabajo va saliendo de a poco, pero sale. Bueno, lo que es relación, a Dios gracias, bien, nada que ver a lo que uno vivía antes. Peleas, discusiones, insultos, todo ese tipo de cosas ahora, a Dios gracias, ya no existen. La verdad que yo no creía en un cambio de estos, que fue muy bueno, favorable. El que tiene algún inconveniente familiar, que vengan, que lo comprueben, que es algo muy real, muy cierto, que les va a cambiar la vida.
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2: 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Vamos rápidamente con gente que se está comunicando en este maravilloso día jueves. Vamos a ver a quién le corresponde la suerte por medio del WhatsApp. Escuchemos.
6: Maestro, mi nombre es Carlos Monga, yo nací el 5 de enero del año 72. Las cartas que elijo son el 5, el 6 y el 11. Bueno, siempre escucho el programa y bueno, esta vez quiero participar porque yo tengo 3 negocios de venta de celulares y productos de celulares y realmente todo iba muy bien hasta que ahora empezaron a caer las ventas. 2 de los negocios los cerré, me trae problemas familiares, mi mujer está muy mal, que estamos cerca del divorcio y bueno, pareciera que mi vida se cae estrepitosamente. Yo quería preguntarle si esto se debe a un mal manejo mío o puede haber una fuerza externa, alguien que me esté haciendo algún daño o algo que pueda hacer eso. Bueno, saludos y gracias.
2: Mi querido amigo Carlos, gracias por la confianza, gracias por participar. Usted se comunica con nosotros y escoge las 3 cartas, el 5, el 6 y el número 11. Mi querido y apreciado hermano del alma, logro visualizar problemas y dificultades en su suerte. La primera carta me habla de que anda muy decaído, sin ganas de hacer absolutamente nada. A veces no tiene ganas ni de ir al local ese que le queda. Vemos que usted es un hombre muy inquieto, que siempre está en constante movimiento y pendiente de sus negocios, pero como últimamente le ha ido tan mal, a veces no quiere ni levantarse de la cama. Tiene que levantarse, hijo de Dios. Vemos claramente de que su suerte se la han dañado, don Carlos. Vemos que día tras día, no solamente la suerte, la energía la tiene por el piso, mi querido amigo. Hay que realizar una limpia, una magnetización, mi querido y apreciado Carlos. Vamos a hacer una apertura de caminos, un florecimiento de su suerte, y va a ver cómo todo vuelve a la normalidad. Toda esa energía negativa ha causado problemas en su familia, ha causado problemas en su salud y problemas financieros, pues ni hablemos. Pero todo esto se puede recuperar. Usted es un hombre trabajador, luchador, es un líder en su familia y va a volver a levantarse. Quiero que me visite cuanto antes. Ya dio el primer paso, comunicarse con nosotros. Ahora quiero que se acerque cuanto antes a nuestro centro de consultoría, mi querido apreciado hermano del alma. Le vamos a ayudar. Gracias por comunicarse, don Carlos. El día de su suerte, tome nota, es el día jueves. El planeta Júpiter, el color amarillo, la piedra que debe portar siempre con usted, el ojo de tigre, y el metal es el bronce. El bronce es el metal que le canaliza las buenas ondas, las buenas energías. Con responsabilidad, con conocimiento, le damos respuesta y contestación a la gente que llama, a la gente que se comunica y participa a través de este programa. Usted, mi amigo, tiene grandes problemas, nosotros tenemos grandes soluciones. Tenemos el poder para ayudar. 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Vamos a escuchar testimonios, personas agradecidas que nos han visitado y esto es lo que nos comentan, escuchemos.
0: Efectivamente, queridos y apreciados amigos, continuamos con la cantidad de testimonios, personas agradecidas que han acudido con la fe en Dios y a través de nuestros conocimientos, secretos, sabiduría, han encontrado una respuesta, una solución a través de nuestros métodos de ayuda y solución inmediata. Permítame saludarlo. ¿Cómo es su nombre, hijo? Diríjase a los
7: niños. Ismael, un gusto con todos.
0: ¿Cuánto hace que viniste por primera vez?
7: Bueno, ya es alrededor de unos 3 meses, más o menos.
0: ¿Cuáles eran tus problemas? ¿Por qué tomaste la decisión de visitarme?
7: Pues bueno, para comenzar, yo trabajaba en una empresa de marketing, ¿no? Trabajaba de medio tiempo. En la mañana estudiaba y por las tardes iba acá al trabajo.
0: ¿Qué estudias?
7: Comunicación.
0: Comunicación social, perfecto.
7: Sí. Y pues bueno, mi mejor amigo igual empezó a estudiar marketing, ¿no? Y pues bueno, él estaba un poco mal económicamente porque estaba sin encontrar trabajo, ya se había graduado. Yeah. Y pues bueno, yo le ayudé a entrar a la empresa donde yo estaba trabajando. Y al pasar los días desde que entró, yo empecé a sentir como que enfermo, me empezaron a aparecer alergias, me empecé a sentir así manchas en el cuerpo. Y cada vez que iba a una cita médica, los médicos no encontraban el por qué era. Y así estuvo todo el año, entonces me bajé bastante de peso. Entonces,
0: bueno, viniste a la consulta, hicimos la consulta y te expliqué lo que estaba pasando. Había un daño, una energía negativa, sacamos ese daño, expulsaste eso en la casa. ¿Qué cambios has encontrado en la vida?
7: Pues bueno, en mi salud empecé a mejorar bastante, ¿no? Entonces ya todos los síntomas desaparecieron. Y pues bueno, empecé a mejorar bastante. Igual me empecé a sentir mejor porque todo fue para arriba.
0: Para arriba. En la parte económica, ¿cómo estás? ¿Mejoró la parte laboral? ¿Cambiaste de trabajo, no?
7: Claro, cambié de trabajo, me cambié de agencia y todo mejoró.
0: Al final del tratamiento, mostré el rostro en el pétalo de una rosa, el rostro de la persona que hizo el daño. Cuéntale a la audiencia porque es que a veces no lo creen. ¿Quién era la persona que te hizo el daño?
7: Era mi mejor amigo.
0: Amigos en la vida no hay. Yo te lo expliqué. Hoy en día que estás bien, ¿qué le puedes recomendar a la audiencia que está en sintonía, hijo? Con el corazón en la mano.
7: Que crea en este tipo de cosas y venga realmente, venga con el maestro porque sí, ayuda bastante.
0: Gracias por ese testimonio. Espero que sigas triunfando y que sigas creciendo, que aprendas que amigos en la vida no hay. El único amigo es Dios. ¿Ok?
7: Gracias.
0: 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Vamos a escuchar mensajes acerca de ese poderoso escáner espiritual cuántico con el cual muchas personas han recibido una solución inmediata a su problema. Escuchemos.
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2: 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Continuamos en esta semana mundialista. Hoy es jueves, sí señor, jueves 18 de junio de este año 2026, queridos y apreciados hermanos del alma. Vamos rápidamente a ir preparando el vasito de agua para que hagamos la oración fuerte al Espíritu Santo y al poder de Dios que todo lo puede y todo lo sabe. Vayan preparando ese vasito de agua. Nosotros vamos a seguir escuchando.

0: A raíz de que una nueva compañera de trabajo se empezó a llevar un poco más con mi esposo, empezamos a pelear, mi hijo se empezó a enfermar más seguido, íbamos al doctor.
1: Una compañera donde él trabaja, una compañera de trabajo de tu esposo, llegó y empezaron
0: Sí,
1: problemas.
0: empezamos a pelear más seguido. Mi hijo le llevábamos al doctor, eran varias cosas que le pasaban, se sentía mal, la pasaba mal.
1: ¿Y qué le decían los médicos?
0: Nos decían que era gripe, después que eran alergias, pero él sí se encontraba bastante malito de
1: O sea,
0: salud.
1: salía de un cuadro y se presentaba a otro. Siempre permanecía el enfermo. Ahora sabes que es la compañera de trabajo de tu esposo porque te mostramos el rostro, pero antes no sabías qué era lo que pasaba.
0: No, nosotros lo asimilábamos con que tal vez era una mala racha, era una otra
1: Pero ¿cuál fue el
0: cosa.
1: detonante que te obligó a buscar la ayuda?
0: Un accidente que tuve que fue así de la nada.
1: ¿Y tú nunca has tenido ningún accidente de
0: No.
1: nada?
0: Yo nunca había ido a parar al hospital ni nada, nada grave en
1: Bueno,
0: realidad.
1: viniste, hicimos la consulta, nos dimos cuenta de que había un daño, una energía negativa, hicimos el tratamiento y hoy en día, después de 2 meses, 2 meses y medio, ¿cómo te encuentras? ¿Qué cambios has encontrado? Cuéntale a la audiencia, por favor.
0: Claro, a raíz de eso igualmente yo tuve problemas en el lugar donde yo estaba trabajando y bueno, nos botaron, podría ser así.
1: Perdiste el empleo.
0: Claro, entonces a raíz de eso, ya después de que yo vine con usted, las cosas empezaron a calmar, la
1: Claro.
0: relación con mi esposa empezó a mejorar, mi hijo incluso ya no, ya encontramos como que la raíz del problema, la
1: O sea, ya no
0: raíz
1: se
0: de
1: enferma
0: todo lo
1: más.
0: malo, porque eran muchas cosas malas, muchas cosas negativas, incluso el ambiente en la casa era pesado, era molesto. Entonces incluso yo ya conseguí un mejor trabajo en un área en la que ya me siento más cómoda, ya me siento
1: Tú
0: más
1: viniste un poco
0: feliz.
1: escéptica, incrédula, no creías, pero
0: Sí.
1: dije, algo pasa, algo sucede.
0: Claro.
1: Pero hoy en día que viste lo que tenías, que salió de tu cuerpo, que tu esposo empezó a cambiar también, hoy, ¿qué le puedes decir a la audiencia que está en sintonía? ¿Qué le puedes recomendar con el corazón, tú que eras una persona escéptica, pero que golpeó muy fuerte la brujería de tu
0: Claro.
1: vida?
0: Principalmente que crean que la maldad existe. La
1: Así
0: maldad de
1: como
0: la
1: existe el
0: gente
1: bien.
0: existe. Entonces la maldad y la envidia puede ser tan atrayente, tan poderosa que puede causar mal en la gente. La gente puede no creer, pero ya cuando pasan tantas cosas
1: ¿Cómo te
0: malas,
1: pasó a ti?
0: como me pasó a mí, ha pasado a tanta gente que nos rodea, realmente sí es bueno buscar ayuda.
1: Buscar soluciones.
0: Sí.
1: Esto no se trata de creer o no creer.
0: Claro.
1: ¿Viniste? ¿Encontraste soluciones?
0: Y las conseguí.
1: ¿Qué le puede recomendar a la audiencia que está en sintonía?
0: Que vengan con usted, que ustedes de creer, de creerle. Usted nos ayuda mucho a las personas que a veces ya no es tanto el problema.
1: ¿Comprobamos con hechos o con palabras?
0: Con hechos.
1: Bueno, eso es lo importante. Gracias por ese testimonio, gracias por venir, espero que te siga yendo muy bien y que
0: Muchas
1: tu chiquito pues
0: gracias.
1: siga sin enfermarse, porque una madre se desespera
0: Sí.
1: por una fiebre, por un dolor, por otra cosa. Pero gracias a Dios encontramos la raíz del mal y hoy está bien él. Gracias por venir, que Dios te bendiga.
0: Muchas gracias.
1: Continuamos con el programa. El amor de Dios en todo su esplendor, el amor de Dios obrando la vida de las personas que lo necesitan, que claman por una solución y que nos han visitado y han encontrado esa respuesta clara y verdadera. Usted, mi amigo, ¿qué está esperando para visitarnos? ¿Tiene problemas? ¿Tiene dificultades? ¿Enamora? ¿Fracasa? ¿Su dinero no rinde? ¿Su hogar se está destruyendo? ¿Una enfermedad extraña la queja? ¿Sus tierras no le producen? ¿Sus cosechas se pierden? ¿Sus plantas se secan sin explicación? ¿Sus animales se mueren? ¿Tiene problemas familiares de alcoholismo, drogadicción? 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Visítanos para comprobarle con hechos y no con palabras. Ya escucharon ese maravilloso testimonio. 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Vamos rápidamente con más respuestas, personas que se comunican, tenemos otro audio.
2: Hola maestro, ¿cómo le va? Antes que nada, me presento, soy Alberto Hernández. Quería felicitarlo por el programa, me es una luz en mi oscuridad, la verdad que me hace muy bien escucharlo. Nací el 8 de junio del 80, mis números son 11, 7 y 13, y lo llamo porque, bueno, yo soy contador, pero estoy trabajando de cajero en un supermercado y aparte de esto me abandonó mi mujer, no nos estuvimos entendiendo y todo me está saliendo mal. La verdad que quiero una guía, quiero un poco de luz en mi camino porque me siento realmente mal y no sé a dónde voy a ir a parar.
1: Mi querido y apreciado Alberto, gracias por comunicarse, gracias por...

0: participar del programa por la confianza que deposita en la Unión Universal Esotérica del siglo XXI. Usted escogió las tres cartas, el 11, el 7 y el 13. La primera carta me habla acerca de usted, mi querido y apreciado hermano del alma. Veo que llegó a Capital Federal muy joven, mi querido y apreciado hermano del alma. Trabajó con un señor que trabajaba en la construcción, de ahí consiguió un empleo como encargado del edificio y desde allí ha trabajado en esto, mi querido apreciado amigo. Nunca ha tenido problemas en ninguna de las partes donde usted ha trabajado, esta es la donde más ha durado, pero últimamente todo mundo tiene que ver con problemas con usted, quejas con usted y lo van a despedir. La segunda carta me habla que esto no es natural, usted no ha hecho absolutamente nada, simplemente tuvo problemas, usted se metió a pintarle el departamento a una señora de origen uruguayo y desde ahí empezaron sus problemas. Ella no quedó de acuerdo con el color que usted colocó, no le pagó, usted la denunció, ella tuvo que ir a un juzgado y empezaron los problemas. Ella es la culpable de todo lo que viene ocurriendo. Yo quiero que usted busque, hay una maceta blanca que tiene usted a la entrada de su departamento, mi querido amigo, donde había una planta muy bonita, se marchitó. Saque con su esposa toda la tierra que hay dentro de esa maceta, mi querido y apreciado Alberto, va a encontrar unas cosas que por respeto no puedo nombrar, incluso hay unos huesos de difunto ahí, mi querido amigo. Yo quiero que esto lo traiga a mi centro de consultoría, ese cajón lo va a traer, tómelo con unos guantes de látex, métalo en una bolsa negra y tráigamelo por favor a mi centro de ayuda. Si no lo encuentra Alberto, pues no me visite. Porque para qué va a visitar a un mentiroso, pero está hablando con un conocedor, está hablando con una persona de experiencia, mi querido y apreciado hermano del alma, lo vamos a ayudar, vamos a quemar esto, vamos a retirar toda esa influencia negativa, vamos a hacer una armonización en su hogar, porque hasta con su esposa está teniendo problemas, hijo de Dios. Por eso le digo a ella que lo busque, para que ella entienda muchas cosas de las que están pasando, porque usted no funciona como hombre, porque día tras día de mal en peor. Cuando uno está siendo víctima de brujería, de daños, no funciona de ninguna forma, mi querido hermano del alma, y esto no es natural. Esto es un daño, esto es una energía negativa. Ya la va a encontrar. Lo estaré esperando cuanto antes en mi centro de consultoría. Le repito, si no encuentra nada, pues no me visite, porque ¿para qué voy a visitar a un mentiroso? Pero estoy completamente seguro de lo que le estoy diciendo, mi querido y apreciado Alberto. Gracias por comunicarse el día de su suerte, el día viernes. El planeta que le rige, Venus, el planeta del amor, el color que le dictamina los astros, es el color rojo, la piedra que debe portar siempre con usted, la amatista, y el metal, el bronce. El bronce es el metal, que le canaliza las buenas ondas, las buenas energías, con positivismo, con conocimiento, con profesionalismo, le damos respuesta y contestación a la gente que participa. 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Vamos a escuchar otro testimonio, otra persona que nos visitó y esto es lo que comenta. Escuchemos. ¿Cómo es su nombre, mi amigo?
1: Bueno, Carlos, mi nombre.
0: ¿Cuánto hace que usted me visitó por primera vez?
1: 2 meses y medio.
0: ¿Usted por qué vino, don Carlos? ¿Por qué se acercó a nuestro centro de ayuda?
1: Bueno, yo tengo 3 locales de venta de productos de celulares y empezaron a ir muy mal las ventas. De hecho, tuve que cerrar 2 de los locales. Tenía problemas con los empleados porque no podía pagarles. Empezaron muchos problemas de dinero. Y bueno, por eso me acerqué desesperado. Porque
0: yo le expliqué a usted que su suerte estaba débil, que se había descargado. Hicimos una limpia, una magnetización. Usted andaba muy negativo. Le hice una reprogramación. Hicimos una limpia en el local que le quedaba y hoy en día, después de todo esto que hicimos, ¿cómo se encuentra? Yo quiero que le cuente a la audiencia, usted mismo, ¿qué cambios se encontró después de que nos visitó?
1: Bueno, al poco tiempo, al 1 mes y medio, pude reabrir uno de los 2 locales que había cerrado y ahora, para el fin de mes, ya tengo alquilado un 3er local en otro lugar, más conveniente incluso del que tenía antes. Es como que todo se volvió, digámosle, a energizar, se expandió y bueno, hoy por hoy tengo una energía enorme, estoy muy contento de poder volver a hacer mi trabajo.
0: ¿Usted tuvo que hacer algo en contra de Dios, en contra de su religión?
1: No, le soy absolutamente sincero. Por mis convicciones, no solo no tuve que hacerlo, sino jamás lo haría. Siempre fiel a Dios y bueno, muy agradecido.
0: ¿Qué le puede recomendar a toda la audiencia que nos está escuchando en ese momento, mi querido amigo?
1: Bueno, lo que puedo recomendarle es que lo visiten por llamado, porque a mí me dio una solución enorme. Yo tengo un agradecimiento a Dios y a usted, un agradecimiento enorme de lo que pude lograr.
0: Centenares de personas no se pueden equivocar. Usted, mi amigo, también puede encontrar soluciones. Si usted está escuchando este programa a esta hora, a través de esta prestigiosa radiodifusora, es porque Dios quiere un cambio en su vida. No se niegue la oportunidad de ser feliz. 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Vamos con otro audio.
2: Hola, ¿qué tal? Mi nombre es Carlos Aguilar, soy encargado de edificio. Mi fecha de nacimiento es 19 de enero de 1976. Mis cartas son 2, 14 y 21. Traigo a colación un problema que últimamente me viene pasando con los inquilinos y dueños del edificio. Yo soy encargado de un edificio de categoría y empezaron las habladurías acerca de mí y el tema es que me quieren despedir de mi empleo sin, la verdad, no tengo un porqué. Quisiera saber si me podrían dar una respuesta, una ayuda a este problema que tengo.
0: Mi querido y apreciado Carlos, otro Carlos que se comunica en este maravilloso día. Usted ha escogido las tres cartas, el 2, el 14 y el 21. La primera carta me habla acerca de usted, un hombre muy generoso, muy trabajador. Desde muy joven le gustó el dinero y ganaba bastante dinero, mi querido y apreciado hermano del alma. Y gracias a eso logró pagarle el estudio a sus dos hermanos y ellos lo quieren mucho, mi querido y apreciado amigo. La segunda carta me habla de que todo le viene saliendo mal últimamente. Todo le viene para atrás, todo le viene al revés, mi querido Carlos. Las cosas no están funcionando, veo problemas en la parte familiar, veo discusiones, usted se ha vuelto un hombre malgeniado, nervioso, de un carácter insoportable. Veo muchas envidias a su alrededor, mi querido apreciado amigo, envidias que no lo dejan prosperar, no lo dejan salir adelante. Hay que realizarle una limpia, hay que hacerle una magnetización y un florecimiento de su suerte en nuestro centro de consultoría, don Carlos Aguilar. Usted no se preocupe por nada, yo le puedo ayudar, pero tiene que venir personalmente aquí a Capital Federal. Quiero que me traiga, por favor, una manzana verde. Me va a conseguir usted 200 gramos de clavo de olor. Yo le voy a explicar lo que usted mismo va a hacer en su casa, en su hogar, para alejar todas esas malas influencias, para encontrar una armonía en su vida, para que todo vuelva a funcionar como estaba antes, mi querido y apreciado hermano del alma. Usted no se preocupe por nada, nosotros le vamos a ayudar, tenemos la capacidad, el poder, el conocimiento, los secretos y la sabiduría. Gracias por comunicarse, gracias por participar y que Dios le bendiga. El día de su suerte es el día miércoles, el planeta Mercurio, el color naranja, la piedra que debe portar siempre con usted la Alejandra y el metal, el oro. El oro es el metal que le canaliza las buenas ondas, las buenas energías. Con responsabilidad, con conocimiento, le damos respuesta y contestación a toda la gente que llama, a la gente que se comunica. Yo quisiera responderle a todo mundo, pero el tiempo en la radio es oro y estamos llegando al final de este programa, queridos y apreciados amigos. No olviden preparar el vasito de agua para que realicemos esa oración fuerte al Espíritu Santo y al poder de Dios que todo lo puede y todo lo sabe. Vayan preparando ese vasito de agua, queridos y apreciados amigos. Le voy a dar respuesta aquí a otra persona más. Tenemos a una persona con el nombre de Natalia. Natalia, de fecha de nacimiento 4 de mayo de 1997. Mi querida apreciada amiga, usted se está comunicando con nosotros a esta hora a través de esta radiodifusora por problemas en el campo sentimental. Su esposo se fue, la abandonó, tienen dos hijos, se fue hace 2 meses y medio. Económicamente está respondiendo. Él manda el dinero con la mamá, pero él está con otra mujer. Pues esa mujer se llevó a su esposo, dañó su matrimonio a través de influencias malignas. Es importante que nos visite. A él le hicieron una atadura, un amarre, y lo tienen completamente dominado. Él responde por sus hijos, porque la mamá lo está obligando. Hija de Dios, si no, ni se acordaba de ustedes. Es importante que se acerque. No le voy a decir que lo voy a regresar en 24 horas, porque sería un mentiroso, pero sí le garantizo que en menos de 9 días, él va a estar nuevamente junto a usted, junto a sus hijos, donde pertenece, porque ustedes son casados por la iglesia, y lo que ha unido Dios no lo tiene por qué desunir el hombre, y menos esta mujer, a través de brujería y artimañas. Mi querida amiga, gracias por comunicarse, Natalia, gracias por participar. El día de su suerte es el día lunes, el astro, la luna, el color blanco, la piedra, el diamante y el metal, el platino. El platino es el metal que le canaliza las buenas ondas, las buenas energías. Así estamos llegando al final de este maravilloso programa en esta semana mundialista. Hoy, 18 de junio de este año 2026, queridos y apreciados oyentes. 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Llegamos al final de este programa, este maravilloso día jueves. Espero que tengan listo y preparado el vasito de agua. Lo coloquen al lado de su radio receptor y con respeto repitan conmigo.
3: Ven, Espíritu Santo, manda tu luz desde el cielo, Padre amoroso del pobre, don en tu don es espléndido, luz que penetra las almas, fuente del mayor consuelo, ven dulce huésped del alma, descanso de nuestro esfuerzo, tregua en el duro trabajo, brisa en las horas de fuego, gozo que enjuga las lágrimas y que reconforta en los duelos, reparte tus 7 dones según la fe de tus siervos, por tu bondad y tu gracia, dale al esfuerzo su mérito, salva al que busca salvarse y danos tu gozo eterno, amén, Señor Jesús, que así sea. Bebamos los 3 sorbos de agua, uno en el nombre de Dios Padre, otro en el nombre de Dios Hijo, y otro en el nombre del Espíritu Santo. Amén, que así sea. El resto de agua que quede en vuestros vasos, vamos a regarlo en nuestro sitio de trabajo, en nuestro campo, en nuestro hogar, en nuestro negocio, donde quiera que estemos en este momento, pero que tiene que ser en este momento que estamos en la presencia de Dios Padre Todopoderoso. Amén, que así sea. Queridos amigos, no me resta más sino despedirme de todos ustedes, deseándoles que Dios Padre Todopoderoso y Eterno les bendiga y le brinde salud, dinero y mucho, pero mucho amor. Hasta pronto.
4: Así de esta manera, estamos llegando al final de un programa más. 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
9: Pachamama, espíritu alabado sea, misterio huascara vieta. Que la luz del copal y el murmullo del río me permita en estos momentos brindarle a usted una cordialísima saludo a Huasquín Charavía Tarparia. Saludamos a los cuatro rumbos, al cielo, a la luz, al viento. Saludamos a usted, mi querido guerrerito, invitándolo para que me permita verdaderamente a través del conocimiento del chamanismo, recordándoles a todos ustedes de que yo soy Jesús de la Cruz, el Señor de la Suerte, secretista, espiritista, consejero, orientador. El espiritismo, vamos a hablar del espiritismo. El espiritista es aquel que a través de su conocimiento espiritual puede invocar a los espíritus, dialogar con los espíritus. Si usted me da el nombre de un ser amado suyo, de un pariente suyo, de un difunto suyo, yo hago la sesión espiritual, invoco el espíritu de ese familiar y hago de que él se comunique con usted a través de este cuerpo y espíritu chamánico. Soy espiritista y a través del espiritismo yo puedo percibir y puedo cantar si la enfermedad suya es buena o es mala. A través del espiritismo yo puedo cantar si su pareja le quiere o no lo quiere, o le está engañando. A través del espiritismo yo puedo percibir claramente a través de los espíritus el por qué su negocio no prospera, el por qué su negocio no triunfa. La espiritualización es una cosa diferente al espiritista. Tenga mucho cuidado, yo como espiritista puedo hacer esa visualización, para decirle a usted cuál es el negocio que usted tiene que montar, iniciar, que le conviene, en qué momento usted puede abrir las puertas de su local. A través del espiritismo yo le puedo decir cuáles son las hierbas, las cortezas y las raíces que tenemos que utilizar para hacernos una limpia, para limpiar nuestra casa, para limpiar nuestro local, para limpiar nuestro rancho, para limpiar nuestro auto, para que llegue el progreso, el triunfo y el éxito. Le quiero invitar muy cordialmente para que dialogue con este espiritista, secretista, vidente, orientador y curandero. Permítame, a través de un mensaje de audio, o un mensaje escrito, o un mensaje, o que me llame, con su nombre completo, su fecha de nacimiento, hacerle una visualización con las cartas chamánicas y con ellas hablarle a ustedes su pasado, su presente y su futuro. Decirle quién le quiere, quién le ama, quién le odia, quién le envidia y el por qué usted no ha podido prosperar, el por qué usted no ha podido triunfar. Permítame asesorarle, permítame orientarle de verdad para Dios. Vamos a unos mensajes y ya regresamos con el Señor de la Suerte.
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9: Quiero de manera muy especial saludarle a usted que en este momento me está escuchando a través de esta prestigiosa emisora e invitarle para que participe en estos 28 minutos. 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Le diga el por qué usted no ha podido prosperar, el por qué usted no ha podido triunfar, el por qué esa enfermedad no se le han podido curar, no se ha podido recuperar. 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
11: Mi querida familia, una vez más brindando esta orientación y esta guía espiritual, esta asesoría a través de esta prestigiosa radio, la radio del pueblo. Márqueme, mándeme su nombre completo, su fecha de nacimiento y con mucho gusto le hago una visualización a través de las cartas, las que no le mienten a un verdadero chamán. Vamos con esta consulta, escuchémosla.
12: Sí, mi nombre es Ana Olivera, Ana Paula Olivera Bach, 16/9/1988. A mí me gustaría saber el tema del trabajo, porque todos los emprendimientos que tengo me duran muy poco. La gente se empieza a ir, no sé. Sé que hay gente que no me quiere ver bien, gente muy envidiosa. Sobre todo la familia de mi esposo, que no me quieren para nada. Y bueno, y quiero ver una señal, una idea, a ver qué puede estar pasando, qué puedo hacer para que pueda prosperar, porque todo lo que me propongo hacer, todo me va para atrás. Empiezo a estudiar algo, se me van las ganas. Quiero poner un negocio, empiezo lo más bien, y bueno, más hace poco cerré un almacén, ahora quiero abrir la peluquería, porque yo soy peluquera, y con la tiendita, y siempre una cosa y otra, y siempre se me está trancando todo. Y yo necesito tener una entrada de dinero, ¿verdad? Muchas gracias.
11: Tener una estabilidad, mi querida guerrerita, tener una estabilidad, y si usted me lo permite, yo se la voy a dar. Yo se la voy a dar. Tenemos que, primero que todo, le voy a comentar lo que me dicen las cartas. Las cartas me están indicando claramente de que hay personas de muy mala fe. Entre estos hay una amiga suya que decía ser su amiga, y ella siempre le guardó a usted rabia, envidia, y le tira un poco de porquerías por la espalda. Entre eso, azufre. Por eso es que a usted hoy le va bien, mañana le va mal. Pero usted es muy emprendedora, usted es una mujer muy luchadora, usted es una mujer que tiene mucha energía. Las cartas nos dicen de que le vienen cosas buenas. Ojalá usted se acercara a mi templo de atención al público y me permitiera entregarle tres elementos naturales de la madre Pachamama, y con estos tres elementos hacer de que usted verdaderamente prospere con la salud, con el dinero y con el amor, y sobre todo con usted misma, porque usted ya ha perdido esa voluntad tan linda que siempre ha tenido de salir adelante y de prosperar. Yo le voy a ayudar. Acérquese, por favor. Tráigame una botella de agua bendita y un limón, y con mucho gusto vamos a eliminar todo esto y le voy a mostrar quiénes son sus amigos y quiénes son sus enemigos. Juégueme los días domingos. Se me va a vestir de color morado. Me juega después de las 4 de la tarde el número 0911. Recuerde que el señor de la suerte es aquel que hace los trabajos imposibles, los mejores amarres de amor, y en este caso a usted los mejores secretos para prosperar en los negocios y con el dinero. Llame ya al señor de la suerte, su asesor espiritual.
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11: Atención, Uruguay, reciba en estos momentos un saludo lleno de luz y de mucho respeto. Comienza ahora este espacio de asesoría y de orientación espiritual, donde el conocimiento chamánico se pone al servicio de su vida, mi querido guerrerito uruguayo. Durante estos 28 minutos hablaremos con el tarot. Permítame, a través de una visualización con este tarot, hablarle de su presente y decirle qué le depara su destino, mi querido guerrerito del alma. Y permítame mirar a ver si su enfermedad es natural o es postiza. Recuerde, ¿quiere usted saber cómo es su enfermedad? márqueme, empuñe la mano izquierda, márqueme con la mano derecha y yo le voy a decir si su enfermedad es natural o es sobrenatural o es mental. Yo le voy a dar una orientación, una guía espiritual. 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
11: Agradeciéndole inmensamente a la gente del interior que me están escribiendo, me están consultando. Quiero agradecerle mucho a la gente de Tacuarembó. Recuerde que el señor de la suerte quiere dar suerte. Señor José 78 de algún lugar de Minas, mi querido amigo José, lo suyo es totalmente natural. No siga creyendo en esa persona que le leyó las cartas y le dijo que usted tenía un mal sobrenatural. Mariana, de algún lugar de 33, mi querida amiga Mariana, no se preocupe que en esta gira que voy a hacer en el interior le voy a atender y le voy a ayudar para que se le quite a usted todos esos brotes que tiene en el cuerpo, ese dolor de cabeza y ese malestar que tiene la cintura, ya que todo esto es producto de un trabajo que le hicieron para verla totalmente mal. De algún lugar de Rivera, mi querido Luis, déjeme decirle que me toca hacer unas secciones espirituales para que usted juegue y gane, sea un ganador, mi querido amigo Luis. Acérquese, que yo le voy a dar numerología para que usted juegue y gane. De Paysandú, señor Julio, es importantísimo hacerle a usted una liberación en la próstata. Hay que hacerle a usted una desintoxicación a través de yuyos especiales para que usted se pueda recuperar 100% de esa enfermedad en la próstata. A usted, mi querido guerrerito, que me está escuchando aquí en Montevideo, señor Carlos, 710 del 70, mi querido amigo Carlos, hay que hacerle una liberación a su negocio para que usted tenga buenas ventas, ya que a usted le ha penetrado a su negocio una mala vibra. Llamen al señor de la suerte, que el señor de la suerte sí da suerte de verdad para Dios. Yo hago los trabajos imposibles, los que no han podido hacer la otra gente. Llame ya.
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11: Hay personas que utilizan trabajos fuertes a través de la magia brasilera, umbanda, kimbanda o magia roja, para que a usted le vaya mal con sus chakras, con sus campos, con sus tambos, con los viñedos, con las cosechas de olivo, para que usted no tenga prosperidad con la venta de departamentos, casas, terrenos, para que usted no pueda prosperar con sus negocios, con sus parrillas, restaurantes, panaderías, importadores, fracasen en todo. La gente utiliza la magia negra para destruirle a usted sus haciendas, que se le acaben sus animales, las ovejas, el ganado, las gallinas, los chanchos, los chivos y así sucesivamente para verle mal a usted. ¿Cree usted, mi querido guerrerito, que usted ha sido víctima de alguno de estos daños negros? 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
9: Mis queridos guerreritos del alma, ¿siente usted que nació para ser de malas en el amor? ¿Cree que su pareja le está engañando? ¿Se ha convertido usted en una persona tóxica, llena de celos, llena de incertidumbre, llena de problemas psicomentales, porque siente usted que perdió el amor de su pareja, siente usted que perdió el amor de sus hijos, siente usted que perdió el amor de su compañera de trabajo, de su jefe, de sus empleados? Usted no sufra más en silencio. Yo soy el chamán del amor. Yo tengo secretos chamánicos, como es la parejita del amor, para atraer al ser querido, al ser amado. Tengo la pulsera de los siete cuarzos para recuperarle el amor de sus hijos, de esos hijos rebeldes, de esos hijos que ya no hacen caso, de esos hijos que andan por malos caminos. Con la pulsera de los siete cuarzos vamos a traer el amor perdido. Permítame hacerle el mejor amarre chamánico, sin importar la distancia, la edad y el tiempo. Yo voy a hacer de que su pareja le llegue pidiéndole amor, cariño y pasión para toda la vida. Un amarre seguro, un amarre real, un amarre chamánico. Permítame ayudarle, permítame colaborarle, permítame servirle de la mejor manera. Recuerde, conozco más de 222 amarres de amor a la buena. Yo soy el chamán del amor.
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11: Alegría es la que siento saludando a toda la gente de esta República Oriental del Uruguay. Desde este micrófono abrimos las puertas al mundo espiritual, a la sabiduría chamánica y a las enseñanzas que hablan a través del tabaco, a través del tarot, a través del hilo de la vista y del café. Este es un espacio de guía, de asesoría y de orientación para que tu camino personal sea mejor. Permítame enseñarle a conocer las hierbas, las cortezas, las raíces y los yuyos que usted necesita para darle cambios a su salud. 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Este es un cordialísimo saludo una vez más para toda nuestra gente de acá de la República Oriental del Uruguay. Quiero saludar al señor Jorge López, que nació el 4-7 del 70 de algún lugar de Montevideo. El señor Jorge llegó a nuestra oficina consultorio, se le hizo un desdoblamiento espiritual, se le hizo una consulta aquí al frente de la Plaza Independencia en Juncal 1378. Se le advirtió que no tenía que comprar un coche, que ese coche estaba empavado, que estaba embrujado. Él no nos quiso creer y ahora está atascado porque no sabe qué hacer con este auto, porque no lo puede vender porque está en el taller y no se lo pueden arreglar. Así sucede con muchos de ustedes, mis queridos guerreritos, que vienen a nuestro templo, se le dice lo que hay que hacer y no hace caso omiso a la situación. Por eso yo quiero que usted que me está escuchando, que ya ha venido a mi consultorio, que ya ha asistido a las reuniones que yo hago de sanación en el interior, que termine sus tratamientos para que las cosas marchen bien. Hay que terminar todo y hacer caso a lo que nos advierte las barajas chamánicas.
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11: Mis queridos guerreritos del alma, una vez más que les habla Jesús de la Cruz, el Señor de la Suerte, chamán, secretista, espiritista, consejero, orientador, conocedor de los yuyos, las plantas, las cortezas y las raíces que nos sirven para recuperar nuestra salud. Conocedor de cómo hacer de que nuestro negocio prospere, nuestra panadería, nuestra cafetería, nuestro restaurante, nuestro salón de belleza, nuestra miscelánea. Vamos a utilizar de una manera muy especial la pulsera de los 7 cuarzos para sacar las malas vibras, para sacar las malas energías, para traer las buenas ventas, para traer nuestra clientela que se nos alejó, que se nos retiró. Que a usted le está yendo mal con las cosechas, que a usted le está yendo mal con las vaquitas lecheras, que a usted le está yendo mal con las ovejas, con los animales, con las gallinas que nos crían los huevos, ya no están dando tanto huevo. Usted necesita, mi querido guerrerito, utilizar bien la pulsera de los 7 cuarzos. Esta pulsera no solamente nos va a traer la fortuna, el progreso, el triunfo y el éxito durante los 7 días de la semana, sino que nos va a proteger de la envidia, el rencor, el odio, la falsedad y la hipocresía. Vamos a visualizar y a decretar a través de la pulsera de los 7 cuarzos para tener prosperidad, para tener triunfo, para tener éxito, para tener felicidad, para tener armonía y para ser dichosos en el campo del amor. Permítame, a través de una videollamada, enseñarle a utilizar la pulsera de los 7 cuarzos, mis queridos guerreritos del alma. 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Hagamos una visualización, mi querido guerrerito. Usted que me está viendo en estos momentos tomando mate. Sí, señor. Hagamos una visualización y miremos qué le depara el destino este 2026. Lo que yo quiero es darle enseñanza para que usted abra los portales para la salud, el dinero y el amor. Recuerde, yo sí soy secretista de verdad para Dios. Yo sí soy espiritualista de verdad para Dios. Así que levante su celular y permítame asesorarle. Vamos a unos mensajes y a unos testimonios de fe y ya regresamos con Jesús de la Cruz, el Señor de la Suerte.
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11: Atención, Paysandú. Tenemos a Nelson Fernando Pérez, que nació 9/10 de 1966. Mi querido Fernando, lamentablemente lo suyo viene padeciendo desde hace más de 2 largos años, porque le hicieron a usted un trabajo de alto poder de espiritismo para arrebatarle, para quitarle a su esposa y el amor de sus hijos. Por eso es que usted de la noche a la mañana perdió su hogar. No vamos a recuperar a esta mujer que ya no lo quiere, vamos a recuperar su campo sentimental, que a usted me le vaya bien en el campo del amor y que usted gane muchísimo dinero. Permítame entregarle la pulsera de los 7 cuarzos para hacer de que usted prospere, para hacer de que usted triunfe de verdad, para Dios, que usted gane y sea el próximo rico de Paysandú. Sí, señor, sí, señor. 092-333-389. 062-333-389. Ivonne Beatriz, que nació 5/9/69, mi querida Ivonne, su enfermedad la puedo yo ayudar. Yo le puedo ayudar para que usted recupere su salud. Acérquese con la pulsera de los 7 cuarzos. Con los 7 cuarzos, yo le voy a hacer un exorcismo, una limpia, una liberación. Y si me trae un espejo, le voy a mostrar el rostro de Jeremías para que se dé cuenta quién fue el que le hizo el daño. Acérquese lo más pronto posible. 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
11: Cordialísimo saludo, mi querida República Oriental del Uruguay. Desde este espacio de orientación y de guía espiritual, le damos la bienvenida a estos 28 minutos de conexión, reflexión y de conocimiento espiritual ancestral. Hoy abrimos el círculo para compartir saberes chamánicos, lectura de las cartas, lectura del tarot, lectura del tabaco, lectura de las cenizas, del cigarrillo, del café y de la vista. Este es un tiempo para escuchar al espíritu, aclarar el camino y encontrar respuestas. 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
20: En su vida hay dolores. En su vida hay mala suerte y bloqueos que no le dejan lograr ni realizar sus

ante Dios Todopoderoso, todo se puede si nosotros queremos. Quiero hablarle a esa persona que terminó el año 2025 con una mano de deudas, con unos problemas económicos, con unos problemas familiares, con unos problemas sentimentales. Hemos iniciado y ya llevamos prácticamente, ya estamos llegando al ocaso de este primer mes, o estamos comenzando este segundo mes, y no sabemos qué nos depara el destino en este 2026. Y es así como yo quiero que usted me permita, mi querido guerrerito, darle enseñanza de la madre naturaleza, enseñarle a utilizar las velas. Recordemos que hay diferentes clases de velas para usted llamar el progreso. La blanca para la salud, el verde para la prosperidad, la de color rojo para el amor, un Cristo de madera para protegernos de la envidia, el rencor, el odio, esencias místicas para ungir nuestro cuerpo, para atraer al ser querido, al ser amado, como es el pájaro, el nido del pájaro macuá. Esencias espirituales para limpiar nuestro cuerpo, nuestra alma, nuestro espíritu. El multivitamínico sagrado para curarnos de enfermedades naturales, sobrenaturales y mentales. Talismanes para protegernos de la envidia, el rencor, el odio, la falsedad, para atraer la suerte, la fortuna, el progreso, para cerrar los ojos que nos miran con odio, para callar las bocas que murmuran, critican de nosotros, para descubrir a esa persona que se oculta con la careta de ser el mejor amigo y descubrir lo que es nuestro peor enemigo. Hay muchas cosas, hay muchas enseñanzas que podemos aprender en este programa chamánico del Señor de la Suerte. Hace mucho tiempo, cuando yo estaba joven, llegó alguien, descubrió los conocimientos de mis padres, los Rasputines, Ana y Luis, y sacó a mis padres a recorrer todos los países de Sudamérica, desde Centroamérica hasta la Patagonia, hasta allá, hasta el sur de la República de Chile, para que ellos, a través de la alta telepatía, dieran y entregaran el conocimiento chamánico de tierra en tierra, de pueblo en pueblo. Ahí fue, a través de mis padres, que conocieron la virtud de este humilde hijo de Dios, Jesús de la Cruz, el Señor de la Suerte. En esa época me decían Jesús. Me decían, me acuerdo tanto que me decían, el príncipe de la mente. Pero a medida de que yo fui dando esas enseñanzas de mis padres, de mis abuelos, de mis tatarabuelos, unas enseñanzas desde hace más de 700 largos años, la gente me fue llamando el Señor de la Suerte, el chamán de la suerte. Hoy en día el Señor de la Suerte, porque ya tengo mis años. Y aquí estoy, al servicio de cada uno de ustedes, porque yo atiendo personalmente, individualmente, y me gusta escuchar para poder mirar cómo curar, para poder mirar cómo sanar cuerpo, alma y espíritu. Así que permítame orientarle y permítame asesorarle a través de esta línea telefónica. Rápidamente le voy a contestar a Pedro Antonio Salinas, 14 de diciembre de 1963, 66, perdón, 66. Señor chamán, dígame si en este 2026 podré superar las enfermedades físicas relacionadas con el estrés y las cargas familiares. No sé por qué me molesta bastante el estómago y la garganta. Por favor, ayúdeme. Mi querido Pedro, su energía está en un 30%, su aura en un 42%. Usted lo que tiene es una enfermedad bastante complicada y todo esto se viene a la diabetes, que la tiene bastante avanzada. Usted no ha ido donde el médico, usted no cree en los médicos, usted no ha ido donde los hierbateros, donde los botánicos, usted no ha buscado ayuda, usted simplemente piensa que con una alcanzada,

0: se perdón, con un con una medicina como es la pastillas estas de, bueno, se me olvidó. Con eso únicamente, unos son calmantes, son solamente calmantes. Usted tiene que hacerse un tratamiento, bien sea natural, en este caso que ya está muy avanzado, un tratamiento médico, o de lo contrario, me le va a dar un problema diabético más fuerte. Vaya donde su médico de confianza, hágase los exámenes, hágase los chequeos y tómese su medicina, mi querido guerrerito. Y venga donde el señor de la suerte, que yo le voy a dar la trilogía azteca para que usted abra los portales para la salud, el dinero y el amor. Su día favorable, el día jueves, vístaseme de color beige, juégueme después de las 2 de la tarde. A usted, mi guerrerito, los invito. Vamos a unos mensajes y a unos testimonios de fe y ya regresamos con Jesús de la Cruz, el Señor de la Suerte.
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2: Lo mío es un agradecimiento. Bueno, yo tenía verdaderamente un problema muy grande porque había perdido mi trabajo, había en principio de salud, y bueno, eso fue una cadena. No le encontraban la vuelta porque era un problema de los huesos. Entonces, yo estaba con unos socios y no estaba en relación de dependencia, y bueno, ellos no me aguantaron el problema de salud, decían que eran quejas mías, una palabra que no quiero ni decirla, y bueno, y perdí, había puesto un dinero, bueno, en unos fletes, en una cosa, porque teníamos unos vehículos, y se quedaron con todo y desaparecieron, y yo perdí la salud y perdí todo, querido, todo, todo, porque yo todavía ahí no tenía claro quién, y porque decía, bueno, no me aguantan, pero de ahí a que hayan sido ellos los que me hicieron el mal, y ustedes me hicieron ver que quiénes me habían hecho el mal, y ahí se me desencadenó problemas de trabajo, porque no se quedaron con cosas mías, problemas de dinero, bueno, fue todo junto. Ustedes me hicieron ver quiénes habían hecho la cosa y todo, me hicieron ver todo. La verdad que yo estoy muy agradecido, no tengo palabras, de verdad, muy contento, muy feliz. Y ahora, bueno, ya me estoy rehabilitando, van a ver los hechos, seguro. Muchas gracias.
3: Y vengo a dar un agradecimiento muy emocionado por la situación que me tocó vivir. Hace cosa de un año, yo llevaba una vida muy feliz, muy plena, con mi familia, con mi trabajo, con mis amigos, y un buen día, o mal día diríamos, tuve un accidente que me dejó en silla de ruedas. Esto fue una cosa terrible, un golpe terrible, porque uno piensa que estas cosas le pasan a los otros y pocas veces pensamos que nos puede ocurrir a nosotros también. Quedé totalmente dependiente de los cuidados, primero de los médicos, las enfermeras, después en mi casa, cuando volví a mi casa, de mi familia, me tenían que ayudar hasta para hacer mis necesidades básicas. Me tenían que dar de comer en la boca, ayudar a beber los líquidos, ¿no es cierto?, a tomar los remedios. Un panorama desolador. Realmente me sentía muy infeliz, me sentía que la vida no tenía sentido, muy angustiado, muy angustiado. Pensaba que ya no valía la pena seguir adelante. Me motivaba de alguna manera el cariño de mi familia, de mis amigos, pero bueno, en mi interior yo me sentía muy mal. Hasta que logré conectarme con la oración y les puedo asegurar que a partir de allí cambió mi vida. Realmente fue milagroso. Les cuento que ya la silla de ruedas la tengo en mi casa, contemplándola de lejos. Yo recuperé la movilidad, recuperé todas mis funciones, estoy plenamente en actividad también y he vuelto a sentirme una persona normal. Disculpen que hable así con la voz entrecortada, pero me emociono mucho al recordar esto y el efecto que tuvo sobre mí esta oración bendita. Muchas gracias por haberme escuchado.
0: Cordialísimo saludo, amigo uruguayo, que en estos momentos llega cansado de trabajar. Usted que apaga la radio y prende la televisión y se encuentra con este humilde hijo de Dios, Jesús de la Cruz, el Señor de la Suerte, que tiene este gorrito. Este gorrito es el que me hace y recordar siempre que arriba hay un Dios que todo lo ve y todo lo sabe, y que Él no me permite, cada vez que toco el gorrito, Él no me permite dar falsas ilusiones, ni mucho menos dar falsas esperanzas. Siempre Él me conduce a brindar esa orientación y esa guía espiritual aquí, a esta hermosa República Oriental del Uruguay, donde me han traído, ya llevo varios meses al servicio de cada uno de ustedes, mis queridos guerreritos, del enfermo, del que sufre de estrés, del que sufre de depresión, de que está sufriendo porque le va mal en el amor, porque la pareja le abandonó, que el negocio le marcha mal, que las ventas mermaron, que las cosechas van de mal en peor, que los cultivos no están dando, que las vacas no están dando la suficiente leche, que en la panadería todo se le ha podrido. A esa gente que necesita la orientación y la guía espiritual porque siente mucho dolor en la cintura, malestar en toda la espalda, dolor en la cabeza constante que nunca se le ha podido quitar, malestar en la garganta, problemas en la salud. A todos ustedes les quiero decir que Jesús de la Cruz, el Señor de la Suerte, es botánico, naturista. Conozco los yuyos, las plantas, las cortezas, las raíces que curan de noche y que curan de día. Así es que le voy a asesorar y le voy a orientar de la mejor manera. 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El mejor secreto chamánico para protegerse de los ojos que le miran con odio, falsedad, hipocresía, de las bocas que murmuran, critican de usted o de la gente que se oculta en la oscuridad y le quiere hacer daño. La pulsera de los siete cuarzos, la única pulsera que le va a proteger a usted de los siete pecados capitales. Sí, señor, los siete pecados capitales. 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Los invito para que miremos unos mensajes y unos testimonios de fe y ya regresamos con Jesús de la Cruz, el Señor de la Suerte.
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4: Desde Minas me escribe el señor Oscar Neyman, que nació el 3-5 del 56. Él me pregunta: Señor de la Suerte, ¿usted me puede tirar las cartas y decirme qué es lo que está sucediendo conmigo? ¿Por qué no he podido prosperar? ¿Por qué no he podido triunfar en mi vida? Mi querido amigo Oscar, las cartas nunca le mienten a un verdadero secretista. Y ahí, en su propio pueblo, hay una persona que le guarda mucha envidia, mucho rencor. Y esta persona es su vecino, el de la casa morada. Él le tiene envidia, él constantemente le tira a la entrada de su casa porquerías para verlo usted totalmente destruido, totalmente fracasado. Permítame con la pulsera de los siete cuarzos liberarlo de esta porquería, de esta hechicería y hacer de que usted prospere, hacer de que usted triunfe ante sus enemigos. Yo le muestro con hechos, mas no con palabras. Juégueme los días lunes, el número 1302, después de las 5 de la tarde. De salto, tenemos a doña Blanca Núñez, 3, mes 11 del 59. Mi querida Blanca, esa enfermedad suya es sobrenatural. Hay gente de muy mala fe que le ha hecho a usted porquerías, no una vez, sino en tres ocasiones. Necesito hacerle un exorcismo, una liberación, una limpia espiritual y entregarle la pulsera de los siete cuarzos para hacer de que usted prospere, para hacer de que usted triunfe ante sus enemigos. Tenga mucho cuidado con Aririo, su amigo. Él no es su amigo, él es su enemigo oculto. 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
1: 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Radio Colonia, la radio del pueblo, mañana una vez más a esta misma hora. Los invito para que recemos un Padre Nuestro por el Padre, un Padre Nuestro por el Hijo y un Padre Nuestro por el Espíritu Santo. Vamos a agradecerle a nuestro amado Dios Todopoderoso por todo lo que nos ha brindado. Por la salud, por el bienestar, por todo, absolutamente por todo. Y vamos a pedirle por la gente de la tercera edad, por aquellos viejitos que han sido abandonados por la familia. Recuerde, les quiero mucho, les llevo dentro de mí. Invite a un pariente, a un amigo, a un colega, a un conocido que necesite recibir una orientación y una guía espiritual de un verdadero chamán, de un verdadero secretista, como lo es este su amigo, su servidor, el Señor de la Suerte. ¡Hasta mañana, mis queridos guerreritos del alma!
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Muy buenas noches, amigas y amigos. Aquí iniciamos nuestro encuentro de todos los días, de lunes a viernes, por supuesto, por AM550 Radio Colonia. Desde ahora y hasta las 24, hacemos para vos De Recuerdos en Recuerdos. Programa número 14 en vivo y en directo. Hoy, jueves 18 de junio del 2026, estamos aquí por Radio Colonia, haciéndote muy buena compañía en esta última hora del día jueves. Iniciamos nuestro encuentro para hacer pasajes históricos de música por la década de los 70, de los 80, de los 90. También tendremos algunas cositas nuevas y, por supuesto, la compañía en esta última hora de la jornada, que por supuesto puede ser una jornada muy dinámica, muy tensionada, un mes mundialista, pero le ponemos muy buena música para iniciar nuestro encuentro de hoy. Música como la que trae el inglés Ian Anderson, cofundador de la banda Yes allí en 1970, aquí con una canción grabada en 1988, cuyo título es Arrebatando el Amor.

Hold On To Love, Ion Anderson en el comienzo de nuestro encuentro, 1988. 12 grados en la temperatura en el Río de la Plata, cubierto con lluvia débil en esta hora. Mucha humedad, 95% y la presión 1010 hectopascales. Aquí estamos para compartir junto a ustedes muy buena música del recuerdo hasta la hora 24. Y hablando de música, sí, hablando de música, nos vamos al ex Beatle George Harrison para recordar una grabación realizada en 1989, una canción que el origen de la letra fue relativamente realizada por su esposa, que le dio origen a esta canción. Vale la pena, cálmate, le dijo Grandulón una mañana, media enojada, a su esposa Olivia, y allí surgieron las primeras letras y los acordes de esta canción que tiene nombre aquí. En el comienzo, en la secuencia musical de Recuerdos en Recuerdos, junto a George Harrison in Chairs Down.

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1: Tenía 4 años y recuerdo estar sentada en la sala, en las piernas de mi mamá. Empieza a temblar y siento un grito desgarrador, que sale de la radio. ¡Está temblando! Así describió el terremoto la BBC, la testigo Carolina Bustamante. 30 años después de la catástrofe que sufrió la Ciudad de México, un 19 de septiembre del año 1985. Aproximadamente eran las 7:20 de la mañana. Un sismo de magnitud 8,1 sacudió al país por casi 3 minutos, dejando aproximadamente 10.000 muertos, 30.000 heridos y miles de damnificados. 1985 fue una época y un año de oro para el grupo noruego a-ha, con un exitazo como el que vamos a recordar. A-ha se presenta con Take On Me.

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Esta noche el calendario, por supuesto, no importa, la hora tampoco, solo el sentimiento, porque estamos viajando por esas décadas doradas de música del rock internacional. Años 80, años 70, nos quedamos un ratito para seguir disfrutando junto estas hermosas canciones. Nos acompañan allí en la operación técnica, saludamos al señor Mauricio, muy buenas noches. En la locución y grabaciones, saludamos y agradecemos a la señora Viviana Nelly, la voz del subte, por supuesto, y mi nombre, Víctor Orona, el equipo humilde, pero para acompañarlos todas las noches, de lunes a viernes, desde la hora 23 hasta las 24, al cierre de la jornada aquí por AM550, Radio Colonia, la radio del Río de la Plata, haciendo para ustedes, con mucho amor y recuerdos de música, de años y épocas, de recuerdos, en recuerdos. Y hablando de música, hacia fines de los 60, más que nada principio de los 70, allí en Gran Bretaña se forma la banda The First Class, formada por John Carter, también por Gillian Gills, y solamente hay una canción que obtuvo el puesto número 4 según la lista Billboard Hot 100 en los Estados Unidos y el puesto número 13 en el Reino Unido. Una sola canción para un éxito de esta banda de First Class que vamos a recordar ahora, año 1974. Presten atención a esta canción que no es muy irradiada, no es muy escuchada por aquí. La sacamos del baúl de los recuerdos y gira para vos con Beach Baby.

Línea de oyentes conectados. Línea de oyentes conectados aquí en De Recuerdos en Recuerdos. 11-2660-0550. Otro emotivo tema y canción de la década de los 70 llega de la mano de Paper Lace con La noche que murió Chicago.

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Película estrenada un 9 de agosto de 1984. Su expresión significa libre, sin ataduras o sin compromisos. Un cantante que llega en el recuerdo. Kenny Loggins con Footloose.

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La música tiene el poder de transportarnos a momentos exactos de nuestra vida. Y si hablamos de melodías que marcaron una época, es obligatorio mencionar a los hermanos Gibb. Más allá de sus ritmos bailables, los Bee Gees eran verdaderos artesanos de la composición y de las armonías a tres voces. Con ese característico vibrato y el talento innato de Barry, Robin y Maurice, lograron crear auténticas poesías hechas canciones.

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En el Río de la Plata, a la hora 23:48 minutos, ya en el tramo final de nuestro encuentro de hoy, llega la música de Francia. Quiero saludar un mensaje de Andrea de Monte Grande. Nos dice: buenas noches, Víctor. Muy linda la música. Mucha suerte y éxito en tu programa. Muchísimas gracias, Andrea. Se ha comunicado a nuestra línea de comunicación 11-2660-0550, línea de oyentes conectados aquí a De Recuerdos en Recuerdos. Muchísimas gracias por los llamados y los mensajes. Hablando de música de Francia, y gracias a la invitación de Viviana Nelly, donde nos ponen el clima parisense, aquí recordamos un cantante de Francia. Su nombre en el recuerdo es Michel Fugain, junto a Levi Vassas, 1972, y el recuerdo de esta bella historia.

una de las canciones románticas más emblemáticas y famosas del cantautor Salvatore Adamo es la que vamos a escuchar a continuación. Un clásico, Sed Ma Vie.

¿Cuántos recuerdos inolvidables en nuestro encuentro de hoy aquí en De Recuerdos en Recuerdos? Sí, ya estamos llegando a los últimos minutos de nuestro encuentro. Lamentablemente, el baúl se llena de discos y temas y sacamos y sacamos y sacamos y no dejamos de parar de escuchar, pero el tiempo es nuestro peor tirano. Así que nos vamos con una canción allá lejos en el recuerdo 1971. Salíamos del colegio a ver Música en Libertad en Canal 9 y hoy oíamos este disquito, Sweet Reaction, en el final con Vuelve, mi sueño.

Y nos vamos, mañana no me fallen. A partir de las 23 los espero aquí por AM550 Radio Colonia para hacer juntos de recuerdos en recuerdos. Y pensemos que lo mejor está por venir. Chao.

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3: Toda la bendición, aquí estamos en la radio con vos. ¿Y vos dónde estás? Seguramente en tu casa, pero si no estás en tu casa, hay un montón de lugares donde uno tiene que estar, en el trabajo, en el camino, en el auto, cuántas veces de viaje. Y hay gente que uno a veces tiene que pensar y bendecirlos cada día en nuestras oraciones. Hay muchos que están internados, hay mucha gente internada por un problema, por otro. Hay gente que está esperando esa sanidad, esa recuperación en hospitales, en clínicas. Hay algunos familiares escuchando la radio con sus familias, algunos de su familia en terapia intensiva. Estoy leyendo un montón de peticiones y hay gente que está sufriendo mucho. Uno a veces sufre, claro, ve sufrir a un papá, a una mamá, al hijo, quizás tu amigo o gente conocida, pero Dios tiene la última palabra y es eso lo que tenemos que saber los que conocemos la fe, que Dios tiene la última palabra. No hay que decepcionarse así como cuando uno recibe una mala noticia. Me acuerdo siempre de gente que podría haber bajado sus brazos, cuando reciben algún diagnóstico terrible de parte de los médicos, pero en vez de bajar los brazos, al contrario, pareciera que se pusieron más fuertes que nunca. Y no solo que se sanaron, sino que fueron ejemplo para que hoy, por ejemplo, pueda recordarlos y decir, realmente Dios hace milagros. La fe funciona y estamos en una semana milagrosa, una semana de fe pura, sin religión, sin nada que contamine nuestra historia de la fe, solo Jesús, solo la palabra de Dios y nada más, solo creer. Y al que cree, todo le es posible. Así que comunícate si estás esperando un milagro, si estás necesitando una bendición. Podés comunicarte con nosotros al 156-216-1434. Estamos para bendecirte. Sabés que nuestro ministerio, que es Transmitiendo Vida aquí en Buenos Aires, en Argentina, hace muchas oraciones por cada uno de los llamados, por cada uno de los mensajitos de WhatsApp. Así que hay varios números a los que pueden comunicarse. Si quieren conocer esos números, pueden visitar nuestra página de internet, la página de Transmitiendo Vida Facebook. Ahí vas a encontrar la publicación con todos los números de teléfono que están disponibles para que podamos atenderte, bendecirte y decirte que todo lo vas a lograr, porque Dios te va a fortalecer y que toda angustia muy pronto va a pasar, que todo dolor, que toda prueba, que toda esa crisis va a quedar atrás y vas a ser más que un vencedor, más que una vencedora. Hay gente con problemas amorosos escuchando este programa. No te sientas poca cosa. Tenés que tener intacto el valor que tiene tu vida. Si hay algo, si hay un error que cometen los que tienen problemas amorosos, es que porque alguien te dejó, ya pensás que no vales nada. Y esa no es la verdad. Valés mucho. Sos una perla preciosa, con un valor incalculable. Valés más que todo el oro, que toda la plata que haya en el mundo. Sos valioso, sos valiosa. No le creas a las circunstancias, no le creas a esa persona que no te dio valor. Créele a Dios, porque Dios realmente te ama. ¿Y sabes algo? Él sí que sabe cuál es tu valor. Y no va a permitir que sigan jugando con tu vida. No va a permitir que te sigan destrozando el corazón. Te vas a liberar y vas a tener días nuevos. Créelo. Dios es un Dios que bendice aún a los que tienen problemas amorosos, problemas de pareja, problemas de familia. Y déjalo a Dios. Él sabe lo que hace. Y todo lo que hace siempre va a ser a favor tuyo. Dice la Biblia que si Dios es por nosotros, ¿quién contra nosotros? Así que fuerzas para todos. Vamos a compartir la palabra de este programa. Hoy estoy en el libro de los Hechos. ¿Tienen Biblia ustedes o no? A veces pienso, ¿será que la gente lee la Biblia? Es importante leer la Biblia porque genera luz, pero no una luz así tipo ambiente, luz a nuestros pies. Es una lumbrera, es una lámpara a nuestros pies. Hay personas tropezando con una cosa, con otra, con temas diferentes, pareciera que nada te sale bien. ¿No será que te falta luz? En vez de depender de consejos de otros, tener esa luz en tus pies, que sepas cuál es el camino, cuál es la decisión mejor. Es importante tener luz, porque si no, es como que estás diciendo qué hiciste vos, qué hizo el otro, y de repente nada te sale bien porque estás siguiendo como las ideas de otros. Yo creo que llegó el tiempo de que tengas una luz propia, de que esa luz sea la de Jesús. Y de esa manera podemos tener no solo una autoestima, como le decía a los que tienen problemas amorosos, sino también luz, haciendo valer tus ideas, haciendo valer tus decisiones, porque no sos poca cosa, tampoco sos un esclavo, tampoco sos una esclava. Otro día me decía una mujer, no sé para qué me casé, si esto es un casamiento. Dice, es peor que estar sola, porque se sentía una esclava. Lo único que hicieron es firmar un papel, pero no tenía cariño, no tenía respeto, no tenía compañía, no tenía amor, nada. Al contrario, pareciera que estaba peor que cuando estaba esperando tener y formar una pareja. Hay momentos duros en la vida que uno tiene que pasar. No sé cuál es tu momento. Por ahí no estás en un problema amoroso. Por ahí estás en un momento de enfermedad, de soledad, de tristezas. Por ahí perdiste un ser querido. Y uno no sabe qué hacer en esos momentos, porque tanto es el dolor. Tanto, tanto dolor, que de repente todo lo que uno haga puede ser otro dolor más. Pero si tenés la luz, la lámpara, que es la palabra de Dios, a tus pies, por lo menos vas a saber cuándo hay que esperar, cuándo hay que avanzar, porque de eso también se trata la vida, saber lo que tenemos que hacer, no copiarnos de otros. Necesitamos ser auténticos, hacer valer lo que realmente sentimos. Mucha gente se lamenta, dice, yo sabía, yo lo sentía, pero bueno, no lo hice de esa manera. Claro, tenías el pálpito, lo sentiste adentro tuyo, pero quizás alguien otro te convenció o te arrastró para convencerte con sus ideas. Pero Dios hoy te va a bendecir y vas aún tus pies sentirlos bendecidos. Todo lo que hagas, todo lo que firmes, todo lo que pensás, todo va a estar bajo el manto de la bendición. Vamos a mirar esta historia de Hechos capítulo 3. Dice que Pedro y Juan salían, se fueron juntos al templo. Era la hora de la oración. Y dice que traían a un hombre cojo de nacimiento y todos los días lo ponían cada día a la puerta del templo para que pidiese limosna a todos los que entraban al templo. Entonces, cuando lo vio a Pedro y a Juan, cuando los vio que iban a entrar en el templo, les rogaba que les diesen limosna. Y Pedro con Juan, fijando en él sus ojos, le dijo, míranos. O sea, él les gritaba rogándole que le den una limosna, pero Pedro y Juan le dijeron, ¡ey! Lo miraron, miranos vos, escuchá lo que te vamos a decir. Y dice que Pedro tomó la palabra y le dijo, no tengo plata ni oro, pero lo que tengo te doy. En el nombre de Jesucristo de Nazaret, levántate y anda. Qué fuerte que es esta historia. Imagínate, ellos iban a orar. No estaban haciendo una prédica en ese lugar. Ellos estaban asistiendo a un templo para hacer las oraciones. Y de repente le pedían limosna, limosna, limosna. Y Pedro tomó la palabra y dijo, te vamos a dar algo mejor que una limosna. Pero hay un poder, que es el mismo poder que en los días de Pedro y de Juan. En el nombre de Jesús, te vas a levantar, te vas a sanar, te vas a liberar, vas a prosperar, te vas a calmar, vas a poder vencer tu insomnio, vas a poder vencer tus nervios, vas a poder vencer tu dolor, tu enfermedad. Todo lo vas a poder vencer. Ese nombre no solo que es actual y tiene el mismo poder que en ese momento de los días de Pedro y de Juan, hoy lo vas a comprobar. Hoy en día estamos tan acostumbrados a ser solidarios, que no está mal ser solidarios. Yo soy la primera que me interesa quién comió, quién tiene hambre, quién tiene frío. Amamos a los necesitados y corremos. Ayudamos a viudas. Ayudamos especialmente a los ancianos. También muchos niños tienen necesidad, pero los colegios, los tíos, la familia, es como que se mueven más rápido por un niño que por un anciano. Los más olvidados son los ancianos. son como una molestia para muchas familias. A veces es duro, pero hay que entender lo que siente un anciano después de haberlo dado todo. Reparten sus herencias, criaron a sus hijos. Algunos ni comieron lo que querían con tal de que coman sus hijos. Sin embargo, hoy sus hijos muchas veces son desagradecidos. Nuestro ministerio piensa en la solidaridad, en la caridad, en ayudar, en amar, en dar constantemente. Pero también sabemos que no solo es bueno dar una limosna o una ayuda o hacer caridad. Hay algo superior a toda limosna y es el poder de Jesús, que puede cambiar la historia de una persona, de una familia, de una nación. Imagínense el poder de Jesús. Si todo el mundo lo conociera, qué diferente estaría el mundo, ¿no? Serían tan diferentes las personas, sería tan diferente todo, no habría tanta corrupción, porque el poder de Jesús es puro amor y pura bendición. Dice que Pedro le dijo: no te vamos a dar una limosna, te vamos a decir algo. En el nombre de Jesucristo de Nazaret, levántate y anda. Y dice que le tomaron por la mano derecha y lo levantaron, y en el momento se le afirmaron los pies y los tobillos, y saltando se puso en pie y anduvo, y entró con ellos en el templo saltando, andando y alabando a Dios. Qué bueno sería, ¿no?, que todos recibiésemos ese poder. Quizás cualquiera de nosotros le hubiera dicho: necesitas una almohada, necesitas una manta, necesitas estar un poco más cómodo. ¿Qué necesitas? ¿Cómo te ayudo? ¿Cómo puedo de alguna manera ayudarte? Pero Pedro y Juan creyeron en un Cristo de milagros, y yo también creo en milagros. Por eso tomo este tiempo para hablar, para predicar, porque este mismo poder va a llegar a tu vida ahora. Quizás estás drogado y vos decís: pero este poder, ¿qué puede hacerle a un drogadicto? ¿Cómo puede funcionar? Hay gente pasada de droga que de repente escucha la radio solo por casualidad. Pero Dios puede limpiarte y podés levantarte de ese desastre de vida que estás llevando antes que sea tarde. Jesús, ese poder de Jesús, y en ese nombre te vas a levantar. Vas a poder cambiar tu estilo de vida, vas a poder enfrentar tu adicción y decir: no, no voy a seguir destruyendo mi cuerpo, destruyendo mi cerebro, destruyendo mis neuronas, destruyendo mi salud. Me voy a levantar y voy a tener una nueva vida. ¿Alguno quiere creer? Tenés la oportunidad de creer, tenés la posibilidad de recibir como este hombre la bendición de Jesús. Yo siento que hay gente adicta, hay gente alcohólica, hay gente empastillada. Una cosa es un remedio que está recetado, que está guiado, recomendado por un médico. Otra cosa es el vicio, es todo ese descontrol de pastillas, es ese desastre de vicios, de alcoholismo, de drogas, que hoy toda, la mayoría de la gente está cayendo. Ya no encontramos gente lúcida. Hay gente que no sabe lo que es estar lúcidos. Ya no son dueños de sí mismos. Están como en una nebulosa que no se sabe si están bien o están mal, si van a proceder bien o van a proceder mal. Es como que está la duda, porque hay mucho vicio en esta sociedad. Hay tanto vicio que hay poca gente que tiene todas las luces en su cerebro, que está reaccionando realmente con un reflejo que tiene que tener. Necesitamos a Dios. Y yo siento que el poder de Jesús va a traer liberación de vicios. Aunque te cueste creerlo, yo creo que si uno mira a una persona paralítica que todos los días lo dejaban en una puerta como para que pida limosna, ya nadie esperaba un milagro. Hay familias escuchando esta radio que ya solamente querés que pase el día y que se acabe todo en algún momento porque no aguantás más. Es difícil ser parte o ser padres o abuelos o parte de la familia o hijos o esposa o esposo de gente que está sucumbiendo en los vicios. Es horrible, no te sentís seguro. Imagínate esa persona drogada que tiene esas compañías, esas personas tan peligrosas, tienen la llave de tu casa. Y quizás por eso estás escuchando la radio diciendo, ¿qué puedo hacer? Esperar que llegue la mañana, esperar que pase este día otra vez. Pero llega Jesús, y Jesús quiere hacer un milagro. ¿Vos pensás que vas a recibir un milagro? Yo sí creo que vas a recibir un milagro. No solo vos, tu familia, lo que te rodea va a entrar en la fuerza de un milagro. Esta persona que estaba totalmente paralítica dice que era así desde nacimiento. Nunca había caminado. Imagínate, no conocía lo que era caminar, pero no necesitó una rehabilitación. ¿Saben lo que hizo Jesús? Lo sanó de un minuto a otro. Y hay gente escuchando la radio que necesita esta clase de milagros. No va a ser así como vos pensás. Va a ser milagroso totalmente. Este hombre que nunca caminó, no solo que caminó, anduvo, saltó, dice que se la pasaba corriendo, entró al templo, estaba sumamente feliz porque recibió ese milagro. Yo creo que van a llegar esos milagros, y ahora mismo hay gente necesitando que Dios haga ese milagro, que sea un milagro fuerte, que sea un milagro ahora, que no pase más el tiempo sin que recibas ese milagro. Vamos a orar, vamos a creer en milagros, vamos a sentir en estos minutos que faltan que Dios va a escuchar nuestras oraciones. Empiecen a pedirle. No sé si tenés alguna persona con vicios en tu casa, no sé si tenés alguna persona endemoniada que está media turbada, que quizás te amenaza, quizás estás ahí pensando, ¿me podrá hacer algún daño? Por ahí sos una persona embrujada que no tuvo la fuerza para vencer esos embrujos. La única manera de vencer embrujos es que Dios te proteja. Dice el Salmo que el que habita al abrigo del Altísimo morará bajo la sombra del Omnipotente, y aunque caiga lo que caiga, a vos no te tocará. Es la única forma. No hay otra forma de liberarse de embrujos. Puedes hacer un montón de cosas, porque hay gente que hace miles de cosas. Hace rezos. Y yo entiendo que quizás nadie te habló del poder de Jesús. Pero esto es más que rezar. Esto es más que pedir. Esto es creer. Esto es recibir ese milagro que Dios te promete. Pedro y Juan lo creyeron y le dijeron, a este no le vamos a dar una moneda, no le vamos a dar un alivio para un momento, vamos a darle lo que necesita, un milagro. Y hoy llegó Dios para darte lo que vos necesitás, que es más que un alivio, que es más que una caridad, que una ayuda para que puedas pasar el dolor, tu noche difícil, tu enfermedad. Recibe el milagro. Yo siento que ahora están ocurriendo milagros. Tu problema en la sangre está siendo curado. Tu problema mental está siendo sanado. Quizás te dieron algunos estudios mal, pero volvételos a hacer porque te van a dar bien. Dios está haciendo milagros. Yo siento el poder de esos milagros. Yo siento que vos también lo estás sintiendo. Recibilo, vas a sentir fe, vas a sentir vida, vas a sentir autoridad sobre lo malo. Esta persona que no caminó nunca, dice que se levantó, se le enderezaron, se le afirmaron los pies, se le afirmaron los tobillos, se le acomodó todo lo que estaba mal. Yo siento que hoy y ahora Dios está acomodando todo lo que está mal, tu problema de pareja, tu problema amoroso, tu problema personal. Todas esas luchas se van a terminar en el nombre de Jesús. Recibí recibí ese milagro, recibí la bendición de tu Dios. Vas a sentirte fuerte, tanto que vas a saltar, vas a andar, vas a dar una vuelta por tu casa, vas a decir, volví a tener fuerzas. Recibí esos milagros en el nombre de Jesús. Amén y amén. Estamos por terminar el programa, pero te quiero saludar, te quiero avisar que vamos a estar atentos a tu llamado, a tu mensajito. Te podés comunicar con nosotros al 156-216-1434 y claro, ojalá puedas llegar a nuestras reuniones de milagros. Estamos en Temperley, nuestro lugar de reuniones es enfrente de la estación de trenes de Temperley. En la estación misma de Temperley, esto es Avellaneda 2, entre Avenida Mex y Las Vías, así que los esperamos. Si quieren llegar, son todos muy bienvenidos. La entrada es libre y gratuita. Tenemos reuniones los martes y los viernes a las 14 horas y los domingos a las 10 de la mañana y a las 14 horas. Así que vos elegís tu horario y podés venir y conocernos en nuestro lugar de reuniones. Recordá, esto es Temperley, así que todos están invitados. Les cuento también que pueden mirar nuestra página y ahí están todos los anuncios, las actividades, los horarios también y días de reuniones. Pueden visitar nuestra página de Facebook, Transmitiendo Vida Facebook, y escribirme también por el privado. Voy a estar respondiendo a las necesidades. Y también tenemos el Instagram Transmitiendo Vida Oficial. Es nuestro Instagram con fotos y videos de nuestras reuniones de milagros. Los amo, los bendigo, espero que tengan toda la bendición y lo mejor les deseo para todos ustedes. Nos encontramos mañana en esta misma radio. Toda la bendición de Dios.
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3: 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Hola mi gente, ¿cómo están todos? Bienvenidos, bienvenidas a este su gran espacio de los grandes maestros Carlos, Víctor y Ramón, mentes unidas al servicio del que sufre en silencio la mala suerte, la enfermedad, el desempleo, el desamor y la enfermedad. 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Recuerde que todos los días estamos atando la fuerza del amor para fortalecer tu hogar, tu matrimonio, tu noviazgo. Día a día estamos haciendo endulzamientos, endulzando corazones, ligando parejas con fe y devoción. Recuerde que todos los días estamos rescatando amores perdidos, amores lejanos. En donde esté ese hombre, se lo ponemos de rodilla. En donde esté esa mujer, en 48, 72 horas, estará a su lado, pidiéndole amor, pidiéndole placer, pidiéndole sexo, pidiéndole cariño, pidiéndole matrimonio. Ya saben, entonces, la invitación de Carlos, Víctor y Ramón para que congelemos todos, mis queridos amigos, esas energías que hacen que en tu casa hayan problemas, hayan dificultades, hayan discusiones. Diariamente estamos impulsando relaciones a través de los trabajos espirituales, activando la reconciliación, el perdón y el olvido a través de amarres positivos. Vamos a destruir de tu vida amarres dañinos, envidias, maldiciones, cargas oscuras, larvas espirituales a través de rezos, por medio de limpieza espiritual. Soy experto, mi querido amigo, en restaurar vínculos de amor, luz y armonía. Por eso somos conocidos a nivel local, nacional e internacional. ¿Quiere que tu pareja vuelva? ¿Desea que tu marido te haga el amor todas las noches? ¿Quiere conseguir esa vecina, esa chica, esa piba que te gusta, esa gurisa que tanto deseas? ¿Quieres tenerla en tus brazos en la intimidad? ¿Desea ser tu novio? ¿Quiere verse usted al lado de esa mujer para que lo admiren, lo respeten y digan, uy, ese hombre tiene una bonita novia? Entonces lo invito ya. 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Damos paso a los testimonios. Más hermanitos que hoy han sido curados y sanados gracias a las ayudas de estos humildes servidores. Venga por acá, cuéntanos el testimonio.
4: Bueno, cuando yo vine aquí, vine con muchos dolores, dolor de cabeza, dolor de hueso, dolor de estómago, y gracias a Dios y a la Virgen, al hermano Chalo, me siento mucho mejor.
3: Claro que sí, mi amigo, esa es la alegría, que esté mejor. Aquí está también su esposa, a dar testimonio.
5: Yo he venido muy mucho dolor de cabeza, aturdimiento de los oídos y en fin, dolores de hueso, pero ahora gracias a Dios y a la Virgen y al hermano chamán me encuentro mejor.
3: Qué alegría y que siga mejorando. ¿Qué le aconseja a la gente de Wilde y Resistencia?
5: Y que vengan con confianza, que aquí se soluciona todo.
3: ¿De qué parte vienen? ¿De qué lugar de la provincia?
4: De Atala, departamento de Salta.
3: ¿Quedan agradecidos los esposos?
4: Sí, de ti.
3: Gracias, amigo. Gloria a Dios. Ahí está el testimonio. Hermanitos que cansados de sufrir en silencio, toma la decisión más acertada. Visitar a este humilde servidor para ser curados, para ser sanados. Recuerden de que todos los días estamos curando. No sufra más en silencio por culpa de enfermedades malignas. En poco tiempo te vamos a curar mediante rezos, cirugías espirituales. Vamos a romper maleficios. Vamos a sacar entierros negros. Vamos a sacar esos entierros de esposos oscuros que están en un cementerio, en un panteón, en un camposanto donde usted está enterrado, querido amigo. Por eso no lo piense más. Visíteme, que cara a cara yo le demuestro a usted con hechos, no con palabras. ¿Cuántos hermanitos hoy están sufriendo una enfermedad postiza porque le dieron a beber por medio de un mate, un chocolate, una copa de vino? Le dieron por medio de un raviol para que se enfermara. Por eso la invitación es para que usted, querido amigo, que tiene dolores en la panza, dolor de cabeza, de cintura, de espalda, de rodilla, tiene mala suerte, enamora, fracasa, los cultivos se le marchitan, el hogar se le destruye, la salud se deteriora, puede ser algo maligno que está en tu cuerpo y usted, querido amigo, no hace nada por encontrar curación. 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Respuesta breve para la amiga Liliana. Dolor de espalda dice que la está atacando. Sí, señora, debe visitarme mañana, ya que lo suyo es brujería. Gregorio Manuel, hermanito, lo que usted quiere que yo haga es magia negra y eso no lo hago yo. Yo no trabajo con magia negra, trabajo de la mano de Dios. Magia blanca, magia verde, pero magia negra, sí, yo no le vendo el alma al diablo. Yo, si usted quiere que yo le haga el amarre con magia blanca a esa mujer, yo se lo hago, pero no me pida magia negra. 3624-665-445. Y no es porque yo no sepa hacer magia negra, no. Para uno poder destruir la magia negra, la magia roja, la magia infernal, primero tiene que aprender a hacer magia negra. Por eso, mi querido amigo, mi querido hermano, uno tiene que aprender cómo se hace lo malo para destruirlo. Entonces, mi hermanito, el poder lo tengo, el conocimiento está, pero para ayudarte de este lado, del lado positivo, del lado oscuro, ahí no me comprometo. 3624-665-445. Continuamos con más testimonios.
6: Cuando yo vine tenía problemas de salud, de dinero, en el amor, y el chamán me ayudó a salir adelante. Hoy estoy feliz y bien. Les recomiendo que lo visiten. Estuve cansada de visitar otros parapsicólogos que se hacían pasar por el chamán. Y nada que ver, él es otro, es distinto, es una buena persona, sincero, muy buena gente que lo ayuda a todo ser humano con tanto amor y cariño y te ayuda a salir adelante.
3: Recuerda que estoy todos los días atendiendo sus consultas aquí en mi casa de sanación, en el verdadero santuario de la verdad. Lectura de las cartas del tarot, la palma de la mano, se le ayuda en la suerte, se le da solución en el amor, se le entregan rituales para la prosperidad y tratamientos naturales para recuperar el bienestar y la salud. Estoy curando todo lo malo en tu vida, sanando la enfermedad, cortando la saladura, restaurando la suerte en el amor, en los negocios, en los estudios. Estoy venciendo toda magia oscura, envidia o maldición que hayan tirado, que hayan lanzado a tu vida. Cura lo malo, lo que afecta a tu camino, al triunfo, al éxito, a la prosperidad, liberándote de enfermedades, liberándote de la mala suerte. Atraigo lo mejor para tu vida. Llama ya, la consulta es garantizada porque estoy curando todo lo malo de tu vida a través de secretos indígenas, de rezos ancestrales, tratamientos a base de la naturaleza. El ingeniero nos dice que tenemos llamadita al aire. Aló, muy buenas, ¿con quién hablamos?
7: Con Angelina Jaime.
3: Cuéntame, ¿cuál es tu fecha de nacimiento para iniciar esta consulta telefónica, madre?
7: El 19 de febrero de 1981.
3: Hermanita, veo la suerte muy positiva. Usted se graduó hace poco, se recibió en una carrera, hijita de Dios.
7: Contaduría pública.
3: Veo que la suerte le va a golpear de manera positiva. Muchos caminos se le van a abrir en este nuevo empleo, en este nuevo trabajo, madre bendita.
7: Maestro, ay, qué gusto me da.
3: Así es, mi amiga, ese trabajo va a ser suyo, ya que usted viene sufriendo bastante, su familia, muy sufridos, humildemente, económicamente, bastante negativo.
7: Sí, estoy correcto. He sufrido bastante, pero con lo que usted me está diciendo, pues me pone muy contenta.
3: Claro que sí, hijita, me alegra. Pero debe visitarme porque esta suerte que va a cambiar a usted va a traer consecuencias, va a traer envidias por personas allegadas a su familia. Debe visitarme.
7: Me parece perfecto, yo voy a ir a presentarme.
3: Hermanita, ¿te gustó lo que le dije?
7: Sí, me gustó mucho.
3: Que Dios la bendiga, gracias por participar en...
7: Igualmente, doctor.
3: Bueno, hermanita, muchas gracias. Bernardo dice que le haga un amarre de brujería a la mujer que se fue hace 20 días. Bernardo, yo le hago el amarre, pero no de brujería, pero con trabajo espiritual blanco de la mano de Dios y la Virgen de Guadalupe. Ya saben, mis amigos, de que estoy cerca a tu casa, sanando tu mala suerte, sanando la enfermedad que agobia tu cuerpo. Borro las envidias que frenan tu camino, rompo salamientos que truncan tu suerte y tu destino en los negocios, juego y azar, loterías o casinos, liberándote de ese dolor, limpiando las envidias que te acechan. Corto ese salamiento que lo tiene usted amarrado, atado y que no lo deja avanzar. Desato los nudos para que usted prospere en el amor. Usted que vive en su casa peleando, discutiendo, de mal genio porque su esposa es tóxica, lo cela hasta con la sombra. Hermanita, su marido la cela. No dejemos que ocurra una tragedia. Vamos a escuchar más testimonios, más personas felices.
8: Le digo a las personas que yo vengo feliz porque la suciedad que yo vi, lo vi de verdad. Y que sí, creo que sí son buenos los hermanos. Y por eso invito a más personas a que vengan.
3: ¿Cómo era tu vida?
8: Yo no podía reconciliar mis sueños y ahora sí ya puedo dormir feliz.
3: Bueno, mi hermanita, entonces aprovechemos e invitemos a toda esta gente que nos escucha.
8: Que a todas aquellas personas que necesitan buscarlos, que vengan.
3: Gracias, mi hermanita, muchas gracias. Ahí están los testimonios. Por eso la invitación es muy importante para usted, madre, para usted, padre, que está cansado de escuchar programas a diario, que ya ha visitado al uno, al otro, ha tocado puertas, no ha visto resultados. 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Ulises Fernández, que nos escucha por los lados de Resistencia. Ulises dice que piensa viajar para Paraguay. No, señor, no viaje para esos lados. Por ahora la suerte no está de su lado. Manuel González Benítez nos escucha desde un lugar de Resistencia, Chaco. 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No dejemos para mañana lo que aún podemos hacer hoy.
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3: Toda la bendición, aquí estamos en la radio con vos. ¿Y vos dónde estás? Seguramente en tu casa, pero si no estás en tu casa, hay un montón de lugares donde uno tiene que estar, en el trabajo, en el camino, en el auto, cuántas veces de viaje. Y hay gente que uno a veces tiene que pensar y bendecirlos cada día en nuestras oraciones. Hay muchos que están internados, hay mucha gente internada por un problema, por otro. Hay gente que está esperando esa sanidad, esa recuperación en hospitales, en clínicas. Hay algunos familiares escuchando la radio con sus familias, algunos de su familia en terapia intensiva. Estoy leyendo un montón de peticiones y hay gente que está sufriendo mucho. Uno a veces sufre, claro, ve sufrir a un papá, a una mamá, al hijo, quizás tu amigo o gente conocida. Pero Dios tiene la última palabra y es eso lo que tenemos que saber los que conocemos la fe, que Dios tiene la última palabra. No hay que decepcionarse así como cuando uno recibe una mala noticia. Me acuerdo siempre de gente que
4: podría haber bajado sus brazos cuando reciben algún diagnóstico terrible de parte de los médicos, pero en vez de bajar los brazos, al contrario, pareciera que se pusieron más fuertes que nunca. Y no solo que se sanaron, sino que fueron ejemplo para que hoy, por ejemplo, pueda recordarlos y decir, realmente Dios hace milagros. La fe funciona y estamos en una semana milagrosa, una semana de fe pura, sin religión, sin nada que contamine nuestra historia de la fe, solo Jesús, solo la palabra de Dios y nada más, solo creer. Y al que cree, todo le es posible. Así que comunícate si estás esperando un milagro, si estás necesitando una bendición. Podés comunicarte con nosotros al 156-216-1434. Estamos para bendecirte. Sabés que nuestro ministerio, que es Transmitiendo Vida aquí en Buenos Aires, en Argentina, hace muchas oraciones por cada uno de los llamados, por cada uno de los mensajitos de WhatsApp. Así que hay varios números a los que pueden comunicarse. Si quieren conocer esos números, pueden visitar nuestra página de internet, la página de Transmitiendo Vida Facebook. Ahí vas a encontrar la publicación con todos los números de teléfono que están disponibles para que podamos atenderte, bendecirte y decirte que todo lo vas a lograr, porque Dios te va a fortalecer y que toda angustia muy pronto va a pasar, que todo dolor, que toda prueba, que toda esa crisis va a quedar atrás y vas a ser más que un vencedor, más que una vencedora. Hay gente con problemas amorosos escuchando este programa. No te sientas poca cosa. Tenés que tener intacto el valor que tiene tu vida. Si hay algo, si hay un error que cometen los que tienen problemas amorosos, es que porque alguien te dejó, ya pensás que no vales nada. Y esa no es la verdad. Vales mucho. Sos una perla preciosa, con un valor incalculable. Valés más que todo el oro, que toda la plata que haya en el mundo. Sos valioso, sos valiosa. No le creas a las circunstancias, no le creas a esa persona que no te dio valor. Créele a Dios, porque Dios realmente te ama. ¿Y sabes algo? Él sí que sabe cuál es tu valor y no va a permitir que sigan jugando con tu vida. No va a permitir que te sigan destrozando el corazón. Te vas a liberar y vas a tener días nuevos. Créelo. Dios es un Dios que bendice aún a los que tienen problemas amorosos, problemas de pareja, problemas de familia. Y déjalo a Dios. Él sabe lo que hace y todo lo que hace siempre va a ser a favor tuyo. Dice la Biblia que si Dios es por nosotros, ¿quién contra nosotros? Así que fuerzas para todos. Vamos a compartir la palabra de este programa. Hoy estoy en el libro de los Hechos. ¿Tienen Biblia ustedes o no? A veces pienso, ¿será que la gente lee la Biblia? Es importante leer la Biblia porque genera luz, pero no una luz así tipo ambiente, luz a nuestros pies. Es una lumbrera, es una lámpara a nuestros pies. Hay personas tropezando con una cosa, con otra, con temas diferentes, pareciera que nada te sale bien. ¿No será que te falta luz? En vez de depender de consejos de otros, tener esa luz en tus pies, que sepas cuál es el camino, cuál es la decisión mejor. Es importante tener luz, porque si no, es como que estás diciendo qué hiciste vos, qué hizo el otro, y de repente nada te sale bien porque estás siguiendo como las ideas de otros. Yo creo que llegó el tiempo de que tengas una luz propia, de que esa luz sea la de Jesús, y de esa manera podemos tener no solo una autoestima, como le decía a los que tienen problemas amorosos, sino también luz, haciendo valer tus ideas, haciendo valer tus decisiones, porque no sos poca cosa, tampoco sos un esclavo, tampoco sos una esclava. El otro día me decía una mujer, no sé para qué me casé, si esto es un casamiento. Dice, es peor que estar sola, porque se sentía una esclava. Lo único que hicieron es firmar un papel, pero no tenía cariño, no tenía respeto, no tenía compañía, no tenía amor, nada. Al contrario, pareciera que estaba peor que cuando estaba esperando tener y formar una pareja. Hay momentos duros en la vida que uno tiene que pasar. No sé cuál es tu momento. Por ahí no estás en un problema amoroso. Por ahí estás en un momento de enfermedad, de soledad, de tristezas. Por ahí perdiste un ser querido. Y uno no sabe qué hacer en esos momentos porque tanto es el dolor. Tanto, tanto dolor que de repente todo lo que uno haga puede ser otro dolor más. Pero si tenés la luz, la lámpara, que es la palabra de Dios a tus pies, por lo menos vas a saber cuándo hay que esperar, cuándo hay que avanzar, porque de eso también se trata la vida, saber lo que tenemos que hacer, no copiarnos de otros. Necesitamos ser auténticos, hacer valer lo que realmente sentimos. Mucha gente se lamenta, dice, yo sabía, yo lo sentía, pero bueno, no lo hice de esa manera. Claro, tenías el pálpito, lo sentiste adentro tuyo, pero quizás alguien otro te convenció o te arrastró para convencerte con sus ideas. Pero Dios hoy te va a bendecir y vas aún tus pies sentirlos bendecidos. Todo lo que hagas, todo lo que firmes, todo lo que pensás, todo va a estar bajo el manto de la bendición. Vamos a mirar esta historia de Hechos capítulo 3. Dice que Pedro y Juan salían, se fueron juntos al templo, era la hora de la oración, y dice que traían a un hombre cojo de nacimiento y todos los días lo ponían cada día a la puerta del templo para que pidiese limosna a todos los que entraban al templo. Entonces, cuando lo vio a Pedro y a Juan, cuando los vio que iban a entrar en el templo, les rogaba que les diesen limosna. Y Pedro con Juan, fijando en él sus ojos, le dijo, míranos. O sea, él les gritaba rogándole que le den una limosna, pero Pedro y Juan le dijeron, ¡ey! Lo miraron, miranos vos, escuchá lo que te vamos a decir. Y dice que Pedro tomó la palabra y le dijo, no tengo plata ni oro, pero lo que tengo te doy. En el nombre de Jesucristo de Nazaret, levántate y anda. Qué fuerte que es esta historia. Imagínate, ellos iban a orar. No estaban haciendo una prédica en ese lugar. Ellos estaban asistiendo a un templo para hacer las oraciones. Y de repente le pedían limosna, limosna, limosna. Y Pedro tomó la palabra y dijo, te vamos a dar algo mejor que una limosna. Pero hay un poder, que es el mismo poder que en los días de Pedro y de Juan. En el nombre de Jesús, te vas a levantar, te vas a sanar, te vas a liberar, vas a prosperar, te vas a calmar, vas a poder vencer tu insomnio, vas a poder vencer tus nervios, vas a poder vencer tu dolor, tu enfermedad, todo lo vas a poder vencer. Ese nombre, no solo que es actual y tiene el mismo poder que en ese momento de los días de Pedro y de Juan, hoy lo vas a comprobar. Hoy en día estamos tan acostumbrados a ser solidarios, que no está mal ser solidarios. Yo soy la primera que me interesa quién comió, quién tiene hambre, quién tiene frío. Amamos a los necesitados y corremos. Ayudamos a viudas, ayudamos especialmente a los ancianos. También muchos niños tienen necesidad, pero los colegios, los tíos, la familia, es como que se mueven más rápido por un niño que por un anciano. Los más olvidados son los ancianos. Son como una molestia para muchas familias. A veces es duro, pero hay que entender lo que siente un anciano después de haberlo dado todo. Reparten sus herencias, criaron a sus hijos. Algunos ni comieron lo que querían con tal de que coman sus hijos. Sin embargo, hoy sus hijos muchas veces son desagradecidos. Nuestro ministerio piensa en la solidaridad, en la caridad, en ayudar, en amar, en dar constantemente. Pero también sabemos que no solo es bueno dar una limosna o una ayuda o hacer caridad. Hay algo superior a toda limosna y es el poder de Jesús, que puede cambiar la historia de una persona, de una familia, de una nación. Imagínense el poder de Jesús. Si todo el mundo lo conociera, qué diferente estaría el mundo, ¿no? Serían tan diferentes las personas, sería tan diferente todo, no habría tanta corrupción, porque el poder de Jesús es puro amor y pura bendición. Dice que Pedro le dijo: no te vamos

te ayudo, ¿cómo puedo de alguna manera ayudarte? Pero Pedro y Juan creyeron en un Cristo de milagros, y yo también creo en milagros. Por eso tomo este tiempo para hablar, para predicar, porque este mismo poder va a llegar a tu vida ahora. Quizás estás drogado y vos decís, pero este poder, ¿qué puede hacerle a un drogadicto? ¿Cómo puede funcionar? Hay gente pasada de droga que de repente escucha la radio solo por casualidad. Pero Dios puede limpiarte y podés levantarte de ese desastre de vida que estás llevando antes que sea tarde. Jesús, ese poder de Jesús, y en ese nombre te vas a levantar, vas a poder cambiar tu estilo de vida, vas a poder enfrentar tu adicción y decir no, no voy a seguir destruyendo mi cuerpo, destruyendo mi cerebro, destruyendo mis neuronas, destruyendo mi salud. Me voy a levantar y voy a tener una nueva vida. ¿Alguno quiere creer? Tenés la oportunidad de creer, tenés la posibilidad de recibir como este hombre la bendición de Jesús. Yo siento que hay gente adicta, hay gente alcohólica, hay gente empastillada. Una cosa es un remedio que está recetado, que está guiado, recomendado por un médico. Otra cosa es el vicio, es todo ese descontrol de pastillas. Es ese desastre de vicios, de alcoholismo, de drogas que hoy toda, la mayoría de la gente está cayendo. Ya no encontramos gente lúcida. Hay gente que no sabe lo que es estar lúcidos. Ya no son dueños de sí mismos. Están como en una nebulosa que no se sabe si están bien o están mal, si van a proceder bien o van a proceder mal. Es como que está la duda. Porque hay mucho vicio en esta sociedad. Hay tanto vicio que hay poca gente que tiene todas las luces en su cerebro, que está reaccionando realmente con un reflejo que tiene que tener. Necesitamos a Dios. Y yo siento que el poder de Jesús va a traer liberación de vicios. Aunque te cueste creerlo, yo creo que si uno mira a una persona paralítica que todos los días lo dejaban en una puerta como para que pida limosna, ya nadie esperaba un milagro. Hay familias escuchando esta radio que ya solamente querés que pase el día y que se acabe todo en algún momento porque no aguantás más. Es difícil ser parte o ser padres o abuelos o parte de la familia o hijos o esposa o esposo de gente que está sucumbiendo en los vicios. Es horrible. No te sentís seguro. Imagínate esa persona drogada que tiene esas compañías, esas personas tan peligrosas, tienen la llave de tu casa. Y quizás por eso estás escuchando la radio diciendo, ¿qué puedo hacer? Esperar que llegue la mañana, esperar que pase este día otra vez. Pero llega Jesús. Y Jesús quiere hacer un milagro. ¿Vos pensás que vas a recibir un milagro? Yo sí creo que vas a recibir un milagro. No solo vos, tu familia, lo que te rodea va a entrar en la fuerza de un milagro. Esta persona que estaba totalmente paralítica dice que era así desde nacimiento. Nunca había caminado. Imagínate. No conocía lo que era caminar, pero no necesitó una rehabilitación. ¿Saben lo que hizo Jesús? Lo sanó de un minuto a otro. Y hay gente escuchando la radio que necesita esta clase de milagros. No va a ser así como vos pensás. Va a ser milagroso totalmente. Este hombre que nunca caminó, no solo que caminó, anduvo, saltó, dice que se la pasaba corriendo, entró al templo, estaba sumamente feliz porque recibió ese milagro. Yo creo que van a llegar esos milagros y ahora mismo hay gente necesitando que Dios haga ese milagro, que sea un milagro fuerte, que sea un milagro ahora, que no pase más el tiempo sin que recibas ese milagro. Vamos a orar, vamos a creer en milagros,
vamos a sentir

0: en estos minutos que faltan, que Dios va a escuchar nuestras oraciones. Empiecen a pedirle. No sé si tenés alguna persona con vicios en tu casa, no sé si tenés alguna persona endemoniada que está media turbada, que quizás te amenaza, quizás estás ahí pensando, ¿me podrá hacer algún daño? Por ahí sos una persona embrujada que no tuvo la fuerza para vencer esos embrujos. La única manera de vencer embrujos es que Dios te proteja. Dice el Salmo que el que habita al abrigo del Altísimo morará bajo la sombra del Omnipotente, y aunque caiga lo que caiga, a vos no te tocará. Es la única forma. No hay otra forma de liberarse de embrujos. Puedes hacer un montón de cosas, porque hay gente que hace miles de cosas. Hace rezos. Y yo entiendo que quizás nadie te habló del poder de Jesús. Pero esto es más que rezar. Esto es más que pedir. Esto es creer. Esto es recibir ese milagro que Dios te promete. Pedro y Juan lo creyeron y le dijeron: a este no le vamos a dar una moneda, no le vamos a dar un alivio para un momento, vamos a darle lo que necesita, un milagro. Y hoy llegó Dios para darte lo que vos necesitás, que es más que un alivio, que es más que una caridad, que una ayuda para que puedas pasar el dolor, tu noche difícil, tu enfermedad. Recibe el milagro. Yo siento que ahora están ocurriendo milagros. Tu problema en la sangre está siendo curado. Tu problema mental está siendo sanado. Quizás te dieron algunos estudios mal, pero volvételos a hacer porque te van a dar bien. Dios está haciendo milagros. Yo siento el poder de esos milagros. Yo siento que vos también lo estás sintiendo. Recibilo. Vas a sentir fe, vas a sentir vida, vas a sentir autoridad sobre lo malo. Esta persona que no caminó nunca, dice que se levantó, se le enderezaron, se le afirmaron los pies, se le afirmaron los tobillos, se le acomodó todo lo que estaba mal. Yo siento que hoy y ahora Dios está acomodando todo lo que está mal, tu problema de pareja, tu problema amoroso, tu problema personal. Todas esas luchas se van a terminar en el nombre de Jesús. Recibí ese milagro. Recibí la bendición de tu Dios. Vas a sentirte fuerte, tanto que vas a saltar, vas a andar, vas a dar una vuelta por tu casa, vas a decir: volví a tener fuerzas. Recibí esos milagros en el nombre de Jesús. Amén y amén. Estamos por terminar el programa, pero te quiero saludar, te quiero avisar que vamos a estar atentos a tu llamado, a tu mensajito. Te podés comunicar con nosotros al 156-216-1434 y claro, ojalá puedas llegar a nuestras reuniones de milagros. Estamos en Temperley, nuestro lugar de reuniones es enfrente de la estación de trenes de Temperley. En la estación misma de Temperley, esto es Avellaneda 2, entre Avenida Mex y Las Vías, así que los esperamos. Si quieren llegar, son todos muy bienvenidos, la entrada es libre y gratuita. Tenemos reuniones los martes y los viernes a las 14 horas y los domingos a las 10 de la mañana y a las 14 horas. Así que vos elegís tu horario y podés venir y conocernos en nuestro lugar de reuniones. Recordá, esto es Temperley, así que todos están invitados. Les cuento también que pueden mirar nuestra página y ahí están todos los anuncios, las actividades, los horarios también y días de reuniones. Pueden visitar nuestra página de Facebook, Transmitiendo Vida Facebook, y escribirme también por el privado. Voy a estar respondiendo a las necesidades. Y también tenemos el Instagram Transmitiendo Vida Oficial. Es nuestro Instagram con fotos y videos de nuestras reuniones de milagros. Los amo, los bendigo, espero que tengan toda la bendición y lo mejor les deseo para todos ustedes. Nos encontramos mañana en esta misma radio. Toda la bendición de Dios.
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0: Atención Temperley, te invitamos a nuestras reuniones de milagros. Tenemos varias opciones en la semana. Martes y viernes, como siempre, a las 14 horas. Y atención los domingos, a las 8 de la mañana la primera reunión, a las 10 de la mañana la segunda reunión y la última a las 14 horas. Todos están invitados. Esto es en Avellaneda 2, frente a la estación de trenes de Temperley. La entrada es libre y gratuita. Atención Uruguay, vamos a estar juntos en Montevideo el viernes 26 de junio a las 3 de la tarde. Esto es en el Club Español de Montevideo, Avenida 18 de Julio 1332. Están todos invitados, los voy a estar esperando. Atención La Plata, el sábado 27 de junio a las 14 horas tenemos nuestra próxima reunión de milagros. Esto es en calle 44, entre 2 y 3, número 368. Es el Círculo de Oficiales de Mar. Los esperamos, Dios los bendiga. Atención Tres Arroyos, quiero bendecir toda la ciudad y también invitarte a estar con nosotros un domingo muy especial. Es el domingo 28 de junio a las 3 de la tarde en Avenida Rivadavia 558. La entrada es libre y gratuita, los espero. Atención a todos. Todos los jueves a las 7 de la mañana y hasta las 9 de la mañana tenemos una reunión especial de oración. Esto es en Temperley, en Avellaneda 2, frente mismo de la estación de Temperley. Los esperamos. La entrada es libre y gratuita. Atención Temperley, te quiero anunciar que los domingos tenemos tres reuniones de milagros, a las 8 de la mañana, a las 10 de la mañana y la última a las 14 horas. Todos están invitados, la entrada es libre, es gratuita y esto es en Avellaneda 2, frente mismo de la estación de trenes de Temperley. Los esperamos, están invitados.
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2: Tras acuerdo con controladores, comenzó a funcionar el nuevo sistema de aterrizaje en el aeropuerto de Carrasco. La Asociación de Controladores de Tránsito Aéreo emitió un comunicado en las últimas horas donde informó que se acordaron las condiciones técnicas mínimas para la operación del nuevo sistema de aterrizaje que permitirá iniciar su implementación mediante una etapa de transición con restricciones operativas a efectos de mantener niveles adecuados de seguridad operacional. Frente Amplio presentó proyecto de ley para endurecer penas al tráfico de armas y frenar balaceras. El Frente Amplio ya elevó al Legislativo un proyecto de ley para endurecer las penas al tráfico de armas y corregir desfasajes en la justicia. El diputado Alejandro Zavala explicó.
3: Son 10 artículos. Esto es un proyecto que viene a darle soporte legal al Plan Nacional de Seguridad, un plan ya presentado por el Ministerio del Interior, que es parte de la agenda del Poder Ejecutivo. Esto es lo que tiene que ver con la Estrategia Nacional para el Control de Armas. Estos son básicamente artículos que lo que vienen a hacer es a esto, a darle el soporte al Ministerio del Interior para la efectivización de la llevada a cabo del plan de seguridad.
0: Argentina.
2: La familia de Messi llevó tranquilidad por el estado de salud de Jorge, evolucionando favorablemente. La familia de Lionel Messi emitió un comunicado y llevó tranquilidad en torno a la salud de su padre Jorge, luego de los rumores que circularon ayer en la tarde. Evolucionando favorablemente, escribieron en un comunicado. La familia Messi informa que Jorge atraviesa una situación de salud. En estos momentos se encuentra bajo seguimiento médico, recuperándose y evolucionando favorablemente dentro del cuadro que presenta, según señala.
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1: Uruguay registró un récord de abortos en el 2025. Hubo más de 11.400 interrupciones de embarazo. Uruguay registró en el 2025 la mayor cantidad de interrupciones voluntarias del embarazo desde que la práctica fue despenalizada. Según los datos del Ministerio de Salud Pública, que se divulgaron a través del diario El País, durante el año pasado se realizaron 11.445 abortos, unos 200 más que los registrados en el 2024. Ediles del oficialismo y la oposición trabajan para crear un registro de conductores de aplicaciones y evitar choferes truchos de Uber y Cabify. Según Gonzalo Subela del Frente Amplio y Rafael Seijas del Partido Nacional, se presentó esta iniciativa en la Intendencia de Montevideo.
2: Nosotros hemos presentado en noviembre del año pasado, advertidos por ciudadanos y por choferes, una denuncia sobre los Uber truchos, que son cientos de personas que no están habilitados por la Intendencia, en muchos casos no son choferes profesionales o no tienen los vehículos habilitados, y están haciendo viajes sin que la gente sepa, ¿verdad? La gente se toma el viaje sin saber que estas personas están habilitadas. Entonces nosotros, si bien hicimos la denuncia, entendíamos que de parte de la Junta Departamental también tenía que dar una respuesta, y lo que advertimos es que hay una enorme falta de control de parte de la Intendencia.
0: Internacionales.
1: Perú confirmó la visita del Papa León XIV y crecen las expectativas por su llegada al Río de la Plata. El presidente de Perú, José María Balcázar, ratificó públicamente que el Papa visitará territorio peruano durante la primera quincena de noviembre del 2026, un anuncio que se formalizó luego de mantener un extenso encuentro bilateral de casi 2 horas en el Vaticano.
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1: Ediles del oficialismo y la oposición trabajan para crear un registro de conductores de aplicaciones y evitar choferes truchos. El edil Gonzalo Subela, del Frente Amplio, sostuvo que se busca dotar a la intendencia de herramientas.
2: Con el disparador aquel de tratar de evitar las faltas al reglamento, los Uber truchos y todas esas cosas. Pero básicamente es dotar a la intendencia de herramientas que permitan que todas las aplicaciones trabajen, ¿tá? Los que están trabajando, que tengan los vehículos identificados. La propuesta nuestra es mediante un código QR, porque hay que identificar los vehículos. Es la primer pata de este sistema. Si vos no identificás los vehículos, cualquier trucho puede aparecer.
0: Deportes.
1: Uruguay prepara cambios para enfrentar a Cabo Verde. Viajará a Miami. La selección uruguaya continuó con los entrenamientos en México de cara al segundo partido del Mundial, que se disputará el domingo frente a Cabo Verde en el Hard Rock Stadium desde las 19 horas. La selección viajará el sábado a Miami, donde quedará concentrada para afrontar el encuentro ante Cabo Verde por la segunda fecha del torneo.
0: Internacionales.
1: Zelensky: si Ucrania arde, Moscú también arderá. Ucrania lanzó su mayor ofensiva en los últimos 24 meses con vehículos aéreos no tripulados contra Rusia, logrando vulnerar los anillos de seguridad, provocar incendios en la periferia que incendiaron una refinería, provocaron columnas de humo en la ciudad y la cancelación de cientos de vuelos en sus aeropuertos.
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1: Desarticulan red de contrabando de cigarrillos. Hay 21 detenidos y maniobras por casi $1 millón. La policía de Artigas desarticuló una organización dedicada al tráfico internacional de cigarrillos de origen paraguayo. Yamandú Orsí. La violencia no es un tema de los barrios, sino de las redes y hasta de un partido de fútbol. El presidente uruguayo admitió su preocupación por la seguridad.
2: En realidad tuvo más que ver con una relación afectiva con la gente del barrio, que hace años venimos trabajando, tratando de resolver algunas cosas, pero que siempre te falta algo más. Con este proyecto Más Barrio creo que nos damos el empujón final para lo que era el viejo proyecto de los $14 millones para regularización, pero a su vez con una mejor intervención en espacios públicos y otras cuestiones que tienen más que ver con el entorno, porque desde hace años, desde que el PIAI dejó de ser PIAI, la idea es no resolver solo los techos, sino resolver el entorno. El entorno son espacios públicos, lugares seguros, iluminación, presencia del Estado en definitiva. De eso se trata.
0: Internacionales.
1: Estados Unidos levantó el bloqueo a los buques procedentes de puertos iraníes. El bloqueo impuesto por Estados Unidos a los barcos que viajaban hacia y desde los puertos y zonas costeras iraníes ha sido levantado de acuerdo con las instrucciones del presidente Trump, según informó el jueves el Comando Central de Estados Unidos.
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1: Negro respaldó el accionar policial en el operativo del barrio Borro y dijo que las cámaras aportan gran tranquilidad. El ministro del Interior, Carlos Negro, se refirió al operativo policial realizado en el barrio Borro, en Montevideo, en el que fue abatido un adolescente de 16 años durante un allanamiento. Aseguró que los policías que participaron del procedimiento portaban cámaras GoPro, lo que aporta gran tranquilidad sobre lo ocurrido. El intendente de Canelones, Francisco Lignani, enumeró las carencias que tiene la población del barrio Corfrisa en Las Piedras. Dentro del relevamiento se verificó que uno de cada tres niños no asiste a ningún centro educativo y de cuidados.
2: El nivel educativo tenemos un 28% que alcanzó primaria, un 29% que alcanzó ciclo básico. Uno de cada tres niños no concurre a ningún centro educativo ni centro de cuidados. Una de cada cinco viviendas no tiene los elementos básicos para calefaccionarse. Por tanto, habla de una necesidad en este punto del departamento que se hacía imprescindible y ahora se lo manifestaba el presidente, que desde larga data se estaba esperando esta intervención. Se intervino, el Más Barrio prevé 21 intervenciones a lo largo del quinquenio. Nosotros se lo manifestábamos al secretario de Presidencia y las restantes autoridades que Canelones necesita y exige alguna intervención más dentro de estas 21 que están programadas. Así que bueno, vamos a ver cómo se desarrollan. Las próximas son en Rivera, Maldonado, Durazno, ya se hizo en Montevideo y se viene trabajando de acuerdo al cronograma.
0: Argentina.
1: Marra le exigió por carta a Milei la renuncia de Manuel Adorni. Ramiro Marra, ex legislador porteño y fundador de La Libertad Avanza, rompió el silencio con un durísimo texto dirigido al presidente Milei. Afirmó que la continuidad del jefe de gabinete Manuel Adorni golpea la credibilidad del oficialismo y le pidió que ponga el proyecto político por encima de los vínculos personales.
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0: Buen día, buen día, buen día. ¿Qué tal, amigos de Radio Colonia? Viernes, hemos llegado a viernes. Nos preguntamos a veces cómo llegamos a viernes, pero no importa, chicos. Viernes al fin. Aquí estamos entonces cerrando la semanita. ¿Dónde? Claro, en tu radio favorita, por supuesto, Radio Colonia AM550. Esto es Primera Mañana, que como todos los días tempranito te despertamos, no te dejamos dormir, no te dejamos remolonear, pero es que tenemos tanto para compartir con vos, tanta información, que vamos, arriba, arriba, arriba. La mañana invita, sí, a quedarse esos 5 minutitos más, pero hay que comenzar esta jornada, hay que salir de la cama y bueno, enfrentar este último día de la semana, ¿eh? Aquí estamos comenzando, por supuesto, con todo el equipo de Radio Colonia, quien les habla, Lorena Frutos Cobian, y quien está en la operación técnica, quien te despertó hoy así, tranquilo, con maná, despacito, con esta canción tan bonita, tan melancólica, el señor Facundo Olaechea. Está Paula Alperín en la producción y Pao Burgos en nuestras redes sociales, ahí comandando todo el contenido que se sube a, obviamente, a Instagram, a Twitter, X para los más modernos, por supuesto. Y ya te estamos invitando a seguir nuestras redes sociales, por supuesto, a descargarte la aplicación de la radio, así los tenés en el celu todo el día y vas enganchado a toda la mejor programación de Radio Colonia y, por supuesto, siempre, siempre, siempre bien informado, bien informada, ¿eh? Y ya te estamos diciendo, por si estás desprevenido, desprevenida y no lo agendaste todavía, a nuestro numerito de contacto, claro, porque queremos saber de vos, queremos escucharte a vos también, queremos leerte. 11 26 60 0550 para que hasta las 10 de la mañana compartas lo que quieras con nosotros, ¿eh? Bueno, ahora de poquito vamos a comenzar a contarte por dónde pasan los principales títulos. Vamos a ir con las noticias, sí, mundialistas, por supuesto. Hay resultados. Estamos ya transitando la previa a un nuevo encuentro de la selección argentina. Vamos a hablar de algunas cuestiones ahí, datos curiosos que nos deja este Mundial 2026 y de todo lo que está pasando también en materia política en nuestro país. Vamos también a hablar de economía y otras cuestiones más. Pero bueno, estamos recién, recién arrancando y dijimos que hoy, claro, es este viernes que, ay, viste, vos mirás por la ventana, así ves gris y dices, hoy, oh, otro día de humedad. ¿Qué hago con la ropa? ¿Qué va a pasar este fin de semana? Bueno, todo esto ya te lo voy a estar contando, porque la mañana arrancó, sí, chicos, gris, con el cielo cubierto, sí, con estas nubes y con esta humedad del 95%. Yo sé que no es lo primero que querés escuchar, pero te lo tengo que contar, ¿eh? Y la temperatura está marcando en este momento 10 grados una décima aquí en la ciudad de Buenos Aires, con igual sensación térmica, con un viento que está soplando del sudoeste a 13 kilómetros por hora. Y por ahora, a pesar de todo este panorama, la visibilidad es óptima de 10 kilómetros. Si arrancamos así en 10 grados, les cuento que la máxima va a llegar a 15 grados, ¿eh? Tampoco estamos muy, muy, muy lejos, sí. No va a haber demasiada diferencia o amplitud térmica, pero tengan en cuenta, sí, que va a ser un día que más que nada va a estar así nubladón, como dicen comúnmente. Y bueno, seguramente vos ya, claro, estás en modo viernes y querés saber qué pasa en este fin de semana, ¿eh? Ah, sí. Bueno, vamos a meternos ya ahí para sacarnos esta duda existencial, porque además el domingo es el Día del Padre y necesitamos saber cómo lo vamos a festejar, dónde lo vamos a festejar, la famosa mesa adentro, mesa afuera, no, chicos, afuera yo les diría que no, por más que el domingo no hay pronóstico de lluvia, va a ser mucho frío, sobre todo a la mañana bien temprano, así que no, no, no, mesa todos adentro, calentitos ahí, todos unidos ahí con calor humano, con calor familiar, pero bueno, antes que el domingo tenemos el sábado, por supuesto, y el sábado va a arrancar con una temperatura de 6 grados, frío, frío, frío. Una máxima de apenas 14, te diría no tan diferente de lo que va a pasar en esta jornada. Y también un cielo parcialmente nublado, un fin de semana marcado por la inestabilidad. ¿Y qué pasa el domingo entonces? Ahí sí, mínima 7 grados, frío nuevamente, por eso te decía. Y en este caso la máxima también va a rondar los 15 grados con el cielo mayormente nublado, ¿eh? Aparentemente no sería un día de sol pleno, pero bueno, no importa. Es una excusa para juntarnos en familia. día y para festejar también, ¿eh? Así que bueno, vamos a después a repasar un poquito. Ya te tiro por lo menos ya después en un rato el arranque de la semana que viene, ella, última semanita del mes de junio. Así como lo escuchan, increíble, chicos, pero se nos está terminando este sexto mes del año. Qué momento, porque después de acá en adelante ya está, te digo que no quiero saber la famosa este conteo de famoso conteo de cuántos lunes faltan para Navidad, pues no. Es mucho para empezar la mañana, así que vamos de a poco entonces. Bueno, ahora en breve nada más, claro, si llega el señor J. Leonetti con toda la información del tránsito, porque bueno, queremos ver qué pasa, cómo se transita este viernes 19 de junio, Así que bueno, de a poquito ya luego también comentaremos en este caso, bueno, cuáles son los principales títulos, por dónde pasa la información en esta mañana, sí, por supuesto, con algunas cuestiones del Mundial, algunas cuestiones de Boca también, que ofrece oficializado a su director técnico, ¿eh? No nos olvidemos que acá en el fútbol local igualmente algunas cosillas siguen sucediendo, ¿eh? Pero más que nada es nuevamente Leo Messi el protagonista de las fotos, no solamente porque ya decíamos, bueno, estamos en la previa a un nuevo encuentro de la selección argentina que va a jugar el próximo lunes a las 14 horas frente a Austria, sino por todo lo que pasó ayer con el padre de Messi, con Florencia de la Peña, con Luzu, Nico Quiatto. Bueno, obviamente, obviamente vamos a estar hablando también de esta cuestión que uy, ya se llevó todos los ojos, todas las miradas y todas las opiniones, porque ahí ya comenzamos también a transitar otro debate, qué pasa con los comunicadores, qué pasa con el rol del periodista o del licenciado en comunicación, con la persona que se formó en estas cuestiones justamente mediáticas y comunicativas, cómo se dan las noticias, qué tratamiento se le da. Bueno, a ver, la información, el famoso chequeado, bueno. Vamos a estar también hablando de todas estas cuestiones. Obviamente, habló la familia de Leo Messi, habló también Florencia Peña, Nico Quiatto. Bueno, se armó un revuelo bárbaro por esta fake news que trascendió ayer en pleno streaming del Luzu, además uno de los canales de streaming más famosos, más vistos del país. También hay que comentarlo esto, por supuesto, con una llegada impresionante. Pero bueno. Vamos a ver entonces cómo queda toda esta cuestión, el pedido de disculpas públicas de Florencia Peña, lo que se conoce más allá del comunicado que emitió la familia Messi. También en este caso, bueno, la madre de Leo Messi habría aceptado las disculpas de Florencia Peña. Bueno, todo esto ya luego lo vamos a chequear porque obviamente está en la tapa de todos los diarios, ¿sí? Pero bueno, vamos ahora entonces con lo prometido, que es la información que nos trae siempre el señor J. Leonetti para ver cómo arranca esta mañana de viernes. Buen día, J, ¿cómo va?
1: Hola Lore, ¿cómo te va? Muy buen día. Bueno, a ver, arrancamos con tránsito complicado en el corredor del oeste porque más temprano ocurrió un incidente con una camioneta, al parecer rompió el paviar, kilómetro 13, sentido hacia Capital, zona de Ciudadela. Entonces, ya desde Morón está trabada la marcha en dirección hacia Buenos Aires. En Panamericana, al revés, todo marcha ágil, todo tránsito liviano. Muy viernes, se nota poco tránsito desde los ramales Pilar y Escobar, en sentido hacia Buenos Aires, obviamente, así que ahí están de parabienes, los que vienen por el acceso norte, por Panamericana, en sentido hacia Buenos Aires. Sí hay que dar cuenta de varios, pero muchísimos choques en la madrugada e incluso ahora, en los últimos minutos, está reportando el SAME varias complicaciones. Mira, arrancamos con una que es en San Cristóbal, es un hecho menor, una moto que impacta contra un auto estacionado en San Juan al 2300, esto es San Juan y Pichincha. Lo que pasa es que a pocas cuadras de allí, en Pichincha y Estados Unidos, está montado un operativo policial porque hallaron a una persona apuñalada, ¿sí? Entonces, son dos cuestiones, dos situaciones diferentes, pero muy poquitas cuadras, 4 cuadras de diferencia. Entonces, ya Pichincha está cortada desde altura San Juan por este operativo a la altura de Estados Unidos. Un peatón atropellado en Flores, en Rivadavia y San Pedrito. También un choque contra autos estacionados en Juan Bautista Alberdi y Doblas. En Costanera, un colectivo de la línea 33 se impactó con un taxi. Es justo donde se abre Costanera, termina la cabecera norte de Aeroparque. la salida hacia Cantilo, bueno, frente al boliche Costa, habitualmente, lamentablemente, taxistas, remixes, Uber, autos particulares, ahí hacen una vuelta un poco rara, ¿sí? Justamente para no tener que dar un camino mayor y entrar a Ciudad Universitaria, con lo cual ahí fue el impacto contra este colectivo. En Balvanera, un peatón atropellado. En La Rioja y Belgrano, reducida la marcha. En plena 9 de julio, choque de automoto, 9 de julio y Córdoba, restringida la circulación. Como verás, choques realmente por todos lados y sí, dos novedades más que importantes. La primera es, seguramente a media mañana, esto todavía no está confirmado, no quiero ser Flor Peña, pero todavía no está confirmado, pero es muy posible que se abra el túnel de Lorca, el túnel de García Lorca, la ex Cuchacucha, a metros de Rivadavia, estamos hablando, zona de primera junta, lo que era la vía de ferro, bueno, ahora es el túnel de ferro, y en la media mañana de hoy posiblemente ya estén habilitando completamente el tránsito, aunque hay una convocatoria para la semana que viene para los vecinos justamente de Caballito para darle identidad a este nuevo paso bajo nivel por debajo de las vías del Sarmiento. O sea, la habilitación ahora es vehicular, no es la inauguración oficial, porque además también después seguramente le van a dar alguna pintada color, lo que dicen los hinchas de Ferro, que obviamente quieren que se vincule con el club, como siempre pasó con la barrera. Eso por un lado. La otra es la gran novedad de la BTV. La verdad que hace algunas semanas se desreguló a nivel nacional, se habló de la incorporación de talleres particulares para hacer la BTV, y tuvimos que nosotros salir a explicarle a la gente, no, miren que no hay cambios en la provincia, que la ciudad todavía no está definido. Se definió en la ciudad. Ayer la legislatura porteña votó los cambios en la BTV de la ciudad de Buenos Aires. Se incorporan talleres, concesionarias, lubricentros. Bueno, cualquier privado que tenga las herramientas, la calle de prueba, o sea, los equipos, y obviamente esté inscripto en un registro, que entimo que va a ser el mismo registro nacional que abrió justamente el gobierno nacional para la RTO. O sea, si está inscrito en el registro de la RTO, sería válido para la Ciudad de Buenos Aires. Faltan todavía algunos detalles a conocer, pero lo importante es que van a poder hacerse la BTV de la Ciudad de Buenos Aires en talleres. O sea, se desregula, deja de ser obligatorio pasar por las plantas verificadoras, que de todas formas muy posiblemente sigan trabajando, sigan brindando servicio, pero no va a haber precios ni mínimos ni máximos para la BTV. O sea, se desregula todo, empiezan a competir las plantas verificadoras con particulares, con talleres, con lubricentros. Todavía no hay muchos detalles, esto se acaba de votar hace algunas horas nada más en la legislatura porteña, y otro de los cambios también importante es que si bien la Ciudad de Buenos Aires ya tenía una vigencia extendida, que era a partir del cuarto año vos tenías que hacer la verificación, un año más de gracia. Así que no sabemos si esto aplica ya a vehículos patentados o a vehículos que se van a patentar, o sea, desde cuándo van a hacerlo, o sea, porque de repente yo me acabo de comprar un cero kilómetro, bueno, yo no, pero me encantaría, digo, y fue antes de la ley, entonces ¿qué? ¿Me toca 4 años o 5 años que va a ser el nuevo periodo? ¿Sí? O sea, 5 años sin hacer verificación. Así que, bueno, vamos a seguir ampliándolo. Esto está recién votado en la legislatura, falta seguramente una reglamentación y falta que saber cuándo empieza a aplicar para la gente. O sea, no se quita la BTV, se desregula. O sea, se va a poder hacer en más lugares, no va a tener un precio fijo, pero lo importante es que sigue existiendo la verificación técnica.
0: Bien, perfecto. Excelente la aclaración. Y bueno, como vos bien decías, obviamente a medida que surjan los detalles, los vamos a compartir con todos, por supuesto. Gracias, Jota. Gracias completísimo, como siempre.
1: Que la pasen bonito. Buen fin de...
0: Igualmente, así pasaba Jota Leonetti aquí por primera mañana, y ya a esta hora es 7:30 en punto, nos vamos al informativo de Radio Colonia, y esto recién comienza, quédate hasta las 10, hacemos primera mañana.

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1: Oposición consideró satisfactorias las explicaciones del ministro Carlos Negro sobre el operativo en El Borro. Ante la magnitud de los hechos que fueron descritos como graves y removedores, los legisladores de la oposición solicitaron formalmente interrumpir la exposición programada en la Comisión de Seguridad de Diputados. El Mercosur y Japón iniciarán negociaciones para lograr un acuerdo de asociación económica. La ministra interina de Relaciones Exteriores, Valeria Chucasi, dijo que la idea es empezar en el segundo semestre, una vez que se concrete la cumbre del Mercosur a realizarse en Asunción y Paraguay.
2: Como decíamos hace un tiempo, Japón, que en su momento tenía ciertas dudas, y del lado del Mercosur, que también había algunas dudas, nos hemos comunicado recientemente, tuvimos en Camerún hace 2 meses una reunión en la que de alguna manera definimos que va a iniciarse la negociación Mercosur-Japón. Esto es el inicio de una negociación. Seguramente en la cumbre de Asunción a fin de junio podamos definir algunos términos de referencia y empezar en el segundo semestre, porque no ya la negociación propiamente.
0: Internacionales.
1: Obama criticó las políticas de Trump, aunque sin nombrarlo. El expresidente estadounidense Barack Obama criticó al actual mandatario Donald Trump, aunque sin mencionarlo por su nombre, durante la inauguración del Centro Presidencial Obama en Chicago.
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0: 7 de la mañana, 35 minutos en todo el país. Por ahora, sin cambios en la temperatura, 10 grados, dos décimas, lo que marca el termómetro en este momento con la humedad muy, muy, muy elevada, chicos. Así es, 95% con el cielo parcialmente nublado. Estamos arrancando este viernes 19 de junio y ya con muchísima información. Vamos a comentarte aquí en primera mañana que nos ha llegado un reporte, un informe que indica que menos del 25% de las mujeres investiga en inteligencia artificial. Y claro, siempre está cuando hablamos de IA, este fantasma, esta cuestión de, bueno, me va a reemplazar mi puesto de trabajo, va a reemplazar mi tarea, ¿qué va a pasar? Pero bueno, vamos a hablar en profundidad sobre este tema porque claro, obviamente aquí con un porcentaje tan bajo hay un riesgo mayor que puede conllevarse a esto, ¿no? A perder la capacidad justamente de sumergirse en todo este mundo que, como sabemos, ya ha llegado para quedarse. Y para hablar sobre este tema en esta mañana, muy amablemente, Belén Ortega, conferencista y especialista en inteligencia artificial, nos ha atendido este llamado desde Radio Colonia. ¿Qué tal, Belén? Buen día, ¿cómo estás? Lorena Frutos Jovian te saluda.
1: Hola Lorena, ¿cómo estás? Un placer.
0: Igualmente, gracias por atendernos, porque bueno, a ver, la verdad es que nos llamó la atención este porcentaje, ¿no? Venimos conversando todo lo que implica inteligencia artificial, esta cuestión de, bueno, me hago amiga, no me hago amiga, me interiorizo, me puede llegar a reemplazar, pero bueno, acá estamos hablando de esto, ¿no? Un 25% apenas, en realidad, bueno, menos del 25% de las mujeres que se dedica a investigar en IA, y bueno, queremos saber entonces, en primer lugar, ¿por qué se da este fenómeno? Obviamente, en tu experiencia, en tu conocimiento. Y bueno, lógicamente, claro, las consecuencias de que este porcentaje sea tan bajo.
1: Sí, la realidad es que es un porcentaje muy bajo y la realidad es que la preocupación no es únicamente el desarrollo en la tecnología, sino también en un momento en el informe señala que las mujeres tienen 1,5 veces más riesgo de ser reemplazadas por la inteligencia artificial. ¿Por qué? Porque trabajan en áreas cuya posibilidad de alta automatización, como administración, atención al cliente, procesamiento, es muy alta. ¿Por qué? Porque las mujeres ocupan hoy roles que tienen que ver con, en el mundo corporativo, en el mundo de las pymes, están trabajando en roles que tienen que ver con posibles puestos de trabajo que puedan llegar a ser reemplazados en un futuro cuando la inteligencia artificial empiece a aplicarse en los puestos de trabajo. Ahora bien, por un lado, esto es preocupante, es una cifra preocupante. También tenemos que tener en cuenta que en tecnología hay muy pocas mujeres hoy liderando esta revolución tecnológica. Si nosotros nos podemos mirar lo que es el cambio tecnológico, lo que es la revolución tecnológica, lo que se viene de la inteligencia artificial, el porcentaje de mujeres es mucho más chico que el de hombres. Y según este informe, todo lo que tiene que ver con el cambio tecnológico está liderado más por los hombres que por las mujeres, y las mujeres están actualmente en puestos de trabajo más operativos. Y ese es el verdadero riesgo, porque esos puestos de trabajo operativos, administrativos, son aquellos que tienen una tendencia a transformarse.
0: Claro. Este dato, este informe que estamos mencionando es un informe que le contamos a la gente del CEPAL, ¿sí? Y bueno, obviamente hace un reflejo de lo que se vive en América Latina con respecto a
1: Totalmente.
0: esta cuestión. Y con estos números que vos estabas comentando, en este caso, Belén, uno pensaría quizá que, bueno, a ver, la franja joven, ¿no? Las mujeres jóvenes. Los hombres y las mujeres jóvenes también son los que vienen quizá más empapados en este tipo de tecnologías, en estas cuestiones. ¿Aquí hay algún tipo de diferencia etaria entre las mujeres quizá más adultas y las nuevas generaciones?
1: En realidad, hay una diferencia en cuestión a lo que es el nivel de adopción. Hoy lo que se está viendo mucho en el mercado es que el nivel de adopción a los más jóvenes quizás es más rápido y a los más grandes es un poco más lento. Pero también hay otro índice, que es que vos tenés en lo que es marca de inteligencia artificial, vos tenés por la adopción, que es, ok, empiezo a entender que existe la inteligencia artificial, que existe ChatGPT, que empiezo a ver que existe, pero después viene la integración. La integración es un paso después de la adopción, que es cuando nosotros empezamos a incorporar la inteligencia artificial en nuestro día a día para poder desarrollarnos y emprender o para poder empezar a incorporar a nuestro trabajo. En materia de lo que es integración, te está dando una métrica en donde las personas mayores de 35 tienen una mejor integración que las menores de 35. ¿Por qué? Porque las personas mayores, menores de 35, y esto también va no solamente en mujeres, sino también en hombres, Lo que sucede es que no logran integrarla demasiado bien, por así decirlo. ¿Por qué? Porque empiezan a tener mucha dependencia tecnológica y empiezan a haber casos de sedentarismo cognitivo. ¿Qué significa esto? Que empiezan a integrarla, pero la integran de una manera incorrecta, porque una inteligencia artificial la puedes integrar para que te aumente tu capacidad humana, para que seas más productivo, para que te resuelva más cosas, pero sin perder vos tus habilidades, que son el pensamiento crítico, el pensamiento estratégico, la creatividad, que son la comunicación, sobre todo, y más hoy con lo que está pasando, los problemas de comunicación que hay. Y en los menores de 35 lo que se está dando es que, producto de que nacieron y, o tuvieron su adolescencia en una tecnología que está avanzando todo el tiempo, les genera ansiedad, les genera dependencia, les genera una necesidad de que si no lo resuelven con inteligencia artificial no pueden avanzar.
0: Claro, tal cual, tal cual. Y Belén, coméntame, por favor, en este caso, digamos, en lo que se refiere a, digamos, la brecha económica y social que vemos en muchos países de América Latina. ¿Eso también es un factor que influye justamente en el desarrollo de las mujeres dentro del mundo tecnológico?
1: Sí, es un factor que influye, pero también lo que influye es el hecho de que hoy la inteligencia artificial también tiene sesgos masculinos. Hoy la inteligencia artificial fue entrenada por hombres, la mayoría, los CEOs fueron hombres en su momento, y también tiene una tendencia a desarrollarse dentro de empresas donde lideran más hombres más que mujeres. Siempre hablando en porcentajes, obviamente hay algunas mujeres en tecnología. La brecha económica también tiene que ver, y también tiene que ver la situación de educación. Yo creo que el punto principal tiene que ver con la educación. No estamos educadas en lo que es inteligencia artificial a nivel nacional y a nivel Latinoamérica. Vamos aprendiendo como podemos, y las mujeres también tenemos otras actividades que hacen que quizás el hecho de educarnos en inteligencia artificial lo dejemos para después. Porque somos madres, porque estamos con la casa, porque hay un montón de ítems que tenemos más allá del trabajo. Ahora bien, la pregunta principal detrás de estos números que hay es si realmente hoy en Latinoamérica estamos preparando a las mujeres para liderar la revolución tecnológica. Porque no estamos preparadas a las mujeres a que este cambio no las desplace y no les genere más brecha económica todavía. Porque si esas tareas que vienen haciendo hoy las mujeres a nivel operativo o administrativo llegan a reemplazarse por la inteligencia artificial, ¿quién se encarga de educarlas

0: tiende como a validar o a reforzar quizá su pensamiento, su emoción, su opinión. ¿Todavía está ese miedo latente?
1: Sí, todavía está ese miedo latente y la realidad es que hoy por hoy, todavía está ese miedo y no solamente que tienen el miedo por los datos y por todo lo que mencionabas, sino también porque en realidad esta revolución tecnológica que estamos viviendo, ¿no? No es solamente una revolución tecnológica, no es solamente un pase, yo sí, yo siempre digo como que el ser humano a este año estará pasando el umbral de la inteligencia artificial, de no conocerla, de no integrarla, a conocerla e integrarla. Pero en ese traspaso ya no es un cuestionamiento sobre la tecnología en sí, es más que nada un cuestionamiento humano. ¿Por qué? Porque el miedo que hay detrás de eso, que dicen muchas veces, en muchas conferencias me dicen, bueno, no, pero tengo miedo de que me roben los datos, tengo miedo de que me reemplace, tengo miedo de no poder utilizarla por la edad que tengo o por la situación en la que estoy. El miedo que hay detrás de eso no es la tecnología. El miedo que hay detrás de eso es, ok, si una máquina puede llegar a hacer lo que yo hago, ¿para qué estoy acá? ¿Cuál es mi propósito? Entonces, yo creo que el desafío más que tecnológico es humano. Es empezar a acompañar a las personas desde lo humano a que puedan encontrar su propósito más allá de la tecnología, que la tecnología sirva como una herramienta de apalancamiento para lograrlo.
0: Claro, totalmente, totalmente. Belén, volviendo obviamente a lo que nos ha convocado aquí, es este estudio, estos datos que se han podido observar, estos números, entendemos que, bueno, todo esto tiene que servir justamente, ¿no? Como para, bueno, decir, tenemos esta problemática, tenemos este porcentaje, por ejemplo, de mujeres que no acceden a investigación en IA. Bueno, ahora la pregunta es, ¿cómo lo revertimos? ¿Cómo lo resolvemos? ¿Cómo hacemos que más mujeres se incorporen justamente al mundo tecnológico? Y aquí está la pregunta, entonces, ¿cómo logramos esto, Belén?
1: La realidad es que primero, desde mi punto de vista, tiene que haber una alfabetización de la inteligencia artificial, entender que las mujeres tienen que educarse en qué es la inteligencia artificial, en cómo funciona, en cómo utilizarla. Después tiene que haber también una política de capacitación en pensamiento estratégico y en comunicación. ¿Por qué? Porque la inteligencia artificial nos va a generar información, pero los seres humanos seguimos tomando decisiones y esas decisiones tienen que estar apalancadas por el desarrollo del talento del pensamiento estratégico. La comunicación es algo fundamental. En la era de la inteligencia artificial tenemos y necesitamos educarnos en comunicación, no solamente en inteligencia artificial. Yo creo que hay la inteligencia artificial y la comunicación están atravesadas entre sí. Entonces tenemos que educar a las mujeres en aprender habilidades de comunicación, en volver a quizás a una comunicación tradicional, en un 19 de la primera etapa, que era la comunicación que teníamos antes de la tecnología, donde desarrollábamos, donde rechequeábamos. Y atravesarlo por la inteligencia artificial, empezar a educarnos también en inteligencia artificial para poder desarrollar nuevos modelos de negocios y sobre todo también, yo creo que a esta velocidad de cambio tecnológico hay que capacitar a las mujeres en aprender a emprender en este nuevo mundo, porque son habilidades que van a tener que desarrollar, las habilidades blandas propias del ser humano y lo que tiene que ver con las habilidades tecnológicas para poder avanzar y para este cambio tecnológico no les exija un cambio de paradigma tan abrupto, sino que puedan hasta responder.
0: Excelente, excelente, Belén. La verdad te agradecemos muchísimo esta charla, súper interesante desde ya, por supuesto, y seguramente en alguna otra ocasión te vamos a volver a molestar.
1: Muchas gracias a ustedes. Que tengan un excelente fin de semana.
0: Igualmente. Belén Ortega, conferencista y especialista en inteligencia artificial, pasó aquí por Primera Mañana.
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0: Ahora sí, le vamos poniendo un poquito de ritmo musical a este viernes, ¿sí? Te despertamos tranquilitos, despacio, suaves, para que no sea tan abrupto la levantada matutina, ¿eh? Ahora sí, ya vamos de a poquito metiéndonos en modo viernes, ¿eh? Y como decíamos, modo viernes 19 de junio. ¿Cómo está pasando el año, chicos? Es tremendo, es tremendo. Pero bueno, vamos a ver en este viernes 19 de junio qué nos cuentan los principales diarios del país. Hace un repaso rápido. Rapidito por las principales noticias. Vamos a arrancar con el diario Clarín, ¿eh? Hoy en su tapa tiene como título principal la hidrovía y dice: mayor privatización de Milei, Jean de Nul seguirá con el control de la hidrovía, la maneja desde el año 1996 y ahora este control se renueva por 25 años y unos 15 mil millones de dólares. Jean de Nul es esta empresa, este consorcio belga, junto a su socio argentino, Servimagnus, que ganó la concesión por el próximo cuarto de siglo. Se trata de la ruta fluvial más importante del país, por la que sale el 80% de las exportaciones. Economía informó que habrá una baja del 13,5% en los costos logísticos y Jean de Nul compitió con otra firma belga que ofrecía la misma tarifa y después, por carta con copia al canciller de Estados Unidos, propuso una rebaja. El gobierno se inclinó por Jean de Nul y tendrá una facturación anual de 628 millones de dólares y una concesión total aproximada de esta cifra que mencionábamos recién, 15 mil millones de dólares. Así que bueno, aquí no, hace un poquito de ruido esto, ¿no? ¿No? Esta carta que le hizo con copia al canciller de Estados Unidos proponiendo una rebaja. Bueno, es una. Ya hemos hablado aquí justamente en primera mañana sobre la cuestión de la hidrovía, lo que representa a nivel estratégico, a nivel económico también, por supuesto, pero a nivel control de aquí, como te contaba Clarín, el 80% de las exportaciones que salen aquí del país. Bueno, este es el título principal del diario Clarín. Y atención con esto. Dice: colas absurdas por un gran malentendido. ¿De qué habla Clarín con esta noticia? Bueno, aún no se sabe si fue una mala comunicación de las empresas, del gobierno o si se entendió mal directamente. Ocurrió en este caso en Constitución, donde funciona la oficina en la que se vincula la tarjeta SUBE con el Certificado Único de Discapacidad, el famoso CUD, ¿sí? ¿Lo recuerdan bien? Supuestamente había que hacer ese trámite para seguir viajando gratis en colectivos o subtes. Según empresas del rubro, ayer vencía el plazo para esa gestión, pero el gobierno aclaró que por ahora también se puede viajar gratis solo con presentar el CUD. O sea, la vinculación que simplifica el acceso al beneficio se puede hacer online y no hay plazo. Pero la gente, claro, obviamente, dijo: no, chicos, hoy es el plazo, vamos a hacerlo. Por eso esta foto de Clarín y este título. Y lo que vemos aquí es esto: estas larguísimas colas, esta larguísima espera para asociar el CUD con la SUBE aquí en Plaza Constitución. Bien, ¿qué más te cuenta Clarín? Ah, México se dio el gusto y es el primer clasificado a la segunda ronda. Claro, venció anoche a Corea del Sur, que fue un rival duro, ¿eh? Y apremió hasta el final. Terminó el encuentro 1-0 en Guadalajara con el gol de Luis Romo, después de un error del arquero rival. Por la misma zona, República Checa y Sudáfrica empataron 1-1. Goleadas en el grupo B, claro, sí, hablamos de Canadá, que arrolló 6-0 a Qatar en Vancouver, pero sufrió por la grave lesión de Ismaël Koné una fractura, así que bueno, hay mucha preocupación ahora en el plantel canadiense, pero ¿qué pasa? En un final demoledor, además, Suiza le ganó 4-1 a Bosnia. La selección argentina ya se prepara para el choque del lunes ante Austria en Dallas y todo el plantel se ocupó de rodear a Messi en su difícil momento personal. Claro, exactamente. Pero también te cuenta Clarín, ahora vamos a ir obviamente justo con el tema Messi, familia Messi, también te cuenta Clarín los partidos de hoy. Atención, a las 16 horas Estados Unidos versus Australia, a las 19 horas Escocia Francia versus Marruecos. Luego, 21:30, Brasil versus Haití. Y a las 0 horas, claro, ya estamos hablando del sábado 20 de junio, Turquía versus Paraguay. Bien, otra noticia de Clarín dice: el superávit comercial es récord histórico con 3.500 millones de dólares. La cifra es de mayo. Se debió a un crecimiento del 34% en las exportaciones y a una caída del 7% en las importaciones. La mejora se registró sobre todo en combustibles y energía por los precios del petróleo. Hace ya 30 meses que la balanza da en positivo. Y ahora sí, claro, vamos a hablar. En este caso de lo que pasó con Florencia Peña, que la vemos aquí en la etapa de Clarín. Messi, fake news, papelón y despido. Todo eso es el título de Clarín. En Luzu TV, la actriz anunció la muerte del padre de Messi. Después se retractó. ¿Qué pasa? El canal, claro, echó a toda la producción, a ella incluida, por supuesto. Y aquí salió, bueno, la familia de Leo Messi salió a admitir que Jorge está enfermo. Por eso recién la noticia de Clarín hablaba de que el plantel se ocupó de rodear a Messi en su difícil momento personal. Bueno, es por esta situación, ¿sí? Pero bueno, claro. Acá estamos hablando de un papelón mediático tremendo, tremendo y absoluto, ¿eh? Bueno, ¿qué más dice Clarín? AFA, en otro polémico fallo, la Cámara Civil avaló el cambio de domicilio. ¿Se acuerdan que veníamos hablando de esto? Bueno, la medida también anuló a los veedores que habían sido designados por el Ministerio de Justicia. Es la misma Cámara que hace un año ratificó la reelección de Tapia y ya había dado el visto bueno al traslado de la entidad a Pilar, en provincia, donde no había sede de sino un terreno baldío. Con esta decisión de la Cámara y tal como pedía el presidente de la AFA, los balances de las entidades no serán revisados, ¿eh? Y ya último título de Clarín viene de Europa del Este, dice: Ucrania y uno de los más fuertes bombardeos contra Moscú fue con drones y golpeó por segunda vez en la semana una de las más grandes refinerías de petróleo. Por la descomunal humareda negra del impacto se suspendieron centenares de vuelos, ¿eh? Bueno, vamos con Crónica ahora, que claro, nos dice contención mundial, lo vemos a él, a Leo Messi en la tapa, todos con Messi en este duro momento. El plantel de campeón del mundo apoyó al crack rosarino durante el entrenamiento. La familia de Lionel confirmó mediante un comunicado que el papá está bajo tratamiento médico por una enfermedad con evolución favorable. También se pidió respeto por la intimidad ante la difusión de falsas noticias. En el plano futbolístico, Scaloni no repetiría el equipo del debut, vamos a ver, y evalúa cambios para el choque del lunes ante Austria. El entrenador sigue de cerca la evolución de Tagliafico, que es una de las grandes dudas de este mundial, aunque la actuación de Medina dejó conforme al cuerpo técnico. Bueno, así, obviamente, esta es la etapa justamente del diario Crónica, y en este caso también te habla de la goleada de 6-0 de Canadá a Qatar, te habla de que México es el primer clasificado. ¿Y qué pasa? Claro, Mundo Boca, ah, sí, mira. Cuatro jugadores de Boca borrados, así te lo cuenta Crónica. Arruabarrena pasó a la escoba en el primer día de la pretemporada. Y bueno, ya luego se mueve Crónica hacia otro orden de noticias. Te dice: récord histórico en la balanza comercial. Como recién te contaba Clarín, el superávit de 3.500 millones de dólares fue la cifra que arrojó el mes de mayo. Sigue el juicio por la muerte de Diego Armando Maradona. Polémica declaración de la cocinera de Maradona. Estamos hablando de Monona, que no dio un relato contundente. Aseguró no recordar casi nada y evitó hablar del último día del 10. Sus evasivas y reiterados no me acuerdo sembraron dudas en la justicia, ¿eh? Y atención, tragedia en Córdoba, dice Crónica, murió la mujer a la que le había explotado el celular en el auto. Hablamos de María Lucila Pagani, de 47 años, falleció producto de una infección derivada de las lesiones que sufrió por esta explosión, ¿eh? Ya estamos llegando, ya chicos, al momento del servicio informativo de Colonia, pero vamos con página 12, ¿eh? Porque claro, acá dice Todo queda en familia. Vemos a una figura acá, dos figuras muy, muy sonrientes, de smoking y todo, ¿eh? ¿Y a qué se debe este título? Dice, la justicia puso la lupa sobre el enriquecimiento de Francisco Adorni, tan repentino como el de su hermano Manuel, y los cambios en sus declaraciones. Como reveló Página 12, a él también le apareció una herencia millonaria. ¡Qué gente afortunada, chicos! ¡Qué bárbaro! Y también se olvidó de declarar cuentas e ingresos suyos y de su esposa. Con estos datos, el fiscal Mario Juan pidió indagar al hermano de Adorni por omisión maliciosa, ¿eh? Bien, ya los últimos títulos de Página 12 dicen otro paso al fin de la guerra. Estados Unidos levantó el bloqueo a los puertos iraníes. La ONU denuncia a las Big Tech. Acusan a Meta, OpenAI y a X de limitar la democracia. Blanqueo peligroso es otro título de Página 12. Dice el gobierno libera de sanciones a quienes portan armas ilegales. Luego lo vamos a ampliar esto también. Y ya para terminar, dice la selección sigue enfocada. El capitán reapareció en la práctica luego del comunicado emitido por su familia sobre la salud del padre. Y claro, mañana, chicos, el día de la bandera dividida. Milei irá a Rosario a seguir defendiendo a Adorni y Villarruel también asistirá, pese a que no le invitaron. Bueno, yo, sabes que soy una patriota y voy igual. Así, chicos, llegamos a las 8 de la mañana y un minutito con todos los principales títulos. Y ahora corresponde, claro, Servicio Informativo de Radio Colonia y continuamos con más de Primera Mañana.
1: 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Uruguay.
2: El 52% desaprueba la gestión de Mario Vergara como intendente de Montevideo y 26% la aprueba según equipos consultores. Cuando asumió Vergara, recogía 49% de aprobación, 21% de desaprobación y 30% de opiniones neutras, de acuerdo a la encuesta de agosto del 2025. En 8 meses, la aprobación bajó 23 puntos y la desaprobación creció 31 puntos. Para el senador Carlos Camí, el foco de las armas debe estar en los delincuentes y no en los ciudadanos honestos. El legislador del Partido Nacional entiende que la seguridad sigue siendo un problema sin resolver.
3: Yo soy un defensor de la tenencia responsable de armas de fuego por el ciudadano. Es decir, lo considero un atributo de la libertad. El foco, y aquí está el matiz con lo que hemos escuchado del gobierno, lo dijimos en la propia interpelación al señor ministro Negro en la Cámara de Senadores, el foco no tiene que estar en el ciudadano que responsablemente define tener un arma de fuego, donde la legislación le obliga a tener previamente una instancia profesional como psicólogo. Obviamente registrar las armas, superar todo tipo de marco normativo que requiere determinadas obligaciones para que determinar si puede tener el arma o no.
1: Argentina.
2: La balanza comercial volvió a arrojar un récord en mayo. Superó los 3.500 millones de dólares. La balanza comercial de mayo volvió a arrojar un récord histórico en su marcador por 30º mes consecutivo al superar los 3.500 millones de dólares como consecuencia de un incremento en las exportaciones y una caída en las importaciones.
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0: 6 minutitos pasaron de las 8 de la mañana, sin cambios por ahora en lo que marca el termómetro. Mañana fría, gris, húmeda aquí en la ciudad de Buenos Aires, 10 grados 2 décimas y esperando la máxima que llegaría alrededor de los 15 grados. Aquí vamos a continuar con más información. Leíamos recientemente, hace nada, unos minutos atrás, algunos títulos que hablaban de Adorni, por supuesto, no solamente de Manuel Adorni, del jefe de gabinete, sino también de su hermano Francisco, con estas inconsistencias en sus declaraciones juradas. Ahora, esto también que hemos conversado en la semana, que se habría modificado la fecha para que Adorni finalmente se presente ante el Congreso, que dé explicaciones sobre su patrimonio. Bueno, entre todo esto, el gobierno nacional, o mejor dicho, el presidente Javier Milei, sigue sosteniendo el apoyo hacia su jefe de gabinete, lo cual está causando algunas fricciones y algunos entienden ya un desgaste. La pregunta aquí es entonces, ¿por qué el presidente Javier Milei sigue sosteniendo a Manuel Adorni? Se lo vamos a preguntar, por supuesto, a un especialista. Esta mañana está conectado con nosotros Sergio De Piero, politólogo y secretario académico de la Universidad Arturo Jauretche, que muy amablemente nos ha atendido este llamado desde Radio Colonia. Sergio, buen día, ¿cómo estás? Lorena Frutos-Jodian te saluda.
1: ¿Qué tal? Buen día, Lorena. ¿Cómo estás?
0: Muy bien, gracias por atendernos,
1: No,
0: porque
1: por favor.
0: bueno, a ver, con todo este caso, con todo lo que vamos conociendo, que se van sumando desde lo que comenzó con un viajecito a Punta del Este, a Nueva York, luego a Punta del Este, derivó, bueno, en todo lo que ya hemos conocido sobre el caso Manuel Adorni. Entonces la pregunta es esta, ¿por qué el gobierno, o por qué, mejor dicho, vamos a corregirnos, el presidente Javier Milei sigue sosteniendo, a pesar de que esto entendemos que conlleva un costo político?
1: Sí, es una pregunta que nos hacemos todos en un sentido, ¿no? En particular porque este gobierno se ha caracterizado por la remoción permanente de funcionarios, ¿no? Como ninguno en la historia. O sea, del gobierno de Milei se han ido, creo que cerca de 200 funcionarios entre ministros, secretarios o secretarios y directores, con lo cual no es que es una práctica poco común en su gobierno, el reemplazo permanente de funcionarios, sino todo lo contrario. Pero al mismo tiempo, bueno, o eso mismo en todo caso, hay que tomar al gobierno de Milei como un gobierno extraordinario, ¿no? En el sentido de que no sigue las pautas que seguiría cualquier gobierno que hemos conocido, en particular del retorno a la democracia para acá, digamos, ¿no? Donde, bueno, una situación de este tipo amerita inmediatamente que el funcionario sea desplazado, ¿no? Porque no tiene ningún sentido sostener un funcionario que a todas luces ha cometido una serie de ilícitos y algunos bastante graves. Sin embargo, bueno, Milei construye política de otra manera, ese es un poco el modo de entrar a esta cuestión, ¿no? No construye los modos, digamos, tradicionales, como está acostumbrado a construir política, que implica algunos consensos, ¿no? Digamos, tanto para el grupo propio como para el resto de la sociedad, es decir, bueno, no vamos a avalar estas conductas. Pues Milei construye de otro modo, ¿no? De un modo bastante distinto, que tiene que ver mucho con un clima de época, porque vemos cosas semejantes en otros países, por ejemplo en Estados Unidos. Y entonces para él el apoyo a la legitimidad de nombrar a estos funcionarios, sostener a estos funcionarios, proviene de otro modo. Y yo creo que ahí también se juega que en este caso se trata de un funcionario que ha sido muy leal a Milei, muy cercano, y que tal vez el presidente evalúe que si lo hace renunciar está, digamos, entregando gente de su círculo más cercano, ¿no? Y escuchaba a alguien decir el otro día, bueno, hoy es Milei, mañana es hoy, perdón, hoy es Adorno y mañana es Karina, ¿no? Entonces, bueno, en un grupo político tan pequeño, porque la otra pregunta es si sea Adorno a quién pone, ¿no? Por un cargo tan
0: Claro, tal cual.
1: importante. Entonces, bueno, es tan extraño en tantas cosas este gobierno que me parece que en eso tiene ahí un problema difícil de resolver.
0: Claro. Sí, justamente yo otra de mis preguntas iba a ser esto. Bueno, ¿es lealtad, es amistad o ya es un capricho, ¿no? Porque también esta cuestión de Javier Milei echarle siempre la culpa a los medios, a la operación mediática, a esto, intentan obviamente desestabilizar el gobierno y demás, pero bueno, ya esto excede porque, a ver, estamos transitando ya, estamos, como decíamos temprano hoy, estamos ya casi entrando el mes de julio, sabemos que el 2027 es un año electoral aquí en nuestro país, y esto entendemos que también puede tener un costo político, ¿no? En cuanto a las próximas elecciones. Cómo quedaría conformado justamente un próximo escenario 2027 si Adorni continúa en su puesto?
1: Bueno, hay algo que cambió en la lógica, bueno, lo que vos planteás, que cambió muy rápidamente. Adorni era el candidato a jefe de gobierno hace apenas 8 meses, ¿no? Cuando ganó las elecciones, un poco más, cuando ganó las elecciones aquí en Capital Federal para legisladores. Bueno, ese escenario desapareció. Claramente me parece un poco difícil que pueda ser candidato a algo. Entonces, me parece que hay algo también del gobierno que se mueve en la emergencia permanente, ¿no? Y no parece que planificara mucho a futuro. Y además yo no descartaría qué significa esta situación al interior, porque, como bien vos decías al principio, esto comenzó con un viaje a Estados Unidos en el que subió a la esposa al avión presidencial y tuvimos como una dosificación semanal de noticias vinculadas a Adorni, todas vinculadas a ilícitos, desde hace, no sé, 2 meses, creo, ¿no? Entonces también hay una sospecha que hay algo, que no diría que de la oposición, sino más bien de dentro del gobierno, que también está disputando la interna, ¿no? Porque es notorio esto de Adorno y nos enteremos todas las semanas de alguna cosa nueva vinculada al mismo tema. Es medio raro, digamos, esta
0: Sí,
1: dosificación de
0: sí,
1: noticias en el
0: totalmente.
1: medio.
0: Además, con un gobierno que justamente se proclamó tanto como el gobierno anticorrupción, los curros y demás. Bueno, como vos bien decías, se fueron sumando ingredientes y condimentos a todo el tema Adorni, desde detalles de muebles hasta cuestiones mucho más graves, por supuesto. Pero bueno, la realidad es que también vos mencionabas un poco aquí también el núcleo interno. Hay una figura que también es una persona devenida libertaria muy fuerte, que es Pato Bullrich, ¿no? Que, bueno, sabemos que ha abrazado aquí el espacio libertario, pero que en esta cuestión también, cuando abrió la boca, cuando dijo algunas declaraciones con respecto al caso Adorni, no cayó tan bien lo que dijo.
1: No, claramente, claramente la oposición, por supuesto, exige las explicaciones del caso y juega políticamente como corresponde esta situación, pero eso también sucede puertas adentro digamos, del Frente Libertario, si es que tal cosa existe, ¿no? Y bueno, las aspiraciones de Patricia Bullrich son más o menos conocidas, tal vez no sea la única que está jugando en este tema de la interna, pero eso es algo que solo este apoyo que mantiene el presidente en ese núcleo duro del 30% permite que esto no arrastre al gobierno a una situación más complicada, digamos, porque la verdad que la situación es insostenible desde todo punto de vista, es muy insostenible, no hemos tenido ninguna experiencia de este tipo en la Argentina con niveles de corrupción tan cercanos, digamos, tan adentro de la Casa Rosada, ¿no?
0: Claro. Además, esto, bueno, vos decías, es insostenible porque además también con esto de dilatar la presentación de la declaración jurada, ahora correr la fecha para el 2 de julio, para una supuesta, entendemos que todavía se mantiene, presentación frente al Congreso, con un Adorni que ya además se ha presentado, ya ha hablado y ya habló mucho y no dijo nada. La realidad es esa
1: Sí,
0: también.
1: no,
0: Entonces,
1: mintió también, ¿no?
0: además,
1: Mintió
0: sí,
1: ante los
0: claramente.
1: diputados. Eso
0: Sí,
1: parece una cosa
0: sí,
1: menor,
0: sí.
1: pero es muy grave, ¿no? Fue al Congreso a mentir. Entonces,
0: Claro.
1: bueno, ¿qué queda de eso, no?
0: Claro, exactamente. Y te consulto ya, bueno, obviamente, un poco más en tu experiencia, hablando ya de lo que es la opinión pública, ¿no? Digamos, ¿vos cómo crees que ve la gente el caso Adorni? Es decir, a ver, la sociedad, porque también hay una cuestión, ¿no? Siempre se habló de la corrupción K. Venimos de este discurso tan arraigado, cuando se robaron todo en 12 años, bueno, acá pasó mucho menos tiempo, realmente es preocupante, pero venimos con todo este discurso, ¿no? Que no queremos más la corrupción, no queremos más que roben, se robaron todo. ¿Y ahora qué pasa con la sociedad argentina? Para decirlo así, que se entienda, ¿finge demencia y hace la vista gorda y sigue adelante? ¿O realmente esto va haciendo mella, sobre todo en un contexto de una crisis económica y social tan fuerte?
1: Mira, yo, el tema de la corrupción y la percepción que hay en la sociedad es interesante. Esta idea de que, bueno, la sociedad ya no tolera más la corrupción, no estaría tan seguro de eso, digamos, ¿no? No estaría tan convencido de que eso es así. Me parece que en algunos contextos el tema corrupción ayuda a palanquear otras realidades. Está bastante claro que lo que más moviliza es la situación socioeconómica, pero también, sin duda, el componente ideológico que hay en la sociedad respecto a distintas cosas, ¿no? Yo creo que hoy por hoy el gobierno ha tenido demasiados, llamémoslo así, escándalos como para pensar que a alguno más le va a traer más problemas. No digo, el presidente está acusado de haber participado, por ahora acusado nada más de una estafa sideral, ha tenido candidatos financiados por narcotráfico y estos casos de corrupción. O sea, más no puede pasar. Y sin embargo, el gobierno está ahí, tiene todavía el apoyo de su núcleo duro. De modo que yo no sé si eso va a terminar movilizando. Yo creo que lo de Adorni, nadie le cree a Adorni, todos rechazan eso, pero uno podría pensar cómo se traduce esto en términos electorales, cómo se traduce esto en apoyo al gobierno. Y parecería que la aguja no se mueve tanto, mientras que sí se mueve en el punto de vista socioeconómico y la realidad efectiva de la gente que, bueno, no llega a fin de mes, que está endeudada, que no tiene trabajo, o tiene trabajos muy malos, mal pagados. Parecería que eso empuja más. De todos modos, todas esas realidades materiales tienen que darse también en un contexto político, ideológico, particular, para que todo eso cristalice en otra cosa, digamos, ¿no? Porque también lo que sucede es que no es que la gente que está honestamente indignada con lo que está sucediendo ya encuentra la oposición a una persona a la que apoyar. No, no parece que se mueva mucho eso. Los apoyos que tiene la oposición los tenía de antes, ¿no? Estamos en un tiempo raro de cómo se perfila la política. Repito que no es solo acá, que es en otros países también, en donde, digamos, no se acomodan los frentes políticos tan rápidamente, ¿no?
0: Bien, bien, bien. Y ya para terminar, sí que te consulto, bueno, en todo este escenario, sí, entendiendo que quizá a Manuel Adorni no se corra un centímetro de su puesto y continúen. Bueno, ¿qué futuro le espera, digamos, ya pensando en un 2027, como vos bien mencionabas al comienzo de la charla, él era el candidato para hacerse cargo de la Ciudad Autónoma de Buenos Aires? ¿Qué puede llegar a pasar con Manuel Adorni?
1: No, bueno, él, o sea, a ver, él no es una figura política relevante, ha tenido, digamos, un poco de estrella y de ángel en este contexto en donde encontró alguien de confianza el presidente Milei. Claramente podría ser candidato a jefe de gobierno, pero no es una figura política relevante, no es una persona con muchos recursos y capacidades para llevarse adelante. Me parece que en cuanto el gobierno entre en otro, o sea, vos decías, el 2 de julio Adorni va a tener que ir al Congreso, pero no va a tener que ir como, o está en tensión eso, como exposición de jefe de gabinete, sino citado por el Senado a dar explicaciones, a una interpelación, donde todo indica que va a ser destituido ese día. Es cierto que el presidente lo puede volver a nombrar, porque la Constitución no dice que no lo puede volver a nombrar, pero el desgaste sobre su figura ya es total, y además, pensar que el jefe de gabinete es quien administra el Estado Nacional, ¿no? Tiene una responsabilidad enorme. Entonces, es realmente curioso, por decirlo menos, que el gobierno lo sostenga a un hombre que ya no tiene iniciativa política y que iniciativa política propia nunca tuvo, porque no, digamos, en ese sentido, digamos, no tiene votos, no es una figura, no tiene nada detrás, ¿no? Entonces, es como un lento devenir hacia ninguna parte, digamos, ¿no? El futuro que uno piensa particularmente de él.
0: Totalmente, totalmente. Sí, bueno, yo dije que era la última, no, para terminar. No, te hago una más, Sergio. En
1: ¿Cómo
0: este
1: no?
0: caso, bueno, también vos habías mencionado bueno, el rol de la oposición, ¿no? Que también, obviamente, a quienes están sacando un rédito de todo esto, por supuesto, están ya haciendo otros planes, pero realmente, y algunos. A nivel ya quizá hablo de sociedad, ¿no? Que dicen, no, pero la oposición tendría que estar reclamando más, tendría que estar moviéndose más, tendría que estar haciendo más para correr a Adorni de su puesto. ¿Vos ves a la oposición, en este caso, en una situación proactiva o están viendo a ver qué pasa?
1: Sí, ahora sucede esto, ¿no? La citación al Congreso, y ayer escuchaba a la diputada, la senadora Di Tullio, hablar que estaban los votos para destituirlo. También, sí, claramente me parece que la oposición dejó hacer un poco al gobierno para que, en el fondo, resolviera. Y de hecho, lo que le está pidiendo la oposición es que Milei lo cambie y no sea el Congreso que lo destituya. dejar hacer a que el gobierno sea quien se haga cargo de la situación, ¿no? Y que es bastante común cuando suceden estas cosas, la oposición lo que dice, bueno, es tu problema, resuélvelo vos, ¿no? Va más en esa línea. Pero vuelvo a lo que dije al principio, es un gobierno tan particular en tantas cosas, han sucedido tantas cosas intolerables en otro contexto y que a este gobierno se le toleran, porque, bueno, también fue un gobierno que ganó, ¿no? Milei fue el primer candidato que gana diciendo que va a hacer daño. Entonces, esa frase no me la quito, digamos. Empezó así, digamos, ¿no? Con un presidente que hacía cosas excéntricas, pero además de excéntricas, Milei dijo que iba a hacer daño. Quizás lo que lo votaron pensando que el daño era para otros y no para ellos, ¿no? Bueno, enteraron después que era un poco al revés.
0: Totalmente, totalmente. Sergio, bueno, ahora sí, te agradecemos muchísimo, muchísimo el tiempo que dispusiste para hablar aquí con nosotros en Radio Colonia. Un placer.
1: Gracias a ustedes, Lorena. Que tengas buen día.
0: Igualmente, gracias. Sergio De Piero, politólogo y secretario académico de la Universidad Arturo Jauretche, pasó aquí por Primera Mañana.
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0: 8 de la mañana, 24 minutos en todo el país. Ahora sí te cuento que es momento de actualizar los datos del tiempo. Arrancamos la mañana con 10 grados, dos décimas de temperatura. ¿Y qué está pasando ahora? Bajó, chicos, la temperatura. Bueno, pero saben que a esta hora es un fenómeno que suele suceder, suele darse de esta manera. ¿Qué pasa? 9 grados, una décima, lo que marca el termómetro. Pero atente que se nos fue más para abajo la térmica. 7 grados, siete décimas. Así que muy fría esta mañana, en la cual está igual ahí como luchando el solcito por salir, ¿eh? Si bien, como decíamos, bien temprano tendremos esta tendencia de más que nada cielo mayormente nublado, pero por ahora está ahí como queriendo aparecer, ¿eh? Queriendo decir presente para ver si nos trae un poquito más de calor en esta mañana fría de viernes, ¿eh? Recordá, entonces 15 grados va a ser la temperatura máxima. Por ahora sigue alta la humedad, 91%, y el viento sigue soplando del sudoeste a 10 kilómetros por hora, con estas condiciones de clima que nos traen una visibilidad óptima de 10 kilómetros, ¿eh? Pero atendí, ya te contó J. Leonetti bien tempranito todos los incidentes de tránsito que están pasando en esta mañana en la ciudad de Buenos Aires, en los diferentes accesos también justamente hacia la capital federal, así que igual no te cuídese, ¿eh? Ya sabemos que es modo viernes, pero tranquilos, tranquila a la hora de subirnos al auto, sí, estar frente al volante siempre con precaución, ¿eh? Pero bueno, vamos a continuar aquí también con más información. Vamos en este caso ya a meternos de lleno en toda la cuestión económica. ¿Por qué? En este caso, una encuesta del INDEC reveló que el 20% de las empresas industriales anticipa que su producción seguirá bajando en los próximos meses. La industria manufacturera argentina llega a esta mitad de año con señales que no apuntan a una recuperación cercana. Las empresas del sector describen una situación de debilidad sostenida con pedidos por debajo de lo normal, ventas en retroceso y una mirada hacia adelante que en una proporción significativa de los casos no espera mejoras. El cuadro que surge de la última encuesta del INDEC sobre tendencia de negocios es el de un sector que todavía no encuentra su horizonte. De acuerdo a este informe, a la encuesta de tendencia de negocios de la industria manufacturera publicada por el Instituto Nacional de Estadísticas y Censos, el 20% de las fábricas anticipa que su volumen de producción disminuirá durante el trimestre junio-agosto respecto a la situación actual. Solo el 14,5% espera un aumento. El 65,5% restante proyecta que su nivel no cambiará. El balance entre respuestas positivas y negativas arroja un resultado de menos 5,5%, lo que indica que prevalecen las expectativas de contracción por sobre las expectativas de expansión. Y esa brecha entre lo que serían optimistas y pesimistas no es un fenómeno aislado, sino que se replica en casi todas las variables que releva el INDEC. En cuanto a la demanda interna, el 25,6% de las empresas espera que los pedidos disminuyan en los próximos 3 meses, frente al 16% que anticipa un aumento. La relación entre producción y demanda no es casual, por supuesto, ya que cuando el INDEC preguntó a las empresas por el factor que más limita su capacidad para aumentar la producción, el 53,2% señaló la demanda interna insuficiente como el principal obstáculo. Y es por lejos la respuesta más frecuente justamente ante esta situación. Esta dinámica se enmarca en un contexto más amplio de contracción de la actividad, porque según datos difundidos por el INDEC a principios del mes de junio, la producción industrial manufacturera cayó 2,8% interanual en abril y 2,1% en la medición mensual. 12 de las 16 divisiones industriales registraron retrocesos en ese periodo, con caídas pronunciadas en maquinaria y equipo, productos textiles y vehículos automotores. Además, a todos estos datos que estamos comentando, que relevó el INDEC, una encuesta de la Unión Industrial Argentina correspondiente al mismo mes mostró que el 38% de las empresas reportó caídas en su nivel de producción y el 45,5% en ventas internas. Y un segundo informe de esta misma entidad indicó que a nivel general la industria ha registrado una caída de producción del 5% en el mes de mayo. Y aquí hablamos de industria, de producción, de consumo interno, pero también hablamos de empleo, claro, porque la tendencia esperada para los próximos meses también se extiende justamente a lo que es el mercado laboral. El 17,6% de las empresas anticipa una reducción en las horas trabajadas del personal afectado al proceso productivo contra apenas el 5,9% que espera un aumento. Acá están los famosos optimistas. Y en este caso, estos números proyectados se suman a un deterioro laboral que ya venía registrándose de acuerdo a la encuesta de la Unión Industrial Argentina. El 22,4% de las empresas redujo personal en abril y entre quienes ajustaron la dotación, el 35,1% también recortó turnos y el 21,3% adelantó vacaciones. Bien, con esta información así económica, hemos llegado a las 8 de la mañana, 31 minutos, así que es el momento de un nuevo servicio informativo de Radio Colonia y seguimos hasta las 10 con más.
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2: Según datos oficiales del Ministerio de Defensa, en Uruguay hay más de 600.000 armas registradas. El senador Carlos Camí explicó que uno de los problemas sobre las armas que llegan a las organizaciones criminales está en las fronteras por donde entran de contrabando.
3: El mes pasado hubo denuncias en medios internacionales que vinculaban a Uruguay como uno de los destinos de armas de fuego que, por ejemplo, se comprobaron en más de 2.000 en una operación de la justicia y la policía argentina, en la fiscalía argentina, que determinó que más de 2.000 armas de determinados calibres y de distintas 9 milímetros, 45, 22, limadas, termina en Uruguay, obviamente en el mercado negro. Entonces, hay que tener cuidado ahí. A mí me parece que lo que hay que controlar, lo que hay que reglamentar, es el acceso a las armas de fuego para quienes las utilicen para delinquir, para el narcotráfico. No para el ciudadano honesto.
1: Argentina.
2: Caputo se reunió con el gobernador de Entre Ríos y reconoció deudas con la provincia. El ministro de Economía, Luis Caputo, visitó al gobernador de Entre Ríos, Rogelio Frigerio, y firmaron un acuerdo en el marco del régimen de extinción de obligaciones recíprocas. A partir de este convenio, la nación transferirá inmuebles del Exprocrear a Entre Ríos a valor tasado.
1: Deportes.
2: Mundial. Brasil se enfrenta a Haití en busca de la recuperación tras su flojo debut. La selección de Brasil se enfrenta hoy a su par de Haití por la segunda fecha del grupo C, con el objetivo de recuperarse luego de su discreto debut. El encuentro está programado para las 21:30, horario del Río de la Plata. Se llevará a cabo en el Lincoln Financial Field.
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0: 8 de la mañana, 35 minutos en todo el país. Hasta las 10 seguimos, aquí en Radio Colonia AM550, haciendo primera mañana y, claro, por supuesto, esperando tu mensajito al 11-2660-0550 para que compartas con nosotros lo que quieras, que nos puedes contar algo, puedes opinar sobre los temas que conversamos aquí, lo que sea. Así que te esperamos, también queremos escuchar tu voz, ¿eh? Vamos a seguir aquí con más información. En este caso, vamos a contarte una información que llega desde una designación, una oficialización por parte del gobierno nacional sobre lo que es la reforma en el mecanismo de la selección de jueces de la Corte Suprema, así también como de las autoridades que encabezan el Ministerio Público Fiscal y el Ministerio Público de la Defensa, una medida que fue instrumentada mediante un decreto publicado obviamente, en el boletín oficial, sobre la cual queremos conocer más realmente, bueno, qué implica. ¿Qué se modifica? ¿Cómo se va a aplicar? Bueno, todas estas cuestiones las vamos a conversar, por supuesto, con una especialista, con la doctora Claudia Roca, abogada, presidenta de la Asociación Argentina de Juristas desde el 2018 hasta la actualidad y además vicepresidenta de la Asociación Americana de Juristas Continental. Así que es un placer tenerla y le agradecemos muchísimo. ¿Qué tal? Buen día, doctora Claudia, que nos haya atendido este llamado desde Radio Colonia. Aquí Lorena Frutos Cobian la saluda.
1: ¿Qué tal? Buen día. Un gusto estar con ustedes.
0: Muchas gracias, doctora. Bueno, a ver, decíamos, esta noticia se conoció, esto fue un decreto que validó el gobierno del presidente Javier Milei, oficializando esto, los nuevos requisitos para designar jueces de la Corte Suprema. Entonces, como para, digamos, poner a la audiencia en contexto, quizás es un tema un poco complejo, no todos estaremos al tanto de algunas cuestiones, ¿en qué se diferencia del sistema actual, sí? De los requisitos actuales que había hasta el momento para justamente designar jueces de la Corte.
1: Bueno, hasta este decreto, que es el 467 del 2026, que fue publicado el día 16 de junio, regía el decreto 222 del año 2003, que además fue ampliado por otro decreto, que fue el 588 del 2003, que fue dictado durante el gobierno de Néstor Kirchner. Era un decreto que lo que hacía es autolimitar las facultades presidenciales. Fue realmente un avance enorme para la democratización del Poder Judicial, porque lo que establecía era, por supuesto, que procesos de transparencia y participación ciudadana para la selección de jueces de la Corte, integrantes de la Corte, pero también, como bien dijiste, de la Defensoría General de la Nación y la cabeza también de la Procuración General de la Nación, pero también se extendió a la elección de jueces federales, ¿no? Es decir, quizás las piezas más importantes de nuestro poder judicial. Básicamente, además, se exigía también la exposición pública de currículums y los antecedentes de cada uno de los aspirantes durante una cantidad de días hábiles considerables, que eran 15, pero además la posibilidad de que los particulares y las organizaciones de la sociedad civil presentaran impugnaciones que estuvieran, por supuesto, fundadas, ¿no? Pero establecía también la presentación obligatoria de declaración jurada de bienes y nómina de asociaciones civiles que integraran sociedades comerciales, estudios de abogados, lista de clientes, ¿no? Todo lo que hace a los antecedentes de quien va a ocupar cargos centrales en la Administración de Justicia en la Argentina. Pero también exigía diversidad y género para la integración, especialidad jurídica y procedencia regional como criterios obligatorios. Esto hace a nuestro federalismo y a muchísimos de los requisitos que establecidos en el orden internacional y, por supuesto, que también en nuestra Constitución. Bueno, todo esto es lo que da por tierra este nuevo decreto, con consecuencias muy dramáticas para la democracia, ¿no? Porque todo esto que elimina este decreto del presidente Milei es un grave retroceso institucional, que lo que hace es concentrar el poder discrecional del Poder Ejecutivo Y recupera para sí la facultad de proponer candidatos sin ningún control previo de la sociedad civil, ¿no? Entendemos que esto es muy grave, sobre todo cuando hay que designar el defensor general de la nación, el procurador general de la nación, que son cargos que están vacantes en este momento, además de dos jueces que siguen sin designarse. Hay que recordar lo que sucedió con la postulación del hijo y de García Mancilla, también por decreto, ¿no? Así elimina todas las barreras que funcionaron para evitar esas designaciones tan gravosas.
0: Claro. Doctora, según obviamente lo que ha dicho el Gobierno Nacional, la justificación, si se quiere, para este tipo de medidas es justamente esto: acelerar los nombramientos y reducir lo que sería la burocracia un poco, ¿no? Los trámites administrativos. Pero en su experiencia, de acuerdo a lo que usted ve sobre esta normativa vigente ahora, ¿cuál es, digamos, el fin último de esta determinación?
1: Bueno, a ver, primero definamos burocracia, ¿no? Porque si no,
0: claro, sí,
1: digo,
0: sí,
1: con
0: sí.
1: Esto de la burocracia, nos este gobierno, porque no es cualquier término, ¿no? Porque con esto de había que eliminar el Estado porque había burocracia.
0: Claro.
1: Y por burocracia, llamamos los controles necesarios para garantizar derechos fundamentales que establece nuestra Constitución. Bueno, es gravísimo, ¿no? Porque así nos estamos quedando sin Estado, en donde estamos en medio de la ley de la selva, donde gana el más poderoso, y los ciudadanos y ciudadanas vemos todos los días cómo se cercenan nuestros derechos, desde que te pagar el 2000% más en un subte, y nuestros salarios no tienen ni cerca esta actualización, se llenan los derechos a la salud, los derechos de opinión, las libertades individuales y colectivas. Esto es un proceso de degradación de la democracia y del Estado social y democrático de derecho. Y esto viene a sumarse a la eliminación del sistema de contrapesos esencial para la democracia, el contrapesos entre poderes, ¿no? Lo aprendimos, decía ayer en un reportaje, lo aprendimos todos en la escuela primaria en la Argentina. Bueno, eso se elimina, porque esto lo que genera es la posibilidad concreta para un poder ejecutivo de, en este momento, especialmente dadas las enormes vacancias que hay, de consolidar un poder judicial adepto, y además que también pueden el lobby hoy actual del poder económico con esta nueva composición, ¿no? Las tecnológicas, los señores tecnofeudales, los poderes económicos de las transnacionales, poner a gusto a los integrantes del poder judicial. Y además, ni siquiera tienen que pagar por eso, porque los sueldos enormes y privilegiados que cobran estos funcionarios, aún superiores al poder ejecutivo, los pagamos todos los argentinos, ¿no? Entonces esto no es un tema de burocracia, es un tema de eliminar las reglas democráticas, constitucionales y convencionales.

0: Así que en este
1: Ajá.
0: sentido, técnicamente, o sea, por las formas, no es ilegal. Lo que es ilegal e inconstitucional por el fondo de la cuestión. Ahora, lo que debería nuestro Parlamento abocarse en forma inmediata es a tratar de propiciar una ley orgánica del Poder Judicial para establecer por el método correspondiente y la forma correspondiente todos estos mecanismos, ¿no? En materia de selección de jueces. Y por supuesto, creo que es hora, y marca de nuevo la deuda que tiene nuestro poder legislativo con la sociedad argentina, y es de dictar una ley de nuevo integración de la Corte, ¿no? Porque no se puede pensar que un país con la conflictividad, el tamaño, el sistema federal que tenemos, tenga su máximo tribunal con tres personas y tres hombres, es decir, absolutamente homogeneizado y masculinizado, ¿no?
1: Claro.
0: No existe en el mundo un máximo tribunal con tres miembros que además ni siquiera tengan especialidad por salas. Por eso este requisito exigía también el tema de la especialidad y, por supuesto, la diversidad de género, otra violación constitucional y convencional, ¿no? Entonces, el
1: Claro.
0: problema es de fondo y gravísimo. Creo que en realidad, además, en un momento en donde la Corte, y esto es importante advertirlo, vos me preguntabas por qué. Bueno, porque la Corte tiene temas centrales hoy para definir, ¿no? Y es si tenemos o no
1: Claro.
0: tenemos república democrática con Estado social y democrático de derecho en la Argentina. Tiene que resolver el 70-22, tiene que resolver todos los temas ambientales, tiene que resolver en este momento la reforma laboral. Hay el financiamiento, la ley de financiamiento universitario. Tiene temas gravísimos para resolver. Evidentemente lo que están es apurados por nombrar a dedo los dos miembros que faltan, y el Defensor General de la Nación y el Procurador y algunos jueces federales, rapidito, para garantizar la hegemonía absoluta y terminar
1: Claro.
0: o despojarnos de los pocos mecanismos democráticos que nos quedan.
1: Claro. Doctora, justamente, bueno, como hacíamos también referencia al comienzo, usted ahora habló justamente de estas posiciones del Ministerio Público Fiscal y el Ministerio Público de la Defensa. Y quizá que tengo entendido, usted por supuesto me corregirá si me equivoco, que hace mucho tiempo ya que están vacantes estos dos puestos. Y quizás justamente a la sociedad me da un poco la impresión de que no tenemos muy en claro el rol o la importancia de estas dos posiciones. ¿Nos podría comentar, por favor?
0: Bueno, a ver, primero aclarar alguna cosa. Efectivamente, desde la renuncia forzosa, quiero decir, fue una persecución vergonzante, con incluso amenazas de procesos ilegales contra sus hijas. Decía, desde la renuncia de Gil Carbó, es que está a cargo interinamente y nunca se concretó ese cargo. Pero en el caso de la Defensoría General de la Nación no es muy reciente porque también jubilaron a la doctora Estela Maris Martínez, fíjese que le estoy hablando de dos mujeres.
1: Sí.
0: La doctora cumplió 75 años, pidió su extensión de mandato, dado que no había ningún inicio de procedimiento para la selección de su reemplazo y fue denegado por el Ministerio de Justicia y por el Poder Ejecutivo que continuara y hoy está vacante. Esto fue este año, comienzos de este año, ¿eh? Así que tú me preguntabas cuál es el rol. Bueno, a ver, la Defensoría General de la Nación tiene a su cargo todo el entramado, incluso federal, el Ministerio Público de la Defensa. ¿Qué es esto? Es la garantía de la defensa de todos aquellos que se encuentren en un proceso de cualquier índole, en un proceso judicial, para que lo asista en su defensa. La gente en nuestro país, la debida defensa en juicio está garantizada a través del Ministerio Público de la Defensa. Y quiero decir, no ha sido un órgano menor, ¿eh? Ha sostenido realmente las reglas del debido proceso durante todos estos años en una labor brillante, de la Defensora General de la Nación, un trabajo

0: trabajo enorme, y además con un desempeño destacadísimo a nivel internacional. Desde aquí se promovió que existieran defensas interamericanas, fue una propuesta de la doctora Estela Maris Martínez. Esto no es menor, porque cualquier persona puede encontrarse en medio de un proceso penal y puede no tener recursos para que ser defendido, y iba a ser defendido por el Servicio Público de la Defensa. El caso de la Procuración General es el que tiene a cargo justamente el Ministerio Público Fiscal, es decir, la acusación en nombre del Estado, ante las determinadas situaciones que pueden ser penales o de otra índole. Esto es la defensa efectiva de los intereses de la nación y de la sociedad. Es el lado inverso, pero en representación también del Estado. No es cualquier cosa, porque vamos a ponerlo en un caso práctico, es quien debe llevar adelante las principales acusaciones o las acusaciones contra personas, por ejemplo, como el propio presidente Milei, en un caso como el Libra, o en el caso de Adorni, o en el caso, usted me entiende lo que estoy diciendo,
1: porque es
0: entendible para cualquiera. Bueno, es el control de quienes tienen el ejercicio de la defensa del Estado, los intereses del Estado, acusando.
1: Se comprende.
0: El problema, ¿no?
1: Perfecto. Sí, absolutamente, doctora. Y ya para terminar, le consulto, doctora. Bueno, por supuesto, esto lo mencionamos aquí de todos el equipo, como ciudadanos a pie, ¿no? Con estas cuestiones que quizás nos cuesta un poquito más comprender y demás. En su experiencia, ¿no? Por supuesto, y en su opinión también, a pesar de la normativa que regía hasta, bueno, obviamente la normatización del decreto, ¿por qué usted cree que hemos tenido también en todo este tiempo, todos estos años, una justicia tan polémica, ¿no? Lo digo porque quizás nosotros como sociedad, como ciudadanos, como personas, como decimos, de a pie comúnmente, siempre vemos esto, ¿no? Como que a la justicia está cubierta por este manto de polémica, hablamos de los tiempos de la justicia. ¿Por qué se da esta situación en nuestro país en particular, doctora?
0: Bueno, hablábamos recién de los déficits, ¿no? El déficit de una ley orgánica actualizada, moderna, con estándares democráticos, sobre todo a nivel internacional, y el sistema interamericano ha trazado muchísimas líneas en materia de independencia judicial y democratización de la justicia que no se han seguido, porque evidentemente, justamente como la justicia tiene el control constitucional en sus manos, también ha sido objeto históricamente de intentos de control, y más que políticos, le diría económicos, ¿no? Es decir, juez de la corte que hoy tenemos, el doctor Rosenthal, es el abogado de Clarín, La Nación y las grandes transnacionales en la Argentina, ¿no? Y ahí está. Esto lo pudimos saber gracias a este procedimiento democrático que hoy nos derogan, por decirlo.
1: Tal cual.
0: Pero bueno, lo que quiero decir, hay deudas en términos, pero fundamentalmente la estructura, hace mucho que por ejemplo, estructuras fundamentales como la Corte Suprema debieron haberse sido ampliadas, organizadas temáticamente, y además esto garantizando que los perfiles de selección tengan más que ver con los intereses de la población, de la ciudadanía, de la nación, y no de intereses particulares. Es una construcción muy antigua que tiene que ver también con nuestra estructura socioeconómica, ¿no? No fue nuevo, pero es importante decir que ha tenido procesos más virtuosos, ¿verdad? Justamente a partir del 2003, donde se amplía, logramos una corte de 7 miembros, con inclusión de género, con distintas pertenencias regionales y especialidades, ese periodo fue un periodo virtuoso en la justicia, donde finalmente se nombró a la Defensora General de Nación, a la Procuración General, se hicieron procesos más transparentes en materia de selección de jueces, que lamentablemente no se consolidó porque, entiendo yo, hubo un déficit legislativo, ¿no? Y por supuesto, el Poder Judicial es un gran coto de casa que los poderes reales, ¿no? No solo el político, el poder real, siempre ha tenido un lobby muy poderoso para tenerlo controlado. Hoy no es solo local el lobby es internacional. Fíjese que tuvimos personajes como Pepín Rodríguez Simón, que abiertamente se mostraba como quien estaba encargado de hacer un lobby dentro de la justicia al servicio de poderes económicos extranjeros.
1: Claro.
0: Y tanto así que tuvo
1: Sí.
0: la cobertura internacional que tuvo, porque estuvo prófugo durante años, ¿verdad? Y no pasó
1: Tal
0: nada.
1: cual.
0: Y se fue el encargado, por ejemplo, de hacer renunciar con amenaza, bajo amenaza contra sus hijas, de la doctora Giscardo.
1: Claro.
0: La realidad es que poca conciencia tenemos la ciudadanía, también por eso nuestra tarea, ¿no? De tratar de, y la de ustedes hoy en esta nota, por ejemplo, que es muy valiosa, tratar de hacerle comprender a la ciudadanía la importancia de su participación y su conciencia en el Poder Judicial. Es un trabajo enorme porque la gente lo siente muy lejano, ¿no? Es un poder muy lejano hasta que le
1: Claro.
0: toca sus intereses. Hasta, en general, a
1: Claro.
0: las grandes poblaciones solo les llega, sobre todo a los sectores vulnerables, el Poder Judicial solo les llega con la pata penal, la mano penal, para control social. Y poca noción tiene de la importancia que tiene hoy la justicia contenciosa administrativa o comercial, porque es, en definitiva, la que nos está hoy despojando, ¿no? O está permitiendo, por omisión, todas las violaciones constitucionales en las normativas y decretos del Poder Judicial y perdón, del Poder Legislativo, pero sobre todo del Poder Ejecutivo, porque es quien debería controlar las políticas públicas y no lo hace, y hay esta formidable concentración de económica y despojo de derechos económicos y sociales para la población.
1: Tal cual, doctora, la verdad que un placer enorme, enorme. Le agradecemos muchísimo que haya dedicado este tiempo para hablar con nosotros con tanta claridad. Además, realmente, como usted decía, es de vital importancia tratar esos temas
0: Sí,
1: que, como bien comentaba, sí, a veces nos queda lejanos, nos cuesta comprenderlos, pero realmente es necesario por una sociedad más justa que los podamos mencionar.
0: y el Poder Judicial tiene un rol enorme. Es importante concientizar a la población de esto para exigir, por ejemplo, que este decreto sea derogado, y el Poder Legislativo hoy tiene ese rol para cumplir. Nosotros vamos a ir a foros internacionales contra este decreto, como vamos normalmente por todas las violaciones a la independencia judicial.
1: Excelente, doctora, le agradecemos muchísimo y le deseamos que tenga un hermoso día.
0: No, gracias a ustedes, que tengan un buen fin de semana también. Un abrazo.
1: Gracias, un placer, doctora. La doctora Claudia Roca, abogada, presidenta de la Asociación Argentina de Juristas desde el 2018 hasta la actualidad y vicepresidenta de la Asociación Americana de Juristas Continental, pasó aquí por Primera Mañana.
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0: Solamente un minutito nos separa de las 9 de la mañana, ¿eh? Cómo ha pasado rápido, rápido el tiempo aquí en Radio Colonia AM550. Me gusta porque va saliendo el solcito, va saliendo el sol, va ahí quebrando un poco esta tendencia de a cielo mayormente nublado como hemos tenido estos días, obviamente después de la lluvia de ayer también. Te conté al principio del programa cómo va a seguir el fin de semana. Fin de semana medio feucho, ¿eh? Raro, inestable, con mínimas frías, con máximas muy parecidas a las de hoy, entre 14 y 15 grados, pero te prometí que ya te iba a chusmear un poco, a spoilear cómo arrancamos la semana que viene, porque claro, obviamente el fin de semana no vamos a estar al aire, así que ya te vamos adelantando, ¿eh? Que el próximo lunes se viene también con una mínima fría de 7 grados, una máxima de 14 y un día así como bastante parecido al de hoy, con el cielo parcialmente nublado. Y lo que te puedo también después adelantar es que va a seguir la tendencia de temperaturas mínimas frías, ¿eh? Muy parecidos a estos valores, 7, 6, por allí va a rondar la cuestión, así que hay que salir bien, bien abrigados de casa. Y por lo menos te voy adelantando hasta el día jueves, no veo ningún pronóstico de lluvia, ¿eh? Que no es un dato menor. Así que bueno, ya con esta información del clima completísimo, ahora sí, nos vamos al servicio informativo de Radio Colonia y volvemos hasta las 10 con más de Primera Mañana.
1: 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Uruguay.
2: Oficialismo y oposición coinciden con el proyecto de ley de empleo integral del Ejecutivo y se aprestan a su aprobación en el Senado. La iniciativa propone subsidiar a empresas que contraten a personas de poblaciones vulnerables con dificultades para acceder al mercado laboral. El senador del Frente Amplio, Eduardo Brenta, explicó que el proyecto cuenta con un presupuesto total de 10 millones de dólares y detalló a quién está dirigido.
3: No solo determina que las poblaciones vulnerables son básicamente jóvenes, mujeres, en general jefes de hogar, personas trans, afrodescendientes, etcétera, otorga un conjunto de beneficios desde el punto de vista de los subsidios al empleo de estos colectivos, por lo cual se convierte en un elemento atractivo para el empresario, el comerciante, acceder, contratar a esas personas a los efectos de obtener beneficios importantes en lo que tiene que ver con los aportes patronales y las propias retribuciones.
1: Argentina.
2: La industria anticipa otro retroceso en mayo, habría sido del 5% y agudiza la situación del sector. Tras haberse contraído 2,8% en abril, el sector industrial anticipa una nueva contracción en su producción para mayo que rondaría en torno al 5% contra el mismo mes del último año.
1: Deportes.
2: River anunció un amistoso internacional ante Flamengo en Portugal. River confirmó a través de sus redes sociales que disputará un amistoso internacional frente a Flamengo el 3 de julio en Portugal, en el marco de su preparación para el segundo semestre de la temporada.
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0: Seguimos, ahora sí, celebrando la vida, celebrando el viernes, el fin de semana, el Día del Padre, pero antes que eso, tenemos que celebrar mañana el Día de la Bandera, claro, por supuesto, como cada 20 de junio, mañana es feriado nacional porque se conmemora el Día de la Bandera Argentina. Así fue establecido por ley en el año 1938 durante la presidencia de Roberto Ortiz. La fecha fue elegida para homenajear a su creador, hablamos por supuesto de Manuel Belgrano, fallecido en esa misma fecha, un 20 de junio, pero del año 1820. La conmemoración del Día de la Bandera en las escuelas constituye la oportunidad ideal para homenajear a la figura de Belgrano, así también como para reflexionar acerca del origen y el significado de los símbolos nacionales del lugar que ocuparon en otros momentos de la historia, en otros contextos, y también, ¿por qué no?, del que ocupan en la actualidad. En las conmemoraciones escolares, los acontecimientos que se recuerdan y las personas que se homenajean suelen adquirir un carácter atemporal, ¿no es cierto? Como si sus acciones o su propia vida hubieran tenido como objetivo la posteridad y no la transformación de ese momento histórico de la sociedad en la cual vivían en ese tiempo. Esto, bueno, obviamente ayuda a ponernos en contexto, justamente a lo que hemos vivido, lo que hemos evolucionado como sociedad y también contextualizar la actuación de Belgrano y la creación de la bandera permite conocer el significado que tuvieron en su época. En este sentido, es necesario presentarlos como hechos unidos, ¿sí? A las guerras, por ejemplo, de la independencia, al espíritu de la Asamblea del año 13 y también hay que tomar en cuenta su simultaneidad con los procesos de construcción de los estados nacionales, tanto en Europa como en América, en los que no faltaron los símbolos y los héroes. En este caso, bueno, ahora vamos a aprovechar de paso para hacer un poquito de historia también, ¿no? Para contarte que la primera junta de gobierno establecida, como todos sabemos, imagino y quiero creer, un 25 de mayo de 1810, y los gobiernos provisionales que la sucedieron enviaron expediciones militares para asegurarse el reconocimiento en los distintos territorios que integraban el virreinato del Río de la Plata. En varios lugares los enviados encontraron la oposición de los realistas. En Córdoba y en Paraguay las resistencias fueron vencidas por las armas o mediante incluso negociaciones, ¿no? Así como diplomáticas. Y en este caso, bueno, en Montevideo, por ejemplo, persistieron durante varios años los conflictos bélicos. Pero los focos de oposición más intransigentes se registraban en la zona del Alto Perú, lo que ahora es territorio de Bolivia. Esta región era muy importante tanto para los partidarios de la revolución como para los que defendían la continuidad de la colonia española por la presencia de minas de plata de la Casa de la Moneda y de la Caja Real de Potosí. Aunque Belgrano era abogado y en realidad no era militar de carrera, tuvo que dejar su lugar como secretario de la Junta para dirigir la expedición al Paraguay. Mientras estaba en Asunción, allí por el año 1811, la Junta le encomendó asegurar el paso del río Paraná instalando guarniciones de artillería en las márgenes del río para impedir el paso de naves enemigas río arriba. Justamente mientras las instalaba cerca de la Villa del Rosario, que hoy es propiamente la ciudad de Rosario, allí en la provincia de Santa Fe, Belgrano decidió crear un estandarte para las tropas de las Provincias Unidas. El 27 de febrero de 1812 se izó por primera vez la bandera y ese mismo día Belgrano recibió la orden de marchar a tomar el mando del Ejército del Norte que estaba en retirada desde lo que fue la desastrosa derrota de Huaqui ocurrida en junio de 1815. El triunvirato aprobó la bandera porque era en este caso incompatible, perdón, el triunvirato no aprobó la bandera porque era incompatible con la política oficial de mantener la fidelidad a la corona española. Claro, no tenía los colores de la colonia española. En este caso, por esta razón, el Ejército del Norte no la usó en las batallas de Tucumán y la de Batalla de Salta, sino que un 13 de abril la Asamblea General Constituyente, que había comenzado a sesionar en Buenos Aires, adoptó la insignia creada por Belgrano junto con el escudo, La Escarapela y la Marcha Patriótica de Blas Parera y Vicente López y Planes. Se les suena, ¿no? Claro, como símbolos de las Provincias Unidas, aunque aún no se había declarado propiamente la independencia. Así, al avanzar hacia el Alto Perú, las tropas que se enfrentaron a los realistas se retomaron la bandera y la enarbolaron en Vilcapugio el 1 de octubre de 1813 y en Ayohuma también el 14 de noviembre del mismo año. En ambas batallas, el ejército del norte fue derrotado. Años más tarde, ya por el 1816, el Congreso de Tucumán, después de declarar ahora sí la independencia de las Provincias Unidas del Río de la Plata, aprobó el uso de la bandera en tres franjas, dos en los extremos de color celeste, una central de color blanco. Hasta entonces solamente estaban establecidos los colores y se usaban diferentes diseños, ¿no? Es la que conocemos hoy en día en la actualidad, pero desde tiempos muy remotos, diferentes grupos de las sociedades utilizaron símbolos para justamente identificar las ideas que compartían y reforzar sus lazos de unión. Y el sentido de la creación de los símbolos nacionales se explica en el contexto justamente que mencionábamos, las guerras de la independencia, la búsqueda de consensos para la organización política de los territorios que habían integrado el Virreinato del Río de la Plata, y al mismo tiempo que se libraban combates contra los grupos realistas del interior, los gobiernos establecidos en Buenos Aires convocaban a los partidarios de la revolución de los diferentes pueblos y ciudades del interior a participar de las iniciativas revolucionarias enviando representantes. En ese contexto de combates, de acuerdos políticos, el Triunvirato y la Asamblea General Constituyente adoptaron símbolos que expresaban la pertenencia a una nueva identidad política que aún todavía no tenía un nombre, ni un territorio definido, ni una organización definida tampoco, y que también era una manera de fortalecer la lucha revolucionaria. Así que un poquito de historia aquí, preparándonos para lo que va a ser mañana, propiamente dicho, 20 de junio, Día de la Bandera, y con lo que mencionábamos al comienzo de las noticias, qué va a pasar con el acto en Rosario, qué va a pasar con Victoria Villarruel, que no le invitaron, pero que fue igual, viajador ni bueno, ¿qué pasa? Ya por estas, estas horas, obviamente, se están ultimando los detalles, ¿sí? De lo que va a ser el acto de mañana, luego de, en este caso, lo que va a ser tan esperado, bueno, obviamente, y tan mediático encuentro allí en la ciudad de Rosario. Obviamente aquí el Monumento Nacional a la Bandera de la ciudad de Rosario va a ser el escenario del acto central, el cual se dará la celebración oficial que contará con la presencia del presidente Javier Milei, autoridades nacionales, provinciales y municipales también. El montaje de la infraestructura se encuentra avanzado en aproximadamente un 75%. Ya se empezaron a ver los escenarios principales, las estructuras técnicas, los sectores destinados, por supuesto, para la prensa, para los fotógrafos y los espacios que van a ser reservados para funcionarios y actividades previstas durante la jornada festiva. Además del acto protocolar previsto para las 10 de la mañana, el Parque Nacional a la Bandera albergará distintas propuestas para el público, entre ellas la tradicional competencia de asadores y espacios recreativos. Las tareas de acondicionamiento van a continuar durante toda la jornada de hoy para dejar listo el predio de cara a una de las celebraciones patrias, obviamente, más importantes de nuestro país. A ver, otro de los aspectos a tener en cuenta también es el impresionante operativo de seguridad que se ha desplegado para la llegada del presidente de la Nación, porque según indicaron desde hace varios días, fuerzas federales y organismos especializados realizan inspecciones minuciosas en cada sector interno y externo del monumento, un esquema de control que aseguran no tiene antecedentes recientes en visitas presidenciales hacia Rosario, ¿eh? Bueno, aquí también tenemos a un control, un operativo impresionante con todo lo que tiene que ver con respecto a la seguridad. Pero más allá de eso, así como comentamos, este evento que involucra o que incluye al asado, por supuesto, también uno de los grandes protagonistas de cualquier celebración desde ya, bueno, en este caso también vamos a tener un acto que va a contar con la presencia, con la actuación, mejor dicho, con un espectáculo que dará comienzo justamente a la popular celebración alrededor del mediodía y que tendrá como principal atractivo la presentación presentación de quién, de Abel Pintos, que va a estar subiendo al escenario alrededor de las 16:30 horas y se calcula que estará finalizando alrededor de las 18:15 o 18:30. La idea es cerrar este día, bueno, justamente con la nueva iluminación del monumento encendida y la bandera argentina como protagonista, porque recordemos que también se han realizado tareas de este mantenimiento y de reacondicionamiento del monumento a la bandera, así como también ahí va a estar un poco el despliegue de las obras que se llevaron a cabo, ¿eh? Así que en este caso, bueno, lo que esperan también es una convocatoria masiva, que haya mucha gente y que, bueno, realmente se pueda vivir una fiesta más allá de estas cuestiones, que mencionábamos con respecto a que, bueno, ¿qué va a pasar con la comitiva? ¿Va a haber foto de unidad? ¿Van a estar allí todos sonrientes, todos amigos, todos tomados de la mano? No, tanto no, chicos. No llegamos a todo esto. Pero bueno, lo cierto es que en este caso, bueno, se encamina el presidente Javier Milei justamente para participar de este acto junto, en este caso ya está confirmada la presencia de Manuel Adorni y su hermana, por supuesto, Karina Milei. En este caso pidieron así que se pongan estos ahí, amigos del núcleo duro en primera fila, según trascendió ayer por parte de un asesor de la Casa Rosada. Y en este caso, bueno, lo que va a tratar de lograrse es esto, ¿no? Esta foto de unidad de todo el oficialismo, incluida en la comitiva también Patricia Bullrich, ¿eh? Porque la imagen de todos los ministros, el monumento a la bandera va a girar en torno a, obviamente, la figura de Javier Milei, pero también, claro, por extensión, a la figura de Manuel Adorni. A ver, lo que se conoce hasta ahora o lo que se ha llegado a conocer es que el presidente Javier Milei decidió hacer caso omiso a las advertencias de su entorno por el daño que le genera justamente Manuel Adorni al oficialismo, que tiene en este momento su agenda frenada en el Congreso y como imagen presidencial, por lo cual esto de llevarlo al acto del Día de la Bandera, algunos opinan que no habría sido la mejor decisión, pero él está ahí empecinado en mostrar esta imagen de unidad y fortaleza en público, la cual ya obviamente la dudamos y mucho, ¿eh? Pero bueno, más allá de las recomendaciones, de las advertencias y de, en este caso, bueno, el capricho que se cumple del presidente Javier Milei de incluir a Adorni dentro de la comitiva que va a viajar hacia Rosario, bueno, tenemos a otra protagonista, bueno, medio entre comillas ahí, ¿no? Estamos hablando de Victoria Villarruel que, a ver, oficialmente no ha sido convocada ni invitada al acto de mañana del 20 de junio, pero que igual parece que va a decir presente, porque ella, claro, ella es una patriota con todas las letras y en este caso estaría allí haciéndose presente dentro obviamente, de la ciudad de Rosario, a pesar de, claro, no haber sido invitada oficialmente. Pero bueno, así están las cuestiones en esta interna y claro, mañana tendremos que esperar. Luego el lunes haremos un breve resumen a ver qué dejó la foto de unidad, a ver quiénes sonreían, quiénes no, quién estaba al lado de quién, las caritas, las miradas, esos entretelones. Vamos a estar analizando y por supuesto compartiendo un resumen de lo que ha dejado este fin de semana. Y también vamos a ver qué dejó el fin de semana en cuanto al consumo y al comercio. Sí, por el Día del Padre. Así que bueno, todas estas cuestiones las dejamos todavía para el lunes. Falta un montón por delante y acá todavía tenemos más para compartir con vos. Obviamente, hasta las 10 de la mañana hacemos primera mañana y recordá, 11 26 60 0550 es el numerito para que hasta las 10 te apures y nos dejes tu mensajito, ¿eh? Ahora es momento, claro, por supuesto, de la tanda. Seguimos con buena música y más información.
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0: Y ahora ha llegado el momento de ponernos tecnológicos, ponernos científicos aquí en Primera Mañana, porque vamos a comentarte una noticia que llega desde la Universidad de California, de Berkeley, en la cual relata que un grupo de científicos ha desarrollado una nariz electrónica que permite distinguir alimentos en mal estado. Así es, sabemos que el olfato humano, aunque es un sistema sofisticado, no siempre es suficiente para detectar alimentos en mal estado o quizá la presencia de alérgenos peligrosos. Es algo como muy específico. Y también sabemos que hay gente que tiene el sentido del olfato más desarrollado, otros no tanto. Hay patologías, recuerdan la época de COVID, donde todos perdimos el sentido del olfato por un tiempo. Bueno, aquí entonces entra en juego el equipo de la Universidad de California, Berkeley, que ha desarrollado esta nariz electrónica capaz de identificar gases asociados tanto al deterioro de alimentos como a la presencia de alérgenos, superando la capacidad del olfato humano tradicional. El estudio, publicado en la revista Science Advances, detalla el funcionamiento y el potencial de esta tecnología. La investigación se centra en un chip sensor que utiliza inteligencia artificial para analizar las combinaciones de gases liberados por diferentes alimentos frescos, por ejemplo, y en descomposición, así como por frutos secos reconocidos como alérgenos. Este avance representa una herramienta innovadora para la seguridad alimentaria con aplicaciones potenciales en hogares, industrias y cadenas de suministro. Y aquí también la importancia, ¿no?, de la detección de los alérgenos, porque quizá una persona pueda ser alérgica al maní, ¿sí?, y no estar seguro si el alimento que está a punto de consumir lo contiene, quizá por falta de descripción en un paquete o por quizá no haya venido contenido en un paquete, sea algo casero. Bueno, entonces aquí también está relevancia. Pero bueno, lo cierto es que este estudio presenta este chip especial que comentábamos, que funciona como una suerte de nariz electrónica y que contiene 16 sensores diferentes. Cada uno está recubierto con un material distinto, como por ejemplo plásticos conductores, compuestos llamados porfirinas, sustancias semiconductoras y óxidos metálicos. Esta variedad de materiales permite que el chip detecte una amplia gama de olores sin que las señales se confundan entre sí, algo que sí ocurría en tecnologías anteriores que usaban sensores similares. El corazón de este chip son los transistores de nanotubos de carbono, materiales extremadamente pequeños y sensibles que pueden captar cambios en el ambiente a temperatura ambiente. Cuando los alimentos se descomponen o cambian por procesos naturales, liberan al aire unas sustancias llamadas compuestos orgánicos volátiles. Al entrar en contacto con los sensores, generan señales eléctricas diferentes según el tipo de alimento y el estado del alimento. Luego, un sistema de inteligencia artificial analiza estas señales y aprende a identificar patrones específicos para cada alimento, incluso cuando la diferencia es apenas, es muy sutil. Según los datos presentados en la publicación científica, el sistema alcanzó una precisión del 92,6% para reconocer 16 tipos de muestras, entre ellas alimentos frescos, alimentos en mal estado, frutos secos, que suelen ser los causantes de diversas alergias. Este dispositivo es capaz de detectar cantidades muy, muy, muy pequeñitas de alérgenos, como apenas, por ejemplo, imagínense, 0,05 gramos de nuez, y distinguir entre diferentes frutas, leche, huevos, carnes, ya sea que estén frescos o comenzando quizá el proceso de descomposición. El sistema puede reconocer el perfil de olor único de cada alimento, lo que permite superar tanto la subjetividad como las limitaciones propias del olfato humano. Así que bueno, veremos cuándo nos llega este descubrimiento, este invento que permite justamente esto, ¿no?, revolucionar la industria alimentaria y tratar esto, ¿no?, de subsanar lo que pueden ser alergias alimentarias graves al identificar justamente la presencia de trazas de diferentes alérgenos. Y así, por supuesto, continuamos adelante, ¿eh? Vamos, que ya falta menos, ya llegan los chicos, ¿eh? Atenti, caen acá a la mañana y siguen con mucha más información. Nosotros vamos a escuchar la buena música que nos trae nuestro operador y ya continuamos con más.
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2: Oficialismo y oposición coinciden con el proyecto de ley de empleo integral del Ejecutivo y se aprestan a su aprobación en el Senado. El senador del Partido Colorado, Tabaré Viera, señaló que la iniciativa resuelve el trámite engorroso que genera algunas leyes vigentes que van en el mismo sentido.
3: Bueno, yo creo que es una buena iniciativa, que bueno, el tema del empleo es algo que nos preocupa y nos debe ocupar a todos, ¿no? Tanto al oficialismo como a la oposición. En ese sentido, bueno, esta ley integral de empleo, llamada ley integral de empleo, que en definitiva trata de establecer políticas públicas para favorecer, facilitar, incluyendo subsidios para que se generen empleos para algunos sectores de nuestra sociedad en situación de vulnerabilidad.
1: Argentina.
2: Con una baja del 13,5% en los costos logísticos, el gobierno argentino adjudicó la vía navegable troncal. El gobierno completó la adjudicación de la vía navegable troncal con la selección de la firma Jan de Null Servia Magnus como ganadora de la licitación pública en el último paso del proceso de privatización de la estratégica vía por la que circula el 80% del comercio exterior argentino.
1: Deportes.
2: Cutralcó inauguró la estatua de Messi más alta del mundo. La ciudad de Cutralcó, en la provincia de Neuquén, inauguró la estatua de Messi más alta del mundo, una monumental obra de 26 metros de altura que ya se convirtió en un nuevo atractivo turístico y cultural de la región.
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De a poquito, nos vamos a ir despidiendo de esta edición de viernes 19 de junio de primera mañana, como todos los días, claro, obvio, por tu radio favorita, Radio Colonia AM550, pero todavía no te vayas, seguí enganchados con nosotros, porque tenemos todavía más para compartir con vos. Obviamente estamos transitando el Mundial 2026, ya estamos en la segunda fecha de la fase de grupos y venimos todos envalentonados, felices, contentos, ilusionados luego de la goleada por 3-0 de la selección argentina. Pero en todo este contexto, y para quienes además no solamente se dedican a ver los partidos de nuestra selección nacional, sino que quieren disfrutar de todos los encuentros, bueno, comienzan a surgir algunos riesgos con que, particularmente con las apps piratas o las páginas no oficiales que prometen ver todos los encuentros, todos los partidos de forma gratuita, ¿no? Y bueno, aquí esto los especialistas están advirtiendo y alertando de que puede convertirse en una puerta de entrada a estafas digitales para robar datos privados y financieros. O sea, así que mucha atención con la búsqueda de transmisiones gratis de los partidos por internet, que de hecho en este último tiempo también la advertencia viene por esto, porque se ha disparado astronómicamente. Pero, como sabemos, esta práctica puede terminar en una trampa letal para los usuarios. Claro, para aprovechar la fiebre mundialista, los ciberdelincuentes promocionan sitios web piratas que prometen acceso libre a todos los encuentros del evento, que como sabemos se disputa en Estados Unidos, México y Canadá. Pero detrás de estas páginas se esconde un mecanismo para robar datos privados y financieros de los usuarios. El punto de mayor riesgo aparece cuando la página deja de ser solo una transmisión no autorizada y le pide al usuario que instale algo. Puede ser una app, un archivo APK, una extensión del navegador o un supuesto reproductor de video. Ese paso es el que cambia por completo el escenario, porque el hincha ya no está mirando un sitio dudoso, sino que está además habilitando software desconocido en su propio dispositivo. En plena fase de grupos, como decíamos, esta trampa funciona porque, claro, juega con la urgencia. El partido está por empezar, el enlace se comparte por redes o por grupos de mensajería y la promesa es directa, ver gratis, sin cortes, en HD. El objetivo es que el usuario haga rápido lo que en otro contexto quizá pensaría dos veces. En Android, por ejemplo, los archivos APK permiten instalar aplicaciones por fuera de Google Play. Y esa opción existe para usos legítimos, aunque en manos de estafadores se convierte en una vía para meter software sin los controles habituales de una tienda oficial. Una app pirata puede pedir permisos que no necesita para reproducir un partido. Acceso a notificaciones, almacenamiento, cámara, contactos, SMS o servicios de accesibilidad. Cada autorización abre una posibilidad distinta. Con notificaciones puede ver mensajes sensibles, con accesibilidad puede leer acciones dentro de la pantalla y con permisos de superposición puede mostrar ventanas falsas sobre otras aplicaciones. En computadoras la maniobra suele tomar otra forma. Aquí tenemos extensiones del navegador, supuestos códecs para reproducir video o descargas que se presentan como actualizaciones necesarias. Y el resultado es parecido. El usuario instala una pieza de software que no conoce y que puede modificar la navegación, mostrar publicidad agresiva o capturar datos. Así que bueno, a estar muy, muy, muy atentos, porque a todo esto, a ver, tenemos señales que tendrían que ser una red flag, ¿no? Encender una alarma allí para tratar de evitar estas complicaciones, estos dolores de cabeza, ¿no? Por ejemplo, si una página promete todos los partidos gratis y exige instalar una app externa para reproducir el video, ya ahí tenemos un riesgo alto. Si además pide desactivar el antivirus, permitir notificaciones, cambiar permisos del navegador o descargar un archivo con nombre genérico, listo, lo que te conviene es cerrar la pestaña, ya está. También hay que desconfiar de los sitios que abren varias ventanas antes de llegar a la del partido, que muestran botones de reproducción falsos o redirigen a sorteos, encuestas, verificaciones o validaciones de identidad. Bueno, en esos casos la transmisión es apenas el anzuelo. Las apps oficiales no necesitan permisos extraños para mostrar un evento deportivo. Una plataforma legal puede pedir inicio de sesión o datos de suscripción, aunque no debería solicitar acceso a SMS, contactos, cámaras o servicios de accesibilidad para reproducir un partido.
La mala calidad de la señal es otro indicio claro, ¿eh? Los streams piratas suelen tener cortes, demora, baja resolución, baja calidad, cambios constantes en el enlace. Bueno, esa inestabilidad no solamente arruina la experiencia, por supuesto, sino que también obliga al usuario a hacer más clics, lo cual lo expone a nuevas instalaciones o redirecciones a otras webs maliciosas. Así que siempre, siempre disfrutemos, pasémosla bien, miremos lo que nos gusta, todo el contenido que queremos, pero tratemos de hacerlo por la vía correcta, aunque entendemos alguna cuestión de costos y accesibilidad, pero bueno, luego nos evitamos todos estos dolores de cabeza que pueden acarrear las estafas, el robo de datos personales, datos sensibles y demás. Así que bueno, adelante, seguimos en pleno Mundial 2026 y seguimos aquí en Primera Mañana.

Y aquí en Primera Mañana por Radio Colonia AM550 ya te contamos cómo va a estar el clima, cómo cerramos la semana, cómo cerramos este viernes, cómo se viene el fin de, claro, sobre todo porque recordamos que mañana, sábado 20 de junio, es feriado, pero lo cierto es que más allá de lo que te relatamos a nivel climatológico para nuestra ciudad de Buenos Aires, vamos a contarte que el panorama en la provincia de Mendoza, más particularmente en la zona del Paso Cristo Redentor, la cuestión es muy distinta y mucho más adversa. De hecho, las autoridades del Paso Internacional de Cristo Redentor dispusieron un nuevo cierre preventivo del corredor bioceánico debido a las condiciones meteorológicas adversas previstas para la zona cordillerana. La medida alcanza a todo tipo de vehículos y permanecerá vigente hasta nuevo aviso. O sea, no sabemos cuándo lo abrirán nuevamente. Esta decisión fue adoptada ante el avance de un frente de inestabilidad que afecta especialmente al sector de alta montaña y que podría generar nevadas, baja visibilidad y condiciones riesgosas para la circulación tanto en territorio argentino como chileno. De acuerdo con la información difundida por la coordinación del paso fronterizo, el cierre comenzó de manera escalonada durante la tarde del miércoles. Allí fue cuando comenzaron los primeros cortes con la interrupción del tránsito en Uspallata, mientras que el cierre total del corredor quedó formalizado durante la noche. Esto se mantuvo durante el jueves, también sobre esta jornada viernes y, como decíamos, hasta nuevo aviso, lo cual implica que no hay aún una fecha de apertura o de reapertura, mejor dicho. Desde los organismos responsables explicaron que la medida busca resguardar la seguridad de conductores y transportistas ante la posibilidad de nevadas y otras complicaciones climáticas que podrían afectar la transitabilidad en la cordillera. De esta manera, el comunicado oficial señaló que las condiciones previstas no garantizan una circulación segura en ninguno de los sentidos del corredor internacional. Por este motivo, las autoridades recomendaron evitar desplazamientos hacia la zona y mantenerse atentos a los reportes oficiales sobre la evolución del clima. Asimismo, solicitaron a quienes tenían previsto cruzar la frontera entre Argentina y Chile que reprogramen sus viajes hasta que se confirme la reapertura del paso. El Cristo Redentor constituye uno de los principales pasos terrestres que conectan ambos países y une la provincia de Mendoza con la región chilena de Valparaíso, y allí concentra una parte importante del tránsito turístico y comercial entre ambas naciones. Así que ya saben entonces, a estar muy atentos quienes son de la zona a las informaciones locales, las actualizaciones, para, bueno, obviamente, si tienen que dirigirse hacia zona, sepan cuándo hacerlo sin sufrir riesgos. Seguimos, claro, por supuesto, con recreito musical aquí con la buena música que trae Facundo Olechea y continuamos con más información.

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Y así vamos cerrando esta semana corta para muchos, claro, luego del fin de semana que el lunes 15 homenajeaba al general Martín Miguel de Güemes. Mañana, sábado 20 de junio, feriado nacional inamovible, así que no va a ser fin de semana XL. Y ya cuando querramos acordar, chicos, estamos de vuelta en las vacaciones de invierno, claro. Y con la llegada de las primeras nevadas, los principales centros de esquí del país han comenzado a poner en marcha la temporada 2026 y claro, están con toda la expectativa y el optimismo en un sector turístico que es uno de los más importantes, por ejemplo, de la Patagonia Argentina, de cara al próximo receso escolar. El primero en abrir sus puertas fue el Cerro Bayo en Villa La Angostura, que inauguró oficialmente la temporada el último viernes, previo a este fin de semana largo que comentábamos, gracias a las condiciones de nieve acumulada en la zona que es de la montaña y obviamente alrededores, con también alguna ayudita y una generación de nieve artificial para colaborar a que realmente se pueda disfrutar plenamente del centro de esquí. Pero la expectativa también es alta en Chubut, porque desde La Olla, en Esquel, destacaron que las recientes nevadas ratifican los pronósticos climáticos para la región y genera entusiasmo. La llegada de estas nevadas confirma las previsiones para la cordillera chubutense y genera un clima de entusiasmo no solamente para los amantes del esquí y el snowboard, por ejemplo, otro de los deportes de invierno, sino también para quienes desean, por ejemplo, conocer la nieve por primera vez, quienes nunca la han podido disfrutar o ver, bueno, también es la oportunidad, así lo declaraban desde la Subsecretaría de Turismo. La apertura, aquí en este caso en La Olla, en Esquel, no está definida, pero se estima que ella en breve la tendremos disponible. Y el centro de esquí Cabiahue, que tiene prevista su apertura para el próximo 27 de junio, con una temporada que podría extenderse, si todo va viento en popa, hasta el 30 de septiembre. Por su parte, claro, el Cerro Catedral en San Carlos de Bariloche abrió el sábado pasado para peatones gracias a las intensas nevadas que recibió y paralelamente está reforzando la montaña también con esta nieve artificial para poder abrir cuanto antes. Por su parte, Batea Mahuida, el parque de nieve administrado por la comunidad Mapuche Puel, cerca de Villa Pehueña, va a comenzar a recibir visitantes a partir del 1 de julio. Las Leñas espera un poco más de nieve, por lo cual la fecha de apertura aquí en este tradicional centro de esquí todavía es incierta. Tal como sucede en Chapelco, que todavía no comunicó la fecha oficial de apertura, se espera que sea inminente. Pero claro, más allá de la nieve artificial, la nieve real, de las condiciones climáticas y demás, los centros de esquí buscan captar visitantes con, claro, las estrategias comerciales, por supuesto, hablamos de promociones, es la palabra clave. Una de las iniciativas más llamativas

llegó desde Laderas Cerro Perito Moreno, ubicado a 25 kilómetros del Bolsón, ya que el complejo lanzó una campaña inédita vinculada al Mundial, claro, obviamente. Quienes hayan comprado sus pases antes del 15 de junio podrán esquiar sin costo durante toda la temporada 2027 si Argentina logra consagrarse campeona. Es fantástico y nos encantaría, chicos, por supuesto. Las promociones aparecen como, claro, aquí la herramienta clave en un contexto donde la demanda turística se encuentra más repartida que en otros años. Según explicaron desde diferentes agencias de turismo y de servicios turísticos, han observado que una parte importante de la demanda está concentrada en las vacaciones de invierno y, claro, en el Mundial que tocó justo un mes antes, con lo cual la gente como que un poco ha dedicado su presupuesto a este viaje tan, tan especial, ¿no? Pero bueno, hay algunos afortunados que han podido, digamos, extenderse en ambos meses, ¿no? Viajar en junio al Mundial y quizá tomarse una o dos semanitas en julio de acuerdo al receso escolar. Pero bueno, lo cierto es que también todos estos cambios en cuanto al movimiento turístico, bueno, las preferencias de los viajeros por fuera de estos destinos que mencionábamos de nieve clásica en nuestro país, Estados Unidos sigue liderando la demanda internacional con Miami, claro, como los destinos, uno de los destinos más elegidos. Pero también mantienen una fuerte atracción Madrid y los destinos del Caribe, especialmente Punta Cana. Para escapadas quizás más cortas, Río de Janeiro sigue posicionándose entre las opciones favoritas, ¿eh? Así que bueno, ahora ya en nuestro país tenemos las primeras nevadas, vemos ya diferentes videitos que surgen de redes sociales, que comparten en medios de comunicación los usuarios, y que se ve este paisaje, ¿no? Ya blanco, con más nieve acumulada, y con las vacaciones que, como decíamos, de invierno, ya están cada vez más cerca, por lo cual, bueno, aquí el sector turístico espera, con esta apuesta fuerte, a que las próximas semanas comience a consolidarse la venta de pases para esquiar, pese a ser este año tan particular, con la demanda toda ahí puesta en Estados Unidos por el Mundial. Pero bueno, veremos, qué lindo, si tienen la oportunidad de conocer la Patagonia ahí nevada, con esos paisajes blancos, comer un chocolate calentito, comer algo rico, bueno, aprovechemos y disfrutemos entre todos. Seguimos aquí, por supuesto, seguimos adelante con más información.

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1: Y a esta hora de la mañana ya les agarró hambre, obviamente, chicos, claro, porque estamos solamente con el matecito nada más y necesitamos como agregarle algún otro ingrediente a este cuasi desayuno. Y por eso vamos a contarte que nuestro país, la Argentina, se ha consolidado como el mayor consumidor de galletitas de América Latina. Así es, los argentinos consumimos en promedio 11 kilos de galletitas por persona al año, una cifra que la ubica entre los principales mercados del mundo y líder en América Latina. Según datos de la industria, el país es el principal consumidor de galletitas de la región y la categoría está presente en el 97% de los hogares argentinos, es decir, prácticamente no hay una casa sin galletitas en su alacena. Aunque muchas categorías de alimentos han caído en su consumo por la crisis, las galletitas han sabido mantener su lugar en el changuito. Y la explicación está en tres factores. Tienen algunas un precio accesible, variedad de formatos y consumos en distintos momentos del día. Es un alimento práctico, uno lo puede llevar ahí en la mochila, en la cartera. Y lo cierto es que entre las dulces lideran las secas, surtidas, rellenas, las obleas y los bizcochos. Y entre las galletitas saladas, las crackers de agua concentran más del 60% del mercado. Para la industria alimenticia, las galletitas funcionan como un producto que resiste, incluso cuando el bolsillo se tiene que ajustar. Y aquí, claro, está también su versatilidad, porque acompañan desayunos, meriendas, este famoso picoteo entre comidas, en la oficina, siempre, chicos, en el ámbito de trabajo, hay alguien que abre un paquete de galletitas, y esto es un hábito que se ha sabido mantener y transmitir a través de diferentes generaciones. Así que en este caso estamos nuevamente aquí al tope de un ranking, pero bueno, lo cierto es que en este contexto desfavorable a nivel económico y como decíamos, con una caída marcada o sostenida del consumo, las galletitas se consolidan como uno de los principales placeres accesibles, así lo han calificado los consumidores. Así que vos elegí tu favorita y si sos team dulce, team salado, bueno, por supuesto, lo verás, lo dejamos nuevamente a tu criterio y por supuesto disfrutar de una rica galletita.

0: continuamos con más información en esta primera mañana, pero ahora en este caso vamos a ir con un dato curioso, una efemérides, porque hoy, 19 de junio, se conmemora el Día Internacional del Martini. Ah, sí. Si querés hoy cerrar la semana con un toque de elegancia, de sofisticación, bueno, este trago es el pilar indiscutido de la coctelería mundial y si bien todos lo asociamos, ¿no?, a esta imagen de esa copa tan particular con la aceituna, algunos con una cebollita ahí, de coctelería, bueno, su verdadero origen aún todavía sigue siendo un verdadero misterio. Si bien la teoría general dice que nació en las barras de Estados Unidos a principios del siglo pasado, hay tres historias fascinantes que se disputan su creación. Yo te voy a comentar las tres y el resto lo dejamos a tu criterio. A ver, la primera lo llama el trago del viajero. ¿Por qué? La primera leyenda apunta a Jerry Thomas, un prestigioso bartender del Hotel Occidental. Se dice que Thomas improvisó un trago llamado Martínez para un distinguido empresario que viajaba hacia la ciudad de California y la receta fue tan exitosa que apareció en la famosa Guía del Bartender de 1887 y apenas un año después, en 1888, se registró por primera vez de manera oficial con la palabra martini. Bien, vamos con la segunda teoría. ¿Fiebre del oro? Bueno, vamos a ver. ¿Fiebre de las aceitunas? Ahora vamos a ver también. Esta segunda versión viaja directo a la época de, claro, los buscadores del oro, ¿no? Cuando estaba justamente de pleno toda esta fiebre del oro en Estados Unidos y cuenta la historia que un minero afortunado llegó a la ciudad de Martínez para festejar que se había vuelto rico. Entró al bar exigiendo champagne, pero como el lugar no tenía, el bartender Julio Richelieu se las ingenió. Mezcló lo que tenía a mano básicamente y le sirvió un martini, inaugurando así además la icónica tradición de decorar la copa con una aceituna. Agarró un frasco, encontró lo tenía ahí a mano, le metió una y quedó divino, chicos. Segunda teoría, ¿eh? Pero vamos con la tercera, claro. Parece que la tercera ya tiene un sello italoamericano en la ciudad de Nueva York, porque esta tercera hipótesis, y para muchos, hay que decirlo, es como la más potable, la más probable, nos traslada directamente al exclusivo Knickerbocker Club de Nueva York y allí un joven bartender italoamericano de apellido Martini habría alcanzado la gloria líquida al dar con la mezcla perfecta. Ginebra pura con apenas un toque sutil de vermouth, Bueno. Tres teorías, tres historias distintas, pero sea cual sea su verdadero padre, el Martini logró pasar de los bares clandestinos a convertirse en el trago favorito de la cultura pop, ¿no? A ver, también inmortalizado por James Bond con su clásico batido, no mezclado, y hoy sigue siendo el rey indiscutido de las barras globales. En lo personal, no soy muy fanática del martini, lo tengo que decir, lo tengo que reconocer. Es un trago demasiado sequito para mi gusto, pero bueno, si vos hoy querés cerrar la semanita, este viernes así, viernes raro, húmedo, frío y demás, para cerrar ahí con un cóctel ahí de autor, con además también han surgido muchísimas variantes, imagínense, a través de los años se ha reinventado, cada bartender también le puede dar su toque personal, bueno, ¿por qué no? Chin chin, salud y disfrutemos de este día.
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0: queridos amigos y amigas de Radio Colonia AM550, nos toca el momento de despejar el estudio, dejárselo libre a los chicos que caen ahora a la mañana con más información. Cae Donato, cae Nacho, cae Pato Canuli, cae el Doc La Regina. Y entre todos van a seguir, por supuesto, con la mejor programación de Radio Colonia AM550. Nosotros nos despedimos y nos reencontramos el próximo lunes, deseándoles que tengan un excelente fin de semana. Pásenla lindo, a pesar del clima inestable, no importa. Mañana sábado es feriado, así que muchos que quizás les toca trabajar ese día, lo pasarán en sus casas o quizás saldrán a pasear, a disfrutar del día. Bueno, todo esto lo tenemos que hacer con la mejor onda, con las ganas de disfrutar, de pasar tiempo en familia, de pasarla bonito, como dice nuestro amigo J. Leonetti. Y, por supuesto, el lunes, tempranísimamente temprano, 7 de la mañana, aquí hacemos primera mañana
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2: 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Uruguay.
3: La Suprema Corte de Justicia inició un sumario contra la jueza que actuó en el caso Jonathan Correa. Su presidenta Doris Morales compareció ante la Comisión Especial de Población y Desarrollo de la Cámara de Representantes, donde explicó que la investigación tiene como cometido determinar eventuales responsabilidades de la doctora Rosana De Fraschini.
4: Las consultas se dan acerca de la actuación del Poder Judicial en esta oportunidad. Las respuestas fueron precisamente lo que hizo el Poder Judicial en aquella oportunidad, las jueces que actuaron en las dos denuncias que hubo lo que se actuó posteriormente por la Suprema Corte, que fue una investigación administrativa, y el inicio de un sumario que, como todo sumario, está bajo secreto, o sea que no se puede informar acerca del contenido del sumario ni de lo que está pasando en el sumario, que no está resuelto todavía, además.
2: Deportes.
3: República Checa y Sudáfrica empataron en el Mundial. República Checa y Sudáfrica empataron 1-1 en Atlanta en la segunda fecha del Grupo A. Mantienen viva su chance de clasificación.
2: Internacionales.
3: Gobierno boliviano descarta amnistía general y exige levantar bloqueos para retomar el diálogo. El gobierno de Bolivia descartó conceder una amnistía general a los detenidos durante las recientes protestas y puso como condición básica para avanzar en el diálogo con la Central Obrera Boliviana, principal central sindical, el levantamiento de los bloqueos de carreteras que desde hace 49 días afectan a varias regiones del país.
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0: Muy buenos días, 5 minutos han pasado de las 10 de la mañana. Arranca este Caímos a la Mañana aquí en AM550 Radio Colonia. Saludo, como corresponde, de izquierda a derecha. Buenos días, señor Lucas Molina. Buenos días, señor Ignacio de la Peña. Buenos días, buenos señor días. Antonio Larresina. Buenos días, señor Pato Canuli. Como cada programa, ya le tenemos que cambiar el nombre a este programa. De Caímos a la Mañana le tenemos que poner qué pasó ayer. Pero el qué pasó ayer, cualquiera me sale a contestar. ¿Con quién? ¿Con Canadá? ¿Con Canadá? ¿Qué pasó ayer? Es más amplio. Sí, es más amplio. Y si bien rosa lo futbolístico, en realidad no vamos a hacer periodismo de periodista, simplemente porque no soy periodista. Facilísimo eso.
1: Ella tampoco.
0: Ahí está.
2: Hay dos cosas importantes.
0: No estaríamos haciendo periodismo de gente.
2: Hay dos cosas importantes.
1: Estás en Checoslovaquia, acercate al micrófono, amigo. En Chequia estás.
2: Estás en Chequia.
1: No se lo. Ah, está apagado.
0: Está apagado, así que diga lo que quiera.
2: Yo lo que quiero.
1: Está raro, se escucha como sí, con escucha lluvia. ¿Yo solo lluvia o
2: sí,
1: todo?
2: No, yo también.
1: Hay lluviecita. A ver si el operador puede ponerse.
0: No, ahí, sí.
2: Ahí está, ahí calmó. Ahora otra vez.
1: No, ahí. Oh. Horrible es tu micrófono.
0: Es este mic. Sí, es cierto.
1: Horrible. A ver, habla.
2: Cortalo.
3: Hola.
1: A ver, sácalo.
2: No es el los
1: auriculares. ¿Sabes que sí? Es la lluvia que hace aquel micrófono. Mirá vos.
0: Ahí se cayó.
1: ¿Sí? Ahí no estamos bien.
0: Sí.
1: Bueno.
3: Ahí se escucha. Ahí.
1: No, lo arregló. Que es el número uno.
3: Tenía que soplar.
1: Tenía que soplar.
2: Que no lo toque más porque se va a volver, ¿no? Hay dos cosas importantes que hacíamos ligado a eso que pasaron ayer igual, ¿eh?
1: Ahí. Tiene que ver con eso. Sí, igual me mata lo que están ultra doble vara. Como, ay, no. Por favor, el ABC, la vieja escuela, sí. Tenemos que hacer periodismo de calidad. Y después te dicen, la primera jornada del Mundial, y vos decís...
0: Es verdad.
1: ¿Eh?
0: Es verdad.
1: Lo pido, por favor.
2: La primera.
4: O sea, ¿qué es esa comparación?
1: No, digo todo. Digo que es como un señalamiento de esto que está fácil de señalar. Y después hablás como...
0: Sí. Sí, es verdad. Es verdad que es se como, lanzaron...
3: Hablamos... Yo creo que está diciendo básicamente... Che, qué hipócritas los que dicen, no hay que matar a la gente, y después cuando se hacen un café con leche no lavan la taza. Yo creo que te está yendo una comparación un poco...
1: Es un ejemplo.
3: Sí, pasa que si... desmedido.
2: No, porque él
1: es parte
2: en
1: de...
2: En un punto entiendo que es la profesionalización. Entonces, si somos profesionales, claro. Somos profesionales siempre.
1: Claro. Y si señalamos todo.
0: Claro. Sí. No nos pongamos en puristas si claro. Tenemos algún agujero de grullera encima. Digo, no, tranquilo. Igual cabe la crítica.
1: Sí, pero digo eso. Es como caerle a la situación. Ok, para mí a la situación hay que caerle y está bien ponerle la lupa. Ahora, esto que se hizo, una exageración. Entiendo que es por falta de... notas de noticias,
2: igual
1: de
2: información. A esta chica, Flor.
0: Estamos hablando de Flor.
2: La echan no solo por dar esa noticia, sino por lo que generó en ese medio esa noticia.
1: Pero por eso.
2: Cayeron 10 sponsors.
0: Claro.
2: O sea, el problema no es lo que dijo, sino la consecuencia económica que le genera ese medio.
1: Claro, pero lo que digo es que se está personalizando el repetir fake news en la figura de Flor Peña.
2: Sí.
1: Cuando está repleto de eso. Está bien, después vos podrás decir, algunas noticias son más importantes que otras, puede pasar sí. Que esto sea un fake.
2: Yo siempre digo que una muerte no es motivo de primicia.
4: Totalmente de acuerdo.
2: Que llegar más temprano a decir no. Que murió no corresponde. Y es mejor esperar a que se replique en todos lados y ser el último.
4: Exacto,
2: y no ser el primero, bueno, y quedar como
4: ayer
2: uno,
4: cuando
2: como
4: salta creo. Esto... Está por empezar, estamos sentados en la mesa para empezar el programa de Splendid a las 12.
2: Sí.
4: Y alguien dijo, che, están diciendo esto. ¿Sabés lo que dijo el conductor nuestro? No se nos ocurra decir nada y seamos el último en dar esta noticia.
2: Claro.
4: Eso es una lección de periodismo.
0: Y eso invita, más allá de hablar de inexperiencia, de ingenuidad, de no ser profesional del periodismo, sí. Eso invita a alguna que otra especulación mediante. De por qué tirar algo así al aire. Pero bueno, es una especulación.
2: Yo creo que ahí se conjugan varias cosas. Primero que el stream hay como una cuestión de que uno puede decir cualquier cosa.
0: Exactamente.
2: Entonces,
0: sí, claro.
2: Uno puede decir lo que quiera porque en realidad no está regulado en línea general ni por el CONFER ni por nadie. Entonces uno puede decir lo que quiera.
0: Exacto.
2: Entonces, en ese afán de decir lo que quiera, empezás a confundir. Y cuando empezás a confundir, te pueden pasar estas cosas. Justo dio la noticia de que se murió el papá del tipo más famoso del mundo, ¿no? Porque
1: y que en este momento es el más importante.
2: Murió Darín, que es, por decirlo, alguien famoso también.
0: Sí, sí. Sí.
2: Murió el no sé quién. Le bajo un poco el precio. El tema es que justo estamos en una ola mundialista. Estamos hablando del padre del tipo más famoso de la Tierra hoy. Que él contó pero no contó.
0: Exacto.
2: ¿Sí? Contó y lo que no contó, lo que le están pasando. Y lo que sucede en estos medios, cuando yo hablo de la profesionalización, es que contratan a cualquiera para estar al frente de un micrófono o para estar atrás.
1: Igual, pero, perdón, hay una falta.
2: Por lo que pasó ayer con Splendid, yo tenía, cuando me llega la noticia de esto, yo la empecé a chequear. Yo en ningún momento le dije a, yo soy productor del programa,
0: claro,
2: de Antonio, de
0: eso,
2: mi conductor, que es Leo, en ningún momento yo le dije, Leo, se está están diciendo que murió el papá de Messi. Yo empecé a chequear esa noticia. Y en todo caso, si yo me la chequeo y es correcta la noticia, yo le digo, espero, le digo, Leo, un segundo, levantamos un segundo, pasó esto, yo lo chequeé, fíjate, claro, si vos lo podés chequear por tu lado. Porque es una muerte, chicos. No es un pase de un jugador, no, es una muerte.
1: Igual también tiene que ver con tener criterio. Más allá, yo entiendo que pueden decir, no, que tienen que ser profesionales los que están delante del micrófono, que estoy de acuerdo y demás, pero nosotros acá en este programa, la noticia, el rumor empezó a las 10:30 a.m. Nosotros estábamos acá al aire y lo de Flor Peña pasó antes de que nosotros termináramos. Nosotros en ningún momento ni dijimos cuál era el rumor, ni lo dimos como noticia, ni lo dimos como primicia. Pero porque hay una coherencia en el programa y acá es donde sí me parece que faltó un lineamiento como medio. Y no vale excusarse en somos un streaming, somos algo de YouTube, no, cada uno puede decir lo que quiera.
0: Claro, pero no se excusan, pero tienen ese, lo que dice Lucas es así, es por definición el streaming tiene ese comportamiento. No tienen, cuando yo lo digo, a veces lo digo en broma, y a veces, por supuesto, en serio, la responsabilidad que tenemos por estar frente a un micrófono, eso es así. El oyente puede saberlo, puede no saberlo, puede entenderlo o no, pero la información que nosotros damos, en tal caso de lo que sea, tenemos, por eso digo, nos ponemos en comunicación con un profesional, como hablamos semanalmente con Giselle Rossi. Y muchas veces que, cuando no estamos hablando con ella, abordamos un tema, me digo, si no está la Regina en la mesa, y lo aclaramos, tenemos algún cuidado. Pero en el streaming y en las redes no pasa.
1: Pero una...
0: En las redes, digo, en Instagram, tienen gente dando consejos médicos y no son.
1: Mira,
0: médicos,
1: hace poco estaban hablando de esto, de la libertad de expresión. Que si vos me prohibís a mí decir lo que yo quiera sobre cuál o tal tema, eso es una censura, eso es ir en contra de la libertad de expresión.
0: Claro,
1: entonces lo que empezaron a explicar en redes sociales es que vos tenés libertad de expresión, pero no tenés libertad de consecuencias. Vos podés decir lo que quieras decir. Ahora, porque vos digas la barbaridad que digas, no quiere decir que nadie te puede ni decir que no es así, ni criticar lo que vos estás diciendo, ni opinar distinto, o de darte pruebas para refutar todo lo que vos estás diciendo. Entonces te dicen, no, pero eso sería censura. No, es censura. Es que vos vas a decir, Pato viene acá y dice, no, a mí me parece que el jugador de tal gozo es nazi, porque tiene un lineamiento y un... Si viene la familia de eso, va a ir uno escuchando y le dice, no, mira, estás injuriando, y esto en Europa es cárcel, si vos acusas a alguien.
0: Por supuesto.
1: Puede hacerlo, y Pato dice, bueno, no, es lo que a mí me pareció y es mi libertad de expresión. No funciona así.
0: No ha ocurrido con ni siquiera la negación, la relativización del genocidio nazi. Ni siquiera la negación, la relativización. Y en más de un medio, sea más de un medio, que,
2: bueno,
0: insisto,
2: pasa con los desaparecidos en este país, ¿no?
1: Claro, también.
0: Claro, claro. Hay una confusión respecto del ejercicio de la libertad. La libertad, vamos a...
2: Uno no puede decir obvias. Cualquier cosa.
0: No, la libertad no es responsabilidad.
2: Uno puede dar...
0: Estamos hablando de libertad.
2: Uno puede elaborar un argumento y una opinión. Nosotros vivimos un poco de la opinión, sobre todo a los que nos dedicamos al periodismo, y sobre todo al periodismo deportivo, donde uno vive dando opiniones acerca de cómo juega uno, cómo juega otro. Entonces hay que ser muy muy cauto. Lo que sí hay que entender que, digamos, que no hay enconos personales, en líneas generales, ¿no?
0: En líneas generales, sí, exacto.
2: digamos, eso es muy particular en el fútbol, en el fútbol, en los jugadores de fútbol.
0: Y bueno,
2: yo
0: hay
2: he tenido algunas cositas con algunos jugadores de fútbol por...
0: Bueno, hay un periodista muy conocido que se lo tilda de anti-Messi, se lo tilda de anti-selección, porque ha dado opiniones, y bueno, serán ustedes los que más entienden en decir qué tan respetado o no respetado es, pero hoy está, no diría que cancelado, pero está...
2: No, porque a veces...
0: Con poco laburo, digamos.
2: Sí, pero a veces se confunde también, ¿no? Se confunde...
1: Y a veces les gana el personaje.
2: Sí, obviamente.
1: Hay muchos que les gana el personaje porque vos tenés un azaro, tenés a Diego Díaz, se llama. Diego Díaz. Sí. Y que dice, cuando yo critica la selección tenía razón en criticarla. O vamos a decir acá que cuando Argentina quedaba fuera contra Deportivo Tachito, o Messi no metía los penales y vomitaba a mitad de cancha, no lo criticaban todos. A Di María lo mataban. Y después le terminamos haciendo un documental porque viene Maradona, Messi y Di María. Entonces, tiene que ver también con lo panqueque, con lo exitista que es, y con que también hay críticas que, como decía Lucas, que se dan en cuanto a... Yo veo tu desempeño en el juego. Y
0: son
1: y
0: fotos, ¿no?
1: Hoy jugaste mal, te convierte en una mala persona, porque después eso es lo que pasa. Se traslada todo eso a la vida personal. No, es una mala persona, un mal tipo, caga a la mujer. Y no tiene nada que ver, dijo tal o cual cosa. Claro, ahora, hay otros que se quedan con eso. Eso también garpa mucho. Sin más lejos, y haciendo, tomándolo de ejemplo, Toti Pasman sacó un libro a raíz de haberse peleado con Maradona.
0: Sí. Lo que es para marcar, lo estábamos hablando fuera del aire, porque obviamente esto está, tenemos los monitores adelante y siguen hablando de la cuestión. No es solo la información, sino la manera en la que dio la información Flor Peña. Y ahí yo, en eso, yo sí le caigo.
2: La ignorancia, chicos. La ignorancia, porque ella no sabía ni siquiera una situación que sucede en la familia de Messi. Pues dice, ay, ¿cómo? Así de repente dice...
0: La liviandad de la manera en la que estás comunicando una muerte de una persona. Ni siquiera hablemos de la trascendencia de esta persona, pero la liviandad, la frivolidad, en el medio de un programa, si ven el completo, después de decir fake, ¿no? Sí, bueno, ojalá que no sea fake. Che, ¿quieren tocar algo? Le dice un músico que tiene al lado. Sí,
1: igual.
0: Y que era, ustedes no sé si lo vieron el completo.
2: Sí.
0: El músico que tiene al lado tiene más criterio que ese, que todos los que están ahí alrededor.
2: Dice, no, pero ¿cómo?
0: Ella dice, eso es lo que tiene ahora la comunicación, qué sé yo, y el muchacho le dice, sí, habría que esperar. El tipo que está al lado, que es invitado en el programa, tiene más criterio que todos los que están alrededor de él.
4: Y pensar... Esta mujer se quejó porque la relacionaban con el presidente de la nación anterior.
0: Ahí está la cuestión.
4: Entonces, cuando te toca a vos, te defendés. Y ahora fuiste vos el victimario.
0: Exactamente.
2: Sí, y hay algo que es mucho peor lo que hizo ella. Es que responsabilizó totalmente a la producción. Ella no tuvo el criterio o la lucidez en ese momento de decir, bueno, pará, vos me estás... O sea, lo charlamos al aire. Pará, empecemos a chequearlo.
1: Es
2: una noticia que recorre el mundo, chicos.
1: Ahí sí me pongo un poco del lado de ella, porque yo digo, nosotros estamos acá en el programa. Estamos hablando, como ella decía, pavada. Estamos hablando de cualquier cosa, riéndonos, Paco poniendo música, todo. Momento chiste, enigmático, bla, bla. Entra Luca, estamos ahí cortina. Entra Luca y dice... Muchachos, con cautela, pero está la información, se murió el papá de Messi o quien fuera. Bien, Lucas está entrando con el criterio y que sabemos la responsabilidad
4: ahí,
1: que tiene.
4: Ahí tenés vos. ¿Vos sabés lo que dijiste? Entra Lucas, con cautela te dice. Si te lo dice con cautela, tengamos cautela.
1: Claro, pero lo que digo es, si a mí Lucas viene y me dice eso... Yo personalmente no desconfío.
0: No.
1: Yo lo doy como... O sea, después podemos tomar una decisión como equipo.
0: Eso,
1: de
0: ahí
1: cómo
0: está
1: comunicarlo.
0: La cuestión. Y después, si yo a mí me toca estar conduciendo el programa, Lucas viene y me lo comunica, y yo lo comunico, Lucas deja de ser responsable. Lucas es responsable para conmigo.
4: Claro, pero nada más que para con vos.
0: Para con el aire, y para con el oyente, y para con el señor Daniel Jiménez, y con quien sea el responsable soy yo.
4: El que cometió el delito.
0: No puedo ir a Jiménez a señalarle a Lucas, porque soy un botón.
1: No,
3: primero y principal. Pero aparte de que lo dices, sos vos.
0: Pero
4: la responsabilidad es tuya.
0: Por eso.
4: Eso es lo mismo.
2: Esa la nota dice, me invitaron a decirlo.
4: Claro.
1: Sí, me lo tiraron por acá, dice.
4: Esto es lo mismo que en una operación, la instrumentadora te da un... una cosa y vos... Sí, y
1: una
4: vos,
1: cuchara.
4: Una cuchara y vos te equivocás y con eso... No. No es que no es la culpa de ella que no te dio la cuchara o que te dio un bisturí contaminado y después el paciente se muere por una infección. La culpa es tuya. Vos sos el responsable de todo lo que pasa dentro del quirófano.
0: Absolutamente. Y en cadena de responsabilidades, inmediatamente, si yo soy un héroe que dije eso al aire, el dueño del edificio, por decir, el dueño, el titular de Alfa lo voy a ir a buscar a Jiménez. Pero ese es el tema.
1: Sí, pero ¿sabes qué es lo que tiene también?
0: Con lo cual hubo un deslindamiento.
4: Viene de arriba para abajo.
0: Por eso.
1: Pero después,
0: ojo, porque Occhiato
1: si después querés, cabe. Si después querés analizar eso, ¿por qué? Porque como medio de comunicación. ¿Por qué es un medio de comunicación? Esto de bajarle el precio de streaming.
0: No, lo veo.
1: Nosotros hemos participado en streaming. No, y vos tenés la misma responsabilidad que...
0: Es que la tenés vos. No.
2: Sí, pero también depende del streaming, ¿eh?
1: Bueno, pero acá lo que yo digo es, hay una bajada de línea. Por ejemplo, en un momento en Luzu TV, cuando le dispararon a la presidenta el intento de homicidio, de asesinato, en Luzu dijeron, nosotros acá de eso no vamos a hablar porque somos un medio que tratamos otras cosas.
0: Claro.
1: Perfecto. Cuando fue la muerte del Papa, de esto nosotros no hablamos. Cuando metieron presa a Cristina, de esto nosotros no hablamos porque no son política. Cuando se murió el Indio Solari, lo dieron al final del programa y dijeron, porque no queríamos cambiar el humor del programa, pues nosotros somos así jocosos. Entonces hay una bajada de línea.
2: ¿Todo eso estaba el dueño del programa?
1: No, en algunos programas no.
0: No, pero la bajada está. Y la bajada tenés que entender que está. Y que el que está direccionando el programa es el responsable.
1: Y aparte vos tenés un programa está la hermana de Lali, que sabés su lineamiento político, y si vos te dicen, acá no, acá hacemos chiste y hacemos listo.
2: ¿Está la hermana de Lali en un programa?
1: Sí, claro.
0: Pero además, chicos, ya vamos a la tanda. Además,
1: hay responsabilidad.
0: Este intento de viralizarlo todo, se han metido en varios quilombos, Luzu y Occhiato, en el intento de viralizar, de lograr, y sí. Entonces no podemos ser ingenuos.
2: Como primicia, como uno de los puntos importantes es que para decir si alguien se murió, yo prefiero ser el último y no el primero.
4: Sí, pero por supuesto. Y Occhiato, digamos... Que no se siga creyendo que es el noviecito de Flor Viña y el que iba bailando por un sueño con la abuela. Ahora está en un cargo mucho más importante.
2: Ahora manejo un medio.
4: Por eso. Sí. Y es responsable.
0: Exactamente. Vamos a la tanda y seguimos conversando de esto y de otros temas, porque por supuesto ha habido fútbol, pero ya hablaremos. Dale.
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0: 25 pasaron de las 10 de la mañana. Después volveremos sobre la cuestión. Pero en el que pasó ayer también obedece al Mundial. Y hay un que pasó ayer.
1: Fue la peor jornada, ¿no?, del Mundial. No, los partidos son inmirables, eran inmirables.
2: No, tan malo no estuvo.
3: Aburrido, sí, es aburrido.
2: El final de Suiza Bosnia estuvo espectacular.
1: El final, o sea, 85 minutos.
2: No, 70.
1: Una pelotud.
2: 70 fueron quizás no los más entretenidos. En los últimos pelotazo. 20 minutos hubo 5 goles. Después, no sé, a ver. Ayer hubo partido de todo tipo. Te gusta partido con mucho goles, tuviste un 6-0. Te gusta un partido más cerrado, tuviste el México-Corea del Sur. Te gusta partido que se define más sobre el final, tuviste también el partido entre Suiza y Bosnia. O sea, no me pareció una mala jornada ayer tampoco. Hubo mucho fútbol.
4: De muchos goles.
2: Sí, sí. O sea, más o menos.
1: El resumen del partido de Suiza dura 5 minutos, ¿no?
0: Claro.
4: Sí.
1: Dura 5 minutos. O sea, ni el tipo que los tiene que subir a YouTube.
2: Depende. No puede resumir un partido que tuvo 5 goles, que hablando, tuvo penales, todo.
3: Hablando de dar información, la responsabilidad de los medios de comunicación. Sí. Ayer Pato Cannulli, escuchado, ayer dio acá una información. Escuchá, pero te va a cambiar la vida.
4: Sí.
3: Que el partido entre Ghana y Panamá.
2: En Canadá.
3: Fue el primer partido que tiene solamente una vocal. Porque jugó Ghana.
4: Lo dijo.
3: Panamá en Canadá.
2: Espérame.
3: La responsabilidad, ¿no? Mientras Lucio se prendía fuego, acá era un
0: cumpleaños. Es falso,
2: ¿no?
0: Eso.
2: No, eso fue antes, ¿no? Eso fue antes.
0: No es falso, es noticia.
3: No, es real.
0: Es noticia, por lo menos es un dato, es real.
4: Sí, sí.
0: Bueno, cada uno lo dice.
4: Yo te digo algo que me pasó. En algún momento pongo la radio y dijo, gana Panamá 0-0. Digo, si gana Panamá no van 0-0.
0: Claro, exactamente. Sí. Está bien.
3: Y ayer también tuvimos una discusión porque en un momento dijo empataron más que los otros equipos. Y,
4: ¿Cómo?
3: Sí, ¿qué dije? Porque estábamos hablando de cómo quedaba si estaba todo empatado. Dijo, es que algunos empataron más que otros. Porque sí. Si empataron 1-1, empataron más, chicos, que los que empataron 0-0.
0: Un empate mayor.
4: Yo le digo a la gente que yo
2: cuido. Yo no sé si dije eso.
3: Sí, sí.
4: No. Acá digamos una cosa. A la gente que yo
3: dice
4: quiero.
3: Dice Férico, pero después
4: y protejo, también, ¿no? El único que le pega soy yo.
0: Está bien.
3: No, pero esto es información, ¿no es? Pegar.
1: Dice Férico, dice. Pero después dice estás burrada.
4: Sí, claro.
2: Yo creo información.
4: Te dice el nombre del estadio, te dice. No, sí. Nunca te habla de Messi, te habla de Lionel Andrés Messi.
3: Es más, Facu en ese momento fue 10-30. Dijo, por lo general se iguala con el mismo resultado, no igualás más.
0: Son todos claro. Empates.
2: Sí, más o menos.
0: Igual.
3: Y allá también me dijo que te dijeras feliz día, no te lo dije ayer.
4: ¿Por qué era?
3: No lo puede. Al aire no se puede decir.
4: ¿No?
3: Bueno, después.
0: Pero
4: yo te digo, llega a ser algo malo y
3: no,
4: te la ves conmigo.
3: No es malo.
4: Te la
3: no
4: ves conmigo.
3: Pero ya pasó ayer, ¿viste?
4: Pero
3: como...
4: tiralo, si las tenés bien puestas, tiralo.
3: No, él dijo.
1: No, que las, tiene.
3: No las tengo bien puestas, claro.
0: Claro.
3: Yo dije tanto.
1: No te tenés que defender mucho.
3: Es verdad, sí.
0: Bien, pero entiendo el planteo, Pato, de que vos podés, porque vos sos mundialista, te gusta ver fútbol, te gusta ver, pero
3: la futbola.
0: Son medio aburridos a veces, ¿viste?
1: Los partidos de ayer eran partidos de Copa Argentina primera fase.
4: Puede ser. Claro que sí.
1: Inmirables.
0: Ustedes lo dicen y es cierto que en esta ampliación del Mundial, donde entran un montón de más equipos.
3: Eso.
0: El nivel.
1: Canadá le hizo 5 a Qatar.
2: 6.
1: 6 le hizo
2: Qatar. Sí, convengamos que Qatar terminó con 9. Jugó medio tiempo con 9, Qatar.
1: Siempre una excusa, viejo.
3: Sí, le echaron. No.
2: Yo la semana pasada que Qatar era la peor selección que había visto.
4: Yo vi un partido el otro día de mata-mata del campeonato argentino, que un rival, uno de los dos, tenía 9 y el otro con el árbitro a favor, 50.000 personas hinchando, no fue capaz de hacerle un gol, ¿eh?
0: Claro.
3: Igual.
1: Sí, le hicimos.
4: No, pero antes que estén con 9.
3: Ayer.
1: Pero el arquero fue figura, Tony.
3: Lo que tuvo la jornada ayer es que ninguna selección es candidata. Entonces, eso ya de por sí decís. Estamos perdiendo tiempo por una cordialidad.
2: No, pero nunca sabés si una de estas selecciones puede dar sorpresa eliminando una potencia.
3: Eso que puede ser sorpresa, sí. Ahora, que sea candidata.
1: Vuelvo a decir lo mismo que dije.
3: Fueron todas que se quedan en el
1: partido de Cabo Verde. O sea, sí. Después en los mata-mata estas selecciones clasifican porque clasifican 8 de los 12 claro. mejores terceros.
4: Con 3
1: y no
4: puntos.
1: Tienen que hacer nada. Tienen que jugar un partido de 120 minutos pegándole la pelota para arriba y esperar los penales. Así eso hasta donde llegue.
0: Eso le baja, le baja no, el precio a la.
1: No tiene
0: a la
1: necesidades, sí. no tienen obligaciones. Nadie,
0: es una fiesta
1: nadie
0: para ellos.
1: Espera sí. que ganen nada. Nadie espera que ganen un partido.
4: Esto pasó Argentina en el 90. Argentina en el 90 fue casi de milagro que pasa al fase octavos. En octavos, Brasil le tenía que haber hecho 5 goles y termina ganando 1-0. Y después llega la final por penales, por Goicochea. Y la final lo robaron, le dieron un penal que no era. Si no llegaba de vuelta a los penales, seguramente hubiera incomprobable.
0: Sí,
4: pero
0: sí,
4: con Goicochea,
0: sí,
4: ¿cómo estaba?
1: Sí, igual la Argentina, el Mundial 90, con Italia y con Alemania, fue los dos mejores partidos que del Mundial.
4: Sí, claro.
1: O sea, porque después fue un desastre.
4: Sí, fue un desastre.
1: Perdón, doctor. Pero fue un desastre.
0: Bueno, de eso estamos hablando cuando, tipo como yo, que no entendemos de la cuestión, pero ves nivel de...
1: 104 partidos hay.
0: Nivel selección y ves tipos que, no, ya lo hablamos, ya lo dije yo, pero no hay precisión en los pases.
1: No hay mérito, no hay mérito.
3: Pero más allá...
1: Qatar para jugar mundial.
3: Lo que yo decía es, más allá de que tal vez vos, una selección floja, vos ves a Brasil que te dicen, está en el peor momento sí. de su historia. Brasil no deja de ser candidato porque no deja de ser Brasil. Ahora, vos ves, ¿quién jugó Bosnia? ¿Contra quién jugó Bosnia?
2: Bosnia jugó contra Suiza.
3: Déjate echar, pelada.
4: No, no,
3: ¿qué estamos mirando?
2: A ver, Bosnia no.
1: Él dice República de Congo, pero no dice Bosnia Herzegovina.
2: Claro. No, pues claro. Digo República Democrática del Congo porque hay otro Congo, no hay otra Bosnia. No es que está Bosnia Herzegovina y está Bosnia y Antonita. ¿Cómo? Es una sola Bosnia.
4: ¿Cómo sabe este pibe? ¿Viste? Porque yo lo protejo y lo...
2: Pero vos ayer me dijiste, no, el Congo. Y te digo, no, Antonio, el Congo es otro.
3: Es que deberías dedicarte a la geografía.
1: Pero,
3: no
1: pero Países Bajos dice Países Bajos, no dice países.
2: ¿Qué?
3: Claro. Como que vos digas, ¿no? Godoy.
0: ¿Por qué señalas al doctor?
4: ¿No? Che, pero ¿por qué me lo atacan al pibe?
0: No, porque te está atacando a vos, dijo Países Bajos.
2: Yo no dije nada.
0: Países Bajos y te señala a vos.
4: No, mentira, mentira, fuiste vos. Él sería incapaz de hacer eso.
3: Pero dijo Antonito.
1: Dice, Argentina va a jugar contra países.
2: Bosnia, Antonina.
3: Igual dijo, pero Bosnia nos complicó en el 2014. 12 años pasaron, qué sé yo, pato.
5: Qué locura.
3: Te joder, no puede... Es una comparación que
2: perdón,
3: no va.
2: Perdón,
3: cuando te diga, no, es como que...
1: Hay un calificativo en vez que sea peor que Nenazo.
2: Clasificó porque eliminó a Italia.
1: No sé. ¿Puedo incorporar uno?
3: Sí.
1: Canulazo.
3: Canulazo.
4: ¿En lugar de Nenazo?
1: Que sea peor que Nenazo.
4: Es un buen neologismo.
2: Es por Dios.
1: Canulazo.
2: Neologismo. Sí, sí. Qatar clasificó, como digamos, porque es también el vigente campeón de la Copa Asia.
4: ¿Qué quieres decir? ¿Por qué repetiste neologismo?
2: Porque no es serio, Antonio.
3: Che, hablando de fake news, pues ahora aprovechá la...
1: No va a poder.
3: La tanda para el informativo porque en los monitores dan sí. información como cierta. Pero nosotros
2: sí,
3: no
2: la hermana
3: somos...
2: yo lo vi, la hermana de Cristiano en redes salió a pegarle a alguno de los compañeros del bicho.
0: Pero pará, el otro día ya vamos a las noticias, pero el otro día hablábamos de egos y hablábamos justamente de este señor y durante el partido ha retado compañeros.
2: Igual, no es que el 7 de Portugal no puede ser titular.
3: Igual no se la pasaban, está en el resumen. No se la pasan, boludo.
4: Les cuento algo que me pasó. Yo cuando me voy ayer a casa, voy escuchando el partido de Portugal. Sí. Escuché casi todo el primer tiempo. Mi pregunta fue, ¿juega Cristiano? Porque no lo nombraron nunca.
3: Claro.
0: Bien, ya hablaremos entonces si es que hay o no caos allí en la selección portuguesa. 33 pasaron de las 10, nos vamos ya a las noticias. Y hasta las 13, caímos a la mañana.
6: 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Uruguay.
7: Lubetkin confirmó que una avanzada ya trabaja en Montevideo para la instalación de la Embajada de India. El canciller destacó la importancia que ello tendrá para el comercio con el país asiático, que cuenta con unos 1.500 millones de habitantes. Mario Lubetkin afirmó que la apertura de la sede diplomática en Montevideo será un salto de calidad para Uruguay y el crecimiento regional de India.
8: Siempre históricamente uno de los problemas que nosotros teníamos era dónde colocar nuestros productos. Pero con el acuerdo con la Unión Europea, y la reducción y la eliminación de multiplicidad de aranceles, y los que vamos a tener con EFTA, lo que tenemos con Singapur, el proceso de negociación que estamos teniendo con los países del Transpacífico, las relaciones y la profundidad de las relaciones en la parte comercial que tenemos con China, que es nuestra principal contraparte comercial, los avances que estamos teniendo con India y que dentro de poco van a abrir su embajada en Montevideo, cosa que es un salto de calidad notable.
5: Argentina.
7: La legislatura de la Ciudad de Buenos Aires aprobó la ley antitrapitos con severas sanciones. La legislatura de la Ciudad de Buenos Aires aprobó, por mayoría con 36 votos positivos, una reforma clave al código contravencional propuesta por el jefe de gobierno, Jorge Macri, que tiene como fin seguir estableciendo el orden público en las calles de Buenos Aires, con fuertes penas, una de ellas que establece días de detención de manera efectiva contra los trapitos y limpia vidrios.
5: Deportes.
7: Neymar no viajará con la delegación para el enfrentamiento ante Haití. Neymar no estará disponible para el partido Brasil-Haití que se jugará hoy por la segunda fecha. Buscarían que complete su recuperación y llegue en óptimas condiciones para el próximo partido.
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0: 37 pasaron de las 10 de la mañana. Si sos trapito, te meto preso. ¿Quién dijo esto? El jefe de gobierno, Jorge Macri, tras la sanción de una nueva ley que se aprobó, justamente habilita arrestos, sube sanciones económicas y amplía el control en la vía pública sobre los cuidacoches, así llamados. La legislatura porteña aprobó una reforma en el código contravencional para endurecer justamente sanciones a cuidacoches y los llamados trapitos. También va a habilitar detenciones con penas que van desde los 10 días hasta los 2 meses de cárcel, aumento de multas y sanciones para clubes y organizaciones vinculados con estas prácticas. De ahí el texto de lo que decía, si sos trapito te meto preso. Se habla de multas millonarias justamente para instituciones, porque, a ver, esto lo saben ustedes mejor que yo. Dentro del mundo futbolístico, yo lo conté varias veces, yo a mí me tocó trabajar en una pyme en Avellaneda durante muchos años, y por mi laburo iba mucho al correo, yo iba mucho al correo, carta, documento, telegrama, todas esas situaciones. Y cuando había partido, sobre la zona, el correo en Avellaneda está sobre Avenida Belgrano, y cuando había partido, sea en la cancha de Independiente, o sea, en la cancha de Racing,
1: en la otra cuadra.
0: Claro, yo paraba en el mismo lugar, que era a una cuadra, una cuadra y media, dos cuadras.
1: Y que no ibas a la cancha.
0: No. Y era una vez me puse a discutir y digo, el riesgo del auto, como siempre. Pero le digo, a ver si me entendés, voy al correo y me voy, olvídate, porque no me querían dejar estacionar. Y había lugar, claro, el lugar lo habían reservado porque van desde la mañana temprano, claro, para vaciar los espacios de estacionamiento. Y el tema es ese, justamente por eso la legislatura va por ahí, porque tiene que ver no solamente con personas físicas, gente que tenga ganas de hacer este laburo, llamado así, ¿no? Sino que hay muchas organizaciones alrededor de esto.
1: Es todo raro, porque viene una persona a cuidarte el auto para que no te lo roben, ¿no? Vamos desde lo natural, que es lo que sería este oficio, ¿no?
2: Es que yo no sé si es siquiera para que te lo roben. Yo creo que es, te lo cuido de que alguien le haga una maldad.
0: Sí. Te voy a decir, perdón.
2: ¿Por qué? O sea, en la lógica, en el raciocinio, ¿por qué le haría una maldad?
0: Bueno, tengo que citar a un amigo, al señor Gerardo Freire.
2: O sea, me estás cuidando de vos mismo.
0: Comediante, sí, de stand-up, que justamente en su material dice, básicamente, te voy a cuidar al auto de mí.
3: Claro.
0: Y ese es el tema.
3: Ahí apuntaba yo. Porque, a ver, vos le dejás algo tuyo, vos le podés decir que no al trapito. Y no te va a hacer nada, pero le estás dejando algo tuyo que le puede hacer mucho daño, que es el auto.
0: Por supuesto.
2: Que todos hemos visto algún video de gente que se queja de que le rayaron el auto, sí, que le rompieron tal cosa. Tal
1: sí,
2: cosa.
1: O mismo que yo tengo un amigo que hincha de Independiente. Hace un par de meses fue a la cancha, le pagó al trapito, lo deja ahí, trapito medio conocido, que termina de ser conocido porque sí, están en la cuadra, no sé qué, y le rompieron el vidrio del baúl. Le abrieron el coso, le sacaron, tenía el bolsito con el que había ido a jugar al fútbol, no sé, le chorearon todo. Y
0: que no hay tal servicio, ¿no?
1: No,
0: pero incluso en la, vos sabés que lo que
1: pero viste momento, que ahora tienen tarifa.
0: Sí,
1: antes
0: sí,
1: era como, bueno, a voluntad, lo que pueda,
3: no,
1: lo que
3: no,
1: tenga.
3: No, te dan una tarifa y no.
0: Lo difícil que es incluso esto, a ver, nosotros como ciudadanos tenemos que bancar en tal caso al gobierno de la ciudad para acompañar estas medidas. ¿Por qué digo que nosotros también tenemos una obligación? Y también me pasó en la zona de Avellaneda que la intendencia de Avellaneda había implementado medidas. ¿Para qué? Para que vos fueras a un kiosco, te estoy hablando hace años ya, pero para que vos fueras a un kiosco y sacaras un ticket, vos le pagabas al kiosco, sí, sacabas, claro, el ticket y te lo ponías en el parabrisas. Y los trapitos estaban. Y te decían, no hagas eso. No, dámela a mí. Y dije, no.
1: Claro.
0: O sea, la oficio hago lo oficial. Y después te la pedían igual. Si vos estabas con,
3: sí,
0: el ticket en el parabrisas, te pedían la de ellos.
3: Sí.
0: Durante un tiempo resistieron, hasta que, bueno, fueron vencidos.
3: Y yo creo que recién lo decía fuera de aire. Otra cosa peligrosa son los limpia parabrisas.
0: Exacto.
3: Los que te lavan el parabrisas. Son,
2: sí, también son trapitos.
3: Sí, son
2: otra clase de
0: trapitos. Es una variante.
1: Sí,
0: claro,
1: pero la diferencia, una vez me pasó que estaba en el semáforo, viene un limpiavidrio. Le digo que no, porque hay de todo también. En ese caso yo no sé si te generalizo. El muchacho que está ahí, hay de todo, por supuesto, pero me acuerdo que me hizo el gesto de limpiarme el limpiaparabrisas. le hago que no, y el tipo me pasa el dedo por el vidrio
3: y
1: me muestra que estaba sucio. Y me hace cara como, como guácala. Y le dije, ¿sabes? No sabés lo que está. Y le dije, nada, está bien. Y ese es otro caso. Después tenés el otro, que te levanta los limpiaparabrisas, que eso también existe.
3: Sí, claro.
1: Te tiran gozo, mientras hay otro muchacho más que está del lado de atrás y vos no podés arrancar porque tenés el coso empapado con jabón. No podés limpiarlo porque el limpiaparabrisas está levantado y te comiste un garronazo.
0: Sí, sí.
1: Eso también existe, pero eso existe en todos lados. Como después vas a tener, como decías vos antes, Antonio, médicos buenos, médicos malos.
0: Claro. Sí.
1: Hay de todo, ¿no?
0: Bueno,
1: hay...
0: Es que es una suerte de ordenamiento de la ciudad, pero creo que lo importante para destacar tiene que ver con las organizaciones. Es igual que con la trata, ¿viste? Una cosa es la oferta sexual de una persona en la calle y otra cosa es la trata y una organización montada, todo, incluso con edificios que a veces se dedican a la cuestión. Entonces es como organizar determinadas
1: cosas.
0: Pero
1: yo creo que el limpiavidrio es otra rama, es otra cosa que el trapito. Nosotros hace un tiempo estábamos acá cerca en otra radio a la noche, que salíamos muy tarde. Y un día viene, íbamos todos los días, y viene uno y me dice, no, yo soy el que cuida acá, no sé, me vio que me subí al auto, vino corriendo y me dice, no, yo soy de acá, no sé qué, estoy todos los días. Le dije, no, vos todos los días no estás, le digo, yo vengo todos los días. Sí, que estoy acá, que no sé qué, y le digo, mira, hago así, porque aparte iba con lo puesto, o sea, tenía 20 pesos, que no servía en ese momento para nada, y hoy menos. Y le digo, tengo 20 pesos, y con 20 pesos no hago nada. Digo, mira, encima que ya lo sé, le digo, pero no tengo, ¿qué cree que haga? Bueno, no sé qué, y medio que te permiten irte,
3: sí.
1: te dan autorización.
0: Y
1: otro personaje porque este tal vez ustedes me dicen, es un caso aislado, te pasó a vos, ¿qué puede ser? Otro caso que llegás a zona de Palermo, Plaza Serrano, y te dicen, bueno, son tanta plata, el número, el valor que quieran. Y vos le decís, bueno, cuando vuelvo, te lo pago. Vuelvo, veo que el auto está perfecto y te lo pago. No, es ahora. No, cuando vuelva. Vuelvo ahora en un rato. No,
3: sí.
1: Ahora.
3: Sí.
1: ¿Y cuando vuelve?
3: No
1: hay nada.
0: Claro, loco. No, es que eso es habitual.
1: Es...
0: En zona Palermo Hollywood.
1: Es un robo.
0: Trabajan para la hora, para el último turno de cena y se van a la mía. Ya está, ya fue. Una vez yo me trencé en una discusión con uno de ellos, porque le dije precisamente esto al que me estaba hablando, y uno que estaba sentado por ahí, que formaba parte de la misma empresa, me dice, ¿vos me vas a decir a mí cómo yo tengo que hacer mi laburo? ¿No? Y entré en una discusión. Me fui, el auto lo dejé y me fui. Hacía un programa, zona Palermo, pero de muchas horas. Y a la hora volví y lo saqué. Digo, esto termina mal, me van a pasar.

0: Si querés, colaborás. Si no, no.
1: Es que
0: puede que te indiquen cómo estacionar, te dan una manito para estacionar, pero no se acercan a pedirte nada. Y la colaboración es a voluntad. Una manera que tuvieron de solucionarlo.
1: Y
0: funciona.
1: Es que otra manera de regularlo es tomarlos como empleados.
2: Claro.
1: Podés tomarlo como si fuese un personal de tránsito.
0: Sí, por supuesto.
1: Por ejemplo, lo regulás, es un personal de tránsito. Sabés que en las zonas calientes, hipódromo, en zona de teatros, zona de restaurantes, no necesitas en toda la ciudad de Buenos Aires. Necesitas en lugares puntuales.
0: Claro, mira, estoy leyendo lo que decía. Dice, los trapitos o cuidacoches en Montevideo están regulados por la Intendencia justamente y el Ministerio de Interior, quienes llevan a cabo operativos para controlar a quienes operan sin permiso. Los cuidacoches oficiales deben estar registrados en la Intendencia y portar un carné habilitante. El permiso para cuidadores de vehículos se gestiona a través de un portal y hay una oficina de control. Los cuidacoches autorizados no tienen permitido exigir un monto fijo ni condicionar el estacionamiento al pago de una tarifa. La propina es a voluntad e incluso algunos trabajadores han comenzado a aceptar pagos mediante transferencia electrónica.
1: Esto claro, no, pero lo que digo es, tómalo como tránsito, como persona, como una variante. ¿Viste? Como antes tenías la Guardia Urbana, que no era policía y que era... Bueno, acá tenés de tránsito una subrama que es cuidacoches, que es trapitos, que es agentes viales de estacionamiento. Pues llamalo como lo quieras llamar. Y que te organicen el tránsito en cuanto a eso. Antes el trapito te cumplía un rol de... Te frenaba el tránsito, te permitía estacionar, te guiaba.
0: Totalmente.
1: Eso sí existía.
0: Por supuesto.
1: Cerca de zona de hospitales también había mucho.
0: Claro, y muchos se volvían realmente conocidos, porque si siempre ibas a un lugar o ibas habitualmente a un lugar, lo veías.
1: Y estaban todo el día.
0: Y estaban, claro.
1: O sea, te iba, volvían. Y
0: esto es coercitivo, van, se paran, pero pasan los recitales, de la misma manera que pasan las canchas de...
1: Está bien, pero digo, en un recital tal vez no lo podés controlar. En un recital te excede y sabemos que se mueve mucho más que solamente eso. Y que hay muchos que son extranjeros, que vienen y los duermen ahí. Y no digo bien.
0: Pero gobierno de la ciudad, mirá que están laburando. Los recitales están. Gobierno de la ciudad y policía, porque más de verdad están en...
1: Sí, obvio. Pero hay grises en los recitales, porque en los recitales, por ejemplo, sí te encontrás con manteros, que están prohibidos.
0: Sí.
1: Hay un gris de recital que se acepta. Ahora, no puede ser que yo estoy yendo a comer un domingo, un sábado a la noche.
3: Es cuando es algo cotidiano ya.
1: Eso sí que no. Entiendo que el recital es un momento.
3: Sí, igual
1: un
3: el recital también es nefasto porque es cuando más se aprovechan. Porque dicen, no, ¿sabes qué? Pame 20 lucas. ¿Qué te pasa?
4: Totalmente.
3: Y yo vengo a agarpar la entrada y encima tengo que poner a vos 20 lucas porque sí.
4: Sí. No solo recital, los partidos de fútbol.
3: Sí, no, sobre todo.
0: Claro. Nos vamos a la tanda y al regreso vamos a hablar de cuánto cuesta el llamado kit mundialista. Pero ya vamos a ver de qué se trata. Tanda, ya venimos.
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0: 51 pasaron de las 10 de la mañana. Infobae dice, ¿cuánto cuesta el kit mundialista para alentar a la selección? ¿Sos más argentino? Si tenés, por ejemplo, este pack que sale de 33.000 pesos, incluye 5 pulseras, 36 silbatos, 2 cornetas mini, 10 collares, 5 vinchas, manos aplaudidoras, 5 banderas de mano y un stick para pintar el rostro y los labios de los colores de la bandera. Tony, ¿qué opinas vos?
1: ¿Puedo decir una mala palabra?
0: Sí, por favor.
1: Una pelotudez.
0: Bien. Porque aparecen inmediatamente cuando aparece y se genera esta llamada fiebre mundialista, aparece el que se excede de la camiseta. Porque acá tenemos uno que hubiera sido llamado por el que estaba sentado acá.
1: Sí.
0: Se vistió de pelotudo, dijo una vez.
2: Sí, claro. Se disfrazó de pelotudo.
3: Mirá. Te digo, pero hay filósofo contemporáneo.
1: Es lo único. Lo único que no me gusta del Mundial.
0: Claro.
1: Que hablen de fútbol gente que ni sabe cuándo juega River ni cuándo juega Boca. El Mundial no es para los futboleros.
0: Claro.
1: Es para los esnovistas.
0: Porque si es exagerado aquel que porta simplemente la camiseta de Argentina, mucho más.
1: No.
0: Gorros y.
1: Pero, a ver.
0: Y que incluso. Van ves que están como. Es eso,
1: van
0: como disfraz.
1: Gente a la cancha que nunca fueron a la cancha. Que van. ¿Sabés por qué? Porque tienen plata, porque hay que tener plata para ir, claro, para ir a ver un partido del Mundial. Y van por eso, ¿eh? Por eso se pintan la cara, se ponen la camiseta. Es más, no solo no creo que no sepan cómo salió River y Boca el último partido, creo que salen de ese partido y no saben cómo salió.
0: Del
1: porque
0: partido
1: no, acaba... lo, porque no lo miran.
0: Es verdad, que van a ver otro espectáculo. Sí, es cierto, ocurre. De todas maneras, bueno, hay una... Pato, ¿vos tenés límite para eso? Digo, ¿camiseta va?
3: A mí el Mundial me pone nenazo,
0: ajá,
3: debo aceptar, pero no, yo me limito
2: mundial
3: a la camiseta. Sí, el Mundial me pone
1: yo
3: nenazo.
1: Creo... Debe haber un mundial todos los días del año.
3: No, Antonio,
1: porque son nenazos desde que te conozco todos los días.
0: No vas a andar con una copa del mundo de plástico.
3: No, no.
0: Tampoco
3: no,
0: eso, a eso voy.
3: Tampoco me pinto la cara ni ese tipo de
1: situaciones. No, pintarse la cara es el sumo.
0: Claro,
2: salvo que tengas 10 años o menos.
0: Nah, sí. Para nene,
2: ahí bancamos.
1: Sí, está bien, ahí yo banco.
0: Sí, pero. Creo que alguien te sorprende, no sé, en un pasillo acá del edificio, te sorprende con un bucelazo en la oreja y te va a caer un poco mal.
1: Y sí.
0: claro, por eso. Hay límites, creo que hay límites, entiendo.
3: La bucela que... habría que erradicarla. La bucela, entonces la corneta, todo eso hay que sacarlo y que extinguirlo directamente.
1: Sí.
3: Son cosas ya que no tendrían que existir.
2: Igual si te pones nenazo, te emocionás con la Copa Argentina, que ruede la pelotita, la caprichosa, la maleducada. Te pones así con todo que...
3: ¿De dónde sacó este que emociona a mí la Copa Argentina?
2: Sí.
3: No, me emociona, el Mundial. Sí, me emociona.
2: La Copa Argentina un poco también. Cuando decías, cuando ganó River y decías, los de Boca le van a tener que rezar a los de River para que salgan campeones y clasifiquen.
3: Son dos cosas totalmente distintas.
2: No, eso es hablar emocionado de un torneo.
1: Al nenazo este,
2: sí.
1: El único que lo le puede decir cosas soy yo.
2: Pero yo no estoy
1: No, sí, lo estás criticando.
2: Estoy contando algo que él dijo. Si vos lo tomás como negativo, quiere decir, corre por tu cuenta.
1: No me consta que él lo haya dicho. Porque él aparte niega todo lo que dijo tres minutos después.
2: Eso es muy difícil.
0: Bueno, vamos a hablar de historia dentro de un rato porque...
2: Uy, se cruzan las cabras.
0: Exactamente.
2: Bolívar y San Martín.
0: Y sí, bueno, Belgrano y Güemes, podemos decir,
2: claro,
0: que de lo que vamos a hablar. Así que sí, hoy tenemos todos figuras aquí en el...
2: ¿Sabés que tenemos el cruce entre los Power Rangers y las Tortugas Ninjas? ¿Viste que está el capítulo que se cruzan? Yo veía a las Tortugas Ninjas,
0: claro,
2: y veía a los Power Rangers.
0: Es una suerte de crossover, está bien.
2: Este, ¿sí?, crossover donde el médico, que aparte, que al médico le va a pasar algo que yo entiendo... el médico es ese compañero que tenés del colegio y el profe es el que tenemos del club. O al revés, como quieras tomarlo.
0: Claro, sí.
2: Y vos tenés, che, salgo con los chicos del club, salgo con los chicos del club. Y los del colegio te dicen, che, pará, nunca con nosotros, ¿qué tanto?
0: Nosotros,
2: y un día decís, bueno, salgamos todos juntos. Y los juntás y
0: decís, ganados.
2: ¿Cómo se van a llevar? Y se miran de reojo porque saben, sí, de la existencia,
0: claro,
2: del otro.
1: Yo de los dos conozco a uno. ¿Sí?
2: ¿De quién? ¿Del profe? No conoce a nadie.
1: No.
2: Estamos hablando de vos y del profe.
1: Por sí, eso, claro, yo conozco a uno.
0: Ah, claro, exacto.
1: No va a haber problema.
0: Bien.
2: Y no sé, yo creo que cuando veas cómo Canuli le habla y le pregunta al profe, te va a dar un escozor. No, vas a decir, mi pichón.
4: ¿Querés Antonio.
1: Se lo regalo a Canuli.
2: Cuando veas esa interacción, te va a doler, te vas a sentir el otro, Antonio.
0: Pero por lo pronto, como vamos a tener una hora de full historia, igual después vamos a volver, por supuesto. Pero hagamos rápidamente. Hagamos rápidamente una reseña, porque no hablamos prácticamente. Lo único que hicimos fue criticar a los partidos que escuchame, tuvimos.
3: Que no estuvieron tan mal.
2: Escuchamelo, mira, le hace manito. ¿Qué haces, Antonio?
1: No, me saludó él.
2: Ah, guarda,
1: Me saludó y le contesté el saludo.
2: Aparte, ¿le vas a decir al profe que él es profe, pero sos médico?
1: No,
2: vas a chapear.
3: Es una pelea de títulos.
0: En algún momento, sí.
2: Pasa que él tiene el ancho de espada. El médico es como.
3: No, y aparte, ¿sabes qué tiene Antonio? Es italiano.
2: Claro, y no solo eso.
0: Pero aparte, el tema es así, sos médico. Se descompone alguno. ¿Qué carajo?
1: Que vaya profesor de historia.
0: ¿Qué hace el historiador? Nada.
2: ¿Qué profesión?
0: Hablemos mal ahora porque no está el profe.
2: ¿Qué profesión?
1: Guarda que está escuchando.
2: Escúchame, ¿qué profesión le gana a médico?
0: Es complicado, porque el tipo, ¿entendés? Que te toca y te dice qué te pasa. ¿Entendés? Te oculta.
2: Te pregunto.
0: ¿Quién hace eso?
2: Juez le gana. Juez mata sí, abogado, mata médico, digo.
1: Y porque el juez le puede meter en cana al médico.
0: Y es lo mismo, están ahí, Igual se miden, es como hay un espadero.
1: Ahora, el juez lo puede meter en cana al médico. Sí. Ahora,
0: al médico, al historiador, sí, a todo. Sí.
1: Pero que no le agarre un dolor de barriga y tenga que llamar a un médico. Ahí está.
2: Uy, barriga, que era el chavo del 8.
1: El chavo del 8.
0: Ese es el tema. No, bueno, por eso.
1: Barriga.
3: Sí, el que come y no convide.
2: Qué tremendo cuando vas al médico y le dices, es que me duele acá la panza. Y te dice, me duele el estómago. ¿Te agarras ahí?
1: No, claro.
2: Ese no es el estómago, te dice.
1: Claro. Sí, sí,
2: ya te cagan a pedo.
0: Una vez.
2: Pará, disculpá.
1: Tienen un dolor a la izquierda y te dice, tengo un problema acá en el hígado. No. No tenés problema en el hígado.
2: Aparte, te cagan a pedo.
0: Vacaciones, Córdoba. A mí me había dicho una médica que yo tenía una hernia inguinal. Me lo había comentado una vez. Yo me quedé con esa idea. Entonces me agarra un dolor muy fuerte. Zona ingle, bajo la ingle.
2: Sí.
0: Testicular. Pero todo por esa zona. Voy a la salita, Córdoba. Estaba de vacaciones yo. Voy a la salita y le digo... estoy como a 3 metros del escritorio llegando y le digo al médico, ¿qué tal, doctor? Buenos días. Bueno, sabe que yo tengo una... Yo afirmando todo.
2: Claro.
0: Tengo una hernia inguinal.
2: Contando tu historial.
0: Creo que es eso. El tipo me ve la cara. Yo estaba desesperado. Estaba como con un cólico renal. Me dice, no, lo que usted tiene es un pellizco en el ciático. Y le digo, entiendo, lo voy a discutir, doc. Pero yo tengo una hernia inguinal. Calculo, no, a usted le duele. Y bueno, se me acerca... porque yo le discutía, ¿entendés?
2: Claro.
0: Se me acerca y me hundió el índice en un punto como si hubiera tocado un botón.
2: Claro, a usted duele
0: y
2: acá. Me dijo,
0: a usted le duele acá. Y le dije, tiene razón. Bueno, usted tiene un pellizco en el ciático, haga esto, ¿qué? Y me echó.
2: Claro.
0: Así que nada.
2: Antonio, ¿quiere decir algo?
1: No, que a mí me pasó algo parecido. Yo un día estaba de viaje en Barcelona con mi mujer. Me agarra un tremendo
0: cólico. En Córdoba, ¿te das cuenta?
1: Un tremendo cólico renal. Llamó al médico. Viene el médico al hotel, no tardó mucho. Me dice, sí, buenas tardes. Yo tengo la costumbre que no le digo que soy médico al médico.
2: ¿Era catalán?
1: Yo creo que sí, porque antes me había agarrado otro que era boliviano y me solucionó el problema, pero el problema volvía de vuelta. No sé.
2: Continúa.
1: No sé, no pero, entiendo qué pasó.
0: No. Bueno, y es corresponde que no entiendo.
1: Y viene este médico
0: sí.
1: Y me dice, ¿qué le pasa? Le digo, tengo un cólico renal. Y me dice...
0: Qué dolor.
1: Perdón, eso lo voy a decir yo. Usted tiene un dolor en la espalda. Le digo, no, porque yo soy médico como vos. Tengo un cólico renal.
0: Pero está con un cólico renal, estás loco.
1: Sí,
0: loco.
1: Y dame la inyección.
2: ¿Y vos sos boliviano?
1: No, es sí, pero...
0: Tiene que ver.
1: Pero,
0: ¿Y cómo se resolvió? Era un cólico.
1: Me dijo, sí, era un cólico. Claro.
2: ¿Para qué lo llamaste entonces?
0: Bueno,
1: porque no tenía el medicamento y era de noche.
2: Claro.
1: Si yo al día siguiente me compré una caja y cuando me agarraba mi mujer me inyectaba.
2: Claro.
1: Pero esa noche no.
0: 11 de la Pero el tema es que no debería haber habido ninguna reacción.
1: Pero porque, yo no entiendo. Yo digo,
0: alemán, tunecino.
2: Es que fue inesperado. Sí, dijo, no, que...
1: sí, pero era así.
2: También, pero necesitaba una segunda opinión. Sí, era lógico, entiendo. Un montón de personas.
1: ¿No? Bueno, pero no veo la reacción.
0: No sé por qué.
2: No hubo tal reacción.
0: No sé
1: ¿y
0: por
1: vos?
0: Qué hacen...
1: ¿Y vos?
0: Sí, sí, aquel no, más hijo de puta.
1: No, para mí es él.
0: No sé por qué hacen tanta historia.
3: El de allá se fue de tema.
2: El de allá se partió.
3: Cuando se ríe a tal punto que lo escuchamos a través del vidrio.
1: Sí.
0: Bien, metí ahí, me quise hacer gracioso porque metí no sé por qué hacen tanta historia, porque ahora viene el profesor.
2: Ah, mira qué bien.
0: Pero bueno,
2: si seguimos tarde. Hablando, no va a venir.
0: No, exactamente. Un minuto pasado de las 11, nos vamos a las noticias y al regreso, por supuesto, no, claro. Vamos a hablar de historia. Noticias, dale.
4: 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Uruguay.
5: Despidieron a casi una veintena de trabajadores de la imprenta Casabó tras el rechazo a firmar un acuerdo para la rebaja salarial. Una delegación del PIT-CNT se movilizó frente a la puerta de la empresa y no descartan una movilización con ocupación de la planta si no prospera la reunión con el Ministerio de Trabajo. Según la Secretaría de Conflictos Laborales del PIT-CNT, a cargo de Natalia Barbé, la empresa alega una situación económica, pero señaló que no es así, al tiempo que se les negó la entrada a una reunión bipartita.
6: En estos días quisieron hacerles firmar una rebaja salarial. Como ellos no aceptaron firmar ese papel, les llegó por WhatsApp a 18 trabajadores la noticia del despido, donde les informan que bueno, esos despidos no van a tener vuelta atrás. Alegan una situación económica, lo cual nosotros sabemos que no es así, porque acaban de firmar un contrato con, por ejemplo, Burger King, una de las empresas más grandes que tienen, o sea, incluso trajeron máquinas nuevas para ese trabajo. También sabemos que son dueños de la tabalera Montepaz, es el grupo económico Mailos, que es dueño de la imprenta Casabó, o sea que el alegato económico es inexistente. Acá lo que vemos es una represión ante él en no querer firmar una rebaja salarial por los trabajadores.
4: Argentina.
5: La Libertad Avanza impulsa una reforma para que los jóvenes puedan ser concejales desde los 18 años. La Libertad Avanza bonaerense presentó un proyecto para reducir de 25 a 18 años la edad mínima requerida para acceder a una banca en los consejos deliberantes de la provincia de Buenos Aires, en una iniciativa con la que busca fortalecer su vínculo con el electorado joven y ampliar la participación política de nuevas generaciones.
4: Deportes.
5: Racing hizo oficial la salida de Gabriel Rojas. Racing oficializó la salida del lateral izquierdo Gabriel Rojas, que se marchará hacia el fútbol brasileño para jugar en Cruzeiro.
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0: 5 pasaron de las 11 de la mañana hasta las 13. Hacemos este Caímos a la Mañana aquí en Colonia, momento en el que llega Vero Bonilla y equipo para hacer el Cómo te lo digo de cada día. Y como lo prometimos, lo tenemos al profe Gustavo Riarte. Gustavo Riarte, la historia de todos en Instagram. ¿Qué tal? Bienvenido.
1: Hola, buenos días a todos.
0: Hoy días. Vamos
2: Salvalo.
0: A...
2: Sí, dijo, no diciendo, bueno, ¿saben que no nos quieren? Este señor, sí, que es muy mala leche.
1: Es conspirador, pero
2: sí,
1: de buena onda.
2: Nos quiere hacernos creer que estamos enfrentados. Claro,
1: y siempre,
2: sí,
1: hay una grieta.
3: Pero yo,
1: sí,
3: te digo una cosa, porque vos, profe, sos piola. El médico también.
1: ¿A mí?
3: Sí, él es médico, a vos sos profe. Ah. Porque hay estos rangos lo respetamos.
0: Sí, por supuesto.
3: Pero es celoso acá el médico, el doc.
1: Le debe gustar la historia, como... Como a cualquier argentino le debería gustar la historia, no importa qué profesión tenga, ¿eh?
3: ¿Te gusta la historia?
2: Me encanta.
3: Ah, bueno, mirá.
0: Perfecto. Bueno. Y hoy vamos a hablar de próceres, uh-huh, no en tanto de la Regina, que es un prócer, pero no vamos a hablar. Vamos a hablar de próceres, de traiciones, sí, también, que ha habido, y de, yo no sé, a ver, en particular, porque vamos a hablar tanto de Belgrano como de Güemes, en tanto, hemos tenido esta semana, lo recordamos, sí, a Martín Miguel de Güemes. Sí, sí. Pero... una visión mía desde lo histórico mío, digo, desde la primaria, un prócer que de grande tuve que aprender a respetar y a considerar, porque no estaba ahí en los bronces de lo que estábamos acostumbrados.
1: Vos hablas de Güemes.
0: De Güemes,
1: sí,
0: exactamente.
1: Claro. Sí.
0: Un tipo que fue de grande, que tuve que, sí, entender quién había sido y qué había hecho, porque de pibe, la verdad que lo teníamos a San Martín, a Belgrano, y Güemes,
1: y éramos,
0: fue...
1: éramos muchos, te digo, esa concepción que teníamos.
0: Claro, sí. Y Güemes fue muy importante.
1: Sí.
0: Muy importante, más allá de que la provincia de Salta... Lo enaltezca donde tiene que estar, por supuesto, pero fue muy importante, y deberíamos, lo ha hecho particularmente, y esto le cabe particularmente, durante la etapa kirchnerista se ha enaltecido como, sí, corresponde a la figura, sí, de Güemes. Me parece que ha sido un acierto en tal caso, de hacer docencia para la gente en general, más allá de lo que se haga en las escuelas, pero tiene algo de esa connotación, ¿no?
1: Sí. Bueno, si querés, con respecto a lo que vos decías de Güemes, fue el tercer prócer recién reconocido en el 1999, cuando todos los argentinos, a través de las efemérides, lo conocimos.
0: Ahí está, bueno, ves.
1: Un 17 de junio. Y en el 2004, como vos bien decías, se hizo, que es donde más se remarca la efemérides, un asueto, un feriado, claro, nacional, ¿eh? Sí, porque ya Salta, como vos decías, desde casi siempre fue un prócer muy respetado. Pero esto se debe un poco a esa historiografía que hemos tenido llamada porteño centralista, uh-huh, en donde la historia, para el historiógrafo, el que escribe la historia, un Mitre, por ejemplo, el país nacía en Buenos Aires, cuando en realidad, si vos venís desde América, nace en Jujuy la patria.
2: Claro.
1: Nace en Buenos Aires y tenés una visión europea.
0: Exactamente. ¿Sí? Claro, bueno.
2: Vos sabés que yo recuerdo mi relación con la historia, ¿cuál es? Lo que estudié en el colegio.
1: Claro,
2: después,
1: sí,
2: terminó ahí mi relación, tal cual, con la historia. Y Güemes no era considerado importante.
1: No.
2: Y encima, como vos decís, yo me acuerdo cuando se instaló el asueto. O sea, se hizo muy tarde.
1: Sí.
2: Antes, pero hace, sí, 20 años.
1: Sí.
2: No había un asueto por Güemes, ni
1: y
2: mucho menos.
1: Vos lo reconocés porque todos hemos empezado a estudiar la historia en la escuela. Y ustedes saben que el panteón de próceres escolares se hizo en 1907, cuando un tal Ramos Mejía, uh-huh, era ministro de Educación del presidente Figueroa Alcorta. Uh-huh. Y Ramos Mejía hizo el panteón de todos los próceres que nosotros hemos tenido en la escuela y no colocó a Güemes.
0: Uh-huh.
1: Ahí está. La visión que decíamos recién de
0: los centralistas, claro, uh-huh, exactamente. Pero lo decíamos, te traiciones, Gustavo, porque arrancamos diciendo que íbamos a hablar de Belgrano.
1: Para complementar,
0: claro,
1: lo que vos decías.
0: Y que trabajaron juntos, por supuesto.
1: Sí, eran contemporáneos,
0: exacto,
1: prácticamente los dos a la par. De hecho, Belgrano, que se equivoca, Güemes tenía ciertas particularidades en su vida privada, que no viene al caso, pero que a Belgrano le gustaba mucho la disciplina. ¿Sí? Bueno, los mal hablados hablaban de un Güemes mujeriego, no creo que no tiene nada que ver con la virtud de prócer, pero Belgrano era disciplinado en todo aspecto y lo destina a Buenos Aires, ¿sí?, cuando él estaba en Salta, y acá Güemes, con 21 años, hace lo que muchos no recuerdan, una gran gesta durante las invasiones inglesas, cuando su caballería de 50 gauchos toma por asalto un buque británico que estaba encallado en el Río de la Plata. El Justín, que después, bueno, el almirante Brown lo transforma en el navío 25 de mayo. Y eso fue algo inédito que nunca se repitió en la historia de las estrategias militares, que una caballería tome una embarcación.
3: Deseas 21 años y hay como, que lo hemos hablado en las otras semanas, esto de la creencia que se vivía poco, que se morían jóvenes y demás, que algunos sí, algunos no. 21 años en ese momento, ¿dónde, si lo tenés que ubicar hoy, ¿dónde estaría ubicado? ¿En los mismos 21 años? ¿En los 30 y en los 40?
1: ¿Te referís a un joven?
3: Claro, esos 21.
1: Y son 35, 40 de hoy.
2: 40.
3: Claro.
1: Sí. Porque la vida empezaba a los 14, a los 15.
3: Claro, todo arrancaba antes, por eso.
1: Belgrano, perdón, Güemes se fue de chico desde Salta, era una familia patricia él. A los 12 años vino a Buenos Aires a alistarse en el servicio militar, en el ejército.
0: Qué interesante hablar de lo que mencionabas recién, del estratega, ¿no?
1: Sí.
0: Nos lo has dicho y nos lo has enseñado al San Martín, estratega, por supuesto, sí. Pero Güemes lo era. Y con, yo leía, en función de que venías hoy, leía Guerra de Guerrillas. Digo, era un tipo, un tipo realmente con los infernales, sí, y todo esto que vos estabas contando. Y es muy interesante en esos tiempos. Sí. Digo, ser estratega en esos tiempos era como, era un distinto.
1: Era clave. Sin Güemes no hubiese existido el cruce de los Andes.
0: Ajá.
1: Porque Güemes frenó 9 invasiones de los españoles que venían desde el Perú. Y eso le permitió a San Martín la estrategia de tenazas de ir por Chile y tomar a los españoles en el Perú, por mar, ¿no es cierto? Uh-huh. Pero clave fue Güemes en aguantarlo, como se dice en la jerga futbolera, en Jujuy. 9 invasiones. Desde 1815, que fue gobernador, fue el primer gobernador elegido por voto, cuando antes los caudillos gobernaban las provincias. Él propuso que la gauchesca y los rurales lo voten, porque era muy carismático. 9 invasiones entre 1815 y 1821. Estamos diciendo 1821. La Argentina se independiza en 1816. Cuando Buenos Aires, ya con una independencia, suponía que estaba todo terminado, Güemes en 1821 soportaba la última invasión española.
0: Eso tiene que ver con cosas, digo, estoy anudando con todo lo que vamos repasando con vos, Gustavo. Tiene que ver con aquello que hablábamos, de que cuando se conforma, ya vamos a hablar el 9 de julio, por supuesto, Dios mediante, pero cuando se conforma esto que ya decimos, sí, somos independientes, el interior se tenía que enterar de esto, y tenía que pasar en todo el territorio, digo.
1: Exactamente.
0: Por esto mismo que decías vos recién, de lo tan centralista y como listo, está resuelto, no era así.
1: Mientras Buenos Aires disfrutaba de esa independencia virtual, Güemes soportaba conspiraciones de españoles que vivían en las casas de la élite salteña. Por eso es que después lo asesinan. No muere Güemes, a Güemes lo asesinan, y está una semana en convaleciente, era hemofílico. Sí, y eso le generaba hemorragia al doctor. Sí, sí. Saber.
0: Vamos a continuar hablando. Vamos a ir a la tanda y tenemos de toda esta hora con el profe para hablar tanto de Güemes, por supuesto, como de Belgrano. Y sobre el final vamos a hablar en función del natalicio de Artigas, por supuesto, que no nos atraviesa en tanto somos Radio Colonia y estamos allí en el Uruguay. Así que nos vamos a la tanda, ya venimos.
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0: El doctor López Rossetti colaboraba en un programa con Pergolini que ahora me olvidé, pero tenía Historia Clínica, ahí está.
1: Claro, sí.
0: En el que hablaban, muy bueno estaba ese, sí, ese programa, porque hablaban de cuestiones médicas, de justamente personalidades de la historia, de próceres en tal caso, y de cosas que uno realmente ignora. No sé, recuerdo a varios historiadores que han escrito de esas cuestiones que tienen que ver con lo cotidiano y no con los hechos históricos. Pero lo que estaban diciendo recién, sí, es muy interesante. Repasémoslo.
1: Sí,
0: con el doc, porque estaban hablando de los
1: lo muestran mortales. Recién el doctor bien decía que antes la edad que aparentaban eran 20 años más de los que hoy tenemos las personas. Pero eso lo mostraban mortales a los próceres, y doblemente próceres, ¿sí? Claro. San Martín, bueno, que uno lo ve demacrado con apenas, digo, ¿no? 70 y 72 años. Él vino ya herido de Europa, muy mal herido, e incluso hace el cruce de los Andes con una dieta muy equilibrada, y además de sufrir cualquier diferente tipo de dolores que se trataban con opio, claro, ¿sí? Un calmante, un placebo.
2: El opiáceo es un analgésico muy fuerte.
1: Claro, sí, sí. Que terminaba siendo un placebo, ¿no? Como sí, para seguir estirando la cosa. Claro. Y Belgrano, uno lo ve estampado en una gran pintura que está en Salta, observando la batalla de Salta, cuando en realidad debería haber estado haciendo reposo por esquizón médica por la terrible úlcera que tenía, y él se sube al caballo y se banca todo un día bajo la lluvia mirando cómo se lleva a cabo el evento, ¿no? La batalla.
0: Qué tremendo.
1: Eso lo muestran mortales también, pero con grandes convicciones, por eso son próceres, ¿no?
0: Me gusta esto de lo que hablábamos, Gustavo, respecto de cómo han trabajado juntos, de ser contemporáneos, tanto Güemes sí, con Belgrano. A nivel autoridades, ¿cómo estaban? Digo, ¿uno por encima del otro?
1: Güemes llegó a ser gobernador.
0: Exacto.
1: Y Belgrano, en realidad, uno recuerda a Belgrano con su gesta militar, que lo ponen ahí, ¿no? Obviamente el creador de la bandera, pero Belgrano fue, como decía Aristóteles, un animal político de decidir, de gestionar, de dejar legados para que los que vinieran construyeran este país. Y fue, aunque nos parezca mentira, a ver si se entiende, fue el liberal más argentino.
0: Ajá.
1: El liberal, pero más argentino. Porque el liberalismo argentino en realidad piensa en cómo se negocia con el extranjero, ¿sí? O los negociados que puede haber con el extranjero. Uh-huh. Belgrano era un liberal formado en las ideas de la Ilustración, de la libertad, de la igualdad, de la justicia, pero él decía que había que aprovechar la agricultura, o sea, el suelo de este país, para fomentar la manufactura local, lo que hablamos de industrialización.
0: Exacto.
1: Y activar, miren qué conceptos, el mercado interno. Uh-huh. Y estos tres conceptos, de vuelta, no es porque uno tenga simpatías ideológicas, los toma el peronismo en el siglo XX, claro, con las famosas tres banderas.
0: Uh-huh. Exacto.
1: O sea, es un legado belgraniano. Nos guste o no nos guste. Uno lee a Belgrano, y son palabras textuales estas que yo estoy diciendo de Belgrano. Y él decía que había que, para activar el mercado interno, entregarle tierras al gaucho. Alguno dirá, ¿cómo tierras? No nos olvidemos que la élite terrateniente argentina se beneficia con una ley de Rivadavia, en donde claro, le entregan millones de hectáreas. Al gaucho se le quería dar una parcela para que pueda vivir dignamente y trabajar la tierra.
0: Qué loco que estés hablando de un liberal que pedía eso.
1: Por eso era un liberal argentino, porque era un acérrimo proteccionista. Uno dirá que cae una contradicción. No. Recuerden cuando el presidente Trump le coloca aranceles como loco a muchos países, se estaba cerrando.
0: Por supuesto. Claro. Sí. Bueno, es tan actual lo que decís, en claro, función justamente de este Trump, que sectores del peronismo lo salen a rescatar y lo salen a defender, porque bueno, obviamente...
3: Claro. Pero pasa que también esas ideas, y volvemos casi siempre a lo mismo, uh-huh, es que está el gen argentino.
1: Claro.
3: Porque cuando se hizo con Perón la idea esta de cerrar importaciones para fomentar la industria interna y demás... Se fomentó la industria interna. Después se intentó volver a hacer más adelante, y los que quedaron acá protegidos empezaron a,
1: sí,
3: a agarrarte el codo.
1: Sí,
3: ¿no?
1: Sí. Y después era muy, muy simpatizante de las políticas públicas, bien dichas. Él crea o propone, escuchen bien esto, ¿no? La educación obligatoria para las mujeres, textual, educación obligatoria para las mujeres. ¿Por qué? Porque él dice que había que sacar a la mujer de la ociosidad que las perjudicaba. Alguno dirá, ¿cómo es eso? Y sí, porque estaban condenadas al hogar, estaban condenadas a casarse jóvenes, 14, 15 años.
2: No con quien ella eligiese, sino también, con el que determinaba el padre.
1: Y cuando él habla de ociosidad perjudicial, les estaba entregando dignidad, muy actual, muy actual.
0: ¿Mm? cuando hablamos de próceres hablamos claro, de eso, de tipo, y lo vamos a repetir cada vez que mencionemos con tipos que están mirando para adelante, sí, y con tipos que la están viendo, sí, que están viendo algo que el común denominador de la gente no vemos. Esos uh-huh. son los verdaderos líderes, y es en a quien deberíamos entronar sí. siempre como verdaderos líderes de sociedades.
3: A mí me llama la atención en cuanto a esto de que hablamos de historia, recién cuando mencionábamos un poco a Güemes, 1821, estamos hablando de una historia de 200 años, sí, una historia joven poca. Y cercana como sí. para que se haya diluido, para que se haya perdido uh-huh. tanto en tan poco tiempo, sí, porque vos me decís 200 años, y la verdad que para la historia de un país es poco. Si me decís, obvio, para que viva una persona, sí, es muchísimo, sí, pero es joven.
1: Sí, porque, a ver, a estos próceres, y sobre todo a Belgrano, que fue muy intelectual, se lo dejó de lado incluso siendo contemporáneos. Cuando él gana la batalla de Salta y Tucumán, el Estado argentino le entrega, le regala 400.000 pesos, ¿sí? Y así como Belgrano, siendo vocal del primer gobierno patrio, rebaja, se hace rebajar su sueldo, volvemos al actual, ¿no? Y pensemos en los legisladores. Uh-huh. Digo, para generar un paralelismo, ¿por qué son próceres? Con estos 400.000 pesos, él en 1820 los va a donar al gobierno nuevamente para decir, no, con esta plata quiero que hagan 4 escuelas. Las escuelas de la patria se van a llamar, ¿sí? Pero ya, háganla ya, porque con educación la gente eleva su nivel cultural y el país va a crecer. En 1820 dona los 400.000 pesos. En 1822 hacen la primera escuela que él la dedicó para Santiago del Estero, ¿sí? Eran 4 escuelas. Una en Jujuy, Santiago del Estero, Bolivia y Tucumán. La de Santiago del Estero casi la hicieron inmediatamente. La de Jujuy y la de Tucumán la hicieron, la de Jujuy en 1974, durante el gobierno de Perón, 1974, y la última, la de Tucumán, en el 2004, y la empezaron en 1998. Con lo cual, uno diría, bueno, está saldado el legado. No, porque era inmediato. Claro. Es un proceso político, educar al pueblo, elevar el nivel y desarrollar el país. Fue simbólico, que terminen las 4 escuelas termina siendo simbólico. Ahí se explica por qué le damos la espalda a los próceres. Le dan la espalda a los próceres. Claro. ¿Sí? Y por eso hay que recordarlos.
0: Güemes, además, vamos picando entre Güemes. Hablábamos del Güemes estratega, del Güemes guerrillero, ¿no? Pero sí, del Güemes sí. que encaraba estas campañas. Y vos lo mencionabas recién. Hay un Güemes político. Hay un Güemes que sí. se mete en el terreno sí. político, y que también dejó marca como tal, sí, ¿no?
1: Bueno, obviamente se gana como enemigos a la élite salteña, siendo él de la élite salteña, muy educado, pero era muy carismático, tenía mucha llegada a los gauchos, a los indios, a los criollos. Incluso, cuando es gobernador, él crea un fuero judicial en donde le prohibía a los patrones, ¿sí?, demandar al gaucho que abandonaba el trabajo y se iba al ejército güemesiano. Le genera una protección judicial, e incluso le rebaja o le saca el arriendo a los gauchos para que de esa manera puedan ir a su ejército. Igual hablabas de guerrillero. Bueno, el concepto de guerrillero es un concepto de la derecha, para desfenestrar claro. a un prócer, uh-huh. ¿sí? Que, si desde el punto de vista clasista, es un par de ellos. Era un par de ellos. Exacto. Desde el punto de vista clasista. Sin embargo, tenía interés por el otro, que es la política pura, ¿sí? Él va a instruir a estos gauchos, porque no era un ejército profesional. Ni Belgrano ni Güemes tuvieron ejército profesional, tenían milicias, o sea, el pueblo armado, ¿sí? Porque no estaba constituido el ejército todavía, recién en el siglo XX. Los entrena en una técnica muy novedosa, que era la táctica de guerra de guerrillas. Uno dirá, ¿por qué hizo esto? Imaginemos el terreno salteño, monte, espinillo, cerros, ¿sí? En una batalla convencional vos tenés, Se elige un campo de batalla liso, plano, uh-huh. un valle, tenés de un lado y del otro la caballería y se enfrentan, ¿no es cierto?
3: Claro.
1: En Salta eso es imposible, entonces él trataba de llevar la batalla a los montes. Ahí se escondían los infernales, que entre paréntesis, no sé si habrán visto alguna foto, ellos, los jinetes llevaban una especie de protección en las piernas.
0: Eso sí, esa imagen.
1: Para que las espinillas no lastimen sus piernas y no lastimen al caballo, ¿sí? Los esperaban en el monte escondido, permitían que el ejército avanzara lo más que pudiera y lo sorprendían ni bien llegaban al monte, y era técnica que es una de las técnicas más complicadas, porque uno sabe dónde viene el enemigo, claro, dónde te va a asestar la lanza cuando ellos venían con fusiles. Con lo cual, eso le generó un gran respeto y gran miedo respecto del ejército español, que era súper profesionalizado.
0: Vamos a hablar, vamos a continuar, por supuesto, con el profe hablando del legado y de la, de eso podemos hablar ahora, del legado de ambos, pero de la sociedad, de cómo trabajaron en conjunto y qué era lo que en esos tiempos buscaban ambos.
3: Te tomo sociedad en paralelo, no en esto que estabas preguntando, porque decías, profe, todo esto de Belgrano, que mi dinero lo dono, hagan escuelas. ¿Cómo la sociedad, si se llegaba a enterar de todo esto, lo tomaba? ¿Lo tomaba como demagogia? ¿Lo tomaba? ¿Cómo se tomaba todo eso? Porque lo pienso en hoy, y que un político hoy diga, no, yo vengo ad honorem, yo mi sueldo lo dono el 100%, me gustaría que acá hagan escuelas, y que no se hacen, y vos decís, che, era todo bolazo lo que dijo
1: Claro, es una cuestión comunicacional. Ubicate en el momento. La comunicación entre funcionarios, si se quiere, y autoridades militares era a través de la carta. Y el chasqui. Y después nadie más sabía el contexto de esa información. El chasqui no iba a abrir la carta, iba a leer y lo iba a contar. Se entregaba la carta cerrada a quien sea, a Rivadavia, a Martín Pueyrredón, que eran los directores supremos, o sea, los líderes del poder político de Buenos Aires, y el mensaje llegaba, estaba, quedaba entre Belgrano y el destinatario, que no iba a difundirlo, obviamente.
3: Claro.
1: O sea, era muy corto el nivel de difusión. Cuando en realidad Belgrano, entre otras cosas, bregaba por la difusión de las ideas. Por eso tenía un periódico en donde decía que había que difundir todas las ideas posibles, de vuelta, para elevar el nivel cultural del pueblo, la educación. Él decía que el déspota no hacía educar a su pueblo para seguir sojuzgándolo.
0: Tan actual.
2: Tan actual.
0: Bueno,
2: veían las cosas 200 años antes.
4: Sí, 250.
2: Sí, y cuando dijiste que tomó todo eso el peronismo, y decís cosas que yo digo, es lo que hizo el peronismo.
1: Tal cual. O sea, es tomar legados. Uh-huh. Es tomar legados. Después está lo partidario, lo electoral, el personalismo. Pero que hay que correrlo un poquito.
3: Y se tomaba como, che, qué hincha guinda este Belgrano, ¿no? Como, no, por la patria, eduquemos, y no sé qué tanto la patria, ya está, ya cerramos acá la ya está. Bueno, ¿qué tanto más, Belgrano? Bien, Manuel, bueno, déjate hinchar la pelota.
0: Está bien el planteo, porque, a ver, insisto, algo, un concepto que más de una vez atravesamos, que damos por sentadas cosas.
3: Entonces, claro, uno dice, hoy es natural.
0: Claro, y vos hablas de libertad, de igualdad, digo, de la Revolución Francesa para acá. Y tranquilamente, tranquilísimamente, podrías decir, ¿por qué?
1: Claro.
0: ¿Por qué los hombres somos todos iguales? Claro. Yo tengo más plata que vos. Si vos tenés la piel oscura, ¿por qué no somos igual? Bueno, claro, es toda una cuestión para discutir, ¿no?
1: Pero había que mediarlo. Y eran tipos que sabían mediar eso y no ser tan chocantes. El ejemplo más claro es la bandera. Es la bandera que uno dirá, ¿por qué celeste y blanca la bandera? Decían las nubes,
3: claro, el cielo. Claro. A orillas del Paraná.
1: Algunos dicen, y son los colores de la monarquía, y se enojan porque, ¿cómo? De la monarquía. Y vamos a tratar de que lo entiendan, a ver si podemos. España era hipercatólica. Y los colores de la dinastía de Borbón eran celeste y blanco, que era el manto de la Virgen de la Inmaculada Concepción. Viene por ahí el color celeste y blanco. Belgrano era muy católico. No es que adopta el color por la dinastía española, sino que, peguemos un salto más, y es por la imagen del manto de la Virgen de la Inmaculada Concepción que elige el celeste y el blanco. No es concretamente porque tenía simpatías por la dinastía española. No, es el color que simboliza una creencia.
2: Qué barro, increíble.
0: ¿Cuánto aprendemos con el
2: porqué?
0: Fíjate.
2: Hasta vos, recién era por el cielo y las nubes.
0: ¿Te das cuenta? A ver si te pones media pila, ¿no? Mira todo lo que viene a enseñar el profe.
3: ¿Y vos que no querías que viniera? Y dijiste, no.
2: ¿Pero quién dijo eso?
4: Sí, hacete cargo.
2: Profe, yo le no les creas.
1: No. Nacho siempre sabe armar guiones, Nacho.
4: Claro, sí. Qué rápido sacó la ficha.
0: Claro, exacto.
3: Qué cosa, ¿eh? Mirá para lo que hablás, Canuli, ¿eh?
2: Por bueno, sí, lo primero que dijiste desde que llegaste hoy a la radio.
0: Por favor. 31, pasaron de las 11 de la mañana, nos vamos ya a las noticias y continuamos con el profe Gustavo Borearte hablando de historia. Noticias, dale.
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6: La gente que no es de izquierda también tiene derecho a opinar. Cruce entre senadores por camioneros autoconvocados. La senadora del Frente Amplio, Betiana Díaz, dijo que a su entender existe un móvil político tras las protestas de los camioneros autoconvocados. El legislador blanco Sergio Botana le contestó: la gente que no es de izquierda también tiene derecho a opinar. Esto decía Betiana Díaz.
7: La única discusión que estuve es en manifestarme públicamente de que a la bancada del oficialismo, que es la que tiene el vínculo más estrecho con el Poder Ejecutivo, que era en ese momento cuando la única reivindicación era el no a la guía, poder solucionar algo, no nos convocaron. Directamente no nos convocaron. Ahora estuvo en discusión, eso va a quedar en las actas parlamentarias de esta comisión. En realidad nosotros lo que planteamos es: no nos convocaron, y lo que planteó el presidente de la comisión, el senador Sergio Botana, es que Rodrigo Goñi, presidente de la Cámara, se dedicó a convocar, obviamente, a los integrantes del Partido Nacional, y vimos que tuvo la presencia del senador Tabaré Viera, también del Partido Colorado, pero, por ejemplo, el senador Falero dijo que a él tampoco nadie lo convocó.
5: Argentina.
6: Chaco, la actividad PYME cayó 6,2% y acumuló 5 meses en baja. La actividad económica PYME en Chaco cayó 6,2% interanual en mayo y acumuló una baja de 7,3% en los primeros 5 meses del año, según el índice PYME de actividad económica de la Federación Económica del Chaco.
5: Deportes.
6: Suiza goleó a Bosnia y se acerca a los 16avos del Mundial. Suiza quedó virtualmente clasificada a los 16avos de final tras imponerse con autoridad 4-1 sobre Bosnia.
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0: 33 pasaron de las 11. Hablábamos recién de los colores, en tal caso de la bandera. ¿Cuál es el contexto de la creación de la bandera? Digo, pues no se lo encomienda, no se lo piden a Belgrano.
1: No, fue una decisión política, como hablábamos recién de este animal.
0: Que generó algunas cuestiones también, ¿no? Sí. El triunvirato no tuvo la mejor de las reacciones.
1: No. De hecho, vamos a ubicar a la gente en el momento. Hoy, mañana, lo que se recuerda es el fallecimiento de Belgrano. Sí. Que uno lo relaciona con el Día de la Bandera, se jura la bandera, uh-huh. Las autoridades del gobierno van a ir a Rosario, al monumento. Pero en realidad la bandera, él la crea el 27 de febrero de 1812, bajo esta situación de decir, hay que darle una identidad, un símbolo a este ejército y a este país, y cuando propone ir o estaba en realidad en las barrancas de Rosario, él tenía un amigo, cuya hermana se llamaba Catalina Echevarría, y le dice al amigo, che, tu hermana no me podría confeccionar así una tela de este color, y lo hace Catalina Echevarría, y ese 27 de febrero la invita a él, cosa que muchos no saben, a la jura sobre las barrancas del río Paraná para que vea el izamiento de la bandera, porque la jura oficial de la bandera se hace en Jujuy al año siguiente. Que entre paréntesis, ahora les voy a decir por qué tenemos dos banderas argentinas. Belgrano creó dos banderas argentinas, ya vamos a ver por qué.
2: ¿Sí? ¿Fue discusión el color o no? Porque pienso en... Che, yo estoy más para un cian que para un celeste.
0: Lo que pasa es que no tenía con quién discutir.
1: No, a Belgrano le interesaba un estandarte, un símbolo celeste y blanco, celeste claro, celeste oscuro. Es el detalle, claro. ¿Sí? Que después sí se va a debatir cuando había que darle una forma definitiva al color, porque no podemos tener banderas argentinas de distinto color,
2: claro.
1: en el matiz. Exacto. Eso se va a reglamentar en 1930 y pico, ya con una bandera oficial, con determinadas medidas para todo el mundo.
2: Mira.
1: ¿Sí?
0: Claro, la proporción de ancho largo sí.
1: Tiene que ser única, y que no se tiene que lavar, etc.
2: Sí, claro, exacto. Todo el protocolo.
1: Cuestiones protocolares.
0: Pero esto que contabas vos, del izamiento, sí. Digo, de la creación, primero que es de la creación, y sí, después sí. Izarla... Es lo que genera también quilombo,
1: ¿no? Cuando se entera Buenos Aires qué es lo que iba a hacer Belgrano, de vuelta al tema de las comunicaciones, mandan un chasqui con la carta diciéndole no, y cuando llega con esa carta no, ya había pasado. Ya había pasado este evento que recordamos mañana. Y que incluso, si alguno alguna vez va a Rosario, en la Catedral de Rosario hay un vitró, en donde está la imagen del izamiento, y al lado hay una mujer que es Catalina Echevarría observando cómo está el izamiento. Las mujeres de Belgrano, como se dice, y de Güemes, que fueron espías, cumplieron un valor clave en la gesta de las guerras por la independencia. Güemes tenía no solamente a su hermana, Macacha Güemes, claro. Macacha Güemes tenía un grupo de mujeres de la alta sociedad salteña, llamada Juana Moro, María Loreto, que hacían trabajo de espionaje. ¿Y saben cómo? Se metían en las casas de la élite salteña, que sabían que venían españoles a comer, y, o sea, se proponían como servicio doméstico, y cuando servían la cena o el almuerzo, iban alrededor de la mesa con el oído parado.
0: Sí, lo de Macacha Güemes, que también tardíamente reconocida, digo, hoy es calle en
1: incluso
0: Puerto Madero.
1: Macacha le advierte a Güemes que esa noche fatal de la herida mortal no salga porque lo esperaba una emboscada. Y que definitivamente ocurrió, ¿no?
0: Y en términos de reivindicación de las mujeres, digo, ¿por qué cabe? Así como sacudimos o criticamos cuando consideramos que lo merecen, también merece el destaque que ha hecho la expresidenta Cristina Fernández de Kirchner de Macacha Güemes. Digo, sí. Como mujeres, más allá de como políticas,
1: incluso
0: como mujeres.
1: En casa,
0: ¿no?,
1: de gobierno hay un salón de las mujeres.
0: Había
1: un salón de las
0: exactamente,
1: mujeres.
0: Sí, tal cual. Decíamos antes... El legado en tal caso, ¿qué es lo que se proponían? Algunas de las cosas ya las estuviste contando, pero ¿qué es lo que se proponía tanto Belgrano como Güemes? ¿Y qué quedó para lo inmediato y qué quedó hoy de ello? Digamos, hay mucha vigencia en lo que estamos hablando.
1: Es complicado, por eso los funcionarios y los dirigentes, cuando hacen discursos, no los nombran a los próceres o meten la pata, incluso hasta confundiendo su nombre. Dejaron la vara tan alta como corresponde, como próceres, que nadie se anima a nombrarlos porque todos no se arrojan la primera piedra, tienen pecado, tienen falta. Uno de los legados terribles de Güemes, una vara altísima, era un tipo insobornable, Güemes. En los 5 años que fue gobernador, recibió cantidades de sobornos de las autoridades españolas en el Perú, desde dinero hasta tierras, incluso hasta un título nobiliario, el Marqués de Bolivia le habían puesto. Incluso cuando llega esta carta del virrey de la Serna de Perú, diciéndole que le ofrecía el cargo de marqués, él le responde en esa carta, entre otras cosas, diciendo: detesto el bien que me van a otorgar, porque sé que esto va en perjuicio de mi país. Como tranquilamente puede haber dicho, gracias.
0: ¿Cómo?
1: Por claro, favor. Gracias. Y Belgrano, entre otras cosas de puño y letra que decía en cuanto a su legado, decía que, más o menos actualizado, que en la Argentina los problemas se solucionarían rápidamente si todos pusiéramos un poquito de interés por la patria. Un poquito, dice. Ni siquiera dice mucho interés.
0: Y hablemos en tal caso de la ida, de la partida, digo, del, como decimos siempre, el paso a la inmortalidad. Uh-huh. ¿Cómo muere Güemes? ¿En qué circunstancias?
1: Bueno, muere en una emboscada del ejército, un comando, digamos, de españoles y salteños. Él sale escapando de la casa de Macacha en la noche, recibe una herida que para cualquier mortal no es mortal, le tiran un tiro en el glúteo cuando escapaba con el caballo. Pero claro, él era hemofílico y, bueno, el doctor lo sabe mejor, el tema de que si tiene una hemorragia...
3: Claro, no se puede detener porque le falta un factor de coagulación. Uh-huh.
1: Que era lo que tenía Güemes, y sabía muy bien Güemes eso. Aún así, se expone, se esconde en el monte donde nadie sabía, salvo algunos miembros de los infernales, de los gauchos de Güemes, y en esa semana que va agonizando, recibe la visita de una autoridad, de un oficial español, que sabía dónde podía esconderse, y le propone un trato. Le dice que lo iba a llevar a que lo tratara un médico, a que lo iba a salvar, pero con la condición de que desista, claro, ¿no?, de estos planes. Obviamente que el no fue rotundo, y a la semana de esa herida, o sea, el 17 de junio de 1821, muere en pleno monte, rodeado de jinetes, que a la semana siguiente expulsan por última vez a los españoles. Es como que, a ver, ojalá que no pase, ¿no? Si el jugador más importante de un equipo no juega ese partido,
2: claro,
1: y los compañeros en homenaje hacen lo que tienen que hacer.
2: Claro, cumplen eso, la misión.
1: Eso fue lo que hicieron los infernales. A una semana de haber partido Güemes, expulsan por última vez a los españoles, cuando acá en Buenos Aires pensábamos a ver en cómo pedir el préstamo Baring Brothers a la Casa Británica.
0: Claro, que es lo que hablábamos, claro, antes. ¿Qué está ocurriendo en un lugar que está
1: extremos,
0: ocurriendo?
1: ¿No?
3: Hay algo que me llama mucho la atención y habla de mi ignorancia. Decís que Güemes era hemofílico. Uh-huh. Ahora, es increíble. Yo jamás hubiera supuesto que allá por los principios de los 1800 se supiese lo que era la hemofilia.
1: Claro. Probablemente porque desde lo práctico, ¿no? Por ahí subió,
3: claro,
1: su herida, seguramente.
3: O sea, ¿cuáles son los factores de coagulación? Y que justo le faltaba el factor que hace que sea hemofílico. Claro. Yo realmente no hubiera dicho que Güemes era hemofílico, porque yo creía que hubiera creído que en ese momento no se sabía lo que era la hemofilia.
0: Claro,
3: sí, se podía saber de que hoy una persona que si tenía una lastimadura no o una herida se moría porque no se podía coagular,
2: sí,
3: y perdía,
2: sí,
3: toda
2: o
3: la
2: una
3: sangre.
2: Infección.
3: O una, sí, también.
1: ¿Vos sabés cómo te lo puedo conectar a eso? No concretamente. San Martín, cuando estuvo mucho tiempo en Córdoba porque sufría de cuestiones pulmonares, cuando iba, claro, caminando con un oficial, iba por el monte y decía: esto es para tal cosa, esta hojita es para tal otra.
3: Increíble,
1: sí,
3: increíble.
0: Sí, claro, sí, claro. Sí. Y bueno, y hablando de fallecimientos, ¿en qué circunstancias fallece Belgrano? Digo, ¿cómo, viste? Porque más de una vez lo recordamos en ese sentido. Sí. Digo, por caso, en la pobreza, no en la pobreza. Bueno, ¿en qué circunstancias?
1: Sí, en la pobreza sí, porque pobre donó todo, aunque sí tenía bienes. Uh-huh. Y murió, lamentablemente, en un momento en donde Buenos Aires, en ese mismo día que muere, hubo tres gobernadores distintos. Imaginemos, ¿no?, en el 2001 lo que pasaba acá, que nadie, sí, le iba a dar bolilla a otra cosa. Lamentablemente a Belgrano no le dieron bolilla porque estábamos entre un gobernador unitario, uno federal, ese mismo día que muere. Que ningún periódico no solamente publica el deceso de Belgrano el 20 de junio, sino que incluso, relacionando con Güemes, cuando Güemes muere, el diario La Gaceta de Buenos Aires titula "Un cacique menos". Primero, un error grosero de llamarlo cacique a Güemes. Y después decía: murió el abominable Güemes. Textual, ¿eh? Busquen el diario.
0: Mirá.
1: La Gaceta de Buenos Aires. Murió el abominable Güemes.
3: Vos sabés que es increíble lo que decís, y recién lo dijimos. Yo me recuerdo cuando estudiaba historia, que Güemes era eso, un ser abominable, sí. Como dijiste vos, era un antihéroe, era, sí, un traidor. Yo tenía ese recuerdo de cuando estudié.
1: Porque es la historiografía central porteña que nos,
0: claro,
1: educa.
0: Claro,
3: el culpable fue José Cosmel Ibáñez.
1: Por ejemplo.
3: Por ejemplo.
0: Claro, que este caudillaje estaba así señalado, digo, sí, todo esto, este tipo como tal, como totalmente, caudillaje, digo, se le bajaba el precio, obviamente.
1: Totalmente.
0: Nos vamos a ir a la tanda, al regreso, en tanto el natalicio de José Gervasio de Artigas, le pedimos al profe, al profe le tiramos un piano encima y el profe la para de pecho.
3: Un fenómeno, y ustedes me querían enfrentar con él.
2: ¿Viste? No, vos, Antonio, tus prejuicios.
3: ¿A quién le crees,
2: profe?
3: ¿A ellos tres o a mí?
1: Es que lo estoy conociendo de a poco, pero ya le estoy moviendo.
0: Se hace el amigo, viste, le tira preguntitas.
2: Está,
0: ¿sí?,
2: forzado. Está forzado.
4: Te va a estar puteando antes de que te des cuenta.
2: Yo le dije.
4: A mí me hizo lo mismo.
2: En cuanto se vaya, lo van a liquidar.
1: Pero está bien, uno tiene que ser transparente.
0: Pero vos, porque no lo conocés, Gustavo. La Regina va por el pasillo y ve a alguien que no conoce y dice: ¿qué tal? El doctor La Regina, lo primero que
3: le dice. No, mentira.
1: Lo conocí.
4: Doctor Antonio La Regina, italiano, te dice. Yo tengo el pasaporte de la Unión Europea, te dice en cara.
2: Y muy fachero.
4: Pero eso no tiene el chip, está a plena vista.
0: Viene con esa remera. Era, viste, con la marca
2: Fachero,
0: muy al frente, se nota. Es así, qué sé yo. Nosotros lo bancamos porque es amigo.
2: No, igual pará, porque dejó abierto lo de las banderas. Quiero saber eso, que dijo dos banderas como
1: es que
2: prototipo.
1: Me bombardean tanto, sí, que se me va la idea, eso, para atrás.
2: Lo sé, pimponeamos mucho.
0: Bien, claro, bien, muy buena. Nos vamos a la tanda y al regreso continuamos con el doctor Antonio Regina. Aquí.
2: ¿Cómo Antonio La Regina?
0: Anda, dale.
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0: Bien, nuestro operador Facu Lechea pone en, en circunstancia, pero había quedado pendiente en tal caso el desorden nuestro, mío propio.
1: No, pero está bien.
0: De hablar de, ¿cómo que dos banderas?
1: Dos banderas tiene la Argentina que creó Belgrano en 1813, cuando él llega a Jujuy. Primero va a crear y oficializar la bandera celeste y blanca frente a la iglesia, frente a la Virgen, y también otra que es un manto blanco con el símbolo o el escudo de la asamblea del año 13. Si ustedes googlean, van a encontrar, se pone, ¿no?, bandera civil, ¿sí?, y hay bandera de la libertad civil, y ahí aparece el manto blanco y el escudo, que es el escudo argentino, que es en homenaje a la asamblea del año 13, que fue clave, por ejemplo, decreto de la libertad de vientres, el escudo, la escarapela, la moneda de Argentina. Y esa bandera solamente puede ser utilizada en protocolos si está junto con la celeste y blanca. Tienen que estar las dos. Generalmente no se usa, pero oficialmente Belgrano creó dos banderas argentinas que en general, a ver si se acuerdan los más memoriosos, los más grandes, cuando la última dictadura solía hacer un transmisor en cadena, ponía la bandera blanca y el escudo, más o menos, que era un símbolo del ejército.
0: Del ejército.
1: Si uno ve la apertura de la cadena nacional, aparecía algo de eso.
2: Ahí puede ser mito o no, que te decían en el colegio, yo lo recuerdo, que las dos banderas en realidad era una con el sol y otra sin el sol, decían. Y que ahí la que tenía el sol era la de la guerra, te decían, y la sin sol era para la cotidiana.
0: Que también llevó un tiempo, digo, esto que nos contaba Gustavo antes, el decir, bueno, ¿cuál es oficialmente? Porque hubo, no varios soles, pero el diseño...
2: cantidad de rayos y eso.
0: Hoy es oficial.
1: Eso el que hace estudia protocolo lo sabe muy bien. En realidad el sol es símbolo de libertad y de justicia. Sí, siempre se dijo que es el ejército la que solamente la pudo utilizar, pero tiene otra connotación que va por ese lado, por la formación ciudadana, más que militar.
2: Pero la nuestra es con sol, definitivo, no es esa.
1: Sí. Exacto. Es con sol.
0: Bien, muy bien. Vamos a dedicarle un ratito a hablar, en tanto lo decíamos, el natalicio de José Gervasio Artigas, así que ya seguimos.
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0: 10:51 pasaron de las 11 y la efeméride reza. En 1764 nace en Montevideo militar político José Gervasio Artigas, uno de los próceres de la guerra de la independencia de las Provincias Unidas del Río de la Plata, quien se destacó, dice, por promover el federalismo en la región y el reparto de tierras y del ganado silvestre. Eso dice la efeméride desde lo formal. Y en tal caso, también le cabe a Artigas, creo, un homenaje desde este lado del charco, porque no ocurre tan habitualmente, ¿no?
1: Sí, Artigas forma parte, el sinónimo de Artigas es federalismo, es autonomía, ¿sí? Es descentralización, es todo lo que no quería Buenos Aires, la Buenos Aires de 1820, incluso también, así como San Martín era enemigo de Rivadavia o Rivadavia enemigo de San Martín, Rivadavia era enemigo personal de Artigas, no enemigo de ideas. Hasta lo quiso mandar a matar. Mandó un emisario, ¿sí? Para tratar de matarlo. Incluso Rivadavia extiende la guerra del Paraguay para desgastar la posición de Artigas, que estaba en la Banda Oriental, y la Banda Oriental era parte de nosotros, era una provincia del virreinato del Río de la Plata, y en consecuencia, cuando nosotros nos emancipamos, ese territorio hubiese formado parte de nosotros también, que incluso Artigas aceptaba como tal, ¿sí? Así como nosotros recordamos el Congreso de Tucumán, previamente hubo un Congreso de los Pueblos Libres, en donde Artigas convoca a Santa Fe, a Entre Ríos, a Corrientes y la Banda Oriental para hacer un Congreso de Tucumán, en donde Buenos Aires conspira para que el resto de las provincias no participen y obviamente Buenos Aires tampoco. Con lo cual, políticamente deslegitimó ese Congreso de los Pueblos Libres y lo marginó Artigas del escenario político argentino, si se quiere. Con lo cual él se dio cuenta que había que correrse porque no tenía el apoyo necesario, y es donde se va construyendo la historia de Artigas propiamente de la Banda Oriental, ¿no? y de sus ideas.
0: Claro, porque lo interesante, por eso decía que merece ese homenaje también, porque hoy podemos pensar que lo de Artigas era separatista, que Artigas pretendía la independencia de lo que hoy conocemos como República Oriental del Uruguay, y no era para nada eso.
1: No.
0: Los pensamientos, de hecho, cada vez que se pronunciaba Artigas, era ejemplo de lo que debería haber sido. En algunos casos se cumplió, en algunos otros casos no, ¿verdad?
1: Sí, sí, de hecho, a ver, el brigadier Estanislao López de Santa Fe, el Ramírez de Entre Ríos, eran muy allegados Artigas, hasta que se dieron cuenta que les quemaba estar cerca de él por sus propios beneficios o intereses locales o provinciales. Es como cuando hoy vos ves, cuando los diputados o senadores tienen que votar algo, cuando ven que su provincia se va a afectar, ahí tienen que aliarse al poder central porque no les queda otro. En esa época era lo mismo. O sea, no se hablaba de traición. Creo que la palabra traición en estos aspectos es tratar de salvar lo que yo tengo, ¿sí? Lamentablemente, pero eso lo genera, esa repartición o ese desbloque lo genera el poder central porteño, que logra su cometido, porque en realidad termina logrando el cometido de creer, por ejemplo, como vos decís, que Artigas no forma parte de nuestra historia argentina, cuando en realidad lo fue.
0: Claro, y cuando lo que pretendía era que hubiéramos formado todos parte de una misma nación,
1: claro, sí.
0: En eso hubiéramos terminado, eso hubiéramos sido.
1: Sí, sí, la comunidad del Río de la Plata. Sí, en donde el río no se paraba. De hecho, el concepto de banda oriental, como conocemos a Uruguay en aquella época, es un concepto separatista, porque es ver la otra parte del río, la otra banda del río, a oriente de dónde. A oriente de
2: nosotros.
1: De nosotros. Claro. De vuelta, la visión historiográfica porteño centralista.
0: En esto de dar por sentado y en esto de comernos esa curva, claro, en tal caso, es que, bueno, para eso tenemos el lujo de tenerte, de poder enseñarnos, para poder entender. Por eso decimos, y siempre decimos lo mismo, de cómo lo relacionamos con el presente, porque terminamos dando por sentado cosas que han sido digitadas y han sido pensadas y diseñadas para que, bueno, la historia se escriba de una sola manera, ¿no?
1: Parece mentira, porque hablar de historia es hablar de cosas reales, pero en la ficción, y Nacho lo debe saber muy bien, cuando se construye un personaje nefasto en una historia, una película, una serie, es increíble cómo ese personaje construye la maldad hacia el otro. Claro. En donde no podés imaginar que lo que está haciendo es para destruirlo. Esa fue la historia argentina desde la visión porteña. ¿Cómo destruir y defenestrar a lo que afortunadamente hoy consideramos próceres reales, ¿no? Pero en su momento, ¿cómo las élites ambiciosas, locales, tratando de no salir de su lugar de confort, defenestraron a aquel que sacó las patas del plato o las manos del plato para tratar de generar una empatía más general.
0: Claro, ¿sí? Y más allá de que nos pongamos conspiranoicos, pero sí tiene que ver con esto, sí tiene que ver con esto, de cómo se piensa, por eso digo, de cómo se diseña y cómo se crea un pensamiento que lo arrastramos y lo llevamos con nosotros y se terminó. Digo, por caso hablamos de las mujeres también, por el caso de la cita de que hacías de Macacha y de su de su labor y de su tarea, y el ningunearlas, el borrarlas,
1: tal cual,
0: el que dejen de existir en la historia, es un acto voluntario.
1: Por eso quiero mencionar, hay muchas historiadoras en Argentina, mujeres que al día de hoy silenciosamente están reconstruyendo la historia argentina a través de libros en donde se cuentan las historias de mujeres.
0: Sí, muy interesante, ahora me lo perdí, justamente en el día de hoy Infobae pone, mira, ahora me lo perdí, lo había leído hoy a la mañana, a una historiadora mujer rescatando estas cuestiones, ¿sí? Claro. Bueno, nada, es una deuda en tal caso que se va teniendo, lo importante, digo, es crear... procurar crear conciencia, nosotros no nos vamos a poner en ese lugar, pero si vos con tu tarea como historiador de crear conciencia a partir del estudio, digo, acá no es cuestión, y vos lo haces siempre parándote lo más pulcramente que uno puede, tal desde cual. Lo ideológico, porque uno lo tiene, uno piensa, uno piensa de una manera, pero procurar hacerlo para, porque es increíble o no tanto, pero aprendemos todo el tiempo de la historia de lo que nos pasa ahora, ¿no?
1: Vos fíjate, cuando se habla, cuando vos escuchás a una persona, yo en política no me meto, está mal entendido el concepto de política. Todos estamos, en este momento, todos nosotros estamos haciendo política. Cuando vas a un supermercado...
2: ¿Y eso no es también política, no meterte en política?
1: Por supuesto. Es como decir, gracias a Dios no creo en Dios.
0: Claro. Sí,
1: claro. Cuando vos vas a un supermercado y... Te decidís por un producto, estás decidiendo algo, estás haciendo un acto político.
2: Claro.
1: Distinto es la política partidaria. O sea, hay gente que no se mete en la política partidaria, pero todos los seres humanos hacemos política.
0: Por supuesto, y en tal caso, también, por eso digo, lo de crear conciencia es a dónde vamos a buscar modelos. Todo el tiempo hablamos de los pibes antes, y a dónde vamos a buscar modelos. Y cuando de esto se trata es, mirá lo que pensaban estos tipos. Sí. En esos tiempos, lo que decía Tony antes, 200 años, 250 años para adelante están pensando, la están viendo. Y ya lo dijimos y lo vamos a volver a decir. ¿Qué político hoy tiene ese perfil? Más allá de que puede decir, yo lo entendería si me dijera... Tenemos que solucionar en esta Argentina estos quilombos de la coyuntura que tenemos, pero miro para adelante, pero pienso en esto, pero quiero esto, anhelo esto.
1: ¿Sabés lo que juega en contra de la sociedad hoy en día en el mundo? Es la inmediatez de los hechos. A la gente le interesa lo que está pasando hoy, lo que puede pasar mañana, y ya no le interesó lo que pasó ayer.
2: Claro.
1: Y eso atenta contra la historia.
0: Y mucho más aún en tiempos de viralizaciones y todo, es peor todavía.
2: ¿Sí? Quería decir que en cuanto al vínculo este que están haciendo
0: hoy. Sí, algo pasó hoy.
2: Sí, yo creo que hubo, pero el Doc es jodido. El Doc es una persona jodida.
0: Sí.
2: Pero también el profe vino a hablarle de Belgrano justo al Doc, que es de River. Me pareció también un poquito de, ¿no?
0: Tienes razón.
2: Ahí.
0: Tienes razón.
2: Que lo picanteó, como que soslayó.
0: Yo no sé.
2: Sí.
0: Y Riarte le preguntó a Molina, hoy viene, el jueves viene, listo, voy a hablar de Belgrano.
2: Claro, ¿de qué equipo es? Eso este? No lo sé. Mira, de River. No. Bueno, vamos a hablar de Belgrano entonces. Yo no creo que sea coincidencia.
0: Claro, no.
3: Lo que te pido, profe, no vengas el viernes que viene.
1: Ajá.
3: Claro. Es porque es un día trágico.
2: Bueno. El viernes que viene. claro. Se fueron a la B.
1: Bueno, yo soy de Colón.
2: Claro.
3: No hablemos.
1: Terminamos ahí.
3: El viernes que viene, por favor. Bueno, no sé si vengo yo.
0: Claro,
3: no efemérides ni en pedo ni se hace el viernes.
0: Y sí, vas a quedar muy expuesto.
4: Yo estoy pendiente el Noruega-Francia.
3: Sí.
2: ¡Ay! Noruega-Francia.
4: ¿Qué fue Uruguay-España?
2: Acabamos de hablar acá de la patria, del amor al país.
0: Claro.
2: Te habla del.
0: Tenés claro quién es el cipayo de la mesa, ¿sabes quién?
1: Los vikingos noruegos, bien.
2: Sí, Dios mío. Estamos hablando de defender a la patria y el otro te habla de Noruega.
0: Gracias, Gustavo, como siempre. Gustavo Rearte, la historia de todos en Instagram. Nosotros nos vamos a las noticias. Un minuto pasado de las 12 y hasta las 13 caímos a la mañana.
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0: 7 pasaron de las 12, 12 grados una décima. Hablemos un poquito del clima, porque
1: ayer llovió todo el día, ¿eh?
0: Sí, qué manera de llover. Igual yo veía, estaba mirando ya, cuando terminaba la lluvia, me voy en bicicleta, no me voy en bicicleta, no, pero ya terminó. Es más, tenemos un sol muy agradable en este momento, a pesar de estos 12 grados una décima que ahí decía, la máxima para hoy, 15 grados.
1: Bueno.
0: No sé si llegaremos a los 15. Mañana mínima de 6, fresco, ¿eh? Y 14 la máxima, también con un sol algo tímido. El domingo va a estar más nublado todavía. 7 la mínima, 15 la máxima. Temperaturas que se van a mantener. Y un sol que va a estar, como hoy, va a estar durante la semana que viene. Sí, tenemos máximas de 14 grados y mínimas de entre 5 y 6 grados. Hablemos del mundo pelotita. Pato, en tanto, el mundial, pero también hay cosas para decir. En términos de fútbol argentino, digo, porque hablamos de los borrados de River, pero también deberíamos hablar de los borrados de Boca, ¿no? Arrua Barrena hizo algo similar, digamos.
2: No sé si borrados, bueno, hay que decir que también lo comentamos ayer, Enzo Cavani dejó...
1: Se escucha muy mal tu micrófono.
2: Bueno, chino.
1: Sí.
2: Está difícil. Hola.
0: Ahí está, ¿no?
2: ¿Hay un poco mejor o cambio el micrófono?
1: Venite para acá, venite acá al lado, no, loquito. ¿Vas a cambiar el micrófono? ¿Vas a romper todo? Venite acá, loquito, al lado mío, que no te cuesta nada.
3: Yo creo que ahí va. Ah, sí, va. Ahora es otra cosa. Hola, ¿qué tal? Muy buenos días.
1: ¿Cómo nos cuida? ¿Cómo nos sacó el aire?
0: Sí, yo le estaba por decir y lo hizo. ¿Sabes?
1: Sí, no hay que decirle nada.
0: Mandando ruidos.
1: Y pasa que Canuli, viste, que está ahí.
3: Claro, ahora yo tengo que ver con cómo andan los micrófonos.
0: Sí. La técnica.
1: Sí, porque jugás, lo toqueteás mientras...
3: No toqueteo, pero...
1: Sí, la sé. ¿Cómo? Sí, es verdad.
3: A veces.
0: Bueno, pero ruidos, en tal caso, si hablamos de ruidos. ¿Ruidos en Boca hay? No son ruidos.
3: A ver, Boca tiene un nuevo refuerzo. Hay que decirlo. Un nuevo, que yo creo que lo necesitaba mucho... Un nuevo lateral por derecha tiene Boca, que no es poca cosa después de lo que veníamos contando de que juegan el Chelo Weigand, de que jugaba Barinaga, pero finalmente Leandro Lozano, jugador de Argentinos Juniors, es nuevo futbolista de Boca. Lateral por derecha, interesante la verdad, a mí me gusta, a ver, hay que ver cómo se adapta también a lo que es Boca. Porque hay muchos jugadores que les ha ido bien en clubes, y quizás no de los grandes, y que cuando van principalmente a River o Boca... A ver, yo soy de esos que piensa que puede pesar la camiseta. ¿Qué puede pesar realmente? Y veremos ahora cómo le va a él. Pero a ver, una lista de los que se van de Boca. A ver, está Ander Herrera, que rescindió su contrato. Enzo Cavani, que también rescindió. Sí. Llegó como un acuerdo, digámosle. Nicolás Orsini, Juan Ramírez.
0: Cavani le vencía a fin de año.
3: Sí. Adelantó un poco la rescisión de su contrato. Juan Ramírez, Marcelo Weigand, que es el que mencionamos recién, y Juan Barinaga, los otros dos laterales derechos, por lo que Boca estaba tan desesperado de entrar en 4, Agustín Martegani y Lucas Hanson. Y parece que va a ampliarse esta lista de jugadores que Boca va a considerar prescindibles. Boca, que ayer presentó oficialmente también al Vasco Robarrena como su nuevo entrenador, y que ya le trajeron a su primer refuerzo. No, a ver, hay que ver, Lozano tiene 27 años, es una apuesta que nunca jugó en un club grande, y veremos cómo le va a Leandro Lozano, que es el nuevo jugador de Boca, adquiere la ficha del lateral uruguayo por 3 millones y medio de dólares y firma por 3 años y medio.
0: ¿Y Villa? ¿Qué onda?
3: Y Villa están todavía negociando. Villa está negociando Boca con Independiente Rivadavia y Mendoza. Boca tiene un acuerdo con Villa. Boca ya tiene un acuerdo con el futbolista colombiano, pero bueno, para adquirir su ficha, tiene que adquirirla del dueño, y el dueño de la ficha de Sebastián Villa es Independiente Rivadavia de Mendoza. Boca, de hecho, ya arregló un contrato de 4 años con Sebastián Villa, y el futbolista, que esto no es garantía de nada porque pasó lo mismo con River, fue y le dijo a Alfredo Berti, entrenador de la Lepra Mendocina, que se quiere ir.
0: Claro,
3: y no solo
0: eso leía yo hoy.
3: Pero no solo eso, a principio de año, cuando se decía que podía llegar a River, le dijeron, ok, me quedo, pero con una promesa de venta. A Villa le prometieron que lo vendían en este mercado de pases. Sebastián Villa tiene una promesa de venta, y ahora está haciendo mucha presión para ir a Boca. A ver, la oferta de Boca es buena, se podría decir, pues es un futbolista de 30 años. El tema es que, de momento, a ver, Independiente prácticamente quiere irse allá por la cláusula, ¿sí? se le quiere sacar toda la plata, quiere sacar 7 millones y medio por un futbolista de 30 millones, de 30 millones, perdón, de 30 años. Boca ofreció 6 palos. Boca va, está pagando 6 millones de dólares por un jugador de 30 años. Y bueno, ya sabemos aparte todo el contexto, todo lo extra futbolístico. Y aparte Villa, bueno, es un jugador que le hizo un juicio a Boca en su momento. Ya hablando también de otras cuestiones extra futbolísticas en lo que refiere al colombiano. Pero bueno, Boca que también sigue negociando aún por Sebastián Villa.
0: Muy bien, a nivel, bueno, vamos a metámonos en lo mundialista. ¿Qué partidos tenemos hoy y qué deberíamos ver? ¿Qué partido deberíamos ver,
3: Pato? Bueno,
0: sobre todo gente como yo que no entiende de un carajo.
3: Cines y series, ayer me discutí hace un rato.
0: Sí.
3: Hoy hay 4 partidos. Nacho de la Peña tira 3 y otro que arranca a las 12.
1: Bueno, a ver, decí los horarios.
3: Yo
1: de los partidos de hoy, que hoy es 19 de junio.
3: El match day que tenemos hoy, que es el 9, que es la novena jornada, sí, del Mundial, tiene 4 partidos para ofrecernos en sus horarios locales. Porque si no, tendrías que decir, en Europa se juega 1 hoy y 3 mañana.
1: Nosotros hoy, que estamos en Argentina, ¿cuántos partidos vamos a ver hoy viernes?
3: Depende.
1: ¿Cuántos partidos del Mundial podemos ver
3: hoy? ¿Y si se adelanta por 5 segundos el inicio de Turquía-Paraguay?
1: Si se adelanta, sí. Pero si no se adelanta, ¿no?
3: Hoy tenemos 4 partidos, vamos a dejarla ahí.
1: No hay.
3: Desde las 4 de la tarde, Estados Unidos juega con Australia. Un muy atractivo partido, porque Estados Unidos yo creo que fue de los equipos que más rindió en la presentación, en su goleada 4-1 frente a la selección de Paraguay. El tema es que Australia también viene a sorprender. Le ganó 2-0 a Turquía, se enfrentan los dos líderes de este grupo B, grupo D. Pero claro, Estados Unidos yo creo que igual sigue siendo superior a Australia. Si Estados Unidos hoy gana, se va a meter en la ronda de 16avos de final ya matemáticamente y casi seguro lo haga como líder de grupo. A menos que Turquía le gane a Paraguay, Turquía le gane a Estados Unidos en la última fecha. Pero es un lindo partido.
1: No, y si gana Australia, clasifica primero Australia.
3: Claro, a menos que Australia también pierda la última fecha su partido con Paraguay y Paraguay le gane también a Turquía, se juega también ahí un poco el tema del desempate olímpico. Pero más allá de eso, de ese partido se juega en Seattle, se juega también un Escocia-Marruecos, un muy lindo partido, para ver sobre todo para qué están ambos, porque Escocia le ganó con lo justo a Haití, casi que sufriendo por momentos, y Marruecos dejó una linda imagen frente a Brasil en la primera fecha, dio la sensación de que le puede jugar de igual a igual a cualquier selección y que puede ser de las animadoras de este campeonato.
1: Hay dos datos curiosos que se desprenden de esto, que es que Marruecos es una selección que no tiene ningún jugador que haya nacido en Marruecos.
3: Eso, insisto, no es del todo cierto.
1: Es lo mismo que pasa con la selección argentina.
3: ¿Qué?
1: Ningún jugador de la selección argentina nació en Marruecos.
3: Ay, Dios.
0: Bueno, es un dato, tienes razón. No, no podemos discutirse.
3: Por Dios. Cuestión.
1: Perdón, factos.
3: Claro, sí, no, podría decirse. Pero aparte, claro, Marruecos, en serio, es una muy buena selección. Marruecos es una buena selección, yo creo que ya dejó de ser una promesa y es hoy en día más una realidad. No es candidata a ganar el Mundial, ni mucho menos, la verdad. Dudo que incluso pueda llegar a las semifinales como lo hizo en la Copa del Mundo pasada. Pero bueno, yo creo que hoy es más que Escocia y podría ganar el partido tranquilamente. 21-30,
0: sí.
3: ¿Algunas vieron el meme de la bomba de hidrógeno contra el bebé tosiendo?
0: Sí.
1: No.
3: Bueno, acá está afuera Cines y Series. Mostráselo, sino el de The Coffin Baby versus Hydrogen Bomb, que es el bebé tosiendo contra la bomba de hidrógeno. Ese es el partido que tenemos 21-30, pues juega Brasil contra Haití.
1: Uy, Dios.
0: Ajá.
3: Es muy difícil el partido, es muy difícil. Porque vos lo comparás en cuanto a potencia futbolística, así decís, y no hay punto de comparación alguna. Por algo Haití llegó a la Copa del Mundo, pero Brasil es Brasil, y si bien Brasil hoy no será esa Brasil, y del 70, del 94, del 2002, es Brasil. Es Brasil y se va a estar enfrentando a una Haití que no dejó una mala imagen encima contra Escocia en su partido inaugural,
0: sí,
3: a diferencia de Brasil, que dejó algunas cosas que desear frente a Marruecos, pero es mucha, mucha la diferencia.
0: Mucha diferencia, no va a haber ningún tipo de sorpresa.
1: ¿Cuánto le pones a ese?
3: Y te diría que va a decir un 4-0.
1: ¿4-0?
3: Sí, sí.
1: Tranqui.
3: Tranqui, pero porque Haití tampoco creo que sea un curazao. Por lo menos eso se ve en la primera fecha. Yo en Haití no vi un mal partido en la primera fecha. El tema es que...
1: ¿Cómo se ve en el primero?
3: Perdió 1-0 nomás. Y lo podría haber empatado tranquilamente. Y un dato, es el primer partido que no se juega en una hora en punto.
1: Mira.
3: Se juega 21:30. Primer partido del mundial.
1: También, el dato ese es.
3: Que no, bueno.
1: Malísimo.
3: Pero yo no estoy contando nada.
1: Sí, pero como curiosidad es.
3: Yo dije, se juega 21:30 nomás.
1: Para igual bien parece. Lindo 21:30, ¿eh? Me gustó.
3: Sí, no, que no va a ser el última parte, todavía va a haber unos partidos.
1: ¿Dónde juegan estos?
3: Se juegan 8:30.
1: ¿Sabes? ¿Tenemos el dato?
3: Juegan en Estados Unidos. No, bueno. Pero para que te busco. No, pero para que te busco bien, ¿dónde? Juegan en Filadelfia, en el Lincoln Financial Field.
1: Mira.
3: ¿Te enriquece algo eso?
1: Y para saber más o menos a qué hora están, porque si viste, juegan en el lado del oeste, son varias horitas menos.
3: Por si te sirve, dirige Alejandro Hernández, español él.
1: Me
3: no
1: sirve.
3: Sé si te cambias, sí, sirve, te cambian algo la agenda. Y por último, a la medianoche, para cines y series, esto será mañana ya.
1: Sí, claro.
3: Juega Turquía frente a Paraguay. Para mí el partido de la jornada. Porque ajá, define básicamente quién puede seguir con vida en este grupo D. Porque son los dos que perdieron en la primera fecha. Y que, a ver, ninguno esperaba perder como perdió. Porque si bien se podía creer que Estados Unidos era superior a Paraguay, yo creo que pocas personas esperan que Paraguay se vaya goleada. Y bueno, creo que todo el mundo está de acuerdo en que Australia era menos que Turquía, por lo menos en la previa, por lo menos lo que veníamos siguiendo un poco sus campañas. Porque se enfrentan hoy en un partido en el que el ganador va a seguir con vida y seguramente se mete a la próxima ronda, y el que pierda, si es que hay un perdedor y no igualan, se va a tener que jugar la vida en la última jornada. La vida realmente, porque si un equipo hoy no gana y tampoco gana la última fecha, queda eliminado. Así que estos equipos se pueden jugar el todo por el todo hoy o la próxima fecha. A la medianoche, Turquía y Paraguay se van a estar enfrentando en el Levi's Stadium, en Santa Clara. El estadio de Levi's, que básicamente les hicieron que tapen el sponsor, que seguramente sí lo vieron. Pero bueno, un muy lindo partido desde la medianoche. Para mí, el más atractivo de esta jornada.
0: Muy bien. Hoy no tenemos muchos días de...
1: Pero tenemos fin de semana, tenemos, loquito, sí, sábado,
3: ¿se
1: domingo?
3: ¿En caravana?
0: Sí, hay algunos días. Pero igual, estuvo con el 21 tenemos varios días de... Sí,
1: ¿ah,
0: 21
1: sí?
0: Tenemos varios días de... Y hay algunos cumpleaños, no sé si usted vio.
1: No vi absolutamente nada, pero se resuelve con un clic, aunque ya no existen más los clics.
0: Sí, ¿no?
1: Se toca y se toca. Punto.
3: Yo claro. Tengo efemérides también, por si.
0: Ah, tiene efemérides. Sí. Bueno, vamos a ver algunas que tienen que ver con que en 1613, un 19 de junio, en base al Colegio Máximo creado en España por la Compañía de Jesús en 1610, el provincial jesuita Pedro de Oñate funda la Universidad de Córdoba, en la por entonces ciudad de Córdoba del Tucumán, una de las primeras de América. En sus comienzos, la llamada Casa de Trejo dictaba clases de filosofía y teología. Tenemos musicales que son para el cierre del programa. En 1948, también un 19 de junio, por decreto del gobierno del general Juan Domingo Perón, se crea la Fundación de Ayuda Social María Eva Duarte de Perón. La Fundación Eva Perón, como todos la conocimos, quien se ocupó de atender personalmente durante horas a gente que llegaba de todo el país con pedidos de asistencia. El 8 de julio del 48 se le otorgó la personería jurídica con sede en Paseo Colón 850 de la ciudad de Buenos Aires. Hay imágenes de Eva Perón atendiendo ella personalmente a la gente que venía con necesidades. Y algunas que otras más. Porque tenemos esta la podemos enigmatizar perfectamente.
1: Ya te digo, tengo un montón.
0: Bien, un montón de cumpleaños.
1: Sí, y eso que no entré ni a deportistas ni a cantantes.
0: Bien.
1: Vos tenés todos los de hoy, porque de hoy no me fijé por si ya los tenías tú.
0: No, yo tengo una en particular que la podemos enigmatizar, la vamos a compartir con Pato. Vamos primero, si les parece, a la tanda, y a continuación vamos con efemérides. Dale, tanda.
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0: Dentro de las noticias que abordan los portales podemos destacar como importante, esto es absolutamente arbitrario, porque están hablando por supuesto del caso de Florencia Peña, que ya lo recorrimos, y de otras cuestiones, pero porque hemos hablado en esta mesa de la hidrovía, el gobierno adjudicó la hidrovía a una empresa belga, Jan de Nul, en lo que sería la mayor privatización de la era Milei. Y hay otra noticia muy importante para en este momento, para gente que vive en Cava y que tiene cuentas registradas en el Banco Ciudad en particular, la legislatura porteña aprobó una ley para todas aquellas personas que se encuentran en mora por alguna deuda con tarjeta de crédito o por algún crédito personal. Y en este caso, en primer lugar va a ser el Banco Ciudad, pero seguramente lo vayan a replicar otras entidades bancarias. Se llama el programa de desendeudamiento familiar y personal con tasas bajas para que toda esta gente, en tanto lo que venimos hablando en estos días, de la morosidad que hay alrededor de deudas contraídas con tarjeta de crédito, como decía, o con créditos personales, esta gente pueda afrontarlas. Así que es una gran noticia. Pero decíamos, efemérides. Y Pato, usted dijo, levantó la mano y dijo, sí, yo tengo efemérides. Bien, perfecto. Entendemos que es Mundo Pelota.
1: Sí.
0: Bien. Mundo Pelota.
2: ¿Cumpleaños?
1: No.
0: ¿Pelota Argentina?
1: Sí.
0: No es un cumpleaños, es un partido.
1: Sí.
0: ¿Un partido entre dos equipos grandes?
1: No.
0: ¿Un equipo grande y uno chico?
1: No.
0: ¿Dos equipos chicos?
1: No.
0: No es entre dos equipos. Eso.
1: Correcto.
2: Es entre selecciones.
1: Claro.
0: Bien, perfecto.
2: Es un... A ver, déjame pensar cómo lo pregunto. ¿Fase de grupos?
1: ¿De?
2: De un mundial.
1: Por eso te Copa América. No, yo por eso digo.
2: No, pero estoy diciendo de un mundial.
1: ¿Fase de grupos de un mundial?
2: Sí.
1: No.
2: ¿Pero es en un mundial?
1: Sí.
2: ¿Es octavos de final?
1: No.
2: ¿Es cuartos de final?
1: No.
2: ¿Semifinal?
1: No.
2: ¿Es la final?
1: No.
2: ¿Es eliminatoria del mundial?
1: No. Voy a decir que era mundial, es mundial.
0: ¿Es un amistoso?
1: No, es mundial.
2: ¿Es durante el mundial?
1: Sí.
2: ¿Y no son las primeras fechas ni todas las otras?
1: O sea, sí, es una fecha.
2: Y bueno, perdón. ¿Es fase, ¿Se llama fase de grupos la primera?
1: No.
2: ¿Cómo se llama?
1: Es fase de grupos.
2: Y bueno, ¿y no fue en fase de grupos?
1: Claro.
2: ¿No fue en octavos?
1: Claro.
2: ¿Que un 16avos hubo?
1: No.
0: No hubo.
2: ¿No hubo cuartos? ¿No hubo semi? No. ¿Ni en la final?
1: No fue en la final tampoco, no.
2: ¿Pero fue algo en un partido?
1: Claro.
0: ¿Qué partido?
1: El tema es, vos sabés que los mundiales no siempre tienen el formato actual.
2: Pero, no, claro, pero ¿qué es un...?
1: Era en la segunda fase, te voy a ayudar así.
2: ¿Y esa segunda fase la jugaban varios equipos?
1: Claro.
2: Entonces sería un grupo... Mano.
1: No técnicamente, es una fase final.
2: ¿De grupos?
1: Si te digo fase, es que si te digo, no es la fase de grupos. La fase de grupos es la primera.
2: ¿Y después pasaban otros equipos que tenían que jugar otro torneito?
1: Pasaban a la final.
2: No estoy entendiendo cuál era el...
1: Segunda fase, básicamente.
2: Está bien. Y estamos hablando también, entonces, de un formato antiguo.
1: Claro, ahí está la pista también.
2: Ese mundial.
1: Sí.
2: ¿Salió campeón un equipo sudamericano?
1: Sí.
2: ¿Salió campeón por primera vez un equipo sudamericano?
1: Sí.
2: ¿Salió campeón por primera vez un equipo del mundo? ¿Fue el primer mundial?
1: No.
0: Bien. Ah, está bien.
2: ¿Entendido? Porque alguno tiene que salir por primera vez.
0: Claro. Perdón, porque no me queda claro. ¿Ese mundial se disputó en Sudamérica?
1: Sí.
2: ¿Y salió campeón un sudamericano? Se movió algo allá, me pegó un cagazo, era la gata que todavía estaba. Claro. No, pero no sabes. ¿Dónde como me cae mal? Me cae todo.
0: Y salió por primera vez campeón.
2: No es Uruguay.
0: Claro.
2: Porque ya dijo que no era el primero. ¿Fue Argentina?
1: Por defecto sí, porque el primer mundial que gana Brasil es en Suecia.
2: Por eso bien. Sabemos mucho de fútbol.
0: Argentina
2: ganándole a otro equipo sudamericano.
1: Sí.
2: Un partido polémico.
1: Podría ser.
2: Sí, que muchos han señalado.
0: Claro.
1: Sí.
2: Hoy se cumple años del 6-0 a Perú.
1: No.
2: Epa, otro.
1: No. El domingo.
0: Está bien, perfecto.
1: Un día como el domingo, pero en 1978 la selección argentina se clasificó a la final del Mundial. ¿Cómo hizo esto? Ganándole un partido por 6-0 a Perú. Un partido que genera muchas sospechas porque, claro, horas antes Brasil había derrotado a Polonia por 3-1, por lo que Argentina estaba obligada a ganar por una amplia diferencia de 4 goles o más para clasificarse a la final de la Copa del Mundo. Cosa que hizo y se enfrentaría después a Holanda en la final.
0: Exacto. Exacto. Sí. Polémica, obvio. Bueno. Hasta hoy se sigue hablando. Porque los protagonistas, algunos todavía están en este plano y siguen declarando. No, esta es muy difícil.
2: Yo tengo un cumpleañitos muy sencillo.
0: Bien, cumpleaños de... Ahora vamos con la otra de Pato. Cumpleaños de actriz.
2: Sí.
0: Ah, mira. ¿Actriz argentina?
2: No.
1: Meryl Streep.
2: No es argentina.
0: No es argentina.
1: ¿Y no es Meryl Streep?
2: No es Meryl Streep. No es argentina.
1: ¿Es yankee?
2: Sí, es yankee. Naturalmente es yankee.
1: Emma Stone. Sí.
2: No.
1: Emma Watson no es porque no es yankee ni
0: esta actriz, yo hago este tipo de preguntas de jovato. ¿Es bella?
2: Sí.
0: Es bella. ¿Trabaja con su belleza?
2: No.
1: ¿Academy Award winner?
2: Yes.
1: Upa, me gustó. ¿Emma Stone?
2: No.
0: Quiere que sea Emma Stone.
2: Sí, pero no es Emma Stone, no es hoy.
1: Natalie Portman. No, fue hace poco Natalie Portman.
0: Ah, es verdad.
2: Uh-huh. No.
0: Bueno, ¿trabajó en una saga de superhéroes?
2: Sí.
1: ¿En Marvel?
2: Sí.
1: ¿Aparece en alguna película de Avengers?
2: Sí.
0: ¿Es esta que es muy linda, pero zarpada?
1: No,
0: mencionamos habitualmente. Ah, no.
1: ¿Gwyneth Paltrow?
2: No. ¿Cuál era la que vos decías ultra mega linda?
0: Ahora te digo. ¿Qué? Me olvidé el nombre.
2: ¿Scarlett?
0: No.
2: ¿Otra?
0: Ahora está muy en la serenía
1: de... Elizabeth Olsen, ¿no es?
0: Elizabeth.
2: Oh.
0: Y no. Viste que te dije.
2: Es muy linda.
1: Pero no ganó un Oscar.
0: Se le echó Oh, sí, claro. Es que es eso.
2: Me la bloqueé.
0: Se ve que el algoritmo me la cruza. Pero la están haciendo.
2: Sí, el algoritmo.
0: La están haciendo en una versión IA. Sin hablar de que es ella, me la cruzo y es como.
2: ¿Y te quedas?
0: Sí, bueno, el algoritmo se
2: acostumbró. Pero aparece también.
0: Pero aparece también.
2: Sí, claro.
0: ¿Es superheroína o es supervillana?
2: Es de las buenas.
0: ¿Es de las buenas?
1: ¿Actúa en una película de Iron Man?
2: No.
1: ¿De Spider-Man?
2: No. No en solitario, hablando particularmente.
0: Pero está en los Avengers, dijimos.
2: Sí, claro.
0: Está en los Avengers.
2: Es muy fácil, ¿eh? Qué silencio de radio.
0: Sí, estamos pensando por eso.
1: Es que estoy pensando, a ver, actúa en la de Endgame.
2: Sí.
1: Uf, pasa que... ¿Brie Larson?
2: No.
0: Toma mate.
1: Ah.
0: Zoe Saldaña.
2: Ese cumpleaños hoy... De Zoe Saldaña.
1: Mira.
0: Bien.
2: Y habla en español. Nació en New Jersey. Pero por eso les dije. Naturalmente.
0: Es medio argentina. Sí, podemos.
2: Sí, es latina, viste, claro. Como de padres latinoamericanos, pero ya nació allá.
0: Y es bella.
2: Es bella. Pero viste que no trabaja
0: con su belleza. No trabaja con su belleza. No.
2: O sea, está de verde.
0: Sí, exacto.
2: Gamora.
0: Sí, exacto. Pato, ¿usted tiene otra?
1: Dijo. Sí.
2: Igual, pero... si querés ir al informativo.
0: Podemos. Ah, es verdad, claro, sí, pero, porque tenemos un programa, ¿no? Y vamos a las noticias,
2: sí, claro.
0: Habitualmente en las y media.
2: Yo después tengo otra bella que cumple años mañana o pasado. Ajá. Bella, y vos me decís, ¿actúa con su belleza? Sí, actúa con su belleza. Ah, también.
0: ¿Pero es argenta? No es argenta.
2: No es argenta, esa que tengo. Ah, y tengo otra argenta que sí, también es muy bella.
0: Bien, bueno, vamos a ir a por ellas. 32 pasaron de las 12, ya a las noticias y al regreso, más efemérides, claro.
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4: Yamandú Orsi participó del inicio de la extensión del Plan Más Barrio por todo el país en Las Piedras. Además, el presidente tuvo la participación del secretario de la Presidencia, Alejandro Sánchez, que indicó que ya se han aplicado acciones en la zona e iniciando los trabajos con los vecinos.
5: Hemos retirado vehículos que estaban incendiados, porque hemos cambiado parte de la luminaria, porque ya tenemos los datos del censo que nos van a permitir comenzar con los procesos licitatorios en el corto plazo para ver las intervenciones edilicias que tenemos que hacer, porque venimos trabajando con los vecinos y la sociedad organizada para ir mejorando esas situaciones. Y bueno, yo creo que esas cosas, si uno va al barrio, la gente va viendo que van cambiando las cosas. No se hace de un día para el otro, ¿verdad? Este es un trabajo de mucho esfuerzo, de mucha dedicación, en donde en los casos de seguridad la Policía Nacional ha tenido un enorme y un alto compromiso con la tarea, y creo que lo está llevando adelante de manera profesional, y hay que dejar que los profesionales trabajen.
3: Argentina.
4: Causa AFA. Rechazaron un nuevo pedido de recusación presentado por Tobillino. La Cámara Penal Económico rechazó un nuevo pedido de recusación presentado por el tesorero de la Asociación del Fútbol Argentino y de esa manera ratificó al juez Diego Amarante para que continúe al frente de la investigación. Escándalo en el streaming, la dura reacción de Antonella Roccuzzo tras la fake news de la muerte de su suegro. La polémica por la falsa noticia sobre la supuesta muerte de Jorge Messi sigue sumando capítulos. En las últimas horas se conoció que Antonella Roccuzzo reaccionó con firmeza luego de la difusión de la información errónea y decidió dejar de seguir en Instagram a la cuenta oficial de Nicolás Occhiato.
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0: El 21 de junio.
1: Sí.
0: Es el día de él.
1: Uy, ¿es el día de él un trabajo?
0: Para algunos es trabajo, para algunos es una disciplina.
1: Mm, qué raro.
0: Algunos trabajan, por supuesto, alrededor de esta actividad.
1: ¿Del futbolista?
0: No.
1: ¿Es un deporte?
0: No, no es considerado.
1: ¿Es un arte?
0: No, arte no.
1: Es...
0: ¿Deporte?
1: ¿Es gastronómico?
0: Disciplina, dice aquí. No, no es gastronómico. No tiene que ver con...
1: La... Pero tiene que ver con la actividad física.
0: Sí.
1: Tiene que ver con el running, por ejemplo.
0: Por ejemplo, pero no es.
1: Tiene que ver con... ¿Necesitas un objeto para realizar esta disciplina?
0: No necesariamente.
1: O sea,
0: en realidad...
1: En este momento, en nosotros decimos, che, queremos arrancar esta disciplina y podemos, así como estamos.
0: Sí. Estamos con ropa cómoda, sí.
1: Sí. ¿Tiene que ver con hacer un esfuerzo físico?
0: Sí, hay esfuerzo. Aunque no parezca.
1: Bueno, porque puede ser, pero es físico, más no mental, me refiero al ajedrez. El ajedrez no me requiere un esfuerzo.
2: Es un deporte.
1: Claro, y lo hago sentadito, tranquilo, acá.
0: No.
1: No es el ajedrez.
0: No es el ajedrez, hay un despliegue físico, y yo diría...
1: ¿Tiene que ver con trasladarse?
0: No hay que trasladarse. No, se hace in situ, se hace en un espacio.
1: Es calistenia, es el día de la calistenia.
0: No.
1: Es el...
0: No. No.
1: No.
0: Ahí es una disciplina.
1: Sí.
0: Dijimos que lo físico juega, por supuesto, y lo mental también.
1: Y lo mental también. Mente sana, in corpore sano.
0: Sí. Cuerpo, mente y...
1: Alma, espíritu.
0: Sí, señor.
1: Tiene que ver con la meditación.
0: Estamos ahí.
1: ¿Ayer?
0: Estamos ahí.
1: ¿No es, ayer?
2: ¿Yoga?
0: Sí, señor. El 21 de junio es el día... del yoga.
1: Nosotros ayer, cuando estábamos, te la tengo que dar.
0: Sí.
1: No la dimos, tenía que ser exacto.
0: Precisa.
1: Ayer estuvo hostil. Un enigmático hostil.
0: Bien, bueno.
1: Te la tendría que dar, pero no, lo lamento.
0: Está
1: no
0: bien.
1: Somos.
2: Jódete, lo quito. Igual yo se devolví y sí, fue bastante así.
0: El 21 de junio también.
1: Sí.
0: Es el día de.
1: ¿El día de una comida?
0: No, no es comida.
1: Porque ayer fue el día del sushi.
0: Ah, mira.
1: Del sushi.
0: Mira, me lo perdí yo.
1: Sí.
0: ¿Qué comí? Yo, video, no sé.
1: Yo comí, sí, lo que había, así como...
0: Reciente. Ah, no, pancho, comí tres panchitos.
1: ¡Qué rico un panchito!
0: Yo me los resolví, porque a mi mujer no le gustan los panchos. Tiene un tema, porque dice que se le está de la manipulación, le va.
1: Es que sabes que lo que tenés que hacer, no cortarlo como te indica el pan.
0: Lo hemos hablado, coincidimos plenamente, yo hago panchitos y los corto donde nada los corta nadie.
1: Claro, por arriba.
0: Exactamente.
1: Y así no se te abre, no se rompe.
0: No, bueno, pero ella no lo entiende. Y tiene un tema con los panchos y...
1: No lo entiende ni lo quiere entender.
0: No, está en contra de los panchos. Es más, es un chiste en casa. Cuando... ¿Qué comemos? ¿Unos panchitos?
2: Qué rico unos panchitos. Hoy le voy a decir comer panchitos hoy, a mi señora.
1: Sabes que está bueno, reba unos panchitos.
0: Claro.
1: Che, me sumo a... Viernes de como Taco Tuesday a sí. Friday
2: Hot Dog Friday. Pancho con papita.
1: No tiene que ver con la comida entonces el día de este
0: no,
1: que estabas enmatizando.
0: No, esta no, porque hay otras que...
1: Vas a resolver este y te vamos a liberar. Así que sí, va a tener que ver con cuánto te esfuerces.
0: Exacto.
2: Día de... ¿Era un alimento entonces?
0: No
1: sé. ¿Es un trabajo?
0: No.
2: ¿Es una actividad?
0: Algunos trabajan, pero... Es una actividad.
2: Algunos trabajan.
0: Sí, es deportivo.
1: Ah, es un deporte. Pero íbamos a llegar, tranquilo.
0: Pero sí.
2: Es deportivo. Un deporte que hemos practicado. Pues si me decís badminton.
1: ¿Es un deporte que requerís de un objeto?
0: Sí.
1: ¿Requerís de una pelota?
0: No.
1: ¿Requerís de... no hay pelota. ¿De un automóvil?
0: No.
2: ¿De un vehículo?
0: No es vehículo.
2: ¿De requerís de un animal?
0: No, del animal no.
1: ¿Este deporte es ir de un punto A a un punto B?
0: Sí.
1: Bien.
2: ¿Corres en este deporte?
0: No. Correr, no. ¿Corres
2: en este deporte?
1: Te moves.
2: ¿Qué deporte no corres? No hay pelota.
1: Y en los que son así, marcha, día de la marcha.
0: Recuerden la pregunta. Ustedes la preguntaron. ¿Es necesario un objeto?
1: Ah, claro.
2: Sí, por eso.
1: ¿Surf?
0: No.
1: ¿Del skate?
0: Palo.
1: Otro, dale. Rollers.
0: Sí, hoy es el día de ir a patinar. Es el día del patinaje. Es el día de ir a patinar.
1: Ir a patinar.
0: Sí. Pará que me lo busco porque parece que las invento.
1: No, no, ayer también encontramos varias que eran...
0: ¿Viste que son así?
2: Insólitas.
0: Claro, exactamente.
1: Toca...
0: Go Skate Day se llama. El Día Internacional del Patinador se celebra cada 21 de junio a nivel mundial. Es la excusa perfecta para salir a robar. Sí, bueno.
1: Sí.
0: Pregunta del millón.
2: Carnecita con papas.
1: ¿Carnecita? ¿Qué carnecita?
2: Es como en realidad medio un... Es un pastel de carne, más o menos.
1: Ajá. ¿Pero carne picada?
2: Sí, carne picada, pero como en arrollado con jamón, queso, así.
1: Qué sí, cheto.
0: Suena muy tentador. A mí me había quedado un vacío de un asado que nunca se hizo. Y ese vacío, mis hijos a veces son un poco desorganizados. Entonces convocan a un asado que se va a hacer en mi casa y yo les digo, tengo un vacío importante, era el vacío.
1: Mira, literalmente, que cuando un hijo se va queda un vacío muy grande. Mira. Un
0: espacio vacío. Bueno, ¿qué pasa? Todos me dicen, hacemos asado, padre. Sí. Pues le digo, bueno, yo tengo un vacío, lo descongelo. Se cae el asado. Me quedo con el vacío.
1: Simbólicamente, ¿no?
0: Sí. Sí, la, sí, sí.
1: No es que se te caiga el piso.
0: No, no, no. Dicen, no, mejor lo dejamos para otra. ¿Qué hacemos con mi mujer? Vacío al horno, muy bajito, muy condimentado el vacío. Y quedó deshebrado.
1: Espectacular.
0: Uno de mis hijos dice, ah, podés hacer empanadas, más, pero sí, claro,
1: unas fajitas.
0: Claro, podremos hacer. Bueno, cuestión que quedó el vacío, era grande para los dos. Con lo cual se lo porcionó y la mitad fue frisada.
1: Perfecto.
0: La otra mitad había como una voluntad de hacer empanadas que nunca llegaron a hacer empanadas porque fue comido como estaba el vacío, porque estaba espectacular. Y me había quedado medio. Y ayer mi mujer improvisó ahí al toque, tenía que hacer una cosa y se compró unos boniatos, hizo un pastel de papa y vacío deshebrado. Espectacular. Nunca había comido yo, porque normalmente el pastel de papa que como lo comemos. ¿Que usted tuvo una mala experiencia con el pastel?
1: Sí, el otro día me cayó.
0: ¿Qué pasó? Yo no sé si vamos a repasar algo que ya dijo, ya contó, no sé.
1: No recuerdo, porque ayer fueron muchísimas horas aquí.
0: Ajá.
1: Pero sí, me levanté ahí. Estaba como. Estaba raro el pastel de papa.
0: ¿Ya cuando lo estaba comiendo? Ojo que mi señora esposa y mi madre también lo solía hacer, decir, no comas con idea.
1: No, no, no fue con idea.
0: Que es como, comés como...
1: ¿Sabes qué pasó? Hubo un primer pastel de papa que estaba servido en una bandeja redonda,
0: sí,
1: una fuente redonda. Yo fui pasando los platitos a todos los comensales y quedé último. Y a mí me quedó, porque estaba en las puntas y después se hace como una especie de rectángulo del medio, ¿me seguís?
0: Sí, sí, claro.
1: Y en las puntas un poco descartadas. ¿Qué es lo que dijeron? A los dueños de la casa, ella y él, se guardaron uno de esas puntitas como para, viste que dicen que es difícil de servir,
0: claro,
1: no sé qué, y quedó de la otra puntita un pedacito. Me dieron un pedacito de eso, comí, era poco por una cuestión de perímetro, de diámetro,
0: sí,
1: de,
0: claro,
1: de disposición.
0: Entiendo.
1: Entonces vuelven a servir, dicen quién quiere, y a mí, sin preguntarme, me sirven nuevamente porque... Había sido un bocadillo.
0: Estaba claro que había sido poco.
1: Claro, y era como, viste, esos momentos que si era con amigos, era como ya terminaron todo de comer. O sea, el único que va a estar comiendo pastel de papa, tan raro. Y comí. Y estaba muy sazonado. Estaba como picante, estaba fuerte. Entonces digo, che, este está distinto. ¿Quieren probar? Nadie quiere probar.
0: Nadie quiso.
1: Quedó. Bueno, comí, el otro día me levanto, me levanto. Entonces estuve ahí, viste, medio agonizando y te quedas vuelta, mira la hora, da vuelta, mira la hora. Y me levanté al toilet.
0: Sí.
1: Y dice,
0: Claro.
1: Y...
0: Pagó el precio.
1: No, claro, y fue como...
0: ¿Qué está pasando?
1: Y no solo eso, agarré un platito que llevé de la cocina al lavadero, ahí a la pileta, y se me cayó el platito.
0: Ay, y, preocupante.
1: Claro, y ahí hace un mes. Me parece que no estás.
0: Algo está pasando.
1: Y bueno, eso. Y nadie más habló del pastel de papa. Entonces dije,
0: no
1: fue
0: sé,
1: algo
0: si
1: mío. Sí, me. Ataca el hígado.
0: Y puede ser, a veces pegado. Estamos medio, sí, medio bajo de defensa. Sino, a mí me pasó hace unos meses. Fui, no importa dónde, pero fue a un lugar. Y comí una bondiola, braseada.
1: Qué rico.
0: Pero me hiciste acordar porque dijiste muy condimentada. Y estaba sabrosa cuando la comí.
1: Muy bueno, claro.
0: Pero al regreso tuve una acidez más que nada, porque no fue estomacal el tema, ni de más abajo del aparato digestivo. Pero la acidez no me dejó dormir.
1: Claro.
0: Literalmente no me dejó dormir. Me tuve que sentar y no me quedaba dormido sentado, pero me liquidó. Me liquidó. Tenía prendido fuego el esófago por el exceso de entiendo que de condimentos que tenía. Pero en fin.
1: Así es.
0: Usted dijo que tiene algún
1: cumpleaños. Sí, tengo un cumpleaños. Dale, pregunte.
0: Cumpleaños en el día de la
1: de mañana.
0: Ah, de mañana. Sí. No importa. Cumpleaños. Y dijimos que es actriz.
1: Sí.
0: Y dijimos que no es argentina.
1: Correcto.
0: Bien. Siempre pregunto lo mismo. ¿Es bella?
1: Sí, es bella.
0: Y trabaja con esa belleza.
1: Y tiene, es talentosa, pero es muy bella.
0: Bien. ¿La conocemos por películas?
1: Sí.
0: ¿Series?

0: Sí, cierto.
1: Claro, es más lo que ha hecho en otros aspectos, sí, claro, que haber estado en una película de Marvel.
0: Totalmente.
1: Bien. Dijimos que es bella, que es yankee, ella. ¿Es rubia o es morocha? Es rubia, perdón. ¿Es rubia?
0: Sí, sí, pero.
1: Eventualmente.
0: Sí.
1: Porque cambia de color, como el camaleón, uh-huh, claro, entiendo.
0: El tema es a qué color. Y ahí te la regalo.
1: Ah, yo pregunté si era rubia.
0: Uh-huh.
1: Si era morocha.
0: Si era morocha, me preguntaste.
1: Ah, bueno.
0: Dijiste, ¿es rubia? Y te dije, sí.
1: ¿Morocha?
0: No.
2: Colorada.
0: Es colorada.
1: ¿Pareja famosa?
0: Muchísimas.
1: Muchísimas. Bueno, che, casi no, le está señalando de eso.
0: No, muchísimas parejas famosas. Sí, ah, es la verdad. Sí. No, te,
1: no,
0: te...
1: no, no, es, dato.
0: Claro. Que porque si fuese un él, ah, qué capo. Pero si es ella, ¿qué pasa?
1: Es una...
0: así son estos machitos.
1: Creo que me la puedo jugar.
0: Vaya nomás.
1: Es ella, Nicole.
0: Ella es Nicole.
1: Nicole Kidman, claro.
0: Nicole Kidman cumple años.
1: Lo que no me acuerdo es en qué hizo. Hizo algo
0: en Batman. Actúa en Batman.
1: Claro. Claro, es la primera mujer de la primera Batman.
0: Claro.
1: Claro, bien, bien, bien. Sí, claro, es bella. Pero no.
0: Pero por eso te decía,
1: no trabaja, ¿cómo? Claro, no trabaja con su belleza corporal, si bien es.
0: Pero bonita, sí, también.
1: Pero también, claro. Bien.
0: Tengo
1: bien
0: otro más del domingo, si te interesa, antes de ir a la tanda.
1: ¿Cumpleaños?
0: Sí, cumpleaños.
1: ¿De un actor?
0: No.
1: ¿Una actriz?
0: Sí.
1: ¿Una actriz yankee?
0: No.
1: ¿Europea?
0: No.
1: ¿Argentina?
0: Sí.
1: Cumpleaños de una actriz argentina.
0: Uh-huh.
1: ¿Cumple más de 50?
0: 55. 56, entiendo. Ahora, cumpliría, porque cumple el domingo.
1: Ah, cumpliría, la tenemos en este plano.
0: Sí.
1: Ah, cumple el domingo, está bien.
0: Y si me preguntás, sí, linda. Para mí, linda.
1: Es linda.
0: Sí, para mí sí.
1: Bien, la conocemos por televisión.
0: Sí.
1: Por televisión.
0: Uh-huh. Televisión, teatro. Cine, sí, pero más por TV, teatro.
1: Sí. ¿Está trabajando últimamente? Sí. ¿Pareja famosa?
0: Y tuvo una muy famosa. ¿Con quién tiene una hija?
1: Ajá.
0: O sea, su pareja famosa es... él fue su expareja, porque es expareja.
1: Sí.
0: También muy famoso.
1: También él muy famoso.
0: Sí. Lindo él también, ¿eh?
1: Ella, dijiste que es linda. ¿Ha trabajado con su belleza?
0: No.
1: No ha trabajado con su belleza.
0: Talentosa. No es de las fáciles, quiero que sepas. Y me refiero a de adivinar, sí, de adivinar.
1: ¿Ha trabajado en alguna película resonante?
0: Y, sí, no.
1: Sí, bueno, pero la conocemos.
0: Para sí, sí, novelas, muchas novelas.
1: Muchas novelas.
0: Sí. Muy de novela.
1: 55.
0: Sí.
1: Muy joven.
0: La pondría cerca, como para que tengas pistas, sí, de una Meme Funes. La pondría en esa mesa.
1: Podría sentarse en esa mesa.
0: Sí, claro. Aunque es más grande que Meme, ¿no?
1: Porque, sí, claro.
0: Para que entiendas. Si no resolvés, no pasa nada. Damos, actuó en novelas muy conocidas, linda, ex de, para como pista, de un actor fachero, tan fachero que hoy es medio modelo él, no aquí, sino afuera, sorprendentemente. Que dice, che, ese es...
1: Pero él está afuera, es ex pareja de ella.
0: Sí. Es con quien comparten una hija.
1: No la sacó.
0: Ella, Eloísa, la hija. Ella actuó. No sé qué pistas darte. Trabajó en Montecristo, en El Elegido, en El Primero de Nosotros, Epitafios, 099 Central, Quiero Vivir a Tu Lado, era la protagonista.
1: Uy, Dios.
0: Tiempos Compulsivos. En Muñeca Brava, si te querés ir más atrás.
1: Muñeca Brava.
0: Otros Pecados. Infieles, por siempre mujercita.

0: conquistas.
1: Pero la puta.
0: Inconquistable corazón, dice acá. Bueno, te resuelvo. Bueno, te resuelvo. Una de las difíciles y has perdido.
1: A ver.
0: Porque el... Escucha como escuches quién es. A ver. Él es Joaquín Furriel.
1: Sí.
0: Que hoy es modelo y demás.
1: Sí, sí, sí.
0: Y ella es...
1: ¿Sabes que no me acuerdo el nombre de dónde sale?
0: Ella es Paola Krum.
1: Krum, claro. Y cuando dijiste Inconquistable Corazón y protagonista, digo, no me la acuerdo yo. Pero Montecristo, sí, sí, la recuerdo.
0: Sí, claro.
1: Sí, sí. Bien, bien, perdí. Y hay que asumirlo. Ella se hace cargo.
0: Me parece
1: perfecto. Y decirlo en público, como hizo hace un rato, viste que salió. No importa. 52 pasaron de las 12, nos vamos ya a la tanda. Y al regreso, por supuesto, el retiro que hacemos con las efemérides musicales. Tanda.
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0: 6 minutos faltan para las 13, momento en el que llega Vero Morilla de equipo para el cómo te lo digo de hoy viernes. Me queda una para enigmatizar.
1: ¿Día de?
0: No.
1: ¿Cumpleaños?
0: Sí, se podría decir que es un cumpleaños.
1: ¿Que es una inauguración?
0: No exactamente.
1: ¿Es una construcción?
0: No.
1: ¿Un lanzamiento, un estreno?
0: Sí, sí, sí, sí. Es un lanzamiento, un estreno, un cumpleaños también. Sí.
1: ¿Qué, de una película?
0: No, pero sí, pero.
1: ¿De una serie?
0: No.
1: ¿De una obra de teatro?
0: No.
1: ¿De un libro?
0: No, programa tampoco. O programa sí. Todo eso lo puede contener a quien cumpleaños hoy.
1: Ah.
0: Hoy es cumpleaños él.
1: ¿Él?
0: Sí, él.
1: ¿Argentino?
0: No.
1: ¿Yankee?
0: A ver, ¿de dónde es? Sí, Yankee.
1: Yankee. ¿Sigue vivo?
0: No puede morir.
1: Es inmortal.
0: Sí, hay que salir de la caja, porque sí. Lo obvio es que el cumpleaños es de...
1: una persona.
0: Claro.
1: No, no es una persona,
0: no es,
1: una es un
0: persona.
1: Canal.
0: No es un canal.
1: ¿Es una plataforma?
0: No.
1: ¿Es un programa?
0: Es un personaje, dijo Facu. Sí, es un personaje.
1: ¿Es un personaje animado?
0: Sí, señor, es un personaje
1: animado. ¿Es un dibujito?
0: Es un dibujito.
1: ¿Es el cumpleaños de Tom y Jerry?
0: No.
1: Este...
0: podría decirle no, pero... no.
1: ¿Es este dibujito?
0: Sí.
1: ¿Este personaje? ¿Es...?
0: Es un animal, dijo Facu. Sí, es un animal.
1: Es un animal. ¿Es, y... ¿es el animal más famoso de todos?
0: No, es muy famoso, pero no es el más famoso de todos.
1: Hay dos que son muy famosos, que es un conejo y el otro es un ratón.
0: Sí.
1: No es ninguno de esos.
0: No es ninguno.
1: ¿Es de sus secuaces? No, tampoco vos lo sabés.
0: Ya lo saco.
1: Es de Patricio Estrella, de Bob Esponja.
0: De Bob, no.
1: No.
0: No es.
1: ¿Es de estos de los grosos, de los número uno, de Looney Tunes o...?
0: Está afuera de ambos.
1: Está afuera. ¿Es Nickelodeon?
0: No tengo idea, pero no, Nicolás no
1: es. ¿Es Cartoon Network?
0: No, Cartoon Network nunca lo vimos.
1: ¿Es
0: no.
1: Disney?
0: No es Disney.
1: ¿Es Warner?
0: No tengo la menor idea si se pasó en Warner. Es Paramount, gracias.
1: Oiga, Paramount.
0: Gracias, Facu. Paramount.
1: Oh, ¿es Sonic?
0: No, es un animal. Bueno, Sonic también.
1: ¿Es un animal?
0: Perdón, que boludo, sí. Es un animal.
1: Uy,
0: sí.
1: Qué difícil, nos estamos yendo, me presiona el tiempo.
0: Y la referencia es tan próxima. La referencia que usted tendría, la ayuda, es muy próxima.
1: Que es pato, es un pato. Pato no. Lucas, pato.
0: Más próxima que pato. Es de casa, más próxima que pato.
1: El gato silvestre.
0: No silvestre.
1: El gato Garfield.
0: Exactamente, hoy es el cumpleaños de Garfield, en tanto hoy se publicó por primera vez la tira y tenemos a la gata acá,
1: sí, claro.
0: Rindiendo el homenaje, porque debuta en la prensa estadounidense la tira cómica del gato Garfield. Nos vamos a ir a las musicales. ¿Por qué? Porque un día como hoy, pero de 1944 nacía en la ciudad brasileña de Río de Janeiro nada menos que el cantante, poeta, compositor y guitarrista y novelista, además Francisco Buarque de Holanda, más conocido como Chico Buarque, así que vamos a escuchar fuerte el medio cuando se trata de la música o qué será de Chico Buarque.

1950, un 19 de junio, nacía en la ciudad de San Diego, California, Estados Unidos, cantante, compositora estadounidense Ann Wilson. ¿Quién es Ann Wilson? Se pregunta más de uno. Junto con su hermana Nancy, crean una banda que sí, muy conocida, ahí van a recordar. Me refiero a Heart, que vendió millones de discos. Vamos a escuchar justamente de Heart, de ambas hermanas Wilson, Alone. Suena Heart aquí en Colonia.

0: Nos retiramos con estilo, se quedan en la continuidad de Colonia con Vero Morilla de equipo para el Cómo Te Lo Digo del día de hoy. Le mandamos un feliz día del papá a todos aquellos que lo tienen, ríndale homenaje, y a los que no lo tienen como yo, levanten una copa en su nombre, recuérdenlo cada día como hago con mi viejo. Nos reencontramos el lunes 10 de la mañana, por supuesto, para hacer como cada día este Caímos a la Mañana. Chau, buena tarde.
1: 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Uruguay.
2: Javier García propuso a la Cámara Alta que en caso de concretarse la visita del Papa a Uruguay se lo invite al Parlamento. El Papa reviste una doble condición, es el líder espiritual de una parte muy importante de la humanidad, pero al mismo tiempo reviste la calidad de jefe de Estado, expresó el senador nacionalista.
3: Como todos sabemos, en el mes de noviembre, muy seguramente, visita el Uruguay el Papa León XIV. Sabemos que el Papa reviste una doble condición, es el líder espiritual de una parte muy importante de la humanidad, de quienes confesamos, somos cristianos y confesamos la religión católica. Pero al mismo tiempo reviste la calidad de jefe de Estado, del jefe de Estado del Vaticano. Era una tradición muy, muy acendrada en esta casa, durante muchos años, que los presidentes participaran y fueran invitados, y una parte central de la agenda que llevaban en el país era ser recibidos por la Asamblea General.
1: Argentina.
2: Nueva encuesta nacional. El presidente Milei ganaría si las elecciones fuesen hoy. Una primera vuelta electoral dejando en el segundo lugar y a 10 puntos de distancia al gobernador de Buenos Aires, Kicillof, pero este último estaría arriba por menos de un punto en un eventual balotaje entre ambos.
1: Deportes.
2: Canadá goleó a Qatar 6-0, se acerca a los 16avos de final en el Mundial. La selección de Canadá fue superior de forma abrumadora.
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0: ¿Cómo les va, amiguitos? ¿Cómo andan? ¿Qué se cuenta? ¿Cómo bailamos? ¿Cómo cantamos? ¿Cómo gozamos con este sol de viernes, señores? Parece mentira, llegamos al viernes, que no es poca cosa para todos nosotros. Acá estamos después de la incesante tormenta de ayer, la lluvia. ¿Te habrás mojado? ¿Alguna gotita te habrá caído en el brazo, en el zapato, en la cabeza, en algún lado después de la lluvia de ayer y la niebla? Y lo nublado que estaba hoy a las 7, 8 de la mañana, se abrió el cielo, señores, y salió el sol, cosa que estamos muy contentos, nos hace bien. Así vamos a encarar el fin de semana, así vamos a acompañar a la Argentina que está preparándose para su próximo encuentro. Así vamos a estar esperando al invierno, señores, porque el domingo, claro que sí, comienza el invierno. Y no solamente comienza el invierno en el hemisferio sur, sino que también se celebra en la República Argentina el Día del Padre. Así que fíjense todo lo que tenemos para celebrar. Y con sol, con frío, sí, porque el frío llegó para quedarse. Con sol y con frío todo es mejor, señores. Le mando un beso gigante a nuestros amigos de Uruguay. ¿Por qué? Porque hay feriado en la República Oriental del Uruguay. Te voy a estar contando en un ratito un poco de la biografía de Artigas, uno de los máximos referentes, de los próceres de nuestra nación vecina. Así que hoy la gente desde Uruguay nos escucha desde sus casas, desde la costanera, desde la bici, desde los rollers, o haciendo un asadito previo al fin de semana largo. Ahora me va a estar contando también cuándo juega Uruguay, señores. Bueno, estamos en fútbol, estamos en mundial, estamos en modo mundial. Y ayer hubo partidos, claro que sí. Señores, gran triunfo de México. Triunfo de México, señores, exagerado. Triunfo de México, no, digo gran porque la gente salió a las calles. ¿Usted vio alguna de las imágenes, Pato? La gente salió al Ángel de Independencia y en cada una de las ciudades, Monterrey, Guadalajara, salieron e hicieron una fiesta. ¿Por qué? Porque son los primeros clasificados para los 16avos. Así que locura absoluta se vivió ayer en México. Hubo otros partidos también. No vi mucho ayer, ¿no? El día anterior había tenido sobredosis de fútbol, me vi todo. Ayer no pude, hice muchas cosas, más la lluvia. Pero bueno, de todos modos, señores, estamos en modo mundial. Te voy a estar contando todo lo que está pasando porque en estos mismísimos momentos Manuel Adorni, desde bien temprano a la mañana, está reunido con el presidente Javier Milei en la casa, en la Quinta de Olivos, señores. No están en la Casa Rosada, están allá, es viernes. Los viernes Javier Milei hace home office, señores. Así que desde allá están reunidos y obviamente la especulación alguna es, bueno, le pide la renuncia, presenta la renuncia. No, nada de eso. De hecho, están delimitando y delineando cómo va a ser el operativo mañana del viaje, como te contó Ale Gomel, a Rosario, señores. ¿Por qué? Porque es un nuevo aniversario de la creación de la bandera, con lo cual el presidente, todos sus ministros y su jefe de gabinete concurrirán al Monumento a la Bandera. Obviamente también estará el gobernador Pujaro, el intendente de la ciudad de Rosario, y se autoinvitó o dijo, voy, soy vicepresidenta, no me importa nada, Victoria Villarruel. ¿Cómo estará en eso, no? ¿Cómo estará la situación? ¿Cómo los organizadores pondrán las sillas? ¿Familia de la novia? ¿Familia del novio? Bueno, ¿qué tema, señores? Lo cierto es que lejos de pensar en una renuncia o en una despedida del jefe de gabinete Manuel Adorni, sí, el presidente Javier Milei sigue reivindicándolo a pesar de todo lo que ha pasado esta semana, que verdaderamente ha sido mucha. Recordemos que la moción de censura se ha pasado para la semana entrante, la sesión, mejor dicho, de interpelación al jefe de gabinete ha quedado para los próximos días, con lo cual dicen algunos, y coincidirás conmigo, que la Libertad Avanza y el gobierno nacional han ganado unos días más de negociación. Señores, vamos a saludar a Patricio y luego nos vamos a estar metiendo en todos los temas que nos ha dejado el día de ayer y que están transitando hoy. Tenemos muchísimas noticias en desarrollo. Vamos a estar analizando también en algún momento lo que pasó ayer. Nosotros te lo contamos al aire porque estábamos ayer prácticamente en el mismo horario cuando se desató esta controversia que tiene que ver con la falsa noticia que dio Florencia Peña y que dio la gente del Uso y que fue avalada por los productores de ese programa. Bueno, a partir de ahí una catarata de reacciones, como no es para menos, por supuesto, una catarata de reacciones desde poner el peso en la profesión hasta poner el ojo en los streamers, desde poner el ojo en el profesionalismo de una producción hasta, obviamente, terminar hablando de política, ¿no? Como si esto fuera un tema de porque Messi saludó a Donald Trump o porque Florencia Peña es amiga de no sé quién, no sé quién. Cuando las cosas se hacen bien y cuando se hacen mal, Y se equivocan, se hace mal. Se la vio muy afectada Florencia Peña, entiendo yo que no es para menos. Y acá el problema, dicen algunos, no fue el error en sí mismo. La verdad que se podría haber evitado. Hay errores que se pueden evitar, porque no te pueden decir algo así directo por cucaracha que leyeron en un Twitter y vos lo decís de forma tan flamante. Sino verdaderamente eso también pasa. Sacale la falta de profesionalismo, que es muy tremendo, porque en ese momento mandas un corte, chequeas 23 veces una noticia de esa envergadura y luego la decís, sino también la forma en que la decís. Che, pare un minuto, parece que hubo también como un enojo, no solamente con la falsa información, sino con la forma y la falta de empatía de la conductora del programa y de los productores con una noticia tan sensible. Sea Jorge Messi, sea el padre del capitán o sea quien sea, una noticia así de un fallecimiento no se puede dar con esa liviandad. Algunas de las críticas ayer, desde Marcelo Tinelli, que salió a matar a Florencia Peña y Luzu, hasta los periodistas y bueno, todo el mundo. Fue una tarde difícil ayer. Mientras tanto, la selección entrenó a puertas abiertas y a Messi se lo ve sonriente. ¿Cómo anda, Pato? ¿Cómo le va? Buen mediodía, amigo.
1: ¿Cómo va, Vero? Muy buenas tardes. Bueno, qué jornada que tuvimos ayer.
0: Qué jornada, ¿eh? Qué jornada. Yo creo que en el fondo, cuando sucede algo así tan tremendo, yo creo que nos llama también un poco a la reflexión, a todos, ¿eh? A la opinión pública, a lo que consumimos, a lo que elegimos, a lo que convocamos y a cómo tenemos que hacer el trabajo, sea cual fuera el trabajo que hagas, ¿eh?
1: Veremos si ahora la gente es un poco también más consciente de eso y de que quizás no cualquiera está tan apto para comunicar.
0: No, igual voy a coincidir una cosa con Nico Occhiato y después me vas a estar leyendo el comunicado un poco de lo que escribió Occhiato o lo que dijo hoy a la mañana. Si tenemos el audio por ahí, Paula, a ver si me lo conseguís, el audio de Nico Occhiato hoy a la mañana. No hubo mala leche. O sea, ella no lo dijo, Pato, te juro. Yo en eso, mirá que yo no soy amiga de Florencia Peña, no comulgo con sus ideas, todos. No lo dijo de mala leche, lo dijo de no pensar.
1: Claramente, pero yo creo que nadie cree que lo dijo de mala leche.
0: No, porque había un sector que decía que sí, porque era como una bajada de línea por la foto de... Mirá cómo me terminaron mezclando las cosas,
1: yo
0: chico,
1: creo que es,
0: la foto
1: yo creo que es más inoperancia que otra cosa.
0: Exacto,
1: pero
0: coincido.
1: Tema es justamente ese, pone a la gente que no está apta en esos lugares. Sí. Ese es el problema también. Por eso también Nico Occhiato es responsable, porque ¿quién la pone ahí? Él es quien la pone ahí también. Ahora la saca, la baja, sí, es lo correcto también. Pero bueno, desde cómo hizo, después la justificación que quiso dar, después de cómo mandó al muera la producción también, hay cosas con las que no estoy muy de acuerdo.
0: Contame una cosa, con lo que sí estás de acuerdo es con el entrenamiento de ayer, puertas abiertas, entonces lo vio a Messi más allá de todo este desmadre, se lo vio a Lionel muy contenido, pero sonriente, entrenando, y a lo que queda, porque en 48 horas nos vamos a Dallas.
1: Sí, a ver, en 72 horas Argentina va a estar jugando frente a la selección de Austria, juega dentro de 3 días, el lunes.
0: Claro.
1: Y se va a venir un lindo partido para el equipo de Lionel Scaloni, frente a una selección también complicada, también difícil como es la austríaca, con un Lionel Messi que de vuelta se perfila para ser titular, cómo no serlo después de la masterclass que dio el otro día frente a Argelia. Pero vamos a hablar también de lo que ocurrió ayer, del triunfo de México, del partido, de la goleada brutal de Canadá a Qatar, que dejó enojado al técnico qatarí.
0: ¿Qué pasó? Y aparte hasta una fractura.
1: Una rotura, sí.
0: Rotura, fractura.
1: Y, a ver, el tema es que Qatar incluso terminó con 2 futbolistas menos ayer.
0: Ah, ya.
1: Sí. Sí, vamos.
0: No vi el partido, te iba a pedir que me lo cuentes, porque obviamente leí los resultados, leí todos los comentarios, pero ¿es tan malo Qatar o fue tan bueno Canadá? ¿Fue tan aplastante, tan rotundo?
1: Es Canadá que es malo, no es Canadá que es bueno, es Qatar que es malo.
0: Es Qatar
1: es muy malo.
0: Bueno, y Canadá aprovechó también el beneficio.
1: Sí, sí, cualquiera que se enfrentase a Qatar debería aprovecharlo. Suiza, por ejemplo, no lo aprovechó en la primera fecha.
0: Claro,
1: no
0: claro,
1: lo
0: una diferencia de goles de esta forma. Tenemos un montón de fútbol, tenemos información, tenemos actualidad, tenemos economía, tenemos diversión, señores, tenemos Día del Padre, tenemos efemérides, tenemos buena música. Estamos todos, señores, esto es Radio Colonia, M550 hasta las 4 en punto de la tarde. Nos vamos a la primera tanda de este mediodía soleado, frío, señores, para despedir al señor otoño. No se muevan ya, hacenos compañía que hoy tenemos un programón.
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0: Qué lindo, señores, buena música, claro que sí, empezamos a palpitar el fin de semana, 13 grados la temperatura, 13 grados 6 décimas, la temperatura en la ciudad de Buenos Aires, en la zona del AMBA, un montón de información y Patricio, ya mismo empieza a contarme un poquitito lo que fueron algunos de los resultados de ayer. Hubo cuatro partidos, Pato.
1: Sí, pero cuatro partidos como en cada jornada de Mundial, que arrancaron con el partido que estamos viendo acá en vivo entre la República Checa y Sudáfrica, que la verdad creo que los sudafricanos sorprendieron en este empate a uno, pero eso ya lo comentamos ayer. Lo que sí nos comentamos fue el partido entre Suiza y Bosnia-Herzegovina. Un partido que, a ver, yo vi los 90 minutos y hasta el 75 no había pasado nada.
0: Nada
1: realmente. Y en los últimos minutos tuvimos 5 goles. Sí, una expulsión, sí. Un penal. Hubo realmente de todo en el final de este partido, en el que Suiza había sido superior, que tenía la espina de no haberle ganado a Qatar, que es una selección realmente floja. Pero Suiza se impuso 4-1 frente a Bosnia. Se puso primero que nada 3-0 por delante. Pudo descontar Bosnia y al minuto 97 Granit Xhaka puso el 4-1 para selección suiza, que también yo creo que tiene ya medio pie en los 16avos de final de esta Copa del Mundo. Más tarde ganó la selección de Canadá, que como te decía, aplastó 6-0 a la selección qatarí. Con esta dura lesión de Kone, del volante canadiense.
0: ¿Qué pasó? ¿Lo pisaron? ¿Se dobló? Cuénteme bien, ¿no? La verdad que no vi el partido. Contame la secuencia. Video en este caso, más que la foto.
1: Fue una acción poco fortuita realmente. Fortuita porque Madivo, un jugador qatarí, medio que le engancha la pierna, termina pisando mal y se termina rompiendo la pierna. Literal. De hecho, la transmisión no quiso
0: mostrarla. Pero no tiene el botín. No, el botín de la otra persona no la aplasta. No pisa, no.
1: No, es que no.
0: O sea, es una doblada de pie porque se queda trabado.
1: Sí, y es más que una, es una rotura.
0: Es una rotura, claro. Esta dobladura, ¿qué? ¿El tobillo o la rodilla?
1: Fue más que nada la tibia. Fue fractura de tibia.
0: En el momento ya se cayó al piso y ya no pudo prácticamente levantarse.
1: Se veía que tenía la pierna colgando.
0: Ay, no.
1: De hecho, la transmisión no mostró la repetición de la acción.
0: Contame una cosa, ¿el jugador lesionado se llama?
1: Kone.
0: ¿Juega en dónde? Contame un poquito.
1: Juega en el Sassuolo. La verdad que es de los mejores jugadores que tiene Canadá.
0: Ay, tipo, porque ¿sabes lo que estaba esperando este Mundial?
1: Y es que, a ver, todos están esperando el Mundial.
0: No, ya sé, obvio, pero uno de las figuras. Mundial en su casa, siendo país anfitrión, segundo encuentro. ¡Qué desgracia, chicos!
1: Sí, no la pasó bien Ismael Kone, que, bueno, ya está jugando su segunda Copa del Mundo porque había jugado la anterior en Qatar, donde incluso había jugado los 3 partidos. Ayer venía teniendo un buen encuentro, hay que decirlo.
0: ¿Cuántos años tiene?
1: Indiscutido, tan solo 24 años.
0: Ah, bueno, tiene todavía carrera.
1: Es bastante joven. Sí, pero hay que ver si te puedes recuperar de una lesión así.
0: ¿Cuánto? Eso te iba a decir, ¿4 semanas? ¿5 semanas?
1: ¿Qué?
0: No,
1: Vero.
0: Una fractura, no sé, una fractura mía.
1: No, son rotura, Vero.
0: Rotura, bueno, rotura y fractura,
1: no.
0: Lo mismo.
1: No, pero Vero, romperte la tibia, no es algo lo que te recuperas en semanas.
0: No, ya.
1: No, este año no vuelvo a jugar.
0: Pero no es operable.
1: Operable.
0: Pero no lo van a operar acá, lo inyectan,
1: sí,
0: y se suelda.
1: Lo van a operar.
0: Ah.
1: No, o sea, se rompió la tibia y lo van a tener que operar. Sí. O sea,
0: pensé que era una rotura más de huesos.
1: No, es que la tibia es un hueso.
0: Ya sé, por eso. Por eso me llama la atención que me digas que lo van a operar.
1: Sí,
0: ¿tuvo desplazamiento?
1: No, rotura. No se desplazó un hueso, se rompió directamente. Por eso te digo que lo tienen que operar.
0: Pero la rotura es sinónimo de fractura.
1: Sí, pero...
0: O sea, yo cuando me he quebrado un codo, me dan 4 o 5 semanas de yeso.
1: Claro.
0: Yo tengo quebrado todo, menos la tibia, todo.
1: Pero acá directamente se la rompió. No es que hubo una leve rotura. Acá fue total.
0: Claro.
1: Sí, o sea, se partió. Se partió realmente. Por eso digo que la pierna le quedó.
0: ¿Emitió algún comunicado la Asociación de Fútbol Canadiense?
1: No, comunicado de momento no. Pero a ver, hay que ver qué es lo que pasa, porque aparte fue esto, apenas arranca el complemento, así Madivo en un momento le sacaron amarilla, después por el juego brusco le terminaron sacando la tarjeta roja, ya fue la segunda expulsión encima que sufrió Qatar. Pero este futbolista, este año no vuelve a jugar. En todo el año vuelve a jugar. Son lesiones que hace unos años te retiraban.
0: Apa.
1: O sea, 4 o 5 semanas, imposible, esto va a ser más, te diría, 6, 7, 8 meses. Si es que vuelve a jugar. Porque hay futbolistas que después tienen que estar más de un año fuera de las canchas por este tipo de lesiones. Realmente.
0: Ay, pobre chico.
1: Así que veremos qué es de Ismael Kone.
0: La ilusión rota en su máxima expresión, señores. En este caso nos solidarizamos con el jugador canadiense. Qué tremendo. Bueno, hoy hay fútbol, por supuesto, tenemos fútbol todo el fin de semana, tenemos fútbol todos los días, tenemos fútbol hasta el 16 de julio, por supuesto, inclusive...
1: 19,
0: ¿cierto? ¿Por qué le bajo tres días más? Escúcheme una cosa.
1: Da vuelta el 6.
0: Doy vuelta, sí. Escúcheme una cosa, en estos momentos está entrenando... La escaloneta, veo mucho sol, mucho calor, están diciendo, por aquella zona, por Houston, por Dallas, inclusive en Miami, una ola de calor está entrando, la misma que está llegando también al hemisferio norte a Europa, pero por lo menos no sé si esto que estamos viendo en algunos canales es en vivo. El entrenamiento de ayer lo vi a Messi muy sonriente.
1: Yo como siempre, o sea, bien. Sí, no lo suelo ver que entrene triste tampoco. Yo lo voy entrenando como siempre. Y aparte...
0: ¿Sabes que ayer le pusieron a varios chalecos refrigerantes?
1: Sí, por el calor que está haciendo.
0: Por el calor.
1: El tema es que, claro, Messi siempre sabe que tiene todas las cámaras encima de él. Claro. Entonces tampoco puede... No es que en los entrenamientos sale y habla de... No. Pues tiene todos encima, lo sabe.
0: Señores, tenemos un montón de información, quédense ahí que a la vuelta nos vamos a meter con la BTV, con los trapitos, todo lo que hay que saber en el tema de vehículos, automóviles, siniestros y estacionamiento en la ciudad de Buenos Aires. Llega J. Leoretti y llega también el ministro de Infraestructura y Movilidad de la ciudad, Pablo Berese Artúa, ya ha charlado varias veces con nosotros, pero hoy, luego de lo que se cocinó ayer en la legislatura, con la noticia prácticamente en desarrollo, nos va a contar primero a Colonia. No se muevan, amiguitos, nos vamos a la primera tanda de noticias y ya volvemos.
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3: 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Uruguay.
4: La rendición de cuentas incluirá las propuestas de diálogo social para la atención de la primera infancia. Así lo destacó el secretario de la Presidencia, Alejandro Sánchez, que sostuvo la segunda prioridad de este proyecto es la ley de seguridad, seguido por las personas en situación de calle.
5: El Poder Ejecutivo sí está trabajando en la rendición de cuentas, que tenemos que presentar a fin de mes, y esa rendición de cuentas, como fue un anuncio hecho por el presidente de la República, Yamandú Orsi, incorporará toda la propuesta del diálogo de seguridad social para la atención a la primera infancia, estará dentro de la rendición de cuentas, que es un cambio radical, porque implica la integración de todas las partidas que van a la primera infancia, implica la duplicación de esas partidas a lo largo del tiempo, y eso es algo que se incorpora a la rendición de cuentas. La segunda prioridad de la rendición de cuentas es seguridad, y allí se está trabajando en el marco, junto con el Ministerio de Economía y Finanzas y el resto de los ministerios, para ver qué recursos acercamos al Ministerio del Interior para potenciar el trabajo, tanto sea en lo que tiene que ver con aspectos tecnológicos y técnicos, y también el segundo componente que está dentro de esta política es la situación de calle.
3: Argentina.
4: Desde la clínica, Jorge Messi reaccionó con humor a la fake news sobre su salud. ¡Qué quilombo que armé!, dijo. El escándalo mediático generado en torno a la salud del padre de Lionel Messi sumó una inesperada y descontracturada reacción desde la propia intimidad familiar, con una frase sorprendente del protagonista involuntario de la historia. ¡Qué quilombo que armé!
3: Deportes.
4: México le ganó a Corea del Sur y aseguró la clasificación a 16avos en la final del Mundial. La selección de México derrotó a Corea por 1-0 en un partido carente de acciones de peligro que jugó como local por la segunda fecha del Grupo A.
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0: 36 minutos, señores, pasa de la una del mediodía y tenemos un montón de información. En un ratito vamos a estar charlando con J. Leonetti, como te contaba, con el ministro de Infraestructura. ¿Por qué? Porque vamos a ver cómo se refinancia las deudas en la legislatura porteña, la mora que aprobó la legislatura, los tazos, las plazas, los requisitos y, por supuesto, la nueva ley de trapitos, el antitrapito, señores, tanto que nos molesta a veces, que nos presiona, que no es a voluntad como debería ser, que es tarifado, señores, pero ¿cómo? Si vos estás en la calle, te ofreces a cuidarme el auto, tarifado, si no, y termino pagando, termino cediendo a regañadientes, por supuesto, y enojada, por supuesto, ¿por qué? Porque si no, no, la teoría, que te rompen el auto, que te lo rayan todos, y por supuesto se viene una nueva línea, la línea F, así que alguna de las noticias que vamos a estar charlando en un ratito con la gente del gobierno de la Ciudad de Buenos Aires. Mientras tanto, déjame contarte que hoy es un día tremendamente festivo en Uruguay, por eso les mandamos un abrazo. ¿Por qué? Porque el día de hoy, la efeméride de hoy de Uruguay tiene que ver con José Gervasio Artigas. ¿Por qué? Porque nacía un día como hoy, un 19 de junio de 1764, en la ciudad de Montevideo. Y, por supuesto, en Uruguay es una fecha gigante para la fidelidad de la bandera. Cerca prácticamente de nuestro 20 de junio también se celebra el Día de los Abuelos, así que un abrazo grande a todos los abuelos uruguayos. Recordemos que Gervasio Artigas es uno de los máximos próceres. ¿Por qué? Porque participó en la primera junta de gobierno, participó del éxodo del pueblo oriental, también estuvo en la disputa histórica con el centralismo de Buenos Aires, así que bueno, José Gervasio Artigas, militar y político rioplatense, hoy se celebra su natalicio y por eso en Uruguay están de fiesta, señores. Patito de mi corazón, soy toda oídos, cuénteme.
1: Bueno, Vero, más allá del partido que terminó finalmente 6-0 entre Canadá y Qatar, ayer también ganó México. Un partido en el que no le sobró nada al Tri, hay que decirlo, porque ganó 1-0, y no solo ganó 1-0, ganó 1-0 porque tuvo un error gravísimo el arquero surcoreano Kim Seung-yu en una jugada que sale a cortar y que termina dejándole la pelota regalada a Luis Romo, que definió para marcar el único gol del encuentro. También México sufrió por momentos, tuvo buenas atajadas Raúl Rangel, el arquero mexicano de las Chivas Rayadas de Guadalajara, pero la realidad es que México no solo ganó, sino que ya se aseguró la clasificación a los 16avos de final de la Copa del Mundo y se aseguró el liderato del Grupo A por este formato de desempate olímpico. La única selección que lo puede alcanzar por puntos es Corea del Sur, porque está México líder con 6, Corea segunda con 3 y está en República Checa y Sudáfrica con un punto cada una, por lo que solo la selección surcoreana la puede alcanzar. El tema es que ante igualdad de puntos, el criterio que se utiliza es el desempate olímpico, que es el duelo entre sí. Y como México le ganó a Corea del Sur, entonces la selección asiática no podría superar a los Estados Unidos mexicanos. Por lo que el Tri se clasificó a los 16avos, se aseguró también ser líder del grupo, lo que significa que va a enfrentar a una tercera, porque el grupo A enfrenta al tercero o del grupo C, E, F, H o I, dependiendo de quiénes sean los clasificados, por supuesto. Pero México ya ganó y se aseguró la clasificación en la siguiente ronda y encima como líder, por lo que en teoría tendría un rival más accesible y México está cada vez más cerca de jugar el tan alusivo quinto partido, que uno entiende ahora sería el sexto partido, porque desde 1986 que México no clasifica a los cuartos de final siquiera una Copa del Mundo. México casi siempre pasa fase de grupos, a excepción del Mundial pasado, y siempre queda fuera en octavos ante el primero que se cruza. Pero también hay que decir que en todo este tiempo casi que no ha ganado los grupos, claro. En este caso lo hizo, se va a enfrentar a un tercero y está muy cerca de, por primera vez en 40 años, jugar un quinto partido mundial.
0: Escúcheme una cosa, ¿está más sólida la selección mexicana o es suerte?
1: No, ni una ni otra. Yo creo que ayer simplemente no estuvo bien Corea. Yo creo que ayer Corea no estuvo bien de vuelta. El gol de México es más error de Corea que mérito mexicano, porque es una pelota que le queda sola a Luis Romo para que defina. Y México, a ver, yo la noto un poco más sólida que el Mundial anterior, donde estuvo realmente mal.
0: Claro, pero eso, a eso iba mi pregunta. Yo también los vi un poco, no vi mucho el juego, tuve una cena, pero los vi un poco mejor. Cuando vi las repeticiones, los vi por lo menos que tienen más juego interno, que se conectan más. No sé, este grupo es el mismo grupo de antes, un grupo nuevo. Pero como nos pasó a nosotros en el Mundial pasado, vimos un grupo más sol. No estoy comparando México con Argentina, no me haga bullying. Lo que estoy diciendo es que en los primeros partidos ya empezamos a ver, en la Copa América, ya empezamos a ver un grupo sólido argentino. Eso, salvando las distancias, ¿está pasando también? ¿Hay un nuevo grupo en México que está conectando mejor?
1: No, yo no creo que estén incluso mejor conectados, ni mucho menos. El tema es que México, Vero, tiene un, a ver, antes tenía un grupo en el que estaba Arabia Saudita, sí, pero estaban Polonia y Argentina. Claro. México ahora se enfrenta a República Checa, Corea del Sur y Sudáfrica. O sea, México tiene dos ventajas. Una es que al ser cabeza de serie, le han tocado rivales más accesibles, porque al ser cabeza de serie no se podía enfrentar ni a Argentina, ni a Brasil, ni a Alemania, ni a Francia, ni a España, ni a todas las potencias de la fase de grupos. Y la segunda es que además de ser grupo, cabeza de serie, la verdad es que los rivales de los otros bombos, ninguno ha sido muy competitivo. Le han tocado los más duros del bombo 2, como podía ser un Marruecos, como podía ser un Japón. Le han tocado rivales mucho más accesibles. Y encima le están saliendo las cosas durante los partidos, por lo que México está teniendo un poco de todo. Bien. Vamos a ver cuándo para algunos realmente empieza el Mundial, que hace los duelos mano a mano, a ver cómo le va.
0: Señores, bueno, me gusta entonces este análisis, claro, no solamente te contamos los resultados, sino analizamos para que vos también las dudas que tenés en casa también son las nuestras y hagamos el debate, por supuesto. Recordá que el lunes juega Argentina a 2 de la tarde, nosotros vamos a estar en vivo. Te vamos a estar contando, no podemos relatar el partido, por supuesto, pero lo vas a vivir de la mano de Patricio, de la mano de Vero, de la mano del doctor Antonio Larregina, con Faco, con Paulita, nos vamos a estar divirtiendo, señores, somos más argentinos que nunca, así que si vos estás comiendo una pizza, una empanada, un guisito, una milanesa, nosotros acá no sabemos qué, algo vamos a estar haciendo y le vamos a estar poniendo onda, señores, por supuesto, como corresponde al segundo juego de la selección. Amigos, nos vamos a la tanda y a la vuelta nos metemos con todo lo que está pasando en la ciudad de Buenos Aires. Quédate ahí que ya volvemos.
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0: Claro que sí, señores, la mejor cortina para J. Leonetti. Amiguito, ¿cómo le va? 45 minutos ha pasado de la una del mediodía. ¿Cómo anda J. Leonetti? ¿Cómo le va? Buen viernes.
1: Hola, Vero, buen viernes. ¿Cómo estás? ¿Todo bien? A ver, tenemos tránsito, vamos a decir, tranquilo en los accesos de la ciudad, pese a que ya es viernes, ya la gente empieza a salir un poquito más temprano de la ciudad, pero por ahora sin inconvenientes. Sí, los que transiten por la General Paz, zona de Liniers, hay un choquecito que está complicando. Para los que van en dirección hacia el Riachuelo, es apenas pasando específicamente Liniers, ya pasando el acceso este y pasando Rivadavia. Pero el choque, en realidad, es sentido hacia el Río de la Plata. O sea que, para los que vienen desde el Puente de la Noria, después de cruzar Richeri, a la altura del barrio Piedrabuena, donde empieza a trabarse la marcha, en sentido hacia Liniers, en sentido hacia el Río de la Plata, es justamente en la bajada, que es hacia Rivadavia. Entonces, hay un poquito de demora. Grandes novedades, Vero, con respecto a la BTV. Lo habíamos anunciado ayer. Se trataba en la legislatura, se votó finalmente tarde, 7:30, 8 de la noche eran prácticamente cuando empezaron a levantarse las manitos, y finalmente se ha desregulado la verificación técnica, con lo cual vamos a ver desde cuándo, esa es la gran pregunta, pero vas a poder hacer la BTV en tu taller de confianza. Quedan todavía algunas dudas.
0: Yo celebro la medida. Y mira, tanto la celebro porque para charlar este tema como todos los otros que tenemos, porque hoy a full está todo lo que tiene que ver con la ciudad de Buenos Aires. Vamos a hablar de la ley antitrapitos, vamos a hablar de la BTV, vamos a hablar de la financiamiento para la línea F. Por eso lo convocamos a él y afortunadamente accedió a charlar.

0: Sí, y uno que recién no mencionaste, y arranco por ese, ayer fue un día, retomando tu introducción, un día muy importante que resume el trabajo de los últimos meses, creo yo. Pero bueno, uno que también quiero incluir es que ayer se aprobó el financiamiento para la línea F.
1: ¡Lo dije! ¡Ministro, no me rete, lo dije!
0: Perdón.
1: ¡Lo dije! Entonces, es muy importante, ¿no? Porque
0: es muy importante.
1: Sí, claro.
0: Sí, yo quiero marcar eso porque, bueno, todos sabemos lo importante que es el subte en la ciudad y ha sido el trabajo, y también quiero reconocer el trabajo de los legisladores, de todos los legisladores. No me detengo en ningún partido, creo que ha habido una mayoría muy contundente por el tema de la EFE. La EFE, aparte, aprovecho a decir, estamos cumpliendo con una ley del año 2001, hacía 25 años que no se licitaba una línea nueva, pero lo importante es que la licitación, que hoy tiene fecha de apertura el 10 de septiembre de este año, en que mantenemos el objetivo de firmar contrato este mismo año y dar inicio a las obras en el próximo verano, y que va a tener un montón de novedades que serían para seguramente otra charla, ¿no? Desde el proyecto en sí mismo, que va a ser muy superador a la última línea que construimos en la ciudad, que fue la H, hasta también la forma en la cual se va a hacer, porque se va a hacer por primera vez con máquinas tuneladoras, que eso va a tener también dos ventajas grandes. Una es que se va a hacer más rápido y la otra es que va a tener menos impacto porque va a haber menos camiones circulando por la ciudad con tierra.
1: ¡Qué bueno!
0: Pero bueno, la EFE creo que ayer hay que destacarlo. Yo también aprovecho en eso a marcar que, bueno, la ciudad está haciéndolo, y está haciéndolo con un apoyo político que hoy, como dije, es una mayoría, y también lo está haciendo con un compromiso muy grande de inversión. Pensemos que en los últimos 20 años se han hecho muchas obras. Yo destaco dos en el gobierno de Mauricio Macri: la obra del Maldonado, que tanto impacto tuvo,
1: sí, ¿qué te parece?,
0: para que no se inunde la ciudad, y fueron más o menos 400 millones de dólares. En el gobierno de Horacio Larreta, el primer gobierno, se hizo el Paseo del Bajo, fueron más o menos 750 millones de dólares, pero ahí destaco que eso se hizo junto con el gobierno nacional, que pagó dos tercios de esa obra, pagó más o menos 550 millones de dólares el gobierno nacional. Pero ahora estamos haciendo una que supera todas ellas, que es la EFE, porque ayer se aprobaron 1.350 millones de dólares, es decir, casi el doble del Paseo del Bajo.
1: Tremendo, tremendo.
0: Y con un financiamiento que va a ser por ahora, hasta que lo logremos coordinar con Nación, es 100% de la ciudad. Así que arranco por ahí, creo que eso es histórico, y bueno, si se cumplen los plazos que tenemos por delante, contaremos en los próximos 6 años y medio, vamos a tener una nueva línea en la Ciudad de Buenos Aires.
1: Qué bien, o sea que en el 2031, Dios mediante, tendremos ya al final de este proyecto integral 1.350 millones de dólares, es equivalente al costo total estimado, lo que nos está contando el ministro Berizigartúa. Y a ver, van a tomar deuda de organismos multilaterales, regionales, de emisión de títulos públicos. O sea, me parece que va a ser...
0: Que se aprobó,
1: sí.
0: Hasta ahora nosotros tenemos bancos que quieren financiarlo, por ejemplo la Corporación Andina de Fomento y otros, pero para eso necesitábamos la aprobación del gobierno nacional, que hasta ahora no la hemos tenido.
1: Bien.
0: Claro que comprendemos eso porque el gobierno nacional está focalizado en déficit cero,
1: claro,
0: cuestión que la ciudad ya tiene hace muchos años. Pensemos que hace 5 años que la ciudad tiene balance equilibrado, es decir, que la ciudad cumple con el déficit cero. Incluso cumplió en el año 23, que fue un año con alta inflación, la ciudad cumplió con el déficit cero. La ciudad, aprovecho a decir, para los que no tienen por ahí, no tienen por qué tener esta información, pero es un sistema muy bien, muy ordenado, diría, en términos, y también ahí no solo es el Ejecutivo, sino que es el Legislativo también, que es el que aprueba estas operaciones, el que le da el orden a la ciudad. La ciudad tiene más o menos una deuda de menos de 2 meses de su facturación anual, es decir, que de sus ingresos anuales tiene una deuda de menos del 20%, y en ese sentido diría que es uno de los gobiernos mejores en la Argentina, y por eso también somos creíbles como ciudad para salir a financiar una obra de esta magnitud y poder hacerlo. Todavía tenemos la expectativa, lo veremos el año próximo, si logramos acceder con la aprobación del gobierno nacional a una línea de financiamiento, pero ya con lo que se aprobó ayer podemos dar la certeza de que la licitación se hace y el contrato se puede firmar.
1: Bueno, felicitaciones, bien, y me gusta esto que destacó, ministro, de que es un trabajo mancomunado de muchas fuerzas políticas, que me entiendo que todos colaboran para que verdaderamente la ciudad, todos los porteños y la gente también que viene de afuera, porque es un montón, disfrutemos una ciudad mejor. Sabemos que la Ciudad de Buenos Aires está a la altura de las grandes capitales del mundo. No tenemos nada que envidiarle. Quienes hemos tenido la suerte de viajar, verdaderamente sabemos que nada que envidiarle. Y esto no es argentinismo 100%.

0: Mortenismo 100%, es objetividad pura, porque verdaderamente es una ciudad bellísima. Con lo cual hay que darle algunos toques que me encanta que ya estén en eso. Así que, bueno, bien, chapó por el día de ayer. Ahora, más allá de esto que obviamente tiene mucho que ver, porque le va a cambiar la vida a mucha gente, que tiene que ver de la línea F, otra cosa que le va a cambiar la vida a la gente, no me estoy olvidando de vos, Leonetti, pero déjame que vayamos de adelante para atrás. Cuénteme, ministro, lo que tiene que ver con la ley 6961, que es la ley anti trapitos, porque la gente padece mucho esto,
1: Mira, yo ahí creo, yo voy a ser equilibrado en lo que voy a decir. Yo creo que un esfuerzo enorme que está liderando el actual jefe de gobierno, Jorge Macri, es el esfuerzo de volver a tener orden en la ciudad, en el sentido simplemente de que entendamos que las cosas que son de todos, como el espacio público, son verdaderamente de todos, no, nadie se las puede apropiar, ¿no? Y yo creo que en esa línea se han devuelto ya más de 800 inmuebles, que es un récord,
0: sí,
1: en cantidad de inmuebles, me refiero a inmuebles que estaban tomados.
0: Tomados, claro.
1: Y que han sido liberados, eso es un récord, nunca se había hecho en la historia de la ciudad. Se han levantado los manteros, hoy tenemos una ciudad que prácticamente no tiene manteros, que también es una forma de respetar a los que, por ejemplo, tienen los negocios frente a la vereda donde estaban los manteros y pagan impuestos, y tienen empleados en blanco, etcétera. Y creo que en la misma línea tenemos que poner lo que ayer se aprobó, ¿no? Lo que ayer se aprobó es, todos sabemos que hay lugares de la ciudad y momentos, sobre todo en los eventos, en los partidos, en los recitales, donde tenemos a veces situaciones que no son las que deberían pasar. No puede haber alguien que te obligue a vos, una cosa es que te ayude y que espere como contraparte que vos le reconozcas o que le des una mano. Pero otra cosa es que te extorsiones.
0: Tarifado, exactamente.
1: Y la ciudad ha tenido ya muchas denuncias de ese tipo. Entonces esto no es un capricho y por eso tuvo el apoyo político que tuvo ayer. Y yo espero que esto, como otras cosas que estamos haciendo, por ejemplo en el tránsito, que hemos levantado muchos estacionamientos de discapacitados que eran ilegales, que eran truchos. Ya levantamos más de 300. O que estamos despintando cordones amarillos que
0: eso
1: Los ha pintado el mismo vecino, ¿no?
0: Ministro, había cuadras enteras, en una cuadra de 90, 100 metros, había por lo menos 60 metros, 50 metros, el otro día leí un informe casualmente de ustedes, entre el poste de la persona con discapacidad que quizá había fallecido, o era trucho, o era falso, más el vecino que salió con la lata amarilla a pintar. Era un problema tremendo, porque verdaderamente, si existe una persona que tiene problemas de discapacidad, por supuesto, bienvenido sea ese beneficio. Pero si no, engañando al resto de los vecinos y la población, era como el colmo, ¿no?
1: No, eso realmente lo tenemos que cambiar. Todos sabemos que en nuestra sociedad, y yo creo que hay una parte que es positiva de esta, hay una gran capacidad creativa, tenemos una picardía única, que por ejemplo en el fútbol nos ha hecho disfrutar grandes cosas, pero siempre tenemos que lograr manejarla dentro de las reglas. Lo que ha venido pasando en los últimos años es que muchos han usado esa picardía, pero la han usado fuera de las reglas. Y eso, la verdad, que está mal y hace que la ciudad funcione peor. Y por eso estamos trabajando en ese sentido. Lo de ayer creo que va a ayudar, es una señal, sobre
0: claro,
1: todo, a que esa cultura cambie. Lo de levantar los estacionamientos truchos es una señal, y no sabés lo bien que lo han recibido los vecinos. Yo tengo reuniones con vecinos muy frecuentemente. Y lo mismo lo que estamos haciendo ahora, de que vos no podés poner conos porque vos querés frente a tu casa y disponer de espacios que son espacios de todos.
0: Me parece bien, lo celebro. Doy vueltas por el auto, soy porteña, camino, más el auto, más todo, y verdaderamente era un problema, así que lo celebro. Está Leonetti del otro lado, obviamente, se le escuchaba por ahí, habla, trabaja, hace todo al mismo tiempo, es pulpo, J. Leonetti, que está muy emocionado con estos cambios en la BTV. Voy a honor a quien honor merece, ministro. J. me viene contando todo el tiempo los proyectos, los avances. Bueno, ahora finalmente salió. J., te dejo, amigo, usted que tiene más dudas que yo al respecto de esto, cuénteme.
2: Pablo, ¿qué tal? ¿Cómo te va? Buenas tardes.
1: Aclarar
2: algunos puntos que quizás todavía quedan un poco grises, y es cómo se va a equiparar esta BTV porteña con alguien que haga una RTO nacional, ¿no? Porque entendemos que primero está esta norma nacional, que la norma local se acomoda en tiempos, incluso ahora la primera revisión a los 5 años. Bienal, la revisión es a cada 2 años hasta los 10 de antigüedad del auto. Ahora, el punto es, un porteño ¿Va a poder hacer la BTV en un taller privado, en un concesionario, en un lubricentro que quede en la provincia de Buenos Aires? ¿Le va a poder extender una BTV porteña aunque no esté en territorio de la ciudad?
1: Mira, yo iría por partes. Ayer, lo que, y de vuelta a los festejos, porque estamos también en varios frentes trabajando en eso, lo que se votó, la legislatura lo que votó, es un cambio de régimen en una ley que le da el mandato al Poder Ejecutivo, nos da el mandato a nosotros de avanzar con una nueva reglamentación. La ley se tiene que promulgar y tenemos que reglamentarla. Esto va a ser a partir de octubre. En octubre se vencía la BTV, nosotros ya en cualquier escenario...
2: Claro, se vencía las plantas verificadoras.
1: Claro, en cualquier escenario queríamos cambiar las reglas porque la verdad es que funcionaba mal, además de ser cara. Y te diría que ahora viene el trabajo de reglamentarlo. Primero vamos a buscar una reglamentación simple para la ciudad de Buenos Aires. Y eso, lo que estamos pensando, es un registro único donde efectivamente todos los que vos has mencionado se van a poder registrar. Primero van a ser admitidos y ese registro es importante porque tenemos que garantizar que el servicio sea de verdad y sea serio. Pero lo que va a permitir eso es que vos tengas muchos más puntos de oferta. Ya hay mucho interés desde que se aprobó la ley, ya tuvimos contactos, incluso hoy a la mañana, en el Ministerio, de muchos talleres, concesionarias, etcétera, que se quieren sumar. Así que ahora viene la reglamentación y poder registrarlos y darles el alta si cumplen con requisitos mínimos, que van a ser mínimos, pero tienen que ser cumplidos. Y eso va a hacer que vos tengas muchísima más oferta y también algo muy importante, y es que vamos a liberar el precio, es decir, que va a haber competencia. Entonces, veremos lo que marca el mercado, pero sería esperable que disminuya también el costo. Es decir, que los dos resultados de lo de ayer le mejoran la vida al porteño porque estamos hablando de menos tiempo seguramente para poder hacer esto, que mucha gente se quejaba de eso, de que te daban un turno, pero lejísimo de tu casa, por ejemplo.
0: Claro, claro.
1: Y además tenías que esperar mucho tiempo y tenías que andar por la ciudad por ahí con la BTV que se te iba a vencer, y tenías que esperar mucho y también con un precio que se regulaba desde la oferta y que en algunos casos era claramente excesivo. Se supone que esta medida va a resolver eso. Respecto a lo que decías de la provincia, bueno, nosotros ahora, una vez que definamos nuestro procedimiento, deberemos ver si podemos firmar un acuerdo con provincia para que sean intercambiables. Yo igual quiero ser claro en esto. Nosotros tenemos una prioridad, que es que la ciudad cumpla, y esto no se trata de que el trámite no existe más. El trámite tiene que existir, y los vecinos mismos, los porteños, se quejan muchas veces cuando por adelante de su calle, por adelante de su casa, pasan camiones con motores que están fuera, no están en condiciones, y que contaminan o hacen ruido en exceso. Por lo tanto, es importante hacer los controles por seguridad vial, es importante hacerlo por calidad de vida, y en la ciudad lo vamos a garantizar. Si la provincia no puede dar certeza del mismo nivel de garantías, creo que van a estar dadas las condiciones para que veamos un acuerdo. Y si no, tendremos todas estas ventajas, pero dentro de la superficie de la ciudad de Buenos Aires.
0: Me encantó.
2: Mencionaba recién...
0: escucha, Cotita.
2: Pero mencionaba recién el tema de los ruidos, y ahí me sumo a lo que contaban primero con tema de la línea F, pero la transformación también de los colectivos, de las líneas porteñas que tiene la ciudad, donde ya empezamos a notar que baja el nivel de ruido porque ahora vienen a GNC o el Trambús, que estimo que también ya estará muy pronto a finalmente habilitarse toda la traza. Sé que todavía están con algunos trabajos, creo que se han venido a La Plata, uno de los tramos que todavía están laburando, y que es 100% eléctrico, y ahí también te baja el nivel de ruido, tanto para el que está a bordo como para el que está, digamos, transeúnte, por donde pasa. La pregunta es, Pablo, ¿están pensando con la línea F, con los colectivos porteños, que entendemos que están llevando bien con los empresarios, están contentos los empresarios con la gestión de gobierno, con el Trambús, una tarifa única? O sea, que yo pueda, como sucede en otras ciudades, subir, bajar varias veces de diferentes... unidades, no importa si es subte, si es arriba, si es chiquito, si es grande, pero con un pase quizás semanal o mensual.
1: Mira, la tarifa única tiene muchas ventajas, por eso la han adoptado muchas ciudades. Primero, vos siempre sabés cuánto tenés que pagar. Segundo, muchas veces para definir los recorridos es más fácil la negociación con las empresas. Aprovecho de decirte que eso es algo nuevo para nosotros, porque hace solamente un año que tenemos línea de colectivo propio y llevamos adelante este diálogo. Venimos a decir que ha sido hasta ahora muy, muy positivo con las empresas, que nos ha permitido optimizar recorridos, por ejemplo. Las empresas antes decían, bueno, yo quiero optimizarlo porque por ahí me bajan costos, pero no quiero perder una sección tarifaria, por ejemplo. Entonces yo creo que desde el punto de vista del sistema es una virtud y la tenemos como un objetivo, estamos trabajando en eso. Tenemos que cuidarnos en que eso no signifique que para buscar una tarifa de compromiso media castiguemos los viajes cortos. Que los viajes cortos relativamente tengan costo demasiado alto. Te diría que lo que está pasando hoy en el transporte público de la ciudad es un cambio real. Nosotros, la ciudad por primera vez administra esta línea de colectivos, son más o menos 1.500 unidades y hoy son 27 líneas. Y yo te diría que hoy claramente, y eso es reconocido hasta por los usuarios, las hemos transformado, y esto va a continuar, en la más moderna de todo el AMBA. Esto quiere decir que le bajamos, por ejemplo, la edad promedio de la flota de colectivos. Nosotros recibimos una reglamentación que permitía hasta 13 años de antigüedad, la cambiamos hasta 10 años, eso significó que se renovó la flota, y hoy tenemos 4 años y medio en el promedio de antigüedad de las unidades de las 27 líneas de la ciudad, que es un récord. Te diría, hoy claro, si te subís a una línea de la ciudad tenés colectivos que son en promedio de solamente 4 años y medio de antigüedad, pero además le empezamos a cambiar la energía, ¿no? Estamos al tanto de que se han incorporado ya más de 150 colectivos de última generación a GNC en respuesta a las políticas que hemos puesto en marcha. Y a partir de enero del 27, todas las renovaciones van a tener que ser o eléctricas o a GNC de última generación.
0: Muy bien.
1: Así que, te digo, empieza a cambiar el transporte público. De arriba de eso, te confirmo que estamos trabajando en el Trambús. El Trambús también pensamos que va a ser un cambio enorme, va a ir de Pompeya a Aeroparque pasando por la Colti y Rivadavia. Y el Trambús es también un esfuerzo, me animo a decirte que es un récord. Mira, yo lo mido del siguiente modo. La ciudad de Buenos Aires en los últimos 14 años construyó 66 kilómetros de metrobús, que eso es lo que tenemos hoy. Tenemos 66 kilómetros de metrobús en la ciudad que le han hecho muy bien a la ciudad, han mejorado el transporte público, los tiempos de viaje han disminuido y la seguridad vial ha aumentado también. Y ahora estamos haciendo en un año, solamente en un año, 22 kilómetros.
0: Claro.
1: Así que estamos haciendo un tercio en un año. Ese año va a terminar en fines de noviembre del año 26, donde va a empezar a estar operativo la primera línea de trambuses, que son estos 22 kilómetros, que van a ser 52 unidades. Algunas van a ser articuladas con 122 pasajeros. Así que algunas van a ser grandes y van a mover, nosotros pensamos, con una frecuencia de 4 minutos, 50.000 pasajeros. Así que estamos hablando de un cambio estructural en la movilidad.
0: Un cambio
1: eléctrico fabricados en la Argentina.
0: Un cambio gigante, ministro, la verdad. Y celebramos todo esto, ¿no? Celebramos la ley antitrapito, celebramos luego de la sesión maratónica la simplificación en la bendita BTV, celebramos también, obviamente, el financiamiento a la línea F de subte, celebramos este nuevo transporte. Yo lo voy a convocar porque la verdad que nos quedamos sin tiempo y obviamente usted entiende que tenemos que ir a la tanda comercial, pero faltan temas, por supuesto. Así que voy a ver si lo molesto otro día, después arreglamos la semana entrante para que me hable también de cómo son las nuevas exigencias para las aplicaciones, para los autos de Uber. Sí. Siempre quedan temas pendientes, así que si no es molestia y apelo a su generosidad y a su tiempo, me vuelve a contar. Qué lindo. Bueno, le agradezco muchísimo. Buen fin de semana. Ministro, disfrute mucho. Se viene a Argentina. ¿Cómo hacen? ¿Se ve el partido en las oficinas? ¿Se toman la tarde libre?
1: Se ven todos los formatos que te puedas imaginar.
0: Me encanta.
1: Se ve con la pantalla de la computadora, en el celular, en el café, se ven todos los formatos. Y lo más importante, creo yo, es que a veces se hacen en los grandes grupos, como tenemos en el Ministerio, se hacen ejercicios para generar espíritu de equipo.
0: Me encanta.
1: Para conocer a otros. Bueno, qué mejor un partido de la selección para poder hacer
0: total, eso. Más unidos que eso no hay, tiene razón. Ministro, le agradezco muchísimo. Gracias, Jotita, te vuelvo a molestar en un rato, señores. Buen fin de semana para los dos. No, Jota no, usted no, Jota no descansa, usted lo llama en un rato. Gracias, ministro. Gracias. Y nosotros nos vamos a la tanda, cortito. No se muevan, amigos, ya volvemos. Gracias, Jotita.
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0: 10 minutos, señores, pasan de las 2 de la tarde, por supuesto. Y un último momento, hace media hora tenemos nuevo funcionario en el gobierno nacional. Ustedes se recuerdan que Manuel Adorni no solamente ocupaba el cargo de jefe de gabinete de ministros, sino que también había seguido con el cargo que él lo convocó y con el cargo que lo puso en este gobierno nacional, que era el de la vocería. Bueno, finalmente de ese se ha desprendido entre que los periodistas queremos entender qué pasa, entre la soberbia de él, entre los cuestionamientos, entre las causas judiciales. No estaba viendo ni siquiera una conferencia de prensa. Tanto es así que lo contaba Ale Gomel ayer. El Toto Caputo decía, bueno, con la cantidad de cosas importantes que hay para hablar a nivel económico, todo se termina centrando en Manuel Adorni. Necesitamos un vocero que no sea el propio Adorni, porque cuando Adorni se para a hablar de otros triunfos, méritos, logros o beneficios del gobierno, obviamente terminan hablando de sus causas penales. Lo cierto es que pareciera ser que el gobierno entendió esta consigna y luego de una reunión que mantuvo con Javier Milei en la Quinta de Olivos, Manuel Adorni, el propio Manuel Adorni, confirmó que Adrián Rabier será el nuevo vocero presidencial. Lo anunció el jefe de gabinete en su cuenta de X, en su cuenta de ex Twitter. Todos los éxitos en esta nueva etapa, Adrián querido, gran desafío por delante, será la voz de quien está haciendo grande a la Argentina nuevamente. Así que, ya saben, tenemos nuevo vocero presidencial, en este caso es Adrián Rabier. Adrián Rabier nació en la ciudad de Buenos Aires en el año 78, es economista especializado en la teoría monetaria, en los ciclos económicos, en las finanzas públicas. Según la información oficial, obtuvo el título de doctor en economía aplicada en la Universidad Rey Juan Carlos de Madrid en el año 2009, bajo la dirección de Jesús Huerta de Soto. Realizó también una maestría en economía y en administración de empresas en SEADE y es licenciado en economía de la Universidad Nacional de Buenos Aires. Durante su carrera académica, Rabier fue docente en universidades prestigiosas como la Universidad de Buenos Aires, la Universidad del Salvador, la Universidad de las Ciencias Empresariales y Sociales, la Católica Argentina y el propio SEADE. También fue profesor visitante en la Universidad Francisco Marroquín en Guatemala y actualmente enseña macroeconomía en UCEMA y también fundamentos de la economía en la Universidad Nacional de La Pampa. En el ámbito de posgrado, dicta teoría monetaria y ciclos económicos en la UFM y en la Universidad de la Hespérides. Tiene una trayectoria profesional vasta y variada. Fue premiado por instituciones como el Ludwig von Mises Institute o el Institute for Human Studies y el Mont Pelerin Society, donde fue galardonado por su ensayo La Globalización y la Paz. Ha trabajado como investigador en distintos proyectos y distintos centros, incluyendo el Centro Friedman Hayek en la propia UCEMA y la Fundación Friedrich von Hayek, también muy conocida y prestigiosa en el mundo económico. En el plano ideológico, que esto también es un poco lo que importa, para ver cómo nos vamos a entender y cómo nos vamos a comunicar con el nuevo vocero, Rabier se define como un liberal clásico, partidario de la economía de mercado, partidario de la propiedad privada, de la libertad individual y del gobierno limitado. Obvio, no estaría cerca de Milei. Entre sus propuestas señala la necesidad de limitar la expansión del gasto público, en consonancia con lo que está haciendo el presidente de la Nación, privatizar los sistemas de pensiones, que es uno de los pendientes, y avanzar hacia una nueva apertura económica. Con la designación de Rabier, el gobierno nacional busca oxigenar el área de comunicación y desde hace semanas, y por lo bajo, varios integrantes ya del gabinete estaban reconociendo la tremenda problemática de no poder pasar página por el tema Adorni y no poder comunicar nada de los logros de sus ministerios. ¿Por qué? Porque el vocero, lejos de ser interpelado por las cuestiones que los convocaba a la agenda del día, iba a ser interpelado por sus temas personales. Con lo cual, casi no está la certeza, pero casi dicen por ahí que esta llegada de Rabier ha sido un pedido a gritos silenciosos de buena parte del gabinete. Así que recordemos que el mes pasado el portal Infobae entrevistó al nuevo vocero y habló obviamente de su compromiso libertario, de su vínculo con Javier Milei, de sus estudios en economía, un poco abierta la posibilidad de que trabajar con Javier Milei, bueno, muy muy pegado a Alberto Venegas Lynch. Bueno, conozco al presidente de la Nación muchos antes de que sea famoso, que sea político, que haya entrado en la televisión. Justamente los conocemos porque un editor sugirió que escribiéramos un libro juntos, por lo alineado que estábamos en las ideas de la escuela austríaca. En aquel momento no pasó, esto fue hace más de 10 años. termina pasando ahora. Estoy muy contento de cumplir con este objetivo. Son algunas de las declaraciones del nuevo y flamante vocero presidencial, señores. 15 minutos pasan de las 2 de la tarde. Sí, ya tenemos la notita. Muy bien, señores. Qué genio este equipo. Patricio, en un ratito me va contando el banderazo brasileño ahí en las escalinatas de Rocky. Buscame después la música de Rocky. Igual un Rocky que ayer lo vistieron con la camiseta de Messi, así que no entiendo mucho. Pero bueno, en un ratito amigos de Angelotti están ahí en las escalinatas en Filadelfia. Señores, mientras tanto nos vamos a Rosario. ¿Por qué? Porque bien saben ustedes, mañana es la conmemoración del Día de la Bandera. Una de las fechas más importantes, la creación de la bandera de la mano de uno de nuestros próceres favoritos, como es Manuel Belgrano. Está Javier Arrizibalaga, él es periodista del ET3 Rosario. Y más allá del acto en sí mismo y de la conmemoración, la controversia pasa por, ¿va Manuel Adorni? ¿No va Manuel Adorni? ¿Va todo el gabinete? ¿Será bien recibido el jefe de gabinete? Encima, sobre llovido mojado, la vicepresidenta dijo, a mí no me importa la invitación o no. Yo tengo raíces rosarinas, tengo familia Rosario, honro a la bandera y soy vicepresidenta de la Nación. ¡Qué lío, señores! Javier, querido, ¿cómo andás? Buenas tardes, Vero y equipo, te saludamos.
1: Hola, Vero, buenas tardes. Gracias por la invitación. Muy bien.
0: Gracias a vos. Contame todo. Te diría mi abuela que el horno no está para bollos.
1: Es una novela mexicana.
0: Totalmente, pero te digo, es la parte que más me gusta, Javi.
1: Sí, porque hay mucho de pasillo, de comidilla, pero en realidad lo que es oficial es que el gobierno de la provincia y la Municipalidad de Rosario han hecho la invitación correspondiente a Presidencia de la Nación. Presidencia de la Nación aceptó la invitación, de hecho ya hace varios días personal de Casa Militar que toma la seguridad del acto, está recorriendo la ciudad y viendo puntos estratégicos, más teniendo en cuenta que el Parque Nacional de la Bandera es un espacio muy amplio,
0: claro,
1: y muy abierto.
0: Exacto.
1: Y por supuesto que también está hecha la invitación a la vicepresidenta de la Nación, porque ya en años anteriores ha estado aquí en el acto del Monumento a la Bandera. Les cuento que en esta semana previa, por ejemplo, en este año, ya han pasado 25.000 alumnos de cuarto grado de escuelas primarias de todo el país.
0: Claro.
1: Que vienen a prometer fidelidad a la bandera.
0: Decímelo a mí, que estuve en tres oportunidades con tres hijas, muertas de frío, pero en una ceremonia conmovedora y emotiva. Así que te juro que sé lo que estás hablando, Javier.
1: Claro, y en esa oportunidad o estaba el gobernador o está el intendente, y en algún momento estuvo Victoria Villarruel. Por lo tanto, me dicen de la municipalidad, dice, nosotros hacemos la invitación a Presidencia, Presidencia decide quién viene y quién no. Por lo que se sabe o se comenta, a Victoria Villarruel la han bajado de esa lista de los invitados, pero como vos bien decías, ella tiene familia acá en Rosario, estuvo hace un mes en una misa en la catedral en conmemoración del fallecimiento de su papá, que murió durante la pandemia. Y por supuesto es una rosarina más cada vez que viene porque lo siente así. Lo que sí es que mañana a lo mejor va a ser más fácil camuflar todo, porque te explico, antes los actos por el Día de la Bandera se hacían en un gran escenario de espaldas al río Paraná. Hace dos años se hacen enfrente, al pie del monumento. Y viste cómo se hacen esos casamientos en los campos, que está todo a nivel, es decir, 20 sillas, una tarimita para los novios y el cura y nada más.
0: Sí.
1: Bueno, acá han montado lo mismo, han montado una tarima, suponte, de 10x10 con un atril, donde solo sube el que habla.
0: Claro.
1: El resto está todo sentadito como esperando al cura para la bendición.
0: Claro.
1: Entonces,
0: claro.
1: Habla el intendente, habla el gobernador y habla el presidente. No es que va a haber como los viejos palcos menemistas o kirchneristas, donde estaba el presidente y todo el gabinete atrás, y todos a los codazos por un lugar en el palco que estaba elevado para que lo tome la televisión y lo pueda ver bien. Así que seguramente, yo creo que se va a desarrollar todo normalmente, y una silla más, una silla menos al costadito para Victoria Villarruel va a pasar desapercibida. Entonces, yo creo que ese es el panorama que vamos a ver. A lo mejor por ahí la vicepresidenta dice, no hagamos lío, está todo bien, me pongo en la valla con los nenitos de la escuela teniendo una banderita.
0: Claro.
1: Eso lo vamos a ver mañana.
0: Eso lo vamos a ver mañana. ¿Viste como en esos casamientos que dicen la familia del novio del lado izquierdo, la familia de la novia del lado derecho? Bueno, mañana también en un punto veremos un poco cómo se alinea todo esto, ¿no? Y en este contexto, obviamente de vicepresidenta, presidente, Victoria que redobla la apuesta, porque viste que la vicepresidenta también es picante, lo digo, no es muy académico el término, Javi, pero es picante y ayer en su cuenta de X dijo, yo voy, escúchenme, a mí no me importa que me, yo voy, como en los últimos años, ahí estaré. En el medio de todo esto se suma, se cuela, se mete el jefe de gabinete. De hecho, ha habido una carta ayer que han pedido, por favor, que el presidente no lo lleve. Mi pregunta va ahora más a la opinión pública, más a la sociedad rosarina, al Santa Fe, que obviamente es protagonista cada 20 de junio. Todo indica que el presidente va con Adorni. ¿Cómo será recibido?
1: Mira, yo creo que no es la expresión con total normalidad, pero yo creo que la gente va a priorizar el festejo por el Día de la Bandera,
0: okay,
1: que es muy importante para la ciudad. Tengamos en cuenta que después de 11 años se habilitó totalmente el monumento a la bandera. Pasaron 4 gobiernos nacionales que tenían a cargo las refacciones y no las hacían, hasta que el gobierno provincial de Puyaro dice, me lo dan, me encargo yo. Y en 2 meses lo terminaron.
0: Claro, perfecto.
1: Entonces, para el rosarino y para el santafesino es un día muy especial, porque va a ser una jornada que va a empezar con lo protocolar a las 10 de la mañana, pero a las 12, terminados los discursos, hay escenarios de música, concurso de asadores, el cierre a las 5 de la tarde con Abel Pintos, y por supuesto, escuelas de todo el país, centros tradicionalistas. Es una fiesta de la ciudad, el transporte público va a ser gratis para que la gente pueda llegar hasta el monumento, y a eso hay que sumarle también, y no hay que olvidarse, a las 9 de la noche, de la mañana, hay una marcha contra Milei organizada por la Intersindical, que se va a concentrar en la Plaza Pringles, que está a 10 cuadras más o menos del monumento, que es donde comienza la peatonal Córdoba. En el monumento termina. Hay que ver hasta dónde los dejan llegar, pero eso también va a formar parte de lo que será el acto mañana acá en Rosario.
0: Javier, como siempre, completísimo. El clima, ¿cómo está? Vos es que ayer acá llovió horrible, pero hoy un sol divino, frío, ¿no? 13 grados, pero frío. ¿Qué se espera para este fin de semana? Día del Padre, Día de la Bandera y comienza el invierno.
1: Se espera mañana un día parcialmente nublado. Ahora yo estoy mirando por una ventana acá frente al río Paraná, el cielo está limpio, limpio, sin
0: nubes. ¡Ay, qué lindo!
1: Y tengamos en cuenta algo que por ahí ocurre. Otros 20 de junio, cuando el clima no era muy bueno, no el clima propiamente dicho, sino el clima popular o por ahí el clima electoral o partidario, la niebla era muy buena excusa para que el Tango 01 no pudiese salir del aeroparque.
0: Claro.
1: Siempre había niebla, o en Buenos Aires, o había niebla en el aeropuerto de Fisherton, y era imposible. Entonces te decían, no podemos arriesgar la salud del presidente. El pronóstico dice que niebla no va a haber, así que la va a tener que salir. Pero
0: bien,
1: por ahí, ¿quién te dice? Aparece algún bandito y ocurren cosas. No está todo dicho.
0: Te digo que mañana arranco con eso y después ya veo todos los partidos del Mundial. Pero bien tempranito yo prendo la tele porque necesito ver esta novela. Javier, te mando un abrazo siempre generoso con nosotros. Te agradezco muchísimo, cariños a todos nuestros vecinos, hermanos de LT3 y obviamente a vos primero. Así que un abrazo grande.
1: Gracias a ustedes. Buen fin de semana.
0: Gracias. Javier Arrizabalaga, periodista de LT3 Rosario, charlaba con nosotros contándonos la novela. Él dijo novela mexicana. Yo digo la novela que se está dando entre el gobierno nacional. Qué tema, ¿eh?
2: Con algún licor, y desde entonces no pudo parar.
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0: Qué lindo, señores. Buena música. Me hizo frío, chicos. Me agarró como el chucho. De frío voy a tomar algún agüita caliente. Patricio de mi corazón, frío, no sé, pero en Portugal no solamente siguen hablando de este empate con sabor a nada, de la tibieza, de los pechos fríos,
4: bueno,
0: de todo, sino que hay escándalo por declaraciones cruzadas. Cuénteme.
4: Sí, porque...
0: ¿Cruces de quién con quién?
4: No, ni siquiera es de quién con quién, es de quién a quién. El okay. Tema es, a ver, yo creo que esto involucra, más allá de los futbolistas, algunos fanáticos,
0: ¡epa!,
4: algunos hinchas. ¿Qué es lo que está pasando en Portugal? Bueno, están los ánimos un poco caldeados después de lo que fue la igualdad frente al Congo. El tema es que hay algunas declaraciones que no están muy bien dadas, creo yo. Primero que nada, apareció la hermana de Cristiano Ronaldo.
0: Oh, sobre qué éramos poco.
4: Catia Aveiro. Cristiano Ronaldo es Cristiano Ronaldo dos Santos Aveiro, por eso tiene el mismo apellido, que subió una historia a sus redes sociales, que después borró posteriormente. Mágicamente desaprendieron a recuperar pelotas, a ganar duelos y a hacer contraataques. El juego solo iba hacia atrás. Qué extraña copa, dijo en un momento. Ya apuntando hacia algunos compañeros.
0: Claro, te iba a decir, echándole culpa o responsabilidades, claro, ¿no?, a los jugadores que de pronto dejaron de jugar, o no saben jugar, o se olvidaron cómo se juega.
4: ¿Y qué es lo que dijo John Neves, una de las figuras de Portugal, campeón de la Champions con el PSG y autor del gol el otro día frente al Congo?
0: ¿Qué le dijo?
4: Dijo acerca de la actuación de Cristiano Ronaldo: sabemos lo que Cristiano ha hecho por nosotros y por la selección y por el fútbol, pero en este momento él y nosotros sabemos que no es diferente, que no es un jugador distinto.
0: Claro, claro.
4: Es solo otro jugador que está aquí para ayudar, está aquí para contribuir, al igual que todos nosotros. Una declaración que no es tan polémica. El tema es que vos te imaginás...
0: Bueno, lo que pasa es que esa declaración pincha en el centro del ego de Cristiano Ronaldo.
4: Sí, el
0: que
4: tema
0: yo,
4: es...
0: A ver, yo coincido un poco. Me parece que ha hecho un montón de cosas, ha puesto Portugal en lo alto. Como jugador, nadie es indiscutidamente ganador y es lo mejor que tiene la nación, claramente. Pero vos lo decías el otro día, Pato, el Cristiano Ronaldo este no es el Cristiano Ronaldo de otros momentos. Distinto no por ser argentina, pero te lo puede decir cualquiera. Distinto la performance que estamos viendo cada partido de Lionel Messi. A ver, cada partido Leo se sigue luciendo. Lamentablemente, por ahora no está pasando lo mismo con Cristiano.
4: No, no, totalmente. Bueno, lamentablemente para ellos. Nosotros nos viene
0: bárbaro. Claro, no, claro.
4: Pero el clima complicado aparte se movió a las redes, porque después de estos comentarios de João Neves, resulta que... ¿Sabes con quién se le agarraron los fanáticos de Cristiano?
0: ¿Contra?
4: Esto es increíble. Con la novia de João Neves.
0: ¿Que es modelo, que es influencer?
4: No,
0: que
4: es una... O sea, se podría decir que es influencer,
0: ay,
4: pero...
0: Dios.
4: Claro, se la arranca con la chica esta, que ahora
0: te digo
4: es,
0: que
4: es bastante clima, seguida en
0: el
4: redes.
0: El clima del vestuario no me gustaría, ¿eh?
4: No, y aparte debe estar muy tenso todo porque, a ver, le llenaron de comentarios los posteos que tiene con João Neves. Primero que nada, también se con el propio jugador insultándolo, recriminándole de todo. Pero la novia de João Neves directamente tuvo que cerrar los comentarios de su propio Instagram. También le hicieron lo mismo a Bruno Fernández, otro de la Fiera Portugal. Y le comentaron mucho diciéndole que le tenía envidia a Cristiano Ronaldo y que por eso no le pasaba la pelota. Una cosa increíble. Había gente también comentándole las publicaciones a la novia de João Neves con, no sé, emojis de vómito. Sí, o sea, cosas así.
0: Ay,
4: diciéndole
0: fuerte,
4: que tu novio respete a Cristiano Ronaldo, que tu novio se la pase más a Cristiano. Cosas así realmente increíbles que hicieron que la chica esta tenga que borrar todos los comentarios, que tenga que directamente prohibir que le comente las publicaciones en Instagram en medio de esta controversia que se está armando en la selección de Portugal después del empate contra Congo. Y ahora empieza a tener internas la selección portuguesa, que el martes va a estar jugando frente a Uzbekistán y que el otro fin de semana se enfrenta a la selección de Colombia.
0: ¿Cómo la gente toma partido? ¿Cómo el hater está a la orden del día? ¿Cómo no se acepta una crítica? ¿Cómo no respetás el comentario? Porque ponele que no estés de acuerdo con lo que dijo el jugador. De ahí en más el ataque, bueno, chicos, es... en fin, señores, a veces la gente no entiende cómo funcionan esto. Las redes sociales, cada uno puede expresarse con respeto, por supuesto, pero dentro del margen de lo que quiera. Bueno, señores, un último momento llega desde la provincia de Córdoba. ¿Por qué? Porque se está realizando en estos mismísimos momentos un nuevo allanamiento en la casa de Claudio Gabriel Barrelier. Un nuevo allanamiento. Recordemos que Fasano es otro de los imputados. Tenía que declarar ayer. ¿Y qué pasó, Patricio? Igual que el resto, se negó a declarar. Qué difícil, ¿no? Las causas estas terminan siendo como una encrucijada llena de lodo, chicos, porque claro, me niego a declarar, me niego. Se ampara en un derecho, por supuesto, en un derecho que está en los códigos, que está en los códigos de procedimiento. Pero bueno, seguimos con el entramado que la justicia intenta entender qué pasó con este tremendo y macabro asesinato, desmembramiento, ajuste de cuentas, droga de por medio, madre de por medio, vecinos, guachitas, que es este centro de prostitución, prostitución, lo que vinculan a Agostina, otros dicen Agostina no fue nunca, en fin, señores, por lo pronto ahora un nuevo allanamiento ahí en Córdoba, en la casa de Claudio Gabriel Barrelier. Amigos, subió un poquitito la temperatura, tanto que metimos presión, subió un poquito la temperatura, tiene que ver con que el sol a esta hora calienta, por supuesto, 17 grados. Te voy a estar contando cómo viene el fin de semana. Recordemos que mañana es el Día de la Bandera y todos los ojos van a estar puestos en Rosario y en Parque Lezama. Te voy a estar contando ahora porque viene el banderazo que hace también la gente de Unión por la Patria.
4: Si querés dar la vuelta, no te quedes con ganas.
0: Claro, señores, viene el Día del Padre, también viene el Día del Padre y empieza el invierno. Y encima estamos en contexto mundial. ¿Qué más puedes pedir? Amigos, no te muevas, nos vamos a las noticias.
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5: Negro respaldó el accionar policial en el operativo del barrio Borro y dijo que las cámaras aportan gran tranquilidad. El ministro del Interior, Carlos Negro, se refirió al operativo policial realizado en el barrio Borro en Montevideo, en el que fue abatido un adolescente de 16 años durante un allanamiento. Aseguró que los policías que participaron del procedimiento portaban cámaras GoPro, lo que aporta gran tranquilidad sobre lo ocurrido. El intendente de Canelones, Francisco Legnani, enumeró las carencias que tiene la población del barrio Corfrisa en Las Piedras. Dentro del relevamiento se verificó que uno de cada tres niños no asiste a ningún centro educativo y de cuidados.
6: El nivel educativo tenemos un 28% que alcanzó primaria, un 29% que alcanzó ciclo básico. Uno de cada tres niños no concurre a ningún centro educativo ni centro de cuidados. Una de cada cinco viviendas no tiene los elementos básicos para calefaccionarse. Por tanto, habla de una necesidad en este punto del departamento que se hacía imprescindible y ahora se lo manifestaba el presidente que desde larga data se estaba esperando esta intervención. Se intervino, el MAS Barrio prevé 21 intervenciones a lo largo del quinquenio. Nosotros se lo manifestábamos al secretario de Presidencia y las restantes autoridades que Canelones necesita y exige alguna intervención más dentro de estas 21 que están programadas. Así que bueno, vamos a ver cómo se desarrollan. Las próximas son en Rivera, Maldonado, Durazno, ya se hizo en Montevideo y se viene trabajando de acuerdo al cronograma.
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0: 33 minutos, señores. Pasan de las 2 de la tarde y es noticia hoy la carta que ha publicado Ramiro Marra, una carta abierta al presidente Javier Milei. ¿Para qué? Expresamente le pide la salida del jefe de gabinete investigado por supuesto enriquecimiento ilícito. El ex legislador y miembro, también uno de los miembros de La Libertad Avanza, enfatizó que la situación del ministro coordinador viene desgastando toda la gestión nacional y tapa los logros, erosionando lo más valioso que tiene este proyecto, que es la palabra. Alguno de los textuales de Ramiro Marra dice: los argentinos no votaron solamente números, votaron la promesa de terminar con los privilegios, con los acomodos y con la idea que hay funcionarios que están por encima del resto. Ese fue el contrato, y ese contrato hoy se está poniendo en duda. Esto dice en un pasaje de este texto que publicó hoy en su cuenta de X. Marra sostuvo que el proyecto en cabeza Milei trasciende tanto al mandatario como al círculo de confianza. No pertenece a una persona, ni a una familia, ni a un círculo de confianza. Este proyecto es de la enorme mayoría de los argentinos que decidimos democráticamente y en las urnas dejar atrás décadas de malos hábitos. Usted es el representante de este cambio, señor presidente, y el principal responsable de cuidarlo, pero no es su dueño. Y cuidarlo muchas veces significa tomar decisiones dolorosas. Porque las ideas y los proyectos valen más que cualquier relación personal o familiar que un presidente pueda tener. Más que cualquier afecto, más que cualquier lealtad y cualquier confianza individual como la que en algún momento tuve en usted. El día que una relación personal pesa más que la coherencia de un proyecto, el proyecto empieza a morir por dentro, aunque la economía siga funcionando. Fui de los que fundó este espacio. Lo construí desde el principio, cuando casi nadie creía. Y un día me sacaron de manera unilateral, recordemos, entre comillas, entre paréntesis, que fue Karina, por una decisión y una votación que él hizo en la legislatura de la Ciudad de Buenos Aires. Ahí Karina lo sacó. Dice, recordemos que construí este espacio desde el principio, cuando casi nadie creía. Y un día me sacaron de manera unilateral, sin preaviso, a través de un tuit con excusas ridículas. Me dolió, claro, claro, claro que me dolió, pero supe callar. No salí a romper nada, no le hice daño al proyecto y no me convertí en bandera de la oposición. Entendí que el proyecto era más grande que yo y que mi orgullo personal no podía estar por encima de lo que millones de personas estaban esperando. Por eso pido que se aplique la misma vara con quien corresponde, no lo nombra, quien pese a un inminente pedido de interpelación o moción de censura en el Senado, resiste en su cargo. No le pido que me dé la razón, señor presidente, sino que le pido que tome la decisión que corresponde, la que cuide el modelo, la que protege la palabra empeñada y la que le devuelve al gobierno la fuerza moral que le dieron los argentinos. Por último, este cambio es más grande de cualquiera de nosotros. Más grande que yo, que ya lo viví en carne popa, en propia, perdón, y más grande también que usted, señor presidente. Cuidarlo es responsabilidad y todavía está a tiempo. Contundente, chicos. Contundente Ramiro Marra, fijando una postura, una carta con mucho respeto. La verdad hay que decirlo con mucho respeto, pero por supuesto que fija una postura de que también dejémonos de hinchar, dejémonos de dar vuelta, no sigamos extendiendo esta agonía que le está provocando al gobierno nacional la gestión de Manuel Adorni. Así que, bueno, señores, una más, una voz más de las tantas. El último tiempo ha estado callado Ramiro Marra. Recién charlábamos con Paulita, a nosotros nos atendió un montón de teléfonos, charlaba mucho con nosotros, luego de que tuvo este inconveniente con Karina Milei, que fue sacado del partido, sigue siendo legislador, por supuesto, pero que fue sacado del partido, y bueno, por supuesto, ahí dejó de hablar prácticamente con los medios. Y desde el ostracismo, bueno, publicó una carta que te la dábamos a conocer, porque me parece que también le da un poco de contexto a este enojo o a este malestar que se genera dentro del gobierno nacional y dentro de muchos seguidores, no solamente funcionarios públicos, sino también seguidores, vos, qué sé yo, gente normal que está enojada con esta situación. Señores, 14:38, patito de mi corazón, ¿usted compra cosas por internet?
1: Más que ir presencial. A comprarlas.
0: ¿En serio? Sí. Ahora, ¿páginas argentinas o páginas extranjeras?
1: Ambas. Me gustan más las extranjeras a veces.
0: En un ratito, luego de que usted me cuente alguna de las perlitas de lo que está pasando ahora en el Mundial, le voy a estar contando cómo hay un récord en las compras al exterior. Cómo las importaciones vía courier se duplicaron en lo que va de este año, obviamente lo venimos contando, en detrimento también de industrias y empresas y comercios argentinos que dicen, bueno, no está funcionando, por más que ya hicieron la transformación al e-commerce, por más que intentaron darle la vuelta de tuerca, por una cuestión de precios y competitividad, la gente elige muchas veces lo de afuera.
1: Y se elige si hay mejores productos afuera y están a mejor precio.
0: Sí, bueno, qué sé yo. A mí me da un poco de cosa la industria nacional, pero la verdad que había cosas que los precios eran inauditos.
1: Yo voy a pagar lo que más me convenga en relación precio-calidad. Después, si está hecho acá afuera, me es indistinto.
0: Sí, uno cuida el bolsillo también, por supuesto, y más en una coyuntura así. Bueno, le regalo el minuto, Pato.
1: Bueno, Vero, más allá de todo lo que venimos hablando del Mundial, vamos a hacer un poco de Boca.
0: Me gusta, sí,
1: porque
0: quiero.
1: Boca tiene refuerzo.
0: Tiene refuerzo, claro que sí.
1: No sé si lo viste al lateral derecho que contrató el Club Atlético Boca Juniors, que la verdad lo necesitaban porque después de lo que venían siendo el Chelo Weigand y Barinaga, que encima no van a continuar en el club, Boca contrató a Leandro Lozano, lateral derecho de Argentinos Juniors, uruguayo él, que a ver, la
0: ¿viene
1: verdad...
0: ¿Viene de dónde?
1: De Argentinos Juniors.
0: Ah, de Argentinos Juniors, que está claro.
1: Viene Argentinos Juniors. Claro. Y claro, este lateral derecho a Boca yo creo que le puede llegar a sentar bien si es que repite el nivel mostrado en Argentinos.
0: Apa.
1: Caso de que
0: ojalá,
1: no.
0: Ojalá, Dios quiera, cruce los dedos.
1: Bueno, el tema es que
0: no
1: hay muchos...
0: Que no se me pinche el muchacho.
1: No, pero hay muchos jugadores que hay veces que les pesa un poco la camiseta. Hay que ver si es el caso de Leandro Lozano.
0: Bueno, a veces te pesa o te potencia, Pato. Viste que es muy finita la línea, el péndulo.
1: Hay que ver si es el caso de Leandro Lozano.
0: Bueno, a veces te pesa o te potencia, Pato. Viste que es muy finita la línea, el péndulo.
1: Mucho más común que te pese a que te potencie.
0: Ah, ¿en serio?
1: Sí, es mucho más común. Sobre todo...

0: jugador de Boca. Ayer el Senise también aprovechó y presentó al Vasco Arruabarrena, y Leandro Lozano va a ser su primer refuerzo de cara a esta temporada 2026-2027. Así que Boca ya tiene a su primer refuerzo, el lateral derecho proveniente de Argentinos Juniors, el uruguayo Leandro Lozano.
1: Bien, señores, me gusta. Nos vamos a la tandita cortita, por supuesto, y de la vuelta nos metemos en esto. El récord de compras al exterior. Vos estás escuchando. ¿No te animás todavía? Sí lo hiciste. Estás enviciado como Patricio. Obviamente pudiste hacer una diferencia económica porque compras afuera más cosas y más barato. Quédate ahí, que hablamos todo con Janina Lojo, experta en comercio exterior. Ya volvemos, amigos.
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0: lindo, señores, buena música, porque es viernes, porque estamos previos al Día de la Bandera, porque estamos esperando el Día del Padre, porque estamos despidiendo el otoño y porque estamos en modo mundial, señores, tu cuerpo lo sabe, el nuestro también. Así que con todo eso le ponemos música y le ponemos onda a este viernes frío. Pero luego de haber dicho ayer que iba a estar lloviendo todo el día, verdaderamente nos sorprendió el solcito. Inclusive la gente del Servicio Meteorológico dijo, se fueron las tormentas, menos mal, señores, el solcito que es el protagonista de este comienzo de fin de semana. Mientras tanto, vamos a hablar de compras, señores, porque no sé si vos hiciste alguna en el marco casualmente del Día del Padre, no sé si vos decidiste comprarte camisetas del Mundial, no sé si vos querés cambiar los acolchados de tu casa. El otro día una amiga me contaba que compró acolchados afuera. No sé en qué instancia está tu economía. Lo que sí sé es que nuestras compras, las compras de los argentinos en plataformas internacionales, obviamente siguen sin dar señales de desaceleración. ¿Por qué? Porque el canal courier, que permite importar productos del exterior de manera simplificada sin pasar por los procesos tradicionales de la aduana, continúa registrando cifras históricas, acumulando en este 2026 un monto que supera por amplio margen lo que se había importado por esta misma vía el año anterior. O sea, es un fenómeno que ya no es nuevo, pero sí es un fenómeno que nos sigue sorprendiendo y que sigue potenciándose. Mes a mes, los datos del INDEC, del Instituto Nacional de Estadísticas y Censos, muestran una curva que, por supuesto, no cede, señores. Y para eso está Janina Lojo, ella es experta en comercio exterior. Y la verdad que yo creo que todos, en algún momento, en estos últimos, no sé, 6 meses o 24 meses, si queremos extenderlos, hemos hecho alguna compra. Gente, inclusive, que no antes no hacía compras por internet, porque le gustaba probarse las cosas y la presencialidad y tocar la textura y todo, ahora se ha animado y encima luego lo celebra. Janina, ¿cómo andás? Buenas tardes, acá Verónica y todo el equipo de Colonia, te saludamos. ¿Cómo va?
1: Bien, todo bien. Un placer estar con ustedes y, bueno, sí, sorprendida por el sol también.
0: Muy bien, bueno, por lo menos una buena en este contexto de frío. Contame una cosa, Janine, ¿qué locura estamos viviendo? De un tiempo a esta parte estamos viendo que hay modificaciones en las rutinas de consumo, que hay modificaciones en los gustos, que hay modificaciones en las elecciones. Pero cada vez, como dije antes, cada vez vemos que se potencia más el esto, ¿no? Entrar a la página, comprar lo que me gusta y de una forma simple, fácil, ágil y más económica, llega a la puerta de mi casa prácticamente.
1: Bueno, pero eso es un cambio en el consumo de las personas que se ha acentuado en particular en la Argentina post-pandemia y que se ve en todo el comercio electrónico, no solamente en lo que tiene que ver con plataformas internacionales, porque ha crecido el comercio electrónico. Sí. Y tampoco es en todos los rubros de la misma manera. Hay rubros donde la gente está más predispuesta a comprar de manera electrónica, como puede ser lo electrónico, por el hecho de que no hay que probárselo, que tengo menos margen de error en cuanto a la compra, y otros rubros que obviamente todavía no han

0: de abril del año pasado se flexibiliza para la gente. ¿Por qué? Porque la gente que tenía que hacer, si quería comprar al exterior, tenía que comprar dólar MEP, cosa que la mayoría no manejaba, porque así de esa manera cancelaba los consumos en dólares con la tarjeta para evitar que le cobren el dólar tarjeta, pues si no se le iba por las nubes.
1: Sí, exacto.
0: Cuando se libera el cepo y vos podés comprar en el mercado directamente a través de tu banco dólares, la gente empezó a comprar más dólares y de esta manera también a utilizarlos para pagar las compras en el exterior. Entonces yo tomo y miro y digo, sí, en realidad el despegue de estas compras al exterior empezó en abril, en mayo. Si yo me retrotraigo a abril del año pasado y tomo lo que está pasando este año, en promedio por mes, las compras están en unos 90 millones de dólares.
1: No,
0: si bien hay meses como el mes pasado que llegaron a los 118 millones de dólares, no, en promedio, desde que se flexibilizó el cepo, que se hizo todo mucho más ágil y más fácil, están en 90 millones. Lo que tenemos son picos, ¿sí?
1: Bien.
0: Cuando viene el Día del Niño,
1: claro.
0: Cuando viene el Día de la Madre,
1: claro.
0: Para las fiestas, cuando hay Black Friday, ahí tenemos el pico. Y también hay una realidad que creo que si ustedes alguna vez compraron alguna plataforma del exterior.
1: Sí.
2: Sí.
0: Sí. ¿Y repitieron?
1: Recibí perfecto.
0: No, repitieron.
1: Yo sí.
2: Sí.
1: Yo sí.
0: ¿Sí?
1: Sí.
0: Bueno, primero que ustedes saben de que no se puede repetir más de 5 veces, porque hay un límite que son 5 compras al año por quit, por la totalidad de las plataformas.
1: Ah, ok.
0: Que para
1: mira, qué buen dato me estás dando, Yanni, porque como no llegué a las 5 compras, pero con lo cual, no, pero pará, es buenísimo, le voy a decir a mis hijas estas, porque obviamente hay que hacer compras inteligentes entonces, porque llega un momento que después el sistema te lo impide.
0: El sistema te tendría que bloquear.
1: Mira.
0: Si vos querés hacer más de 5 compras, lo mismo que si te excedieras del monto, que son los $3,000, lo mismo de que si quieres traer más de 3 unidades de la misma especie.
1: Claro, eso sí me pasó, vos sabés, una estupidez, unas pulseritas, pero había puesto 4 o 5, me decía no se puede, y ahí me enteré esta regulación de que no se puede más de 3 productos. Claro, está bien, para evitar la reventa, me parece perfecto, te voy a decir.
0: Pero además de eso, hasta $400 vos no pagás derechos y tasas, pagas solo impuestos, pero si pasaste los $400 empezás a tener que pagar también derechos y tasas. La realidad es que si yo multiplicara 5 envíos por el máximo que puedes traer, que son los $3,000,
1: sí,
0: vos tendrías que tener disponibilidad para gastarte $15,000,
1: claro,
0: al año.
1: Claro.
0: ¿Sí? Que es muchísimo. Hasta te diría que si cumplieras con las cinco compras de $400, es un montón de plata.
1: Claro.
0: Es un montón de plata. Por eso, cuando vamos a ver los tickets promedio no suelen superar los $100. ¿Qué? Habrá gente que compra más, sí, obviamente.
1: Sí, claro.
0: Hay gente que pero también tenés gente que hace compras más chicas.
1: Y lo que pasa, Yanni, perdón, sí, que te interrumpa, lo que pasa es que lo que nos cuenta la gente acá, desde nuestros amigos, cada uno que estamos en la mesa, nos miramos desde nuestros amigos, nuestros conocidos, o los oyentes, que de hecho han puesto un poco este tema también en el tapete, de ahí las ganas de conversar contigo, tiene que ver con que en la República Argentina con $100, o sea, con la conversión, por supuesto, que serán 140 mil pesos, 150 mil pesos, compras X cantidad de cosas. O algunas, en algún caso, una sola calidad. Afuera, no me estoy refiriendo a las páginas chinas solamente, afuera, por esa misma cantidad de plata, que es un montón para la coyuntura y la realidad argentina, obviamente compras una calidad de media a buena, si uno medianamente tiene el ojo aceitado, y compra más cantidad. Entonces yo tengo una amiga que me dice, yo he visto a los chicos por 100, $120, yo, viste, no todo el año, pero les actualizo las remeras, les actualizo los shorts, les actualizo los calzoncillos, me decía la otra amiga. Y le creo, viste, porque acá vas, o sea, esa es la ecuación que también a veces la gente hace al momento de elegir. A mí me da cosa con la industria nacional y todo, pero de verdad que cuando la gente hace la ecuación, dice, bueno, me rinde, me suma.
0: Pero esa ecuación que vos estás haciendo es la misma ecuación que hacía cada argentino que cruzaba la cordillera, si iba a Chile y compraba, o se tomaba un avión, pues iba de vacaciones y volvía.

0: Ya con la valija llena, la única diferencia es que no sabíamos realmente cuánto compraba.
1: Claro.
0: Porque hasta hace un tiempo atrás, para poder hacerte dólares, tenía que ir al mercado informal. Entonces vos no sabías cuántos dólares realmente
1: llegaba a esa familia, para gastar. Claro.
0: Y no sabías cuánto compraba. Y si viajaba a Estados Unidos, probablemente vistiera al hijo por un año también. Porque la diferencia... Yo no quiero justo tocar el tema de lo textil porque es un rubro que está pasando por una situación muy complicada.
1: Es que por eso soy respetuosa con el tema, porque te juro que me duele. Y acá que hacemos el análisis de cada uno de los rubros y sabemos fehacientemente cómo están, pucha, es muy doloroso, ¿eh? Las pymes, la industria textil, claro que sí.
0: Yo lo que estoy observando es, sí, todos conocemos a alguien, inclusive nosotros hemos comprado. También el año pasado quizás estábamos más emocionados por comprar. Y este año es como que haces una compra más inteligente, vos
1: claro,
0: lo dijiste.
1: Sí, hay más
0: cautela. Buscas más la calidad, quizás no tanto el precio, porque buscas, porque ya te pasó el famoso expectativa-realidad.
1: Sí, claro.
0: Compraste muy barato y lo que te vino no era lo que estabas esperando. Y después, que la gente suele, más allá de dejando de lado lo que es indumentaria, la gente suele volcarse mucho a productos que acá no se consiguen.
1: Exacto.
0: Ya sea de tecnología, de bazar. Yo he visto conocidos que han traído chucherías que me han causado gracia, porque decir, mirá lo que te compraste, porque era una, realmente era una chuchería de un bazar.
1: Sí. Que a lo mejor acá, a lo mejor
0: especial,
1: acá, eso, pero a lo mejor acá no te lo comprás. A lo mejor no. Acá no te compras la chuchería esa que te compraste sentado en el escritorio de tu casa o en la cama de tu casa y empezaste a cargar en el carrito. O sea, acá te puedo asegurar, tengo una amiga que me dice las estupideces, no me dijo así, fue más ordinaria todavía, Yanni, que compré en las páginas, no me las compro acá, no sé ni dónde las venden, dijo, pero sin embargo compró. Claro, también estamos un clic de distancia.
0: Pero por eso te digo que también hay un tema de un hábito de un cambio en el hábito de consumo, porque eso que nosotros vemos y se evidencia en la estadística del intercambio comercial, ¿cuántas veces estamos scrolleando en Instagram y nos sale una publicidad de una marca y hiciste clic y terminaste adentro de la página de la marca y terminaste comprando algo que ni siquiera sabías si necesitabas o no?
1: Sí, claro. Sí, sí, también estamos ahora presos de todo eso, el marketing, todo lo que nos llega, claro, el algoritmo que nos va marcando y que empieza a tentarte por todos lados, sí, claro.
0: Porque lo que tiene mucho ahora es que la gente compra en la plataforma de la red social.
1: Claro.
0: Porque ve la publicidad y de la publicidad termina comprando. Y vos decís, ¿realmente lo necesitaba?
1: ¿Vos sabés que eso me da más intranquilidad a mí? No sé por qué, como que poner en algunas páginas, inclusive chinas, no te voy a mentir, bueno, en Amazon ni hablar, y en algunas páginas chinas compro, como te digo, me siento tranquila. Ahora, cuando me llega, no sé, el shampoo de no sé qué cosa, digo, ay, qué lindo, lo quiero. Empiezo a hacer el trámite y a la mitad abandono porque digo, esto será cierto, no será una página fake, no me estarán clonando la tarjeta. Me agarra como una desconfiancita, te juro, ¿eh?
0: Es totalmente válido. Yo siempre recomiendo ir a la página, buscar la página oficial y comprar en la página.
1: Okay.
0: Porque vos entras a la página, siempre es más seguro. Es más segura la compra con tarjeta de crédito que con tarjeta de débito, porque si la mercadería no te la entregan, vos desconoces el consumo. Si te aparecen consumos que no corresponden, los desconoces, anula la tarjeta y se gestiona de nuevo. Y después... lo que puedo decir es que en general las páginas, las plataformas grandes o los marketplaces grandes tienen buenos sistemas, pero no, nada garantiza nada. Siempre que compramos en internet tenemos que estar muy pendientes de los consumos que tenemos. Yo recomiendo, si no se puede una vez por semana, pero una vez cada 10 días, entrar a la tarjeta y revisar los consumos.
1: Claro.
0: Porque es preferible detectarlo antes del cierre y hacer la denuncia antes del cierre, que ya cuando te vino el resumen te agarras la cabeza y decís, ¿qué pasó
1: sí,
0: acá?
1: Sí, claro, claro.
0: A todos nos ha pasado que alguna vez no sabemos ni de dónde ni de cuándo, no lo podemos identificar, pero te aparecieron consumos que vos no hiciste y tenés que andar haciendo las denuncias y dando de baja, y es un dolor de cabeza terrible. Entonces recomiendo eso. Y después... yo creo que de a poco nos estamos volviendo más inteligentes en la compra online, tanto local como internacional. Por ahora yo no los veo como algo preocupante. Bien. Lo que es el tema del courier representa menos del 2% del importado. Yo sé que en algunos casos se han estado mencionando, bueno, sí, pero se acerca demasiado a lo que estamos importando por otros rubros, como por ejemplo vehículos. Pero cuando yo miro la comparativa 2024 y 2025, el problema no es que aumentó el courier, el problema es que se cayeron las importaciones de vehículos.
1: Claro, claro.
0: Entendamos eso. Claro. O sea, es un rubro que se viene sosteniendo en un promedio. Mismo bienes de consumo, en la última estadística cayó con relación al mismo mes del año pasado. Eso habla un poco de los stocks, de la demanda interna, también de la crisis internacional que disparó precios. Va a ser un año muy particular en materia de comercio exterior, porque el efecto de la crisis, por más que ahora se firme un memorándum, se va a extender, no se va a quedar no es que firmaron el memorándum entre Estados Unidos e Irán y todos los problemas económicos que se derivaron de esa guerra se solucionaron. Entonces yo creo que vamos a ver, es más, estamos comprando menos a nivel general las importaciones argentinas, estamos comprando menos,
1: sí,
0: pero lo estamos pagando más caro.
1: Claro, claro. La última corte, estamos charlando con Janina Lojo, ella experta en comercio exterior, respecto a este fenómeno, este récord de compras al exterior. Me decías que hemos hecho modificaciones, que hacemos compras más inteligentes. Me diste unos tips que me sirven un montón, no tarjeta de débito, tarjeta de crédito, revisar cada X cantidad de días o cada semana. Bueno, esto, ¿no? Como vienen obviamente nuestros resúmenes. Pero la última, Yani, este fenómeno, esta modificación, ¿ha llegado para quedarse en la República Argentina? Cada uno irá después hilando fino, siendo más inteligente en las compras, teniendo en cuenta otras variables y factores. ¿Pero llegó para quedarse?
0: Yo creo que sí, pero porque es una tendencia mundial.
1: Claro.
0: No es que yo lo diga porque creo que... acá lo único que podría evitar que esto continúe es que se cierre todo de golpe, como lo supimos hacer en un momento.
1: Okay.
0: Si no hay un cambio en la normativa, es una tendencia con la que vamos a tener que convivir, porque es parte del cambio en el hábito de consumo de los consumidores locales, que no alcanza solamente a lo internacional, sino que alcanza también a lo nacional. Vos ves los datos de la Cámara de Comercio Electrónico y se ve que cada vez más argentinos se animan a comprar por internet, que el principal mecanismo por el cual se compra es por el celular. Vemos que hay rubros que han respondido mucho mejor, como todo lo que tiene que ver con electrónica y electrodomésticos. Esos rubros son donde más se nota el traslado, la compra física a electrónica, y otros donde todavía hay... donde vos mirás y decís, no, todo lo que se compró en... todo lo que no se vendió en lo físico no se trasladó directamente a lo electrónico.
1: Bien. Janina, un placer charlar con vos en este viernes. Te deseamos un buen fin de semana. Bueno, feliz comienzo del invierno y hablaremos seguramente. Vuelvo a molestarte en cualquier otro momento.
0: No, gracias a ustedes. Un placer. Buen fin de semana para todos. Y bueno, y a disfrutar mañana los que puedan el feriado.
1: Sí, claro.
0: Si trabajan y pueden descansar, a disfrutarlo.
1: Claro que sí. Un abrazo. Señores, Janina Lojo, experta en comercio exterior. Bueno, esto va de la mano con lo que hablamos la semana pasada. ¿Se acuerdan que hicimos una nota del cierre de comercios en la ciudad de Buenos Aires? Cuando uno camina por grandes avenidas, por Santa Fe, por Cabildo, por Avenida Corrientes, por Florida. Negocios vacíos. Y hablamos con también un experto y nos decía, Verónica, todo eso se cambió al comercio digital. Hay negocios que han dejado una sola sucursal como para tener mínima presencia en algún centro comercial a cielo abierto, pero después todo es online y no sabes cómo está funcionando el e-commerce. Con lo cual, verdaderamente, Pato, el e-commerce llegó para quedarse en productos nacionales o también inclusive en plataformas que vienen del exterior. Así que, bueno, señores, nueva modificación en cómo elegimos comprar los argentinos. Señores, noticias en Colonia, no se muevan, ya volvemos.
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3: Oposición consideró satisfactorias las explicaciones del ministro Carlos Negro sobre el operativo en El Borro. Ante la magnitud de los hechos que fueron descritos como graves y removedores, los legisladores de la oposición solicitaron formalmente interrumpir la exposición programada en la Comisión de Seguridad de Diputados. El Mercosur y Japón iniciarán negociaciones para lograr un acuerdo de asociación económica. La ministra interina de Relaciones Exteriores, Valeria Chucasi, dijo que la idea es empezar en el segundo semestre. Una vez que se concrete, la cumbre del Mercosur a realizarse en Asunción y Paraguay.
4: Como decíamos hace un tiempo, Japón, que en su momento tenía ciertas dudas, y del lado del Mercosur, que también había algunas dudas, nos hemos comunicado recientemente. Tuvimos en Camerún hace 2 meses una reunión en la que de alguna manera definimos que va a iniciarse la negociación Mercosur-Japón. Esto es el inicio de una negociación. Seguramente en la cumbre de Asunción a fin de junio podamos definir algunos términos de referencia y empezar en el segundo semestre, porque no ya la negociación propiamente.
2: Internacionales.
3: Obama criticó las políticas de Trump, aunque sin nombrarlo. El expresidente estadounidense Barack Obama criticó al actual mandatario Donald Trump, aunque sin mencionarlo por su nombre, durante la inauguración del Centro Presidencial Obama en Chicago.
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0: Qué lindo, señores, le decíamos recién con Paulita, con Facu y con la gente del otro lado. Una de las canciones más lindas, por supuesto, de Mamma Mía, y forma parte del musical, la película Mamma Mía, pero una de las escenas más tremendas. Ella está yendo a casar a su hija en esa iglesia en medio de Grecia, la para Pierce Brosnan, y se dicen algunas cosas, y ella luego sale corriendo con ese pañuelo al viento y subiendo esa escalera tremenda, iluminada con el mar Egeo de fondo. Películas lindas, si las hay, musicales lindos, si los hay, y bandas lindas, por supuesto, si las hay, y esta, una de las canciones insignia de uno de los mejores grupos suecos. Ellos, ¿usted sabía que ABBA son suecos?
1: Sí, ¿quién no sabe que ABBA es sueco?
0: No sé, qué sé yo, el público se renueva, diría Mirta. No, pero... Hablando de una cosa, hablando del público que se renueve, cuénteme una cosa. Sí. Ya entrenó la selección argentina hoy por la mañana. Dicen por ahí algunos titulares, el jugador que espera recuperar Scaloni, ¿será la araña?
1: Pero si Julián jugó, ¿vero?
0: Ah, claro, ¿y quién entonces? Tienes razón.
1: No, el único que... Tagliafico.
0: ¿Tagliafico?
1: Sí, pero tampoco es que...
0: No, no es el único que no jugó.
1: Pero es sabido que Tagliafico va a sumar minutos contra Austria, lo venimos diciendo desde el partido pasado, ¿no?
0: No, ahora... usted me dijo que a lo mejor dos fechas estaba
1: no,
0: fuera.
1: Yo dije la semana pasada, hace un par de días te dije que Tagliafico seguramente sube minutos contra Austria. Sí, sí, es en algo viejo, pero sí, Tagliafico es el único que puede apuntar a recuperar porque es el único que está tocado. Quizás podría aparecer Leandro Paredes también.
0: ¿Cuándo entra Simeone? Pregunta la gente.
1: ¿Simeone? ¿Quién puede preguntar? Pero Simeone...
0: No subestime al público, están preguntando. Vero, pregúntale a Patricio cuándo entra Simeone.
1: Vero, Simeone es una rueda de auxilio. Va a entrar solo si es necesario y no hay otro. Okay. No es un jugador que Scaloni lo piense como alguien fundamental.
0: Bueno.
1: Simeone, aparte, es un jugador que no se adapta al esquema de Argentina. Es un jugador que puede sumarse.
0: Pero para algo lo convocaron.
1: Claro, por lo polivalente que es.
0: Ah.
1: Pero no es que sea un jugador que lo tengan pensado como alguien fundamental para la selección. No, Simeone, si va, es para... va a ser de parche. Para tapar algún bache que pueda llegar a ver. Pero no, Simeone no es uno de los jugadores principales considerados por Lionel Scaloni, ni mucho menos.
0: Escúcheme una cosa, ¿Lionel Scaloni les dio alguna tarde libre a los chicos para que se vayan a recorrer Kansas?
1: Tienen, dentro de todo, momentos libres. Ayer incluso tuvieron encuentros con sus familias.
0: Pero no han salido. ¿Usted vio la Lamine Yamal que salió?
1: Ah, no.
0: Salió a conocer parte de Estados Unidos que no conocía. No sé dónde está España. No,
1: es que puede que salgan los jugadores de Argentina.
0: Pero, escúcheme, le habían puesto como horario... ¿No sabe lo que la prensa española está hilando muy fino, chicos? Habían puesto que llegara a las 8 de la noche. ¿Y sabe a qué hora se bajó del Uber, taxi o chofer o como sea que lo llevó a Lamine Yamal? Se bajó 7:54. Faltaban 6 minutos. ¿Estamos dentro del límite? Sí, perfecto. Bueno, y la prensa hoy española... El desparpajo, la rebeldía. Yo dije, chicos, rebeldía lo de mis hijos, no rebeldíes esto.
1: Pero si cumplí el horario, no entiendo.
0: Por eso, chicos, porque yo estamos marcando los relojes. No sé si esta gente no sabe la hora o qué pasó. Pero bueno, o sea que los nuestros también tuvieron tarde libre y aprovecharon para ver a sus familias.
1: Sí, ayer, bueno, suelen tener tardes libres, donde generalmente se quedan en la concentración, no reciben visitas de los familiares. Pero sí, la selección argentina ya se estuvo entrenando.
0: Pero yo no los vi salir a pasear.
1: Es que no tenés por qué verlos, no estás allá.
0: Bueno, pero
1: o sea, no todos lo publican.
0: ¿Han salido a conocer en el City Tour Kansas?
1: No sabemos, no lo publican.
0: ¿Vamos en el bondi de dos pisos a conocer la ciudad?
1: No, pero no todos los jugadores cuando salen así, tipo, van y lo suben a sus redes. De hecho, la mayoría no lo hace porque prefiere tener esa intimidad. Okay. Porque no tiene la necesidad de estar publicándolo realmente.
0: Ok. ¿Cuándo viaja la última y nos vamos a la tandita? ¿Cuándo viaja la selección a Dallas?
1: Va a estar viajando el día anterior del partido, el domingo.
0: Domingo, perfecto.
1: ¿Cuándo va a hablar Lionel Scaloni?
0: Bien. Señores, nos vamos a la nueva tanda con la música de ABBA, por supuesto, en la versión en inglés. Hay otra versión en español, búsquenla. Lo dejo a tu criterio, diría por ahí la filósofa contemporánea. Mientras tanto, nos vamos, empezamos a prepararnos lo que será el partido del próximo lunes. ¿Lo querés vivir a full? ¿Lo querés vivir con amigos? ¿Lo querés vivir de forma divertida? Quédate ahí que te voy a contar todo. Luego de la tanda, ¿hacerlo divertido? Sí, claro, te voy a proponer. El otro día te mandé un lugar, gobierno de la ciudad. Hoy otro fanfest. Quédate ahí que la ciudad está como loca, señores.
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0: ¡Qué lindo, señores! Estamos escuchando una de las canciones. Decíamos con Patricio cuántas películas y cuántas cuestiones han musicalizado, ha musicalizado este tema. Por supuesto, la banda fue creada por la película Footloose, señores. Quienes tenemos algunos añitos recordamos ese baile fabuloso, por supuesto. Y la música, que es una canción que nos llena de energía. Energía que te invito... compartas con nosotros. ¿Por qué? Porque estamos en el marco de un mundial. Porque no tenés ganas de verlo en tu casa. Porque te divierte verlo con amigos en algún lugar donde haya más onda, donde te diviertas, donde termines abrazado con el del lado que no lo conoces y que a lo mejor lo viste 40 minutos, 50 minutos, 90 y después no lo ves más. O a partir de ahí ya se arma el grupo de WhatsApp. Señores, hay propuestas, hay formas divertidas de ponerle onda a este invierno mundialístico. Y eso es lo que nos trae hoy la gente de los shoppings. Puntualmente del Solar de la Abadía, del Recoleta Mall, está del otro lado Pablo Peralta Ramos. Ustedes ya tienen el gusto de conocerlo, ya ha charlado con nosotros. Él es director de Fortín Maure. Y preparar un fanfest, así como te digo, no hace falta estar en Kansas, en Dallas, en Miami, en New York. Tenés fanfest cerca de casa. ¿Cómo andás, Pablo? Buenas tardes. Acá Vero y todo el equipo te saludamos. ¿Cómo va?
1: Hola, Vero, ¿cómo estás?
0: Bien.
1: Saludos para todo el equipo.
0: Bien, qué gusto. Contame un poco. Me parece fantástico estas ideas de ponerle onda y meterse, obviamente, meternos, como todos, en el modo mundial, más modo mundial que nunca, ¿no?
1: Sí, nosotros ya venimos desde hace un tiempo, desde la fiebre de las figuritas empezamos a generar puntos de contacto en la gente para que ellos canjeen figuritas. Viste que es difícil porque sí. uno tiene los familiares, pero es como un círculo cerrado. Bueno, abrimos ese círculo a todos los clientes del Solar. Tenemos una ruleta donde nosotros mismos regalamos figuritas y se ha generado como una fiebre, con colas por el canje de figuritas, con colas para cambiar entre ellos, padres que vienen a cambiar con sus hijos figuritas. Y después toda una serie de activaciones, obviamente, que tienen que ver mucho con el mundial para que la gente encuentre su lugar, ¿viste? Como vos decías recién, ¿no? Así que no, lo conocí hace 40 minutos, pero estoy festejando con
0: ¡claro!
1: Y eso es maravilloso, lo que tiene el mundial y lo que hace diferente la experiencia en este momento.
0: Totalmente, y me parece que los argentinos, la verdad... somos mandados a hacer para eso, diría mi abuela, ¿no? Porque nos gusta vincularnos, porque nos gusta la vida social, porque tenemos la pasión que nos corre a flor de piel. Acá no hay grietas, ¿viste? Puntualmente cuando juega Argentina o algo, me parece que todos tiramos por el mismo lado, con lo cual, y nos gusta divertirnos, nos gusta el comentario, con lo cual ustedes han pensado, más allá de esto que me decía fantástico, de las figuritas, y empezar a crear los espacios, puntualmente ahora cuando comenzó el Mundial empezaron a crear los espacios para que la gente vaya, coma, disfrute, sonría, se abrace y también vea los partidos que quiera.
1: No, totalmente. Es que es así, funciona así. Es algo que va increyendo. Bueno, es lo que nos pasa a todos, ¿no? Empieza el Mundial, el primer partido pasó lo que pasó y eso aceleró.
0: Claro.
1: Fue un acelerómetro.
0: Fue de primera a quinta, Pablito.
1: Claro, fue de partir de 0 a 100 en un minuto. Pero sí, hay una ansiedad y ya nos estamos preparando para el lunes. Encima el lunes cae justo a las 2 de la tarde.
0: Eso.
1: Horario en que el shopping está pleno.
0: Eso te iba a decir. El patio de comidas, la gente, los locales, los comercios. ¿Han pensado promociones? ¿Hay cosas especiales? ¿Habrá una pizza Messi? ¿Habrá una hamburguesa? Bueno, aparte de la que ya hay, por supuesto, que ya sabemos, pero...
1: Los locatarios, lo que nosotros llamamos los locatarios, quienes locan nuestros espacios, han creado infinidad de propuestas.
0: Me encanta.
1: Son súper, súper, mucho más creativos que nosotros, con lo cual tenés desde la hamburguesa cuarta, desde lo que quieras, ya está, ya lo han pensado ellos. Nosotros,
0: me encanta.
1: ¿De qué lado acompañamos? Y nosotros acompañamos vistiéndolos, regalando caps de la selección, regalando camisetas, sorteando. Pasan, es la experiencia, lo que llaman la experiencia usuaria, que pasen cosas,
0: claro,
1: constantemente, exacto, mientras va sucediendo lo que va sucediendo.
0: Me encanta.
1: Y es una fiebre alta, ¿no? No es que estamos
0: con
1: las primeras líneas de fiebre, ¿no? Ya estamos
0: delirando. Ya estamos. Y bueno, lo que pasa es que, claro, obviamente el debut de la Argentina con ese hat-trick de Messi hizo que... Porque mucha gente, y bien que hiciste este comentario, mucha gente me decía, no, ¿sabes lo que pasa? Es que el Mundial en Estados Unidos con los gringos no me motiva, y ya veremos, y ya somos campeones... Sin embargo, claro, verdaderamente fue de 0 a 100, no, fue de 0 a 1000. Ese comienzo fue tan fabuloso, tan fantástico. Nuestro capitán se lució tanto y la emoción de todo fue tan fuerte que ahí conectamos. El que todavía no había conectado mucho o no había conectado nada con el Mundial o con la selección, pucha, olvídate, ahí hizo como un recalculando furioso y se metió de lleno. Y así, con esa energía y con esas pilas y con esa pasión, esperamos el segundo encuentro. Pato, recordar a la gente, ¿cuándo es?
2: Argentina juega el próximo lunes desde las 2 de la tarde, y el otro que también va a ser muy interesante porque es un horario particular, sábado 11 de la noche.
0: Claro. Claro, claro, claro. Bueno, bien que Patricio diga esto, porque el lunes el mall está abierto y todo perfecto. Pero, por ejemplo, los sábados, ustedes habitualmente cierran antes. ¿Habrá alguna extensión de horario? ¿Tienen pensado algo? Contame un poco, Pablito.
1: Lo que pasa es que ahí dependemos mucho del horario en que caiga. Cae muy de noche, ¿eh?
0: Claro,
1: con lo cual,
0: claro.
1: No tiene tanto que ver con una posible extensión del horario, sino... Ya directamente es, el shopping está cerrado y esto se va a ir hasta muy entrada la noche, con lo cual es lo mismo que nos pasó con el primer partido, desgraciadamente.
0: Claro.
1: Lo disfrutamos en casa. Nos encantaría, la verdad que esto de compartir con nuestros clientes estas vivencias es maravilloso.
0: Genial, claro.
1: Pero nos tocan...
0: No, pero tenés razón. Inclusive también por los trabajadores del shopping. Pensemos un poco, hagamos la empatía, ¿no? Por la gente que trabaja y todos cierran todo, cierran caja, limpian todo, ponen candado, vuelan a sus casas. Una de cal, una de arena también, ¿no? Ahora, este lunes, bien dijiste, ustedes tienen los centros comerciales decorados, tanto en Recoleta como ahí en Belgrano. Están decorados, hay lindo, hay ambiente mundialista, y están dadas todas las circunstancias para que la gente vaya. Es un horario amigable, es un horario activo, es un horario comercial, es un horario que se van a escapar de los colegios, es escapar con falta. Por lo menos en el colegio de mis hijas pusieron, no te dan la fecha, es buenísimo, me encanta, no te dan la fecha, Pablito, pero dijeron, no ponemos el ausente. Bueno, es lo mismo, con lo cual, imagínate, mis hijas me dijeron, mamá, ya no vamos. Pero con lo cual yo creo que van a tener mucha gente, porque están armándose los grupos de amigos de las oficinas y todo, que quieren salir del entorno de siempre y pasar un rato en un lugar rico, comiendo rico, con rico ambiente y la experiencia. Voy a usar la palabra que usaste, Pablo, porque me parece que eso se trata. Así que lo felicito por la idea, y bueno, que siga este Mundial, porque hasta el 19 de julio tenemos mucho por delante.
1: No, totalmente. De hecho, te cuento, mirá, están como vos decís, que nosotros desde el lado de nuestro propio staff, que trabaja arriba de cada uno de los shoppings, les liberamos el horario para que vayan al mall, compartan entre ellos y compartan con nuestros clientes y vayan, elijan el lugar a donde ir, elijan la experiencia que quieran vivir y definitivamente... Ese día, durante esas horas, es el partido, es la Argentina, claro. Es el Mundial, es Messi, y es difícil después retomar, ¿no? Lo más difícil,
0: sí,
1: no,
0: claro,
1: es todo eso, después,
0: no,
1: lo más difícil,
0: claro,
1: cuando uno termina.
0: ¿Cómo bajás?
1: Con un nivel de excitación, con 3 goles de Messi, qué sé yo, volver a trabajar es como muy difícil.
0: ¿Cómo bajás? Y bueno, pero, escúchame, dicen por ahí, el que le guste el durazno, que se banque la pelusa. Tenemos que, si queremos verlo, mira, nosotros nos toca en la radio, y estamos pensando un programa divertido para hacerle compañía a la gente y verlos todos juntos. Así que, Pablo, siempre es un gusto charlar con vos. En el medio también tenemos este fin de semana, más allá de la preparación para Argentina, tenemos un día que comercialmente espero que sea muy bueno, como es el Día del Padre, ¿no? En la República Argentina se celebra este domingo, por supuesto, coincide con el comienzo del invierno este año, y también hay promociones y todo para el detallito y para todos los bolsillos, también hay que decirlo, ¿no?
1: Sí, tenemos activaciones con bancos, descuentos de hasta el 30% por el Día del Padre, descuentos propios, descuentos con billeteras virtuales. La realidad que hay un set de activaciones para el Día del Padre, como para que sea para todos los bolsillos, como vos decís.
0: Bien.
1: Y en cada uno de los malls, con diferentes propuestas. En Recoleta también tenemos la ventaja de tener una amplia oferta de gastronomía, con la cual también hemos diseñado activaciones para el mismo Día del Padre, para que la gente pueda venir, pasar un momento, comer, divertirse, ir al cine. Inauguramos este sábado 8 pistas de bowling profesionales, así que también tenemos una actividad de bowling para pasar en familia. La verdad que hay un set de cosas en cada uno de nuestros centros comerciales que hacen que la experiencia de los clientes, incluso para estos días en donde se comparte mucho, y si querés es más familiar, pueda también realizarse dentro de los malls.
0: Me encanta. Pablo, bueno, estaremos ahí obviamente haciendo ruido, haciendo lío, haciendo un poquitito de desmadre sano, apoyando a la selección argentina, compartiendo con el del lado, con el de enfrente, con el de arriba, con el de abajo. Gracias por traernos esta experiencia, como bien dijiste vos. Bueno, seguimos charlando, por supuesto, hasta la próxima. Buenísima idea que tengan, como siempre. Así que te mando un abrazo grande.
1: Les mando un abrazo, un saludo para toda la audiencia de ustedes, que es enorme. Y bueno, que gane Argentina y que pasemos un buen fin de semana.
0: Claro que sí, felicidades, un abrazo grande.
1: Gracias.
0: Señores, 25 minutos pasan de las 3 de la tarde. ¿Hacemos cortinita musical o ya usted necesita o quiere...?
2: Pero...
0: No, porque si me dice arrancamos, le digo, Facu, arrancamos. Bueno, hagamos cortinita musical y a la vuelta todos los partidos de hoy, de mañana, del domingo y los recomendados. Eso no, eso me lo dice al final, pero que para que la gente vaya tomando nota y pensando a ver si después coincide con los recomendados, los tres recomendados del fin de semana de Patricio Canuli.
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0: Qué lindo, señores. Se está llenando ese estadio. Juega ahora Estados Unidos, Australia. Cuénteme dónde.
2: Se va a jugar en Seattle este partido. Qué interesante, frío. La verdad. Sí, en el norte.
0: No, pero qué bueno. Frío en otro momento. Ahora no es verano.
2: Te iba a decir, claro. Ahora, en épocas del año, yo no creo que...
0: No. Están todos de manguita corta.
2: Sí, algunos pican manga larga, pero la mayoría aparte está dentro de todo soleado. Pero se espera un lindo partido entre dos selecciones que ganaron y que te diría casi que sorprendieron en sus primeros partidos de la Copa del Mundo, porque Estados Unidos, a ver, si bien se esperaba que ganen su presentación frente a Paraguay, o por lo menos yo lo esperaba, y varios colegas, varias personas que se sorprendieron, yo veía mejor a Estados Unidos, no esperaba un 4-1.
0: No, claro.
2: Esperaba un 4-1 y no sé quién esperaba un 4-1, porque Paraguay venía muy bien después de hacer unas muy, muy buenas eliminatorias. Y por su parte Australia sí sorprendió a propios y a extraños, porque la verdad es que Australia ganando la Turquía, poca gente lo tenía en su radar. Se van a estar enfrentando desde las 4 de la tarde, Estados Unidos frente a Australia en Seattle, pero ahí también tenemos otros tres partidos.
0: Eso.
2: Hay uno que arranca a la medianoche, que creo que puede ser el más atractivo de la jornada.
0: A ver.
2: Porque desde las 7 de la tarde también juega Marruecos, que viene de empatar contra Brasil.
0: Me quedo en casa porque tengo cumpleaños de la niña, así que voy a estar viendo tele. A ver, cuénteme, 7 Marruecos, que me gusta.
2: Aparte hay menos distancia entre los partidos, porque mientras antes veníamos teniendo 3 horas entre un partido y otro,
0: sí. O sea,
2: arrancaba uno y 3 horas después otro, hoy arrancan cada 2 horas y media, hay menos tiempo.
0: Me gusta.
2: Porque a las 7 Marruecos juega contra Escocia, una Escocia que viene de ganar en su presentación frente a Haití y es líder del grupo C, pero le ganó con lo justo a Haití, por lo que tampoco convenció tanto. Mientras que Marruecos le sacó un empate a Brasil, una selección complicada, así que un buen trabajo de la selección africana. Y adivina quién juega a las 21:30, ¿sí? Brasil.
0: Sí, claro.
2: Que juega frente a la selección de Haití.
0: Que están haciendo banderazo ahí en las escalinatas, en los pies de Rocky Balboa, señores, ahí en Filadelfia.
2: Y Brasil, que hoy va a estar jugando frente a una selección de Haití en un partido que hay una diferencia de poder enorme realmente, porque estás hablando de Brasil, que es posiblemente la mejor selección en la historia de las Copas del Mundo, y Haití. Un Haití que no está ni lejos de ser de las mejores selecciones de la historia de la Copa del Mundo, que de hecho...
0: ¿Haití ya estuvo en otros mundiales?
2: Sí, el otro día te contaba, había estado en el del 74.
0: Ah, claro, hace tanto.
2: Y claro, jugó 3 partidos y los perdió todos realmente, incluso yéndose goleado 7-0 por Polonia y 4-1 por la selección argentina en el Mundial de Alemania 74, y perdió también el que a priori parecería ser el partido más accesible de los tres que iba a tener frente a la selección de Escocia, donde, insisto, no dejó una mala imagen, pero ahora teniendo que enfrentarse a Brasil y a Marruecos, da la sensación de que la participación de Haití se va a quedar en la fase de grupos de esta Copa del Mundo. Y desde la medianoche, exactamente a las 0 horas, juega la selección de Paraguay. La Paraguay de Gustavo Alfaro, que se va a estar enfrentando a la selección de Turquía. Duelo de equipos necesitados, porque así como Australia y Estados Unidos sorprendieron en sus presentaciones ganando, la verdad que sorprendieron. Primero que nada, cómo se fue goleado Paraguay y después que Turquía haya perdido con la selección australiana.
0: Sí,
2: por lo
0: que
2: duelo de necesitados, ambas deben sumar si no quieren llegar tan justas a la última fecha. Así que yo creo que es el partido más atractivo de la jornada. Desde
0: me gusta
2: la medianoche,
0: el duelo de necesitados, se la voy a robar, me gustó.
2: Paraguay-Turquía, muy lindo partido desde la medianoche.
0: Bien, mañana también hay 4, ahora me los cuenta luego de las noticias. Mañana hay 4 y el domingo también.
2: Claro.
0: Arranca el de mañana, bueno, ambos, ¿a qué hora arrancan ahora? A la mañana no tenemos nada.
2: No,
0: bueno,
2: no.
0: Tenemos que ver la pelea de Victoria con Milei en el Monumento de la Bandera. Pero sacando eso, el resto del mundo, quienes no son argentinos, cuénteme, ¿arranca a qué hora el primer partido?
2: A las 2 de la tarde el sábado y a la 1 el domingo.
0: Bien. Ah, perfecto. Podemos hacer una comidita, Día del Padre. Empieza el invierno con la tele prendida.
2: Voy a almorzar el Día del Padre viendo España, Arabia Saudita.
0: Bien. Me gusta, lindo, ¿eh?
2: Sí, la verdad que sí. Una España que está obligada ahora ya.
0: Una España que yo quiero que siga perdiendo.
2: Ah, mira.
0: Señores, 15:30, claro que sí, sí, le quiero bajar los humos a la llamada y a todo. Escúcheme una cosa, 15:31, no se muevan, nos queda la última tanda. Estamos viernes despidiendo la semana, despidiendo el otoño y dándole paso, por supuesto, a todo lo que nos dejará este próximo fin de semana en el fútbol y en Argentina. Ya volvemos.
4: 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Uruguay.
5: El 52% desaprueba la gestión de Mario Vergara como intendente de Montevideo y 26% la aprueba, según equipos consultores. Cuando asumió Vergara, recogía 49% de aprobación, 21% de desaprobación y 30% de opiniones neutras, de acuerdo a la encuesta de agosto del 2025. En 8 meses, la aprobación bajó 23 puntos y la desaprobación creció 31 puntos. Para el senador Carlos Camí, el foco de las armas debe estar en los delincuentes y no en los ciudadanos honestos. El legislador del Partido Nacional entiende que la seguridad sigue siendo un problema sin resolver.
6: Yo soy un defensor de la tenencia responsable de armas de fuego por el ciudadano. Es decir, lo considero un atributo de la libertad. El foco, y aquí está el matiz con lo que hemos escuchado del gobierno, lo dijimos en la propia interpelación al señor ministro Negro en la Cámara de Senadores, el foco no tiene que estar en el ciudadano que responsablemente define tener un arma de fuego, donde la legislación le obliga a tener previamente una instancia profesional con un psicólogo, obviamente registrar las armas, superar todo tipo de marco normativo que requiere determinadas obligaciones para que determinar si puede tener el arma o no.
4: Argentina.
5: La balanza comercial volvió a arrojar un récord en mayo, superó los 3.500 millones de dólares. La balanza comercial de mayo volvió a arrojar un récord histórico en su marcador por 30º mes consecutivo al superar los 3.500 millones de dólares como consecuencia de un incremento en las exportaciones y una caída en las importaciones.
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qué fabuloso, señores. Algunos dicen música clásica, pero esta música clásica que tiene una energía que te invade la piel, por favor, y nos deja, como decimos siempre con el doctor Antonio Larregina, la piel chinita, señores. Estamos escuchando a Mozart, claro que sí. ¿Saben por qué? Primero, porque nos encanta. Y segundo, porque la Biblioteca Nacional de Francia anunció el hallazgo, el tremendo hallazgo en París, de un manuscrito autógrafo inédito de Mozart. Tiene 7 piezas para arpa y para flauta nunca escuchadas hasta ahora. Es un cuaderno que, más que un cuaderno, señores, es un tesoro en sí mismo. ¿Por qué? Porque aporta además información sobre la última estancia parisina del compositor en 1778 y también da cuenta de su actividad como profesor. Las 7 piezas inéditas suman unos 20 minutos de música y van a ser interpretadas por primera vez el domingo, o sea, pasado mañana, coincidiendo con la fiesta de la música en Francia. ¿Quiénes lo interpretarán? Ni más ni menos que la Orquesta Filarmónica de la Radio France, según el anuncio que hizo la propia institución francesa. Este cuaderno, este anotador, este prácticamente cuaderno de composición de Wolfgang Amadeus Mozart, fue localizado por un conservador en un paquete con una veintena de manuscritos anónimos. Se trata de un descubrimiento que los especialistas consideran un descubrimiento de primer orden. De hecho, los expertos han definido esta aparición del documento como un descubrimiento, como el descubrimiento mayor reconocido por los especialistas. Y de hecho, sostienen que es una de las piezas fundamentales que ilumina la figura del joven profesor Mozart, mientras que retrata también cómo fue su última estancia en París. Este cuaderno, este manuscrito inédito, reúne una docena de lecciones del compositor de composición del músico austríaco, quienes impartió clases entre mayo y julio de 1778 a la hija del duque de Guinness, era una arpista de gran nivel, llamada María Luis Philippe. Este hallazgo, obviamente, a partir de ahora lo va a conservar el Departamento de Música, y obviamente es una cuestión inédita que pone a Mozart una vez más en el tapete del mundo, y encima se considera prácticamente un regalo y un tesoro para el resto de la humanidad. Así que, señores, un manuscrito, una composición, un cuaderno de anotaciones de sus clases, y en el medio habrá contado cómo estaban sus últimos días en París, y piezas inéditas, señores, que serán, las vamos a escuchar el próximo domingo en el marco de una celebración ahí en la Radio France. Son 7 piezas para arpa y flautas, nunca se escuchaban, absolutamente inéditas. Las encontraron así, en una pila de manuscritos, ni más ni menos, ahí había uno de Amadeus Mozart, señores.

0: 38 minutos, señores, pasan de las 3 de la tarde y nos llega un último momento que tiene que ver con una operación por un problema cardiovascular, ni más ni menos que de Fernando Gago, señores, el entrenador de la Universidad de Chile. Fue trasladado luego del triunfo, casualmente, de la Universidad de Chile ante O'Higgins, fue trasladado a un centro de salud. Informamos que nuestro director técnico, Fernando Gago, se está sometiendo a una serie de exámenes cardiovasculares y que no estará al mando de los entrenamientos el día de hoy. Se encuentra en buenas condiciones, está acompañado por todo el cuerpo técnico, pero obviamente la noticia impactó no solo al plantel, sino también a la hinchada, luego que tras la victoria frente a O'Higgins, el entrenador se agarrara el pecho y fuera trasladado de urgencia a un centro médico, producto, por supuesto, del cuadro que está presentando y los dolores que él manifestaba tener de alguna dolencia, molestia y un poquito más cardiovascular. Así que el club emitió este comunicado, obviamente llevando tranquilidad a su gente. El técnico tiene 40 años, 40 años, es joven Gago,
1: Hace poco estaba jugando.
0: Claro, exactamente. No había tenido, por lo menos lo que dice ahora la gente de la Universidad de Chile, no había tenido problemas cardiovasculares antes, pero bueno, parece que hubiera sido un dolor contundente, una presión en el pecho que hizo que, obviamente, permanezca bajo control y observación y fuera llevado de forma prácticamente inminente. Así que sabemos, como bien dijo el club, que no estará a cargo de los entrenamientos hoy, que está bien, está fuera de peligro, pero este dolor algo denota. Así que bienvenidos sean los estudios. Señores, Fernando Gago, Universidad de Chile, está ingresado a un centro allá para ver cómo sigue respecto a esta dolencia. Un último momento que nos llega del otro lado de la cordillera. Señores, 39 minutos pasan de las 3 de la tarde. Pato, sin repetir y sin soplar. Partidos de mañana sábado. El primero me dijo 2 de la tarde.
1: Sí, 2 de la tarde y muy lindo, la verdad. De los mejores de la fase de grupos, me animaría a decir. Holanda, Suecia.
0: Me gusta.
1: Países Bajos,
0: claro.
1: Suecia. Países Bajos,
0: son
1: que,
0: casi vecinos, chicos. Muy
1: viene
0: bien.
1: De empatar en su presentación frente a Japón. Un partido que parecía que lo tenían ya bastante ganado, bastante liquidado, bastante sentenciado. Y se le escapó un poco frente a una Japón que es intensa y que es bastante pesada. Es una selección complicada, Japón. Pero Países Bajos, a ver, yo creo que tiene con qué ser de las protagonistas del Mundial. Es un equipo con muy buenas individualidades, creo que tiene al mejor central del mundo, de hecho, en Virgil van Dijk, el marcador central del Liverpool, y más allá de eso, un muy lindo mediocampo, pero es cierto que flaquean en algunos sectores de la cancha, y creo que le falta un poco desde lo colectivo al equipo de Ronald Koeman. Mientras que Suecia viene de dar, no quiero decir de los batacazos de la jornada, porque yo esperaba que Suecia, a ver, le gane a Túnez, creo que la mayoría esperaba eso, pero 5-1 fue bastante fuerte. Tal fue así que incluso terminó despidiendo a su entrenador la selección
0: vecina. ¿Te acordás que fue debut y despedida?
1: Pero llegó muy bien, la verdad, la selección de Suecia con dos de sus figuras, Isak y Gyökeres, los delanteros del Liverpool y del Arsenal, en un gran, gran nivel. Y Suecia también tiene con qué ser de las protagonistas de la Copa del Mundo. Pero yo creo que lo veo con una ligera ventaja al seleccionado naranja. No es la naranja mecánica, lejísimos está de serlo,
0: no, por supuesto.
1: De aquel icónico equipo. Pero va a ser un muy lindo partido que se va a jugar mañana desde las 2 de la tarde. ¡A las 5! ¿Sabes para quién arranca el Mundial?
0: A ver.
1: Porque es la segunda fecha.
0: Claro.
1: Pero para Alemania el Mundial va a arrancar recién mañana.
0: ¿Por qué?
1: Y es porque el primer partido no fue el del Mundial.
0: No, no sea malo.
1: Me lo juego con Curazao.
0: Bueno, no sea malo, señores. Usted dice que mañana empieza la verdad de la milanesa.
1: No, ni siquiera, porque eso es a partir de la ronda eliminatoria.
0: Ah, por eso, entonces.
1: Mañana Alemania arranca a jugar la Copa del Mundo. Después de su presentación contra Curazao, que lo goleó 7-1 en un partido que, a ver, que Curazao juega el Mundial. ¿Vos sabés por qué Curazao juega el Mundial? Más allá de por qué clasificó.
0: ¿Por qué?
1: Porque en circunstancias normales Curazao no clasificaría un Mundial.
0: ¿Por qué?
1: Porque más allá de que ahora hay 48 equipos, vos tenés que tener en consideración que hay 3 equipos de Norteamérica que clasificaron directamente.
0: Sí.
1: Por lo que hubo mucho más cupo para selecciones norteamericanas, o de CONCACAF, que es la confederación donde juega Curazao.
0: Ah, claro.
1: Suponete que el próximo Mundial clasifican directamente, porque el próximo Mundial va a ser Argentina, Uruguay, Paraguay, sí. España, Marruecos. Si Argentina, Paraguay y Uruguay clasifican automáticamente, CONMEBOL tiene 6 cupos. Y ya tenés 3 clasificados. O sea, van a jugar 9 de 10 en el Mundial. Prácticamente toda CONMEBOL va a jugar la Copa del Mundo. Por eso es que para Curazao también fue tan fácil clasificar, porque como ya hubo 3 cupos extra, sumado a todo lo que se agregaron, porque esta Copa del Mundo no tiene más equipos, bueno, le permitieron a una selección como Curazao llegar a la Copa del Mundo y permitieron también que tengamos un 7-1 en la fase de grupos.
0: Escúcheme, Alemania-Curazao, 5 de la tarde y seguimos.
1: No.
0: Alemania Curazao, escúcheme, fecha. No, que estoy diciendo, me quedé con Curazao. Alemania, mañana.
1: Costa de Marfil.
0: Costa de Marfil.
1: Costa de Marfil.
0: Bien, perfecto.
1: Costa de Marfil,
0: que le ganó. 5 de la tarde.
1: Sí,
0: Costa dígame Marfil. Rápido los otros dos antes de la tandita. Después seguimos a las 7.
1: Sí, en realidad no, a las 9.
0: ¿9?
1: A las 9
0: juega. Ah, claro, a las 7 termina y 2 horas más de diferencia. Claro.
1: No, igual siempre hay una, no sé por qué en esta hay 2 realmente.
0: Ah, mira.
1: Pero a las 9 de la noche juega la selección de Sebastián Becasese.
0: Epa.
1: Juega Ecuador.
0: Bien.
1: Que viene de perder 1-0 contra Costa de Marfil.
0: Sí, tuvieron mal arranque.
1: Y va a jugar contra Curazao.
0: Bueno.
1: Así que tiene
0: bueno,
1: la chance.
0: Tengamos chance. Y por último, para cerrar el día.
1: Va, bueno, ya esto es a la 1 de la mañana.
0: Sí.
1: Túnez, Japón. Túnez, que va a debutar su nuevo entrenador, Hervé Renard. Seleccionador francés, que es quien había dirigido Arabia Saudita la última Copa del Mundo cuando le ganó a la selección argentina.
0: Epa.
1: Así que lo agarraron a él para.
0: Lo llamaron y corre, ve y dile. Así, armó la valija, señores.
1: Para que vaya un poco a salvar a Túnez, que perdió en su debut 5-1 contra Suecia.
0: Igual que mecha corta los tunecinos, ¿eh? Qué sí. Mecha corta, chicos.
1: Pocas veces recuerdo que hayan echado un técnico.
0: Les juro que yo no tengo memoria. Qué mecha corta. Señores, nos vamos a la tanda. No se muevan, que nos queda un montón de programas y todavía nos quedan los del domingo y todavía nos queda saber los que va a ver Patricio va a ver todo. Pero ¿cuál nos recomienda que veamos nosotros? No se muevan, bebé, ya volvemos.
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0: Acá seguimos, señores. 46 minutos han pasado de las 3 de la tarde en la República Argentina. 15 grados la temperatura en la ciudad de Buenos Aires. También en Uruguay, una temperatura linda, despejado, soleado. Y hablábamos que mañana es el día de la bandera, por supuesto. Y en este marco, obviamente, hay una convocatoria. Cristina Libre, basta de proscripción. Este es el mensaje con el que el kirchnerismo convoca a un banderazo en Parque Lezama mañana, casualmente mañana sábado a las 15 horas, exigiendo la libertad de la expresidenta en el marco del Día de la Bandera y, casualmente, a un año de su detención domiciliaria, ahí ustedes saben, en San José 1111, luego del fallo de la Corte Suprema. Está del otro lado la senadora nacional de Unión por la Patria, Lucía Corpacci. Ella, ustedes la conocen, por supuesto, ella es senadora por la provincia de Catamarca y hoy está para charlar con nosotros también un poco, para invitarnos o ver qué va a pasar mañana en este banderazo ahí en Parque Lezama. Senadora, ¿cómo le va? Mucho gusto acá, Verónica y todo el equipo de Colonia, la saludamos. ¿Cómo anda?
4: ¿Cómo les va? ¿Cómo están ustedes?
0: Gracias, bien, Lucía, por atendernos.
4: Esperando efectivamente que mañana los compañeros, las compañeras que puedan acercarse a Parque Lezama estén presentes en un día tan importante para nuestra patria, ¿no?
0: Claro.
4: Como es el 20 de junio.
0: Claro.
4: Y en defensa de una mujer tan importante para nuestro país como es Cristina. Yo venía pensando, porque bueno, uno dice el 20 de junio, porque el 20 de junio en realidad nos manifestamos y nos convocamos también cuando se hizo, cuando se cumplió un año de injusta detención. ¿Y por qué repetirlo el 20? Y yo me pongo a pensar que tal vez sea porque Cristina fue dentro de las presidencias la que más hizo por recuperar el sentimiento de argentinidad y por

0: De lo que dice Lucía, y bien también lo que le está contando la gente, que este banderazo se realiza una semana después de que verdaderamente hubiera cientos de actividades en distintos puntos del país, desarrolladas y promovidas por organizaciones políticas, sociales y sindicales, que casualmente, bueno, en el marco, en el contexto de que se cumpliera un año de la detención de Cristina, bueno, salieran a las calles o hicieran asambleas o videos. En ese marco también ya ahí, en aquel momento, ya empezaban a convocar e invitar a la ciudadanía entera a este banderazo en este día especial, como bien dice usted, en este día que para los argentinos es un día tan especial. A mí me gustó también un poco la convocatoria, porque en muchos de los afiches o los carteles reza la frase: trae tu bandera argentina.
1: Trae tu bandera. Yo, por ejemplo, recuerdo, tengo muchos recuerdos de Cristina, por supuesto, pero recuerdo una vez que ella decía que la bandera, en un acto público, que no me acuerdo qué acto habrá sido, que decía que los argentinos debíamos flamear la bandera no solamente para los mundiales.
0: Exacto.
1: Sino que en los actos patrios. Tener, de verdad, tener conciencia y sentimiento de lo que significa ser argentino, de lo que significa nuestra soberanía en tiempos en donde pareciera ser que las leyes autorizan a la entrega de nuestro país. Creo que es muy simbólico que esto se haga el 20 de junio. Sí. Es muy simbólico. Es, además de la defensa de Cristina, es un llamado a la defensa de nuestra soberanía.
0: Sí, coincido, estamos hablando con la senadora nacional, Lucía Corpacci. Lucía, le hago una pregunta, perdón la intromisión, usted está en Catamarca, usted está acá, me imagino que mañana...
1: No, yo estoy en Catamarca.
0: Ok.
1: Porque la verdad que muchos de nosotros tenemos compromisos el 20 de junio...
0: En sus ciudades,
1: probablemente
0: claro.
1: Haga que algunos de nosotros no podamos estaremos acompañando... desde acá y siguiendo.
0: Pero yo creo, acá, también, Lucía,
1: patrios, de escuelitas, de lugares.
0: Eso le iba a decir también.
1: Lugares donde los niños juran la bandera y uno tiene el compromiso también con nuestro terruño, sobre todo nosotros que vamos y volvemos todas las semanas.
0: Eso le iba a decir.
1: Que nuestra tarea nos obliga a estar allá y por supuesto que nosotros decidimos estar en ese lugar representando nuestra provincia, pero también a veces nos perdemos de muchas cosas que suceden acá y que son importantes.
0: Igual tengo entendido, me contaban hace un rato algunos personas, organizaciones sociales, que obviamente quizá no con la magnitud de lo que pase acá en Parque Lezama, pero en algunas ciudades, las principales ciudades del país, también se va a replicar este banderazo que intentan que sea medio federal, con lo cual, por eso casualmente le preguntaba dónde estaba usted, porque yo sé que ustedes, los senadores, representantes de las provincias, van y vienen todo el tiempo, que también tienen compromisos en sus tierras, pero quizá también... Quien sea que nos esté escuchando,
1: y en cada acto y en cada oportunidad que tenemos los y las compañeras y por supuesto yo misma, siempre hacemos mención a Cristina como alguien que está injustamente detenido. El hostigamiento y la persecución judicial de Cristina es vergonzoso. Habla muy mal de la justicia de nuestro país. Y reconocemos en ella una figura indiscutible.
0: Lucía, yo le agradezco muchísimo. Tengo tantos temas para charlar con usted que si no es molestia, yo la voy a molestar en los próximos días para hablar de cómo está la situación en el Congreso, de cómo está la situación dentro del partido, cómo empiezan a organizarse. Pero hoy no queríamos dejar de charlar con usted y centrar el tema en esto importante, ¿no? Que es el banderazo.
1: Yo le agradezco muchísimo que me dé la oportunidad de expresarme.
0: No, por favor, mañana a las 15 horas. A ver, la dejo usted, invite usted a la gente mañana.
1: A las 15 horas, todos a Parque Lezama, por nuestra patria, por Cristina, porque nos merecemos tener un país con respeto, con soberanía, con cuidado por el otro. Por todo eso el 20, a las 3 de la tarde en Parque Lezama, cada uno con su bandera, porque nos mueve la bandera.
0: Lucía, ha sido un placer, le mando un abrazo grande y charlamos en los próximos días.
1: Perfecto, gracias.
0: Un abrazo grande.
1: Chao, hasta luego. Chao.
0: La senadora nacional Lucía Corpacci trataba con nosotros en esta invitación al banderazo mañana 3 de la tarde, Parque Lezama.

0: señores, estamos esperando a Rafael, que viene en el mes de octubre, por supuesto, artista de la casa, claro que sí. Mientras tanto empieza a cantar el himno la gente de Australia, la gente de Estados Unidos. Nos quedamos en los partidos del sábado, los terminamos, por supuesto, por el domingo.
1: ¿Sabías lo parecido que es el inicio del himno de Australia y de Argentina?
0: ¿En serio?
1: Es idéntico prácticamente, te lo voy a hacer escuchar en otro momento. Opa. Pero es prácticamente idéntico el inicio del himno de Australia y el de Argentina. Es muy loco, lo noté el otro día cuando vi Australia-Turquía a la 1:00 a.m.
0: ¿Me lo puede poner, Facu, el lunes, 2 minutos antes del de Argentina para que hagamos la comparación? Cuénteme una cosa, Patricio, saben ustedes, el lunes, señores, juega Argentina, nosotros vamos a estar acá, te vamos a hacer compañía. Estás con los de la oficina, estás en el fanfest, estás con el sanguchito, estás en la plaza, estás solo en tu casa, estás caminando, te agarró andando en bici. No importa, poné Colonia, mirá la selección argentina, con una oreja escuchás, con otra oreja, con un ojo mirás. Vamos a estar acá firmes como rulo de estatua para hacerle el aguante a Messi, al capitán, a la selección. Mientras tanto, Patricio nos va a dar tarea para el fin de semana. ¿Por qué? Porque estamos en modo mundial. Y hay 4 partidos el día domingo.
1: El domingo, yo te dije que a la 1:00 p.m. voy a estar viendo, bien, me gusta seguramente eso, en el almuerzo del padre, España-Arabia Saudita. Una España que está obligada a recuperarse después de empatar contra Cabo Verde en la primera fecha y para no poner en riesgo su liderato del grupo. A las 4:00 p.m. juega Bélgica frente a la selección de Irán. Ambas selecciones que quizás eran más candidatas a ganar en el primer partido, pero ambas terminaron en igualdad y también van a buscar ver quién es la máxima candidata a ganar este grupo. 19:00 el domingo, juega la celeste.
0: ¡Epa!
1: Juega la selección uruguaya.
0: Ahí estamos, firmes,
1: de
0: señores,
1: Marcelo
0: Bielsa,
1: porque Uruguay, bien, está bastante obligada a ganar. Bien. Porque si Uruguay no le gana a Cabo Verde, va a estar obligada a ganarle la última fecha a España. Y le puede complicar la,
0: sí,
1: vida.
0: Sí, claro, quedan muy jugaditos.
1: Le puede complicar la vida, realmente. Así que veremos cómo le va la selección uruguaya, que desde las 7 del domingo se enfrenta a Cabo Verde, que viene de dar el batacazo de la primera fecha. Y 22:00, ya para cerrar la jornada, Nueva Zelanda se mide a la selección de Egipto por el partido correspondiente al Grupo G. Ya el otro partido es el lunes 2:00 p.m, que juega la selección argentina frente a Austria.
0: Bien, señores, qué emoción, empezamos a palpitar. Usted me dice juega la selección argentina y a mí me pasa algo por dentro, se me empieza a mover la sangre. Tenemos un fin de semana con mucha información. Recordemos que mañana comienza en el ámbito político el día entre las 9 y 10 de la mañana, cuando el presidente de la Nación, su jefe de gabinete, Manuel Adorni, su nuevo vocero y el resto del gabinete desembarquen, por supuesto, ahí en las orillas del Paraná, señores, como diría Manuel Belgrano, y desde el Monumento a la Bandera formen parte de una celebración muy importante para los argentinos. Recuerden eso, el gobierno también, no importa la pelea con la vicepresidenta, los dimes, diretes, es el Día de la Bandera, es la creación de los argentinos, es una de las fechas por excelencia, una de las fechas patrias por excelencia, con lo cual ojalá estén a la altura de las circunstancias. Mientras tanto, nos despedimos del otoño, señores, gracias, señor otoño, fue bastante benévolo. Hubo días de frío, por supuesto que sí, claro, pero les digo que los días de frío empezaron, creo que avanzado mayo, sí, avanzadito mayo, así que hasta el año entrante, Dios mediante, y el 21 de junio en el hemisferio sur comienza, por supuesto, el solsticio. El solsticio de verano, equinoccio de invierno, señores, así que acá el 21, no sé, verdaderamente no sé, el 21, no sé cómo están los astros este año, el 20 la noche, el 22, bueno, lo cierto es que nosotros el 21 de junio festejamos el comienzo del invierno y este año, puntualmente, y acá me quiero detener un minuto, es la celebración del Día del Padre, así que abrácense mucho, no solamente en el momento de gol, es un día especial, quienes tienen la suerte de tener a su papá cerca, pues muchos abrazos y muchos besos, porque de verdad siéntanse unos bendecidos, quienes están a una llamada de distancia, un mensajito, un regalito, un algo, aprovechenlo, vívanlo, disfrútenlo, y quienes tenemos a nuestro padre en otra esfera, en otro plano, bueno, obviamente el mayor de los amores y los respetos a papá, así que sea la edad que sea, nuestro viejo es nuestro viejo, tenga 2 años, 5, 7, 40, 50 u 80, y se lo extraña todos los días. Amigos, nosotros hasta acá llegamos el lunes, como bien te dije, programa en vivo, acá estaremos sentados peleándonos, discutiendo, tomando cafecito, riéndonos. Invito a todo mi equipo. Chicos, ¿pueden venir vestido de celeste, de blanco, de algo? No me va a venir. Usted no me va a venir con el buzo negro porque no entra.
1: Puede que traiga la camiseta de la selección.
0: No, no, puede no. Haga algo, una camisa celeste, si no. El busito ese celeste que tiene lindo. Facundo, ¿usted puede venir con algo celeste o blanco, o un gorrito, una vincha?
1: Está locura.
0: Algo, sí. Pongamos la locura. Y la locura que también empieza cuando juega Uruguay. Nosotros tenemos el corazón partidito, ambos márgenes del Río de la Plata. Vamos, recordame el horario de Uruguay.
1: Va a estar jugando el domingo desde las 9 de la noche.
0: Señores, arrancás el domingo y terminás recién el lunes a las 4 de la tarde. Chau, bebés. Buen fin de semana. Feliz Día del Padre. Feliz invierno. Chau. Nos vemos el lunes.

0: 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Uruguay.
1: Según datos oficiales del Ministerio de Defensa, en Uruguay hay más de 600.000 armas registradas. El senador Carlos Camí explicó que uno de los problemas sobre las armas que llegan a las organizaciones criminales está en la frontera, por donde entran de contrabando.
2: El mes pasado hubo denuncias en medios internacionales que vinculaban a Uruguay como uno de los destinos de armas de fuego, que por ejemplo se comprobaron en más de 2.000 en una operación de la justicia, en la policía argentina, en la fiscalía argentina, que determinó que más de 2.000 armas de determinados calibres y de distintas 9 milímetros, 45, 22, limadas, termina en Uruguay, obviamente en el mercado negro. Entonces, hay que tener cuidado ahí. A mí me parece que lo que hay que controlar, lo que hay que reglamentar, es el acceso a las armas de fuego para quienes las utilicen para delinquir, para el narcotráfico, no para el ciudadano honesto.
0: Argentina.
1: Caputo se reunió con el gobernador de Entre Ríos y reconoció deudas con la provincia. El ministro de Economía, Luis Caputo, visitó al gobernador de Entre Ríos, Rogelio Frigerio, y firmaron un acuerdo en el marco del régimen de extinción de obligaciones recíprocas. A partir de este convenio, la nación transferirá inmuebles del ex Procrear a Entre Ríos a valor tasado.
0: Deportes.
1: Mundial. Brasil se enfrenta a Haití en busca de la recuperación tras su flojo debut. La selección de Brasil se enfrenta hoy a su par de Haití por la segunda fecha del grupo C, con el objetivo de recuperarse luego de su discreto debut. El encuentro está programado para las 21:30, horario del Río de la Plata. Se llevará a cabo en el Lincoln Financial Field.
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0: ¿Vos seguís el automovilismo?
1: Buenas, buenas, buenas, buenas. Inolvidable, irrepetible viernes. 19 de junio de 2026 estamos instalados en el Autódromo de Rafaela, en la provincia de Santa Fe, a 586 kilómetros de la Ciudad Autónoma de Buenos Aires. Aquí, a lo largo del fin de semana, se va a desarrollar la séptima fecha del año del Turismo Carretera y el TC Pista del Turismo Carretera, que llega con 55 voluntades en búsqueda del triunfo. El TC Pista, que tiene confirmado 18 vehículos que buscarán la victoria. Debemos recordar que en la jornada de ayer tuvimos lluvia en Rafaela desde las 9 de la mañana hasta cerca de la hora 19, que a pesar de ello se habilitó el ingreso de los equipos, que no hubo mayores inconvenientes, excepto obviamente algunos pequeños lugares anegados, pero todo ya está instalado, todo se prepara para comenzar la actividad en el día de mañana, en una jornada que tuvimos a pleno sol, la temperatura no muy alta, la máxima llegó a los 17 grados y ahora noche cerrada con 11 grados de temperatura, con 10 de térmica. Ya me voy a la zona de boxes para saber cómo continúan los trabajos allí. Saludo a Mauro Mendoza. Buenas tardes.
2: Luis, ¿cómo te va? Buenas tardes. Buenas tardes para todos. En la parte final de la zona de boxes, donde están los autos de los compañeros Otto Friller y Guazar, trabajando con la alineación, trabajando con los amortiguadores delanteros, trabajando también con las durezas en ambos autos y pegadito el cambre del Mackin Part. Aquí hay alineación. Y también se trabaja en la parte delantera del Mustang que maneja Juan Pablo Giannini.
1: Y este fin de semana hay MotoGP, se corre la novena fecha, el Gran Premio de la República Checa. Hoy se llevaron a cabo dos entrenamientos. El primero lo dominó Marc Márquez, el segundo fue más rápido que el inicial. Y ahí augura, fue el más veloz precisamente. En ese escenario se corre Moto 3. Hubo dos entrenamientos y así hay argentinos. Valentín Perrone, el primer entrenamiento, finalizó 15º en el segundo. Mejoró y aparece en el 10º lugar. Por su parte, Marco Morelli quedó 9º en el primer entrenamiento y en el segundo sufrió una caída sin consecuencias y cayó al 22º lugar. Hay Fórmula 4 española en Motorland. Hoy hubo entrenamientos y Fausto Arnaudo quedó 15º en el primero y en el segundo 19º. Y así está Simón Bulbarella, que en el primer entrenamiento quedó 15º y en el segundo en la posición 32 en Monza, Italia. Corre el GT italiano y también un argentino, porque en la jornada de hoy entrenó Lautaro de la Iglesia, el de Neuquén. Quedó 21º en el primer entrenamiento, en el puesto 30 en el segundo. Y ahora vuelvo a la zona de boxes aquí en Rafaela. Saludo a Jorge Bonano. Buenas tardes.
3: Hola, Luis, buenas tardes. El gusto de saludarlo. Yo me vine a la calle interna, donde hay varios autos del turismo de carretera en pleno trabajo. Como el auto de Caíto Rizzati, que está levantado, sin los neumáticos, controla la alineación. Terminan de armar lo que es la suspensión delantera del auto de Jorge Barrio. Aquí en la parte interna también está el auto de Rodrigo Lugón con los últimos detalles. Un auto sí terminado en el equipo del Gurí Martínez con el auto de Nicolás Moscardini.
1: Y seguimos hablando de argentinos por el mundo, porque en Monza hay TCR italiano y hoy entrenó y clasificó Ramiro Sau, el argentino. Dominó las dos tandas de prácticas y clasificó en el 6º lugar. En ese mismo escenario corre la Fórmula 4 italiana. Hoy tuvieron trabajo en pista Federico Díaz e Ignacio. Y ahí la cosa fue que Federico Díaz finalizó 22º. Hay NLS en Nürburgring mañana. Vuelven a correr Nano López y Santiago Basterrica. En Estados Unidos, en California y NASCAR Series. Y hace un rato nada más, entrenó Baltasar Leguizamón, el argentino. Quedó en el lugar 33 y venimos a Brasil, porque allí se presenta el TCR sudamericano. Hace minutos nada más terminó la clasificación y el más rápido fue Néstor Girolami.
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1: Como lo hacemos habitualmente, a partir de este momento habilitamos el teléfono para los oyentes. 11-34-98-0550.
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1: Y esta no será una carrera más en Rafaela, porque ha de ser esta edición la primera que la totalidad de los vehículos de turismo carretera son nueva generación. Recuerdan, en el 2024 estaban mezclados y ganó con un Toyota Esteban Gini este fin de semana. Son todos autos nueva generación.
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1: En esta fría tarde, noche de viernes en Rafaela, me voy a la zona de boxes con Mauro Mendoza.
2: En el Mackin Park, donde está el auto de José Manuel Urcera, donde están los autos de Thriller y Azar, lo había visto a Otto. Horacio, ¿se puede ir con Otto? ¿Puedo chumear? Permiso. Ahí, así está. Aquí está. Nico, ¿anda Otto? Ah, ahí está, ahí está. Te saco Otto de la reunión en un minuto. No me meto ahí porque ahí hace descarga el handy. ¿Cómo, Otto? Buenas tardes.
5: ¿Todo bien, Chapita? ¿Cómo estás?
2: Bien, analizando datos, preparando todo para mañana.
5: Estaba usando el cel un rato, ya había terminado.
2: Bueno, ¿qué te parece esta carrera? Recién decía Luis, tiene la particularidad en donde todo el mundo ahora va con los autos nuevos.
5: Es verdad, es cierto eso. Si bien ya corrieron autos de nueva generación acá y funcionaron bien.
2: Ganó el tubo acá.
5: Ganó el tubo, pero era vieja generación ahí. Sí, sí. Fue la última victoria de Toyota con vieja generación. Y bueno, ojalá que funcione muy bien. Nosotros va a ser muy nuevo para nosotros porque jamás experimentamos siquiera un circuito así de alta velocidad, ¿no? No tuvimos un TOAI antes como para evaluar.
2: Bueno, ¿y habrá que salir a probar eso fundamentalmente en el primer entrenamiento?
5: Hay que salir a fondo y ver cómo anda. Yo siempre salgo a fondo. Vamos a ver cómo funciona, ojalá que ande bien.
2: ¿Hay dudas, es cierto, sobre cómo pueden andar algunas y otras carrocerías para el tema de la sección, para ir juntos?
5: No, para mí no va a cambiar mucho eso.
2: ¿Para poder entonces poder clasificar con otro?
5: Sí, yo creo que sí, siempre tenés que tomarte una distancia prudencial y eso lo elige cada piloto, ¿no? Uno elige salir abajo de uno, otro le dejan distancia de 5 o 6 autos y otros salen solos, como yo suelo hacer, no sé, castellano. Así que eso va en base a cada piloto, creo, más que carrocería.
2: Otro, quedan 4 domingos para definir la etapa, no sé si es mucho o poco.
5: No, poco. Hemos transcurrido gran parte de la etapa regular y mitad de año, así que, bueno, empiezan a haber algunos candidatos, ¿sí?
2: ¿Quiénes son?
5: Nosotros, seguro. El Mackin Park, ¿no? O sea, con cualquiera de los pilotos, es un equipo muy fuerte que va a pelear siempre hasta el final. Y después lo de siempre. Va a ser Lambiris, está muy bien Castellano también, es regular. Canatino, Werner, los que ya ganaron, seguramente Santero se va a recuperar, se va a meter. Hay varios, ¿no? Pero sí se decantan los de siempre.
2: Buena fecha y la compartimos, Toto.
5: Gracias, Chapita.
2: Otto Fiedler.
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2: Equipo Paradecon, por aquí está Matías Rossi. Yo creo que Rossi está teniendo un poquito de frío, metió capucha Rossi.
6: Sí, está fresco.
2: Está fresco, ¿no?
6: Soy friolento, así que acá cuando sopla un poquito el viento también y la baja temperatura de la noche se pone bravo, así que prefiero estar un poquito más abrigado de lo normal por las dudas.
3: Mati, llegó el auto, viene del centro seguramente.
6: Sí, estuvimos ahí en la fábrica de 3B, la fábrica Vaso, con Martín, con su familia, con los empleados, que bueno, es sponsor nuestro, nos está acompañando junto a Toyota, junto a Pradecon Racing. Y bueno, por esa carrera que acá en Rafaela, ellos tienen la fábrica acá, así que estuvimos con el auto ahí con todos los empleados pasando una linda tarde.
3: Circuito Rafaela siempre es especial, para el público, para ustedes.
6: Sí, especial, diferente. Para nosotros un poquito una incertidumbre también. Poco por la característica de nuestro auto en general, en la velocidad de las rectas. Pero la verdad que con incertidumbre. No sé cómo podemos llegar a andar. Vamos a ver mañana, creo que un poco una pista muy diferente para todos. No es que si venís a andar bien en pistas más convencionales donde se utiliza toda la carga y un auto más, digamos, de trazado mixto, quiere decir que funciones bien acá. Así que me parece un poco una incógnita para todos. Vamos a ver mañana a partir del primer entrenamiento que vimos. El equipo trabajó bien. Estuvimos probando con el auto de Palazzo. En cuanto a Toyota, fue el auto de Hernán a probar el kilómetro. Pensando en esta carrera, así que, como te digo, vamos a ver mañana a ver qué pasa.
3: ¿Sigue siendo motor dependiente, Rafaela, con estos tipos de autos que son muy aerodinámicos?
6: Incide el motor más que en otra pista, pero lo que vimos también que la carga es también más importante que los autos anteriores. Entonces, sí, el motor naturalmente influye más, porque si vos también tenés buen motor, podés ir con un poquito más de carga que otro, ¿no? Si tenés buena velocidad recta, y eso te ayuda para frenar y para doblar, así que, sin duda que sí. Como te digo, vamos a ver, ahora, si me preguntás ahora, no sé cómo estaremos, vamos a esperar mañana y ver cómo arrancamos en la primera práctica.
3: Yo soy de la época que llegaban a la chicana en Rafaela, bajaban cambios, se tiraban. ¿Acá se puede zambullir mucho más adentro con más velocidad con este tipo de autos?
6: Un poquito más, porque la configuración de acá siempre de menor carga. Entonces, como vimos, muchas oportunidades, ve algún error pavo en el sentido que se pasan de largo, que frenás y te pasás y vos decís por qué, bueno, porque venís en el aire, en el límite y venís con menos carga. Entonces los pilotos estamos más propensos a los errores también, así que ojalá que salga una buena carrera, que haya succión, que por ahí eso también cuesta, y sobre todo que salga una buena carrera, una pista de mucha velocidad, que ya ver el auto en la propia recta, en la propia pista, por la velocidad que alcanza acá, ya es interesante para el público, es diferente a otro circuito y bueno, si sale una carrera peleada, mucho mejor.
3: ¿Cuatro fechas faltan para la etapa regular? ¿Están bien?
6: Muy bien. Estamos re bien, te diría. Mi análisis es siempre un poquito más largo en general y estamos ubicados quinto en el campeonato. Siendo protagonista, logramos dos pole position hasta acá. Se nos escapó la carrera de Neuquén, que se nos pinchó el neumático que veníamos ganando, que es una carrera que obviamente cuando mirás para atrás duele por los puntos y por esta victoria que ya faltaba poquito. Entonces, incluido ese abandono y todo, estamos muy bien en el campeonato, así que conforme, me parece que estamos haciendo un buen año que nos permite por lo menos al momento pensar en poder pelear hacia el final.
3: En función del campeonato, ¿qué es lo que falta? ¿Tachar ese casillero de la victoria?
6: Sí, que es muy difícil por lo que estamos hablando. A nosotros se nos escapó en Neuquén por esa neumático. La carrera de Termas hicimos la pole, salimos segundo. El Werner estábamos.
0: ¡Ay, ay, ay! ¡Ya vamos a volver a la zona de boxeo!
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0: Ahora vamos a hablar de MotoGP, que se presenta en la República Checa. Hoy se llevaron a cabo dos prácticas, la primera. Bien en la madrugada del Río de la Plata la dominó Marc Márquez, la segunda fue más rápida que la primera y ahí augura por el más veloz segundo lugar para el puntero del campeonato Marco Bezzecchi, tercero Fabio de San Antonio, cuarto Francesco Bagnaia, quinto lugar el campeón Marc Márquez, sexto Pedro Acosta, séptimo John Mir, octavo Diogo Moreira, noveno Fermín Aldeguer y el décimo lugar para Raúl Fernández. Mañana 6:50 de la mañana arranca la clasificación, mañana mismo a las 10 de la mañana se corre el sprint.
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0: Vuelvo a la la zona de boxes, aquí en Rafaela con el turismo carretera. Mauro Mendoza.
2: Un motor en marcha, el Helio Craparo, el Mustang levantado en el equipo de Moriarty. Viborita colocada, permiso, permiso. Vení, Helio, vamos para afuera. A la gente le encanta, no arrancó la actividad, pero ya hay motores en marcha para el TT y encima en Rafaela, Craparo, buenas tardes.
7: ¿Qué tal? Buenas tardes para todos, sí, calentando un poco la ya la noche, porque está fresco, así que poniendo el motor en marcha, está todo en condiciones y dejando ya todo completamente listo para arrancar la actividad mañana.
2: ¿Qué se siente estar en un circuito como este, Rafaela, con tanta historia, tan rápido?
7: Sí, es muy especial, siempre fue especial correr acá, volver después del año pasado que nos subimos, una pista que te exige al máximo, o sea, no quiere decir que las otras no exijan, pero bueno, eso es un grado más de dificultad para nosotros, para los motores, para los ingenieros poner a punto el auto, hay que encontrar un buen equilibrio, ir rápido en las rectas, andar bien, soltar rápido los furgones, tiene un poco de todo, así que una semana muy interesante en el cual buscaremos el protagonista.
2: Bueno, más allá de estar con los autos nuevos, todo va cambiando, ¿no? Me acuerdo cuando venían con los Falcons, le sacaban el sombrerito, los alerones eran bajos y muy planos. ¿Cómo están ustedes con ese tema?
7: Bueno, han optado, en nuestro caso, por ir bastante descargado, o sea, priorizamos ir rápido en las rectas y, bueno, tratar después de tener, en base a cosas mecánicas, tratar de tener buen grip para frenar y para doblar. Pero sí, por lo que analizamos y decidimos traer, es un auto muchísimo más descargado que lo que tenemos habitual.
2: Y así arrancan, después veremos si van moviendo de a poquito, ¿no?
7: Tal cual, ese es el objetivo, arrancar así, y bueno, después de ahí es más ver a ver dónde, qué nos está pidiendo la pista, qué nos está pidiendo cada momento que salgamos, pero en principio vamos a arrancar así.
2: Buena fecha, Helio, la compartimos.
7: Vale, gracias, agradecer a todos los chicos, a todos mis mecánicos, a todo el Moretti Competición, Julián Adamo, Bruno Santoro, a todos los integrantes del equipo, a los sponsors, y creo que vamos a andar muy bien y vamos a tener una muy buena fecha acá en Rafael.
2: Helio Craparo.
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0: Bueno, vamos a comenzar a referenciar lo hecho por argentinos en el mundo, en la República Checa, en el circuito de Brno, se corre la novena del MotoGP, por lo tanto, también hay Moto3. En la madrugada del Río de la Plata se llevó a cabo la primera práctica. Hakim Danish fue el más rápido. Terminó sexto Marco Morelli, decimoquinto Valentín Perrone. El malayo, que había dominado el primer entrenamiento, también lo hizo en el segundo. Valentín Perrone finalizó décimo en Marco Morelli, tuvo una fuerte caída en la curva 6, pero sin consecuencia, a tal punto que fue declarado apto para correr por las autoridades de la prueba. Morelli quedó en el 22º lugar en el entrenamiento. Mañana a las 8:15 de la mañana clasifica el domingo. Será la carrera de Moto3 a las 6 de la mañana.
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0: Vuelvo a la zona de boxes aquí en Rafaela con Jorge Bonano.
2: Por los primeros que ha llegado hace un rato, el auto de Agustín Canapino también estuvo en el centro en una muestra, en una demostración donde estuvo Agustín presente, auto levantado. Le van a colocar los neumáticos en cualquier momento y el capó que no lo tiene. En el auto de Santiago Mangoni ya está prácticamente todo listo. El auto que falta es el de Jeremías Olmedo, que ha salido hacia la zona del centro, no ha regresado. Están regresando de a poco los autos que fueron a la demostración que hizo la categoría paseando por la ciudad de Rafaela. No está terminado el auto Mariano Werner, auto que todavía continúan levantado, discos y platos para ser alineado. Otro mecánico se encarga de colocar el diferencial.
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0: Les recordamos que hoy les acompañamos hasta la hora 20. Mañana, mañana estamos desde las 14 y el domingo definimos la séptima del año del turismo carretera y el TC Pista desde las 8 de la mañana.
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0: Bueno, sigue entrando muy buena cantidad de público, pero le digo la verdad, más allá de que está entrando mucho público en la tarde cuando nosotros ingresamos, había algunos claros importantes, seguramente. Con el correr de las horas, esos claros dejarán de estar porque la expectativa es muy grande para esta presentación del TC.
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0: Buenas noches. Que deja su mensaje de audio en el 11-34-98-0550.
10: Estamos saliendo para Rafaela, buenas noches, desde Bellavista, Corrientes. Gana Ledesma.
0: Bueno, que tengan buen viaje, los esperamos por aquí para que disfruten del fin de semana, como me gusta que me llamen de Bellavista, Corrientes.
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0: Y ahora vuelvo a la zona de boxes en Rafaela con el TC de Mauro Mendoza.
2: Están terminando el auto de Germán Todino, están colocando en este momento el capote, lo están abrochando. Está con los discos de alinear y a diferencia de otras oportunidades, en las que con disco de alinear está arriba de la balanza, ahora está apoyado sobre el piso plástico y me parece que es lo último del día. El motor que se escucha al fondo sigue siendo el de Elio Craparo. En el equipo Coiro, casi listo el auto de Andy Jaco, están controlando los neumáticos, los dos juegos de neumáticos para mañana, uno nuevo y otro resellado. Después viene el equipo de Diego De Carlo, auto levantado para De Carlo, el indio Fasano, motorista que está muy cerquita, están trabajando en la parte baja de la trompa, con la carga. Y de aquí también está el auto del mago Juan José Barlín, con neumáticos colocados, sin capot, porque se trabaja con los amortiguadores delanteros.
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0: Seguimos siendo referencia argentinos por el mundo en Motorlona, España. Se corre la tercera del año de la Fórmula 4 española. Allí están Fausto Arnaldo y Simón Bulbarella. Fausto Arnaldo, en el primer entrenamiento terminó decimoquinto. El segundo aparece decimonoveno. Simón Bulbarella, vigesimoquinto en el primer entrenamiento y en el segundo ocupó el 32º puesto.
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0: Y ahora hablamos de Monza, el GT italiano. Se presenta allí la cuarta fecha del año. Así está Lautaro de la Iglesia, el argentino. Hoy quedó 21º en el primer entrenamiento y en el lugar 30 en el segundo, luego de dar 26 giros.
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0: Vuelvo a la zona de boxe con Jorge Bonano.
3: Paso por el equipo de Esteban Trota. Los tres autos en modo trabajo, ¿sí? En el auto, el primer auto, el que más cerca está de la zona de la entrada, boxe, el de Agrelo, auto levantado, uno de los mecánicos que trabaja abajo del auto con la suspensión delantera. Sobre el auto de Facundo Chapún, precisamente la suspensión delantera, pero del lado derecho, ¿sí? Es otro de los mecánicos. Y en el auto de Paín es el que más avanzado están, porque tiene los neumáticos colocados, está levantado. Recién terminaron con el tema de la alineación y controlar el peso. Auto nuevo, o no auto nuevo, auto nuevo en el equipo de Damián Gallo, es el de Juan Martín Trujo, el auto que está ya con los neumáticos colocados esperando por la actividad de mañana.
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0: Más argentinos en el exterior. Y precisamente en Monza se corre la tercera del año de la Fórmula 4 italiana. Hoy clasificaron los dos días. Federico e Ignacio, dividido en dos grupos. Federico Díaz quedó en la posición 22 en su grupo. E Ignacio en el lugar número 25.
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2: En el equipo de Juan Pablo Giannini se van terminando los trabajos, auto con neumáticos colocados, hasta hace algunos minutos estuvieron controlando el peso, Aznar, Pernuzzi, los ingenieros y el resto del equipo con esta actividad. Así que trabajo terminado para el de Salto. Se viene alineación para el Mercedes de Diego Azar dentro del equipo Machine Parts. Después viene el auto de Norberto Fontana dentro de la estructura del equipo del negro Javier Azar. Auto con discos para alinear, sin capot. Se revisa la suspensión delantera del lado izquierdo. Después viene el equipo del pingüino Catalán Magni. Aquí está el Camaro y Matías Canapino, también levantado, sin neumáticos. Se trabaja en la periferia del motor, controlando algunos elementos, algunos cables y también preparando los neumáticos para el arranque de la actividad de mañana.
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0: En el otro sector de boxe, Jorge Bonano. ¡Bonano! Bueno, ya vamos a volver así. Ahora hablamos de Nürburgring, porque en Alemania vuelven a correr este fin de semana Nano López y Santiago Bastarrica. Los argentinos vienen de ganar en sus respectivas clases las 24 horas. Mañana a las 7 de la mañana se larga la carrera, que tiene una duración de 4 horas.
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11: Luis, voy con Facundo Chapur. Lo hacemos de nuevo, Chapur, este finde.
12: Ah, vale, olvídate.
11: De nuevo.
12: Si se dejan, lo ponemos nuevo.
11: Ah, menos mal. Si se dejan, digo, ¿para dónde saldrá Chapur?
12: Si se dejan.
11: Vienen bien y hay que seguir así, Facu.
12: Claro, Chapa. Esto es paso a paso, obviamente. Fue muy bueno lo del fin de semana, lo de la carrera pasada, pero metí otro circuito. Tenemos muchas cosas, mucha información que recaudar acá. Es la primera vez que venimos. Yo vengo con el Torino, obviamente no pudimos probar esta mejor aerodinámica que hace alta velocidad. Hay mucha información que tenemos que ir administrando.
11: ¿Cómo se sale acá mañana a entrenar en el arranque del fin de semana?
12: Hay que ir paso a paso, es lo que te digo, hay que empezar de menos más, encontrar obviamente ese balance del auto que no es fácil lograrlo, encontrar ese balance aerodinámico, ir trabajando a ver cuáles son las sensaciones.
11: ¿Cómo se notan algunos cambios? Me acuerdo en la época de los Falcons le sacaban los sombreritos o a los Torinos. Yo veo que los Torinos tienen un alerón plano.
12: No vi las otras
11: perfectamente
12: marcas.
11: Plano.
12: No vi las otras marcas, pero bueno, es lo que ganamos, ¿no? con respecto al cambio aerodinámico, ¿no? Poder generar menos incidencia y que mantenga la misma carga el auto. Entonces, eso es lo que buscábamos, para que el auto pueda tener mejor velocidad de punta, que es lo que nos faltaba.
11: Facu, buena fecha, 4 domingos para definir la etapa regular.
12: Sí, es mucho, así que hay que seguir enfocado en los objetivos que nos planteamos.
11: Gracias, Facu.
12: Chau.
11: Facundo Chapur.
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14: Gracias, Luis. En la calle de boxe, por aquí está Julián Santero, disfrutando de Rafaela. Rafaela ya se empieza a disfrutar desde hoy. Juli, ¿cómo te va? Buenas tardes.
15: ¿Qué tal? Buenas tardes para todos. Sí, la cantidad de gente que hay ya viernes acá en la calle de boxe, tremendo, así que ya se palpita un fin de semana con mucho público.
14: Para la gente, Rafaela, es especial. Yo creo que para ustedes es un circuito más, o por lo menos de lo más aburrido, ¿no? Es muy técnico.
15: En mi caso no me gusta. Siempre lo digo, me gusta la historia que tiene, lo rápido que se llega, pero disfruto más manejar antes que solo acelerar en la recta. Es un circuito muy motor dependiente, y eso le saca un poco la gracia a la parte de manejar. Pero se dan carreras entretenidas, eso no hay que discutirlo, y puede ser uno de esos casos del domingo.
14: Sí, con este tipo de auto, porque ahora vienen con la nueva generación, ¿se podrá frenar más adentro en la chicana?
15: Sí, seguramente. No sé si mucho más adentro, pero es un auto que no llega más rápido que la línea vieja, digamos, que la generación anterior, porque tiene más carga y tiene más drag. Y bueno, y eso hace que al llegar un poquito más espacio, frenemos más adentro también por tener más carga, así que vamos a tener más velocidad de tránsito en la chicana y un poquito quizás menos de velocidad final.
14: Bueno, clasificación siempre es clave en todos lados. Acá es clave, porque es un circuito que permite después sobrepasar.
15: Siempre es clave en el TC, porque es un circuito que más o menos permite pasar, pero te puedes recuperar de un puesto 6-7 a ganarla. Clasificaste 12, no tenés chance de ganar la final, ahí va complicado.
14: Verde, ¿y se sale? Porque yo me acuerdo de una última clasificación acá que se quedaron varios afuera.
15: Con estos autos no, por supuesto mejora, pero no se agarra tanta succión, pero sí van a esperar todos hasta el último momento, eso seguro.
14: Juli, gracias.
15: De nada, otro.
14: Julián Santero.
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0: Un oyente que deja su mensaje de audio en el 11-34-980-550.
16: Hola, Luisito Cali, ¿cómo te va? Buenas tardes. ¿Cómo anda, amigo? Te habla el Paisa de Balcarce. Bueno, para desearte las mejores de las transmisiones este fin de semana en ese hermoso autódromo que es Rafaela. Y bueno, vamos a darle fuerza a Cristian Ledesma, como siempre, para que se pueda llevar la plata de los millones, ¿eh? Luisito, un abrazo a todo el equipo, nos vamos a ver pronto. Te habló el Paisa de Balcarce, un abrazo grande.
0: ¡Chao, Paisa! ¡Cómo me gusta que me llamen de Balcarce! ¡Un abrazo!
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11: Voy con Kevin Candela, Luis. De vos, Kevin, hablábamos ayer en el programa del trabajo enorme, enorme, enorme que hizo el equipo para que estén aquí presentes en Rafaela. Buenas tardes.
17: Bueno, ¿qué tal? Buenas tardes. Chapita para vos, para toda la audiencia. La verdad que sí, llegamos muy justito. Y bueno, ni un golpe grande donde el auto se rompió mucho, donde cada vez que tenés un golpe como ese, lo único que se intenta es llegar a la carrera. No podés mejorar nada, no podés sacar ninguna conclusión. Así que nada, hicimos todo lo posible para estar acá y bueno, llegamos con lo justo, pero estamos, que es lo importante.
11: Medio auto un poco más, nuevo, 0 km, la tromper lateral izquierdo, ¿qué más?
17: Sí, bueno, lo más complicado es que se corrió mucho la carrocería, bueno, llevarla a su lugar, cambiar piezas de la carrocería, obviamente, fue lo más complicado. Y bueno, después de nada, construir cosas nuevas, porque más allá que uno tiene repuesto, si vos utilizas los repuestos te va quedando sin repuesto para lo que viene. Entonces hubo que construir canalizadores, bueno, para golpe, ir cambiando cosas, repuestos que se rompieron, y estos autos obviamente llevan mucho más tiempo que los viejos que estábamos acostumbrados. Entonces es mucho más difícil y te lleva mucho tiempo, y obviamente los días se pasan rápido.
11: Mañana será, cuando salgan a pista, por lo menos el primer entrenamiento, como una gran prueba.
17: Sí, nada, salir tranquilo, que esté todo bien, que no pase nada, que podamos tirar el auto en pista y funcione lo más lógico posible para ver si podemos tener un buen fin de semana acá.
11: sabor especial, Rafaela, siempre.
17: Sí, bueno, es un circuito que esta fecha, este autódromo queremos que siempre esté en el calendario, ¿no? Porque es algo distinto, algo muy lindo correr acá en Rafaela, pero sí es algo muy distinto a cualquier otro circuito. Entonces, como por así decirlo, es atípico. Es más atípico y por ahí si funciona bien acá, eso no significa que vaya a funcionar bien en Posada. Qué sé yo, funciona bien en Cabalén, sabés que en Posada, dentro de todo, tener un auto lógico, y si funciona bien acá, sabés que por ahí en Posada no va a ser el mismo rendimiento. Entonces, es complicado, es como si fuera una carrera con lluvia, muy distinto, así que obviamente todos queremos andar bien, y bueno, vamos a tratar de tener un buen fin de semana.
11: Que sea una buena fecha, y felicitaciones a todo el equipo por el laburo para poner el auto en pista.
17: Bueno, gracias, la verdad que sí, se trabajó muchísimo, pero bueno, el que más labura siempre es el Quique, ¿no? Por ahí uno cuando volví de allá de Cabalén, muy amargado, bueno, por las roturas, por todo cómo siguió el fin de semana, y por ahí ese lunes, ¿no? Uno preguntándose si seguir, si no seguir, y bueno, llegar al taller y ya a las 9 de la mañana, Quique tenía todo el auto desarmado, creo que te levanta mucho el ánimo.
11: Quiquito no te dio alternativa ni de pensarlo.
17: No, por ahí, bueno, uno lo piensa en el viaje, a la noche, en su casa y demás, pero cuando llegué el lunes al taller ya tenía todo desarmado y ya estaba activo y con mucha ganas de laburar, entonces es como que te levanta mucho el ánimo y bueno, obviamente, ¿no? Con la edad que tiene, es importante tenerlo al lado.
11: Buen fin de, gracias, Kevin.
17: Pero bueno, sí, la verdad.
11: Otro
17: que,
11: tiempo.
17: La verdad que labura mucho y le levanta el ánimo a todo, así que lo importante, ¿no?
11: Chao, genio.
17: Bueno, gracias.
11: Kevin Candela.
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0: Seguimos recorriendo la zona de boxes aquí en Rafaela con el turismo carretera. Jorge Bonano.
19: Gracias, Luis. En los primeros meses está el equipo Canin en pleno trabajo. ¿No podemos? Oh, ¿hay que arreglar la entrevista, Mangoni, no?
20: No, para nada. Tano no sé que acá quiere algo, pero no, yo no tengo problema.
19: Mirá que hablamos con la producción y pone plata.
20: No, él se encarga.
19: Bueno, Santi, bueno, Rafaela, volvimos a Rafaela.
20: Volvemos a Rafaela, es lindo, la verdad que es un circuito que es lindo para manejarlo, muy de mucha adrenalina, porque es muy muy riesgoso, muy difícil, pero bueno, vamos a ver cómo nos va con estos autos. Yo corrí la última vez con Chevy, no tenía todavía el Camaro, y bueno, el año pasado no vinimos, así que bueno, mañana tenemos la primera experiencia con el Camaro, esperemos de que se comporte bien.
19: Bueno, sos ganador acá, no solamente que corriste con la Chevy.
20: Sí, no, bueno, somos la última Chevy de la historia ganadora al TC, no creo que alguien venga a correr con Chevy ahora, así que nos queda ese dato de color de haber sido el último ganador con Chevrolet. Con Chevy, mejor dicho. Y bueno, nada, contento de estar acá y ojalá que el auto funcione bien para poder estar en el lote ahí adelante.
19: Siempre ¿es especial venir a Rafaela?
20: Siempre es especial porque es difícil, un circuito difícil, hay que tener muy bien el auto puesto a punto con la aerodinámica, frenar bien, hacer rápido el curvón primero. La verdad que, bueno, no es sencillo, por ahí tiene pocas curvas, pero todas son de gran importancia, así que esperemos funcionar bien. El objetivo sin duda es tratar de estar entre los 10 primeros para poder sumar puntos.
19: ¿Este tipo de auto les va a permitir frenar, por ejemplo, más adentro en la chicana?
20: Sí, entiendo que sí, que estamos con estos autos, el frenaje es mejor, así que bueno, la referencia del 2023 en mi caso y 2024 podrían cambiar un poco, pero bueno, también todo depende mañana del clima y demás, pero nada, hay que adaptarse, lo importante es que está todo encaminado como para que podamos funcionar de la mejor manera.
19: Me acuerdo una clasificación acá que se quedaron todos casi afuera por esperar. ¿Y ahora?
20: Creo que fue el 2023. Yo salí con Jonathan, salimos los dos rápido, sin esperar, y bueno... bueno, esa fue la que gané. Clasifiqué segundo o tercero, pero bueno, claro, todos los otros quedé una sola vuelta. La verdad que a veces en este circuito una sola vuelta es riesgoso, porque por ahí le erraste un pelín en la chicana y perdés mucho. Así que bueno, veremos mañana. Yo hasta que siempre digo lo mismo, en Rafaela vengo y pienso salida a salida. Así que primer entrenamiento, concentrarnos en ver cómo está el auto, cómo estamos para frenar y demás. Y después si está todo bien, en segundo entrenamiento siempre tratar de probar con alguien de ir a instrucción a ver cuánto es lo que se gana y cuánto es lo que se pierde, y en base a eso tomar una decisión para clasificar.
19: Santi, lo mejor.
20: Dale, gracias, un cariño grande para toda la audiencia, para todos los sponsors, para toda la familia, para todo el equipo, especialmente recordarlo a Tuco, que nos dejó en la semana y un pilar importante del equipo y amigo de todos. Así bueno, todo lo que podamos lograr este fin de semana sin duda que va a ser para él.
19: Santiago Mangoni.

0: continuamos en Vuelta Previa y seguimos referenciando la actuación de argentinos por el mundo, en este caso en Estados Unidos, en California, en el callejero. Se corre la 18ª fecha del NASCAR Series y hay un argentino. Se trata de Baltasar Leguizamono. Hoy a la tarde hubo entrenamientos y Austin Green fue el más rápido. Baltasar Leguizamón quedó en la posición número 33. Mañana a la hora 14 se clasifica y a las 6 de la tarde se larga la carrera.
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0: Seguimos desde la zona de boxes en Rafaela con el turismo carretera Mauro Mendoza.
2: Luis, voy con Germán Todino, que hace un rato largo yo lo vi dar una vueltita por el circuito, por la pista en monopatín, así que voy a arrancar por ahí, Germán, para que nos des un pantallazo de cómo viste la pista. Buenas tardes, ¿cómo va?
3: Sí, ¿qué tal? Buenas tardes a todos. Bien, contento arrancando el fin de semana, salimos bien un poquito la pista, así que bueno, nada, esperemos tener un buen fin de semana. Venimos de tener una gran actuación en Altagracia y bueno, obviamente que venimos por el mismo objetivo.
2: Te pregunto puntualmente por la Chicana 1, que se hizo un trabajo, si lo notaste, ¿qué te pareció arriba del monopatín?
3: Sí, la realidad es que no te puedo decir al 100% que la veo reformada. Sí, me parece que está como un poco más rápida la Chicana, la 1, que los años anteriores, me parece. Pero bueno, mañana pasa que te cuento.
2: La mañana paso, sí.
3: Sí. Pero a simple vista pareciera que es un poco más rápida.
2: Germán, recién hablabas del Cabalén. Excelente trabajo en el fin de semana o en la carrera. ¿Cuánto de eso se puede trasladar a una pista que es totalmente diferente como Rafaela?
3: Esperemos que todo. Por lo menos hasta adelante.
2: Mará, en las ganas todo.
3: Sí, pero bueno, después nada que ver. No, la pista, nada que ver. Así que bueno, nada. Venimos obviamente con totalmente otra puesta a punto, otras cosas. Pero bueno, esperemos tener un lindo fin de semana. No va a ser fácil. Hay un resto de las marcas, creo que están muy bien, tanto de motor, ¿no?, respecto al Ford. Así que bueno, eso va a ser un parámetro para ver mañana.
2: Todos están con los autos nuevos, con los autos de nueva generación, y todos quieren salir a pista a ver si se pueden prender en la succión, si no, si hay diferencias en las carrocerías o no. ¿Qué pensás?
3: Sí. No sé si va a pasar tanto. Vamos a ver mañana cuando salgamos, ¿no? Mirar bien de igual a igual a ver cómo estamos, ver el tema de la succión, si va a favorecer o no va a favorecer. Entonces, bueno, creo que va a ser algo para verlo así en pista, por ahí se puede analizar, obviamente, pero bueno, después hay que ver muchas cosas en la pista.
2: ¿Eso hay que verlo entrenando para no llevarse un chasco clasificando? Si conviene o no estar cerca de un auto.
3: Sí, ni hablar que sí. Por lo menos para tener una idea y mirar. Así que bueno, nada, veremos qué hacemos mañana y esperemos poder tener un buen fin de semana. Lo necesitamos con todo el equipo.
2: Germán, gracias. Buena fecha.
3: Dale, gracias a ustedes. Saludos a todos.
2: Germán Todino.
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0: Seguimos recorriendo la zona de boxe. Cada vez más fría la noche aquí en Rafaela. Dale, Bonano.
4: Gracias, Luis. En el equipo de Ramiro Galarza. Por aquí está Marco Dianda, allí está Castellano. Voy primero con el de Guatimosín, que debuta en Rafaela. ¿Será la primera vez acá?
5: Sí, muy contentos. Un circuito mítico. La realidad que un agradecido de poder correr. Loco de debutar en el turismo carretera en este circuito. A tomarlo con tranquilidad, experiencia y de menos a más. Un circuito donde la confianza es todo. Y es fácil perder la confianza. Así que a estar atento con el freno, a estar atento con las tendencias que tiene el auto en las chicanas y a disfrutarlo. Te vuelvo a decir, una carrera mítica que el año pasado no pude estar porque no se hizo y fue el primer año de TC Pista que tuve y es de donde están las posibilidades de correr en estos circuitos. Me tocó hacerlo ahora en el turismo carretera, así que con muchas ganas de arrancar y bueno, de ver qué se siente girar acá en Rafaela.
4: Simulador, cámara, Castellano, todo
5: en ese orden. Nada, mucho, se trata de preguntar mucho de las experiencias vividas, porque el circuito donde, te vuelvo a decir, la confianza y la experiencia valen mucho y hay que estar atento a todo eso. Hay muchos, no sé si secretos, pero manera de encarar el fin de semana en circuitos así. Así que hay que tratar de llevarlo adelante, de seguir bien el plan de trabajo que se tiene y de ir evolucionando con el paso de los entrenamientos.
4: Marco, lo mejor.
5: Gracias.
4: Marco Dianda.
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0: Un agente que deja su mensaje de audio en el 11-34-980-550.
6: Muy buenas tardes, Luisito Calí, toda la muchachada de Vuelta Previa. Les deseo para este fin de semana lo mejor, como siempre. Muy buena transmisión, que salgan lindas carreras, tanto en el TC Pista y las demás categorías. Y mi candidato para el fin de semana, en Rafaela, le voy a poner al Chafi, al Gaucho Todino, al Mustang del Todino. Y espero que el uruguayo y Werner sigan sumando. Que Dios los bendiga, les mando un gran abrazo desde acá, de la costa del Atlántico argentino, de Mar del Plata, el Lopre.
0: Chao, cómo me gusta que me llaman de Mar del Plata.
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0: En los boxes de Rafael Mauro Mendoza.
2: Voy, Luis, con Emiliano Espataro. Espataro, si Pope Bonelli va a poner en marcha el motor, te digo ya que nos corremos al paredón.
7: No, pero más para mí, porque...
2: ¿Ah, sí?
7: Sí, porque yo soy el que aprieta el botón.
2: Y cuida todo.
7: No. Y miro los relojes, ¿eh?
2: Claro, está bien. ¿Todo bien, Emi?
7: Sí, todo en orden, por suerte.
2: ¿Cuánto se ha trabajado para esta carrera? Que no digo que sea la más diferente del calendario, pero es diferente.
7: Es la más diferente del calendario. Es porque se cambia el auto casi por completo. Debe ser el único circuito de todo el calendario que conviene más... ir rápido en la recta que doblar rápido. En todos los otros circuitos estamos trabajando en tener la mayor carga aerodinámica posible para doblar rápidos, a pesar de que por ahí penalicemos un poquito en la recta. Pero acá no, acá tenés un 60-70% del tiempo de la vuelta en las rectas, entonces se trabaja mucho en ir rápido y bueno, y en eso se trabaja mucho en el auto, ¿no? En todo lo que es la parte aerodinámica, el alerón, en el piso, en el canalizador y bueno, entonces sí se trabajó mucho.
2: ¿Para el auto es la carrera más exigente o no? ¿O hay otras más exigentes para un auto de carrera?
7: Bueno, depende. Esta es muy exigente porque exige muchísimo los frenos. Las frenadas son muy largas. Acá frenamos 200, 215 metros, cuando en cualquier otro circuito frenás en 100 metros. Producto de que estás a 300 kilómetros por hora y con un auto descargado cuesta parar. Entonces, para el freno es súper exigente. Para la tracción es súper exigente. O sea, todo lo que es transmisión, los palieres, la caja, el diferencial, para eso es exigente. Pero para el piloto no es tan exigente porque por ahí no tenés tantas curvas. Tenés un porcentaje mucho mayor de rectas que en cualquier otro circuito.
2: Para la cabeza sí debe ser exigente, para no desconcentrarse una milésima de segundo.
7: No, para la vista más que nada. Lo difícil es el punto de la frenada, digamos. Es muy importante la frenada y el punto donde vos frenás tiene mucha incidencia en el tiempo de vuelta. Es importante frenar al límite y bueno, es muy difícil a 300 kilómetros por hora encontrar el punto justo todas las vueltas igual.
2: Bueno, acá ganaste vos.
7: Acá gané con el Torino, gané también con el TC2000, con el Renault y gané en Top Race también.
2: Bueno, todo eso pero sirve.
7: Vengo a repetir ahora con el Mustang.
2: ¿Y por qué no?
7: Claro, ¿por qué no? Tal cual, podría ser.
2: Mañana, no digo en la primera tanda, pero en el segundo entrenamiento ya van a tener una noción de verdad de cómo están parados.
7: En la primera tanda nomás, cuando salís y ves los parciales, ya vas a saber si estás para pelear o vas a tener que laburar mucho en el auto para no renegar.
2: ¿Se podrá ir cerca de otro auto? Que es la pregunta que se hacen todos. Porque ahora están todos con los autos nuevos.
7: Sí, claro. Sí, va a agarpar ir atrás de otro auto. Por eso la clasificación va a ser compleja, en el sentido de que la mayoría vamos a esperar. Sí, va a ser un quilombo.
2: A una vuelta.
7: A una vuelta, sí, porque vamos a esperar hasta el último momento y el primero que salga saldremos atrás de él.
2: Emi, buena fecha y la compartimos.
7: Dale, cómo no.
2: Emiliano Espataro.
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0: Continuamos recorriendo los boxes de Rafaela con Jorge Bonano.
4: Y me quedé, Luis, aquí en lo de Ramiro Galán.

0: tránsito de curva, por ejemplo. Siempre fue motor dependiente, Rafaela, y hoy parece que la aerodinámica prevalece.
1: Y veremos, veremos. Va a ser una prueba distinta a lo que vimos en ese 2024. Para mí va a ser la primera experiencia con los autos de nueva generación, así que por ahí no tenemos la puesta a punto para acá, más que nada absorbiendo lo de Claudio Bonadeo, que sí vino acá con truco en ese momento. Así que esperemos que nos acorte los caminos para ser grandes candidatos.
0: La última y tiene que ver con mañana. Es Verdi, se sale. Recién Mangoni me decía, nosotros con Castellano, aquella vez que quedaron todos afuera, salimos. Y fuimos los que mejor favorecidos estuvimos.
1: Exactamente, exactamente. En ese momento no esperamos succión. Y yo, si no mal recuerdo, quedé segundo, cuarto. Así que fue bueno. Y ahora hay que ver. Depende un poco de lo que veamos en la succión, en los entrenamientos, que obviamente la vamos a buscar. Y ahí vamos a tener un panorama, qué decisión, qué estrategia se toma.
0: Gracias.
1: Gracias, un abrazo.
0: Jonathan Castellano.

0: juntas, Sicarelli.
1: Ahora vamos a hablar del TSR sudamericano, su cuarta fecha en Cuiabá, en Brasil. Hoy a las 3 de la tarde clasificaron. Antes hubo dos entrenamientos. El primero lo dominó Lionel Pernia. El segundo entrenamiento, Nelson Piquet Jr. a la hora de clasificar. Néstor Girolami fue el más rápido. Segundo lugar para Rafael Reis. Tercero, Nelson Piquet Jr. Cuarto, Thiago Pernia. Quinto, Lionel Pernia. En el séptimo lugar quedó Camilo Trapa. Octavo, Fabián Gianantoni. En el noveno puesto, Juan Ángel Rosso. Décimo quinto quedó Nicolás Fuca. Décimo sexto, Joaquín Cafaro. Décimo séptimo, Fabricio Pesini. Décimo octavo, Adrián Chiriano. Décimo noveno, Juan Manuel Casella. Enrique Maglione quedó en el lugar 21, en unas horas nada más, 22:15 del Río de la Plata. Se larga la primera carrera.
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1: Vuelvo a la zona de boxes con Mauro Mendoza.
3: Luis, voy en el Pradecón con Hernán Palazzo, que llega esta fecha, recordemos, esta fecha de Rafaela con una prueba. Y bueno, ¿cómo están? Imagino que esperando con ganas el arranque. ¿Cómo va, Hernán? Buenas tardes.
4: Bueno, buenas tardes, sí. Probamos previamente para, más que nada, para la velocidad, para ganar velocidad. Bueno, fue una prueba positiva. Obviamente, en la ganancia de velocidad, siempre donde ganas de algo, perdés de otra cosa. Somos conscientes de eso, veremos cómo cae acá, particularmente acá en Rafaela. En La Plata se comportó bien, pero bueno, estoy conforme con el trabajo que se hizo buscando estar rápido acá en Rafaela.
3: Bueno, buena parte de esa prueba tenía que ver con esto y después prueban de todo, ¿no?
4: Sí, le dedicamos mucho a esta carrera porque también es una manera de probar contra el resto. Y bueno, hay circuitos rápidos que todavía quedan en el calendario, entonces fue destinada a eso. Y después en general también probamos cosas de cara general, cosas que gustaron, cosas que no. También probamos lo que venían desarrollando sin prueba alguna y bueno, alguno, como te digo, fue bueno y otra cosa ya descartada, así que positivo.
3: Todo el mundo con auto nuevo en esta vuelta del TC a Rafaela, después de la ausencia del año pasado, ¿no? ¿Tienen alguna incertidumbre? ¿Qué piensan que puede pasar con los autos?
4: No, creo yo que puede llegar a ser que sea todo un poquito para mejor en el sentido de los frenajes, de ir un poco más adentro. Y después hay que ver, porque como decimos, es distinto. Y sobre todo puede haber mucha diferencia entre carrocerías y autos, equipos. Porque bueno, como sabemos, ahora los autos dependen más de la parte aerodinámica, más que las carrocerías son distintas. No digo que ahora dependen más, sino que como al ser menos conocida, capaz que cada detalle marca más la diferencia. Y yo creo que se va a ver eso. Por eso también estuvo bueno que hayamos probado, porque sabemos que no es fácil estar a la altura, digamos, en la velocidad.
3: Esos detalles o esas diferencias lo podemos ver.

0: en la clasifica o ya en un segundo entrenamiento donde empiezan a poner todos un poco más, ya uno puede notar eso.
1: Sí, ya en el segundo entrenamiento te marca la cancha y la clasificación es lo que laburas del segundo entrenamiento a la clasificación, pero sí, te aseguro que en el segundo entrenamiento tiras todo.
0: Hernán, vienen el campeonato y ahora hasta el final de la etapa regular, cada fecha cobra mayor valor.
1: Sí, exactamente. Es más, esta, la que viene y la otra.
0: Sí, definiciones.
1: Son definiciones. Así que trataremos de... Yo creo que esta sería una buena carrera para llegar entre los 10, sumar fuerte. Es difícil, creo que esta por la marca nos va, la que más nos va a costar, pero después viene Posada y nada, hay que seguir trabajando, todas las carreras son difíciles.
0: Buen fin de, lo compartimos.
1: Muchas gracias.
0: Hernán Palazzo.
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3: Les recordamos hoy, los acompañamos por 3 minutitos más mañana. Estamos desde la hora 14 y el domingo desde las 8 de la mañana vuelvo a la zona de boxe con Jorge Bonano.
4: Gracias, Luis, en el equipo Rusme. Por aquí está Tobías Martínez, pleno trabajo sobre el auto de Tobías Martínez. ¿Qué es lo que queda? ¿Los últimos detalles nada más?
5: Sí.
4: ¿Cómo te va? Buenas tardes.
5: Buenas tardes. Ahora sí, ahí limpiando un poco las piretas que estamos juntando de cuando llevaron al auto de atrás, hacer la foto institucional. Pero después, más que nada, repasar un circuito como este, necesitas tener todo más que el 100%, porque debe ser uno de los más difícil a la hora de manejar y para el auto también, donde se exige mucho el tema de la estructura de los autos, en que la trompa aguante bien y resista bien los 280 kilómetros. Así que, bueno, un poco revisando todo esto.
4: ¿Te gusta para manejar? Porque viste que hay muchos que les gusta para manejar y otros dicen, no, es aburrido, prefiero uno más trabado, como San Nicolás.
5: Me gusta mucho el circuito rápido, Rafaela me encanta, así que, bueno, yo creo que uno de los circuitos míos que me gusta correr. Así bueno, espero que sea lo mejor.
4: Llegan con otros autos de nueva generación. ¿Tránsito de la Chicana será más rápido?
5: Yo corrí con el Torino.
4: Con el Torino.
5: Con el Torino de nueva generación, el primer año, 2024. Así que, un poco se nota. Por ahí sí se nota un poquito más el tema de la succión, pero bueno, yo creo que va a estar bueno.
4: Tobías, gracias.
5: Un abrazo grande, gracias.
4: Tobías Martínez.
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6: Buenas tardes, Luisito Cali, equipo de vuelta previa. Que tenga muy buena transmisión este fin de Rafael. Acá en San Nicolás está bastante fresco. Está lindo para comer un guisito de mondongo. Gracias, Luisito querido. Buena transmisión. Te llamó Carlitos de San Nicolás.
3: ¿Cómo me gusta que me llaman de San Nicolás, un oyente? 11-34-980-550.
7: Buenas noches, Galí. Estamos escuchando el programa de Rafaela. Me gustan mucho las carreras. Que gane el Canapino con el Chevrolet. Te gusta que te llamen de Luján. Alberto, de Luján.
3: ¡Claro que me gusta! ¡Un abrazo grande! ¡Uy, mire la hora que se nos hizo! ¡Las disculpas del caso! A todos los oyentes que dejaron su mensaje y no pudieron salir al aire mañana, no se preocupe, pueden hacerlo de nuevo a partir de la hora 14. ¡En el final, Mauro Mendoza!
8: En el Cani Luis, auto terminado y confunda. Para el campeón, para Agustín Canapino, siguen trabajando con el de Santiago Mangoni, controlando pesos.
3: En el final, Jorge Bonano.
8: Calle interna de boxes y el auto de Caíto Rizzati, auto que está levantado, hasta recién estuvo en marcha, en cualquier momento ya le ponen la funda.
3: 9 grados de temperatura en este momento en Rafaela, uno menos de sensación térmica, y nosotros nos vamos despidiendo por hoy. Nuestro reencuentro será mañana a partir de la hora 14. Tengan todos ustedes muy, pero muy, pero muy buenas noches.
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1: Ahí vamos.

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2: Buenas noches a toda nuestra querida y amada audiencia, personas que ya nos están sintonizando, que ya nos están escribiendo desde antes del programa, maestro. Hoy va a ser un programa bendecido, un programa con mucha actitud, así que ya vamos a darle respuesta y contestación a la gente que se está comunicando. Si usted también desea participar, es muy fácil, solamente tiene que mandarnos su nombre completo, fecha de nacimiento y escribir tres números, número de las 22 cartas del 1 al 22, comunicándose al 11-3207-7200, línea directa, marcando desde provincia 11-3207-7200. Si se comunica desde capital, marque directamente 3207-7200, 3207-7200. Vamos a darle respuesta, maestro, a las personas que ya nos han escrito. Se comunicó con nosotros Martín Larraude, fecha de nacimiento 21 de agosto de 1985, las cartas que él elige 5, 16 y 20.
3: La primera carta me habla acerca de usted, mi querido apreciado amigo. Veo que es un hombre bastante luchador, trabajador. Veo que trabaja en el aeropuerto, en tráfico, mi querido apreciado amigo. Veo que es un hombre muy inteligente, económicamente está estable. La segunda carta me habla de problemas y dificultades con su esposa, donde ella le está pidiendo el divorcio, mi querido apreciado amigo. Tienen ustedes dos hijas y usted pues ama a la familia, pero ella últimamente se conforma de una forma extraña y quiere saber qué es lo que pasa. La tercera carta me habla de que existe una energía negativa que los quiere separar. Ella ha cambiado mucho con usted. Ese amor que se tenían se convirtió en odio. Usted a veces también siente un rechazo hacia ella. Ella muchas veces lo buscaba para tener intimidad y usted la rechazaba porque no puede. Martín, esto viene ocurriendo hace ya 1 año y 9 meses. Esto no es normal. Veo claramente que hay un daño, hay una energía negativa. Es muy importante que nos visite cuanto antes, porque se le va a destruir el hogar, mi querido apreciado amigo, y esto viene por parte de la familia de ella. Acérquese, hay cosas que no le puedo decir a través de Radio Continental, pero se las voy a decir al oído en nuestro centro de consultoría, y le voy a explicar claramente qué fue lo que hicieron, cómo lo vamos a retirar, y va a ver cómo vamos a armonizar su hogar. Vamos nuevamente a que exista esa pasión, ese cariño, ese carisma que había entre ustedes dos, mi querido Martín. No se preocupe por nada. Si escuchó este programa es porque Dios quiere un cambio en su vida. El día de su suerte es el día sábado, el planeta Saturno, el color verde, la piedra, la esmeralda y el metal, el acero. El acero es el metal que le canaliza las buenas ondas, las buenas energías. Con responsabilidad, con conocimiento, le damos respuesta y contestación a la gente que nos llama, a la gente que se comunica en este instante, en este momento. Lo nuestro teléfono, 4081-8295, 4081-8295, aquí en Capital Federal. Si usted llama desde provincia, debe marcar 11-3207-7200, 11-3207-7200, la línea de la ayuda y solución inmediata.
2: No permitas que tus enemigos